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0: Buen día, buen mediodía para todos. Bienvenidos a el aire de la radio en el 88.9 del dial. Somos la radio, siempre la radio, la que nunca te abandona, la que te acompaña, la que te trae más tristezas que alegría por estos tiempos, pero es la radio. Somos también aquellos que nos escuchan por aplicación, la aplicación de FM Sud y el resto de las aplicaciones, en lo que significa escuchar la radio por internet en algún lugar del mundo o donde quiera que estés. Y somos también, para que no se me pongan mal, el canal de YouTube de FM Sur 88.9, Imagen y Sonido HD. Les agradecemos a todos los que también eligen eso para escuchar las ediciones de Deportes en FM, tanto la edición central como la edición express, como un agregado a lo más importante que siempre va a ser el aire de la radio. Y también cuando durante los fines de semana están allí con presencia firme en las transmisiones deportivas de la radio y con muchísimo acompañamiento también para aquellos que eligen eso. En este tiempo de no poder mostrar la camarita, nada del rectángulo de juego, casi que ni un paneo como teníamos en otra época, ponemos habitualmente la placa de cada estadio donde va jugando Quilmes y a veces también tenemos la camarita dentro de la cabina que bueno nos muestra un poco la cocina de la cabina junto con Charlie, junto con Gonza también, dependiendo donde estemos. Y bueno, y así ustedes eligen también esa alternativa. Nosotros con una semana que, como semana propiamente dicha, arrancó ayer, propiamente dicha, porque fue lunes, pero fue feriado. Y la semana como semana de trabajo, y que como ayer fue feriado y casualmente coincidió con un descanso de Quilmes, hablo del mundo Quilmes, el equipo hoy arranca una semana normal de trabajo. Una semana que va a ser, me parece, por un lado larga, por un lado creo que va a ser dura. Hoy me parece que es un martes todavía mucho más agropecuario que más Rafaela, más acá, en el ida y vuelta, en la interacción con la gente, aquella que por ahí no escuchó el programa ayer, pero que hay que focalizar y mucho en un rival que históricamente a Quilmes le cuesta, con un rival que está en otro lugar de la tabla de posiciones, que es indudablemente Atlético de Rafaela. Pero me parece que todavía hay muchas cosas por contar y por decir de lo que ha sido el domingo de Quilmes en Carlos Casares, en el aire de la radio, y por supuesto que lo vamos a transitar juntos. Para que opinen siempre, los invitamos al 115-801-7426. Para que opinen, los invitamos en el chat en vivo, a la barra de YouTube, en el canal de YouTube de FM Sur 88.9, Imagen y Sonido HD. Estamos junto con Juan, estamos junto con Lolo, haciendo esta edición central hasta las 2 de la tarde. Después vamos a volver a las 7 para la segunda edición. Un fin de semana que dejó bastante tela para cortar en todos los rubros, más allá de que el título más importante pase por la alegría que tienen los cordobeses o la porción de cordobeses que pertenecen a Belgrano de Córdoba, que le terminó ganando un partido histórico a River, que lo ganaba por 2-1, se lo ganó por 3-2. Algunos dicen con polémica, yo creo que no hay ningún tipo de polémica alguna de un penal correctamente sancionado por el árbitro a instancias del VAR, que tranquilamente podría haberlo visto en la cancha, porque ya que algunos dicen es un movimiento totalmente antinatural y es un movimiento del 20-26 de un claro penal el que le dan a Belgrano de Córdoba, y con ese penal el empate y después la victoria del equipo de un laburante histórico como es el ruso Zielinski. Es de esos tipos que en el fútbol tienen ese lugar de laburantes, de perfil bajo, de que lo van a buscar siempre para el mismo palo, y son rendidores. Son como esos autos que no es el más fachero de la cuadra, pero que no te deja gamba nunca, que siempre te lleva, que es gauchito, que tiene una mecánica ligera, ligera y barata, repuestos que no... Eso es un ruso Zielinski, un tipo muy, muy buen entrenador. ¿Cómo estás, Juan querido?
1: Buen mediodía, bien, bien.
0: ¿Todo bien?
1: Bien, en expectante a ver qué va a hacer Gracián. Es una semana que, como bien decís, por ahora se habla más de lo que pasó que de lo que va a venir. Mañana creo que va a ser algo similar, porque mañana es la práctica en donde se abre la última media hora, hoy fue cerrado, en la vuelta al trabajo, y recién el jueves va a ser seguramente un trabajo en el estadio donde haga algo táctico para equipo, así que por lo pronto, tanto lo que pasó hoy como lo que seguramente suceda mañana, no va a arrojar pistas respecto del equipo, y por el momento tampoco el tema médico, porque a ver, hoy Bolívar hizo trabajo físico, no participó del reducido, pero eso no significa que no vaya a estar. Y
0: además, digamos que seguir perfeccionando, puliendo, mejorando desde el punto de vista físico lo concentra, sigue concentrando minutos de recuperación para cuando haga el trabajo principal el entrenador, que es seguramente hacer fútbol, lo tenga convencido de que lo tiene a disposición.
1: Sí,
0: pero
1: sí.
0: Por otra parte, también podemos hacer una lectura temprana, si querés. A mí particularmente no me parece que Giangalli sea un 5 a la altura de la camiseta de Quilmes, por lo menos en este tiempo. Pero tengo que decir que el otro día, en la longitud de partido, por esto de que uno siempre le pide al equipo cuando tiene que buscar un resultado, sea como sea, Quilmes tenía que ganar como sea en Carlos Casares, y hasta el último minuto Giangalli terminó siendo lo que habitualmente no sucede en el fútbol, que es ir de menor a mayor. ¿Viste? Cuando un jugador perfila para figura, rápidamente se transforma en figura. No sé, el otro día rápidamente, con dos acciones individuales, las tres acciones de gol de Quilmes en el primer tiempo, que en realidad fueron cuatro, tres estuvieron en los pies de Axel Batista. Entonces, Batista arrancó allá arriba, pudo ir bajando con el cansancio, pero fue el mejor jugador de Quilmes. Giangalli había arrancado mal el partido. Y por esto de saber que con la camiseta de Quilmes hasta el último minuto tenés que empujar, tenés que...

0: ir, tenés que trabar, tenés que llevar al equipo, tenés que subírtelo a cococho, a caballito, para el que no sabe lo que es. Lo hizo. Y terminó siendo, estando en el podio, si se quiere, de los futbolistas poquito por encima de la media de una actuación de Quilmes, donde debió ganar, donde mereció ganar, donde tuvo las acciones de gol para ganar, pero que no ganó, Yangali empujó.
1: Sí, tanto yo creo que en ese caso Yangal y Bolívar son dos jugadores parejos, no es que uno es un jugador de selección y el otro no, son jugadores de un nivel parejo. Si yo tengo que elegir, cuando yo elijo jugadores de nivel parejo entre dos jugadores de 6 puntos y miro el antecedente inmediato, yo elijo a Yangal, porque Yangal viene de jugar, así haya jugado 5 minutos, viene a jugar en primera división, en Gimnasia de Grima de La Plata, y Bolívar se fue al descenso con Alvarado. Entonces, a ver, no es porque uno sea el que juega en Gimnasia mejor que el que se fue al descenso con Alvarado, pero uno viene de el ritmo, de primera, los entrenamientos de primera, las prácticas contra jugadores de primera, y los 2 minutos que le haya tocado jugar contra jugadores de primera, y el otro viene, imagínate lo que eran los compañeros de Bolívar, por eso, bueno, vieron lo que era Alvarado. Imagínate los compañeros con esos, Bolívar entrenaba todos los días. Entonces, pero solamente por eso, porque me parece que el nivel de los dos es un nivel parecido, no es que uno la rompe y el otro no. Y me parece que uno puede reemplazar al otro tranquilamente y el equipo mucho no cambia. En este caso, uno pone expectativa en Bolívar, pero porque era el que dirigió Gracián y era el que ponía Gracián. Y me imagino que cuando esté para volver, volverá. Salvo que una nueva actuación de Yangali por ahí, o una actuación superadora de Yangali, haga que Bolívar no vuelva. Lo cierto es que hoy hizo trabajo físico intenso y que posiblemente tenga la chance de estar. Al mismo tiempo que Marinelli hizo trabajo de arqueros, pero ya más intenso. Por ahí también, con la longitud de la semana, termina estando. Hay que ver si Marinelli, por este antecedente del partido pasado, no pasa lo que pasó con Gleschel, que ataje
0: Correcto,
1: Gleschel y que Marinelli vaya al banco. Puede pasar eso. Y en la otra fecha, recién ataque Marinelli.
0: es correcto, es muy probable.
1: Viendo cómo se manejó con Gleschel Gracián, puede pasar eso. Pero bueno, a ver, Gleschel, dentro de todo, tampoco estuvo. No, no hizo un mal partido, tampoco lo exigieron tanto, pero Gleschel estuvo sólido.
0: Sí, en alguna pelota, en algún centro que había uno que me parece que era mucho más fácil. Poder agarrarla con las dos manos, tiró un puñetazo que además no terminó yendo muy lejos, pero no pasó sobresalto porque la verdad es que el partido fue de una ordinariez extrema y dentro de esa ordinariez, claramente el más ordinario fue el peor agropecuario de Carlos Casares que vi y por eso no lo utilizaron a Gleyel. Está claro que estamos en un tiempo donde yo ayer hacía la lectura del partido y hice un pequeño editorial. Les agradezco a los muchachos de Info Cervecera que lo levantaron. Hay alguna cosita en el textual que llevó a la confusión. Y cuando yo dije que había tierra arrasada, hablo que de los 15 futbolistas que habían quedado de la temporada pasada, no había ninguno que estuviese a la altura de las circunstancias para quedarse una temporada más, y que en materia futbolística era tierra arrasada, no tuvo que ver esto con lo institucional. Yo no rumbié para ese lado, no estuve hablando de cuestiones institucionales, hablé 100% de fútbol. Digo esto porque en un desglose, para aquel que lo visualiza y no escucha el programa y solamente se basa en algunos de los textuales, puede parecer que rumbié para ese lado y no es así. Indudablemente que lo quería aclarar, pero también les agradezco que se tomen el trabajo de de reflejar el, valga el juego de palabras, el trabajo que hacemos nosotros aquí, y se agradece y son muy muy generosos por eso, pero bueno, me parece que valía la pena hacer la aclaración. Dicho esto, me parece abrir el espacio, como hacemos todos los días, en el 115-801-746 y en el canal de YouTube, para evaluar esto que nos pasó. ¿Qué nos pasó? Quilmes debió ganarle, pero de manera clara, Agropecuario de Carlos Casares. Pero estamos en un tiempo donde la victoria es tan necesaria, y que vos decís, con esta calidad de adversario que es Agropecuario de Carlos Casares, y no le ganás, creo que algo así dije en el remate del relato, ¿a quién carajo le vas a ganar? Entonces, uno, sin que esto sea un espacio para o una tribuna para defender al entrenador, pasa lo que muchas veces le pasa a todos los entrenadores. ¿Y qué es lo que le pasa a la mayoría de los entrenadores? Ellos evalúan su rato de proceso. Por ahí un día te declaran, como el otro día, de manera antipática, si se quiere. Quilmes hace 8 o 9 años que está en esto. Bueno, este campeonato, cuando lo toma Gracián, tiene rápido un refresh, obtiene rápido un refresh, y después el equipo volvió a parecerse mucho al del 2025, que no tiene nada que ver con Gracián, con nadie, y que estos muchachos no tienen la culpa, y que se volvió a parecer al de Alfredo, que en 3 partidos no dio pie con bola. Entonces, Gracián, que evalúa su proceso, ve una mejora que indudablemente 48 horas después, y volviendo a ver el partido, yo volví a ver el partido, la mejora existió, pero es una mejora muy leve, muy pequeña.
1: Y aparte porque lo anterior era espantoso.
0: Era espantoso. Es muy leve, es muy pequeña, y no le llega a la gente. A la gente no le llega porque la gente había quedado regulando cuando terminamos la transmisión, que era a las 7 de la tarde, cerca de 7 menos 10 de la tarde, cerca de las 7. Había quedado regulando. Un ratito más tarde, el hincha anda con la aplicación de Promiedos encima, siempre ahora, porque es una fuente de actualización permanente del fútbol, y se encontró con que ganó Güemes. Entonces, cuando sacó Güemes, cuando ganó Güemes, no sé, 4 de 5 mensajes que me llegaron con el screen de pantalla de la tabla de posiciones. Y entonces, la frustración de no haberle ganado a Agropecuario, pero que te tenía ahí regulando, a las 8 de la noche se transformó en frustración verdadera, porque lo ves reflejado en una tabla de posiciones. Ese es el estado de ánimo de la gente. Ahora, viendo de vuelta el partido, Quilmes debió ganar porque tuvo 6 situaciones claras de gol que el equipo no venía teniendo. Ahora, es un partido que dentro de esas mejoras que vio Gracián, porque Gracián ve cosas que nosotros las vemos menos, él es el entrenador y está bien. Ahora, dentro de las cosas que ve Gracián y dentro de las mejoras de cara al próximo domingo cuando Quilmes juegue con Atlético de Rafaela, un ítem, ¿cuál puede ser? Definición. Bueno, ¿es joven? Sí. ¿Tiene pocos minutos todavía y hay que llevarlo de a poco? Sí. ¿Cuántos años tiene Spetale? Dame la edad de Spetale. ¿Me lo puede buscar? Entonces, si hay una oportunidad, porque es joven, Spetale, y se 25 tiene. Bueno, no es ningún veterano ni nada que se le parezca. Spetale, La Bessi, no pasando por el mejor momento. Domínguez, no pasando por el mejor momento. el equipo jugando un poco a contramano de él, pero también tiene su cuota aparte. Digo, si la conclusión es que el equipo mejoró porque generó situaciones y lo que falló fue la definición, habrá que ir perfilando una delantera que contemple a Gaby Vázquez. Gaby Vázquez es la única situación que hubo clara de mano a mano con un arquero. La Bessi, que es el jugador franquicia, no le quito mérito, es el único jugador de Quilmes que tiene 4 goles, pateó al bulto y tapó el arquero Acosta. Domínguez, la que tuvo, le pegó de zurda, fue un horror. Batista tuvo 3, 2, definió muy bien, tapó el arquero, una tercera remató cruzado, una pelota vertical puesta por Giangalli, salió cruzado, no entró la pelota. Después vino la acción, que es respetable, que es increíble, yo en la cancha me la perdí, conté ayer que bajé la mirada para mirar el cronómetro porque pensé que el tiro libre iba a ser lentificado, hubo una grana, una vivada de Tomás Ortega, se hizo rápido, el gol que pierde Spetal es increíble. Entonces digo, solamente viendo la definición de Gaby Vázquez y sin quemarle la cabeza al pibe, ni arruinarlo, ni acelerar los procesos, digo, bueno, dentro de un equipo que el entrenador siente que está mejorando, que fue mejor que el anterior, vos me decís, como dijo Juan, es cierto, con poco se era mejor, sí, es cierto, pero mejor al fin. 6 situaciones de gol para Quilmes es mucho para lo que venía haciendo. Y erraste la definición, y la única acción que tenés, define como definió Gaby Vázquez. ¿Te vieron cómo definió Gaby Vázquez? Una simpleza. Con una simpleza, demostrando por enésima vez la frase de que en el área siempre hay tiempo, le pinchó la pelota al arquero con una categoría. Entonces, me parece que ese chico ya está pidiendo pista. Y si estamos en ejercicio de prueba y estamos probando cosas y ahora aparecen las situaciones y lo que no está apareciendo es la definición, Gaby Vázquez debería jugar el próximo fin de semana. Esto no sé si está en la cabeza de Graciela.
1: Sí.
0: Yo sé que a vos digo estas cosas que vienen del predio y...
1: No, pero ya a esta altura, ya a esta altura no. Y además, cuando hablamos, por ejemplo, de la vez, yo siempre, por ahí uno es reiterativo, cuando hablo de la vez y decimos el jugador franquicia, la vez sí tiene 30 años, no tiene ni 22 ni 23.
0: Correcto.
1: Tiene 30 años. Y en 30 años, ya con 10 por lo menos de carrera, jugó en Coronel Aguirre, Deportivo Morón, Esportivo Las Parejas, Racing de Córdoba, Boca Unidos, Bronda, Drogués, Tristán Suárez, San Miguel y Quilmes. Quilmes es el club más importante, por lejos,
0: sin dudas,
1: de todos los que jugó en su carrera. Sí. Entonces, más allá que sea un jugador, se nota igualmente que es un jugador con habilidad y un jugador distinto, al igual que muchos de los que han llegado, están transitando por un momento con el club más importante de su carrera, y que además pesa mucho más estar en zona de descenso con el club más importante de tu carrera. Porque una cosa es estar en zona de descenso con Alvarado, con Bronda Drogué, que bueno, pasa, ha pasado. Seguramente muchos de estos jugadores, el propio Quipe cuando estuvo en San Miguel la última vez, muchos de estos jugadores seguramente han peleado el descenso, pero en clubes que están acostumbrados a pelear el descenso.
0: Correcto.
1: No en Quilmes.
0: No, está bueno plantearlo. Está bueno que vayamos pensando, pero yo estoy haciendo este ejercicio vía y poniéndolo a Gracián positivamente, o sea, listo, vamos a acompañarlo al técnico. ¿Hubo una mejoría? Sí, hubo una mejoría. Utilicemos la franqueza. ¿Hubo una mejoría? Sí, hubo una mejoría.
1: Sí, respecto
0: cuando
1: a
0: vos decís, partido, sí. Vos decís, ¿es una mejoría que a vos te llena? No, no me llena. Ahora, ¿es una mejoría al fin, de acuerdo a lo que habíamos visto en el partido anterior? Sí, claro. Sí, claro. Entonces, si dentro de esa mejoría falla la definición y vos tenés un pibe que entra, no desentona, y que cuando hay pocas acciones define bien, déjalo o dale la chance de jugar. Hoy hago este ejercicio, vamos a hacer este ejercicio. A la gente que está ahí, en el 115-801-746 y acá en el canal de YouTube. Vamos a suponer que lo pone a Gaby Vázquez. ¿Se caen los tipos? ¿Se van a caer ustedes de la Indio Gómez Alta para abajo gritándole a Gracián? ¡Leandro, la puta! ¿Cómo no pusiste a Petale? ¡Leandro, la puta! ¿Cómo no pusiste a la Bessi?
1: No.
0: ¡Leandro, cómo no pusiste al Pampa Domínguez! ¡Leandro, cómo no pusiste a ¿Alguien va a gritar eso? No. No. Entonces, si hoy el equipo tiene algunas situaciones de gol y tiene un pibe que define bien, dale, garantizale 65-70 minutos para que no sean 8, 10, 15 minutos donde cuando llegó el momento de tomarle la temperatura al partido, el árbitro dice ¡bip! Terminó. Entonces, para que no tengamos que utilizar la frase de tomarle la temperatura al partido, y el pibe es un gran definidor, para mí es un estupendo definidor, y sí, hoy no hay nadie que pida camiseta como loco.
1: No, pero el problema de...
0: ¡Ponelo!
1: El problema de Gaby Vázquez y de cualquier delantero de área es que no todo depende exclusivamente de él. Y Gaby Vázquez jugó de titular el partido pasado de local y no tuvo una sola situación de gol porque Quilmes no generó una
0: Correcto.
1: Sola situación de gol.
0: Quilmes mejoró y tuvo situación de gol. ¿Y cómo definió el pibe cuando tuvo situación de
1: Mejor
0: gol?
1: Mejor que los que estaban jugando detrás.
0: Pues, ahí es donde quiero ir, Juan.
1: ¿Sí?
0: Ahí es donde quiero ir. Vos, los delanteros pueden, o los nueve tienen, que definir una, la que te da el equipo, y una por autogestión. ¿Qué jugador de Quilmes? ¿Qué jugador de Quilmes? En estos últimos tiempos se está autogenerando algo. Porque yo lo defiendo bastante a Domínguez porque el equipo no juega para Domínguez y el tipo se rompe el alma, todo lo que vos quieras. Todo lo que vos quieras. Solidario, generoso. Pero no se está generando una situación, autogenerando una situación de gol. Que para lo que lo queremos.
1: No.
0: Bien. La Bessi. El otro día entró y él... tiró una a la ruta 5, porque él, si entra 5 minutos, 10, 15, una acción, se la va a autogenerar pensando en el arco de enfrente, aunque no sea, colectivamente hablando, la mejor decisión. Pum, la tiró a la ruta 5, el tipo pateó al arco. Se la autogeneró. La tiró a la ruta. Espetale. Si no hizo el gol que el otro día le sirvieron, y que valía todo, yo, la verdad... yo, para jugar como jugó Quilmes, pregunta de Gonza en el postpartido de Gracián. Para jugar como jugó Quilmes, ¿qué pensamos nosotros? Más allá de que el técnico el viernes definió a Spetale como un mixto casi, ¿no? Nosotros medio que pensamos que Spetale Domínguez, cuando teníamos algún buen amigo que nos dijo, ojo, pueden llegar a jugar juntos Domínguez y Spetale. ¿Qué pensamos si te dicen Spetale y Domínguez? Que el equipo va a tener asistencia lateral, desde las bandas.
1: Sí.
0: Bien. No hubo asistencia de las bandas. Jugó Spetale por adentro, con Domínguez. Entonces, si iba a Quilmes a jugar con Domínguez y con Spetale, pero no termina asistiendo de las bandas, ¿para qué lo pone Spetale? Me quedo con la versión floja de la Bessi. No, Turco, el técnico a toda costa quería tironearle un poquito la oreja a la Bessi. Perfecto, ponelo a Gaby Vázquez. Pero Spetale mostró en este tiempo, Dios quiera que el que viene, el otro y el otro, yo diga que a Spetale le alcanza para jugar a Quilmes. Las cosas que le vi hasta acá en lo que va del campeonato, no le alcanza. No le alcanza. ¿Y vos querés apurar los tiempos del pibe? Yo digo que cada ingreso del pibe que ya entrena con primera división, que está a la altura de las circunstancias, que tiene acciones de gol, que define como define, hay que empezar. Entonces, ¿de qué lado estoy? Me arrimé un poquito más al lado del técnico, vi la mejora. Me frustra que no ganó. Perfecto. A esa mejora hay que hacerle un segundo análisis, por dos lugares. Uno, si generás 6 situaciones de gol y no la metés, no se puede jugar al fútbol. Dos, ojo, era Agropecuario de Carlos Casares y era un equipo que juega horrible. Pero a mí los defensores centrales de Quilmes me siguen dando un miedo. Un miedo.
1: Igual, a ver...
0: Un miedo.
1: Bueno, ahí va a haber un cambio obligado porque tiene que volver... Algún jugador va a entrar por Quipes, imagino que sea
0: Recalde. Va a jugar Recalde, va a jugar Razo Recalde. Perdóname, en algún momento pedíamos por Razo... Razo está con unos problemas tremendos en la defensa. Aquí.
1: Yo lo de la mejoría, es verdad, concuerdo. No me termina de dar tanta esperanza para este partido. Y además,
0: estás deprimido.
1: Y hoy por hoy...
0: Estás muerto.
1: Yo prefiero jugar 5 veces peor que en Agropecuario. Y ganar 1-0.
0: No,
1: bueno, a ver, oye, solo yo. ¿Por qué? ¿Cuál fue la mejoría? El mejor partido de los 3 de Grelac. El último. El tercero. ¿Qué dijo Grelac cuando terminó después de perder en Jujuy? Respecto a los partidos anteriores, jugó mejor, mejoramos. Bueno, lo echaron. Perdió.
0: No hay ninguna duda.
1: Mañana vos jugás, el domingo vos jugás bárbaro. Tac, tac, toque, qué bárbaro. Pum, te embocó Rafaela de Corre en el último minuto. Chao. Prende en fuego todo.
0: Pero no, a ver, no, yo creo que no haya discusión. No hay discusión de lo que vos estás planteando.
1: No lo digo discutiéndolo con vos.
0: Pero no.
1: Me lo imagino como si estuviera Graciana.
0: Pero, a ver, vos crees.
1: Porque Gracián cree en la mejoría, pero la gente la mejoría, si uno ve, no lo ve reflejado en 3 puntos, no le interesa.
0: Pero, ahora, se apaga el handy de Gonza. ¿Vos te crees que Gracián no sabe que el domingo se juega el puesto?
1: Y yo creo que sí. Una de se apaga el handy y se sube un patrullero si perdiste.
0: ¿Vos creés, por ventura, que lamentablemente en la fecha número 15, 16 va a ser, pero que la 16, que lo que va es la 15, no porque estamos con una desfasada? Con Quilmes en la zona de descenso, Graciana a esta altura no sabe que si el domingo no gana es muy difícil sostener su continuidad. Repito, está bien que Graciana haya visto las bondades de Quilmes y que mejoró. Sí, está bien. Ahora, él también sabe que esa mejora era ganando, las 6 pelotas no las metió, que a las 7 era un empate con sabor a frustración, pero era un empate, y que a las 8, cuando terminó Güemes, la mejoría en la cabeza de los hinchas de Quilmes dejó de existir, no existe más, desapareció, y el equipo fue una bosta. Esta es la realidad.
1: Y va a ser el primer partido que desde el primer minuto no va a haber mucha paciencia ni muchas ganas de vamos todos, vamos que ganamos. Va a haber una impaciencia. El primer lateral a un rival ya baja el insulto. Va a haber una paciencia, tolerancia cero. A ver.
0: Yo creo que es el estilo de tolerancia que venimos teniendo, lamentablemente, en los últimos tiempos. El año pasado, todo. El anterior lo acomodó un poco Rondina, pero que se había transformado en un momento en una frustración tremenda. El año pasado fue todo malo.
1: Pero normalmente este grado de intolerancia aparece en las últimas 10 fechas, 7 fechas.
0: Bueno, lo que te decía el otro día, ¿cuál es el tema? Estamos con frustración, te dije, creo que era 18 el día, 18 de mayo, dije. El tema es que hoy estamos con un nivel alto de frustración, un 18 de mayo. Entonces, el tipo que está del otro lado, que paga su cuota, que espera los domingos, los sábados o el día que le toque jugar a Quilmes, para ir a ver a Quilmes, y dicen en mayo, año perdido. Te quiere matar. Sí. Esa es la diferencia.
1: Y además me parece que por primera vez la gente va a ir a la cancha, como dijiste vos, con la aplicación de Promiedos y mirándose abajo en la zona.
0: Seguro,
1: roja.
0: Seguro.
1: Diciendo, mirá dónde estamos, muchachos.
0: Ahora, cuando trabaja la semana Gracián, la debe estar imaginando. Para mí, en corregir las cuestiones defensivas, primero, que te ataque por momentos Rafael a lo poquito que va a venir a atacar, porque Rafaela no es un equipo repleto de fútbol y que te ataque en todos los tiros, es un equipo bien de la categoría, y que los jugadores de la defensa de Quilmes cometan la menor cantidad de errores no forzados posible. Querrá que tenga algo de fútbol como tuvo el otro día. A mí me parece que el otro día quedó claro. Es incomprobable lo que digo, ¿no? Pero cada jugador que sale y cada jugador que entra, después el que entra, decís, este no puede estar afuera. Es decir, Ramiro Martínez no venía bien, ¿no?
1: Sí.
0: Se hizo amonestar, había cumplido, estaba, no pudo jugar por tarjetas amarillas. ¿Sí?
1: Sí.
0: Bien. El otro día entró. Y por una cuestión actitudinal, fue el ladero con Yangani, con Yangali, de ir para adelante.
1: Sí, sí. Igual la reiteración permanente de la frase de la mejoría, de la mejoría, de la mejoría de Gracián, me hace pensar que mucho no va a tocar. Porque si vio tanta mejoría, me parece que va a ser la cantidad menor de cambios posible. A ver, el cambio obligado de la defensa. Entrará Recalde.
0: A mí me parece que sí, pero yo digo, a ver, la defensa va a entrar Recalde.
1: Recalde por equipo es seguro.
0: Vamos a ver qué hace el técnico.
1: Saca Espetale.
0: Vamos a ver qué hace el técnico con Vallejo. Yo me haría una pregunta ahí.
1: Para mí lo mantiene.
0: Bueno. A mí me parece que lo de Ramiro Martínez.
1: Por el Rayo.
0: Genera. Sí, o por Ulises Vera. Ulises Vera volvió a jugar uno de los partidos más flojos de que están aquí.
1: Sí.
0: Es decir, a ver. Es la frase de Carlito histórica. ¿A quién reemplaza? ¿Al Cuco o al hombre de la bolsa? Porque la presentación el otro día en Carlos Casares del Rayo Fernández y de Ulises Vera era el Cuco y el hombre de la bolsa. Vos me decís a mí, en lo que va de la longitud del campeonato, ¿quién te dio un poquito más? ¿Ulises Vera o el Rayo Fernández?
1: Ulises Vera.
0: Ulises Vera. Entonces tiene que jugar Ramiro Martínez. Y si juega Ramiro Martínez, ¿cuál es la conclusión a la que llegás? Che, al final buscás opciones y variantes y terminás jugando casi con el mismo centro del campo que juega siempre,
1: sí,
0: que es el que te tiene en zona de descenso. Bueno, vos decís, para mí se queda Espetales. Yo ni en pedo. Yo creo que tiene que jugar Gaby Vázquez y uno más. Ese uno más puede ser Domingo Lavezzi, de acuerdo al plan de juego que el entrenador quiera. Me parece que viene por ahí la cosa. Pero
1: yo lo que no creo es que después...
0: Es que una semana no te hace llorar y te frustra, a la semana siguiente decir, esto no puede faltar el equipo. Y yo siento que como entró el otro día Ramiro Martínez, es mucho más. O que Ulises Vera, o que el Rayo Frandi, que tiene que jugar. Y después me decía a los 10 minutos, otra vez, qué porquería, hoy es que Ramiro... Porque el equipo está así.
1: Sí, yo, a mí la duda que me genera de que haga 4 o 5 cambios es que haya nombrado tantas veces que hubo una mejoría. Entonces, si hay una mejoría, ¿para qué vas a cambiar tanto?
0: Está bien. Es atinado, es una buena lectura. Es una buena lectura, puede ser. Puede ser. Hay que ver también qué evaluación hace el técnico de los espacios y de lo que viene a buscar Rafaela. Hay que ver qué evaluación hace el técnico de lo que va a ser jugar el centenario. Venimos de jugar con 5 vacas atrás de un arco y 100 personas en total en todo el estadio. Ahora vamos a jugar con 10.000 tipos en el centenario.
1: Sí. 10.000 tipos impacientes y frustrados.
0: Frustrados, con enojo, con impaciencia. Lógica. Pero ya te digo, quiero volver a lo anterior. Yo, si el técnico dice, pongo a Gaby Vázquez, no imagino un solo hincha de Quilmes que me esté dejando un mensaje en el 115-801-7426, y si hay, por ahí lo primero de todo, o en el canal de YouTube, me tiro de la Indio Gómez Alta, tiene que jugar sí o sí el Pampa, tiene que jugar sí o sí Espetales, tiene que jugar sí o sí la Bessi. Yo creo que sería lo más lógico que ponga este a Gaby Vázquez de titular, es mi humilde opinión. Es martes y la semana es larga. A la vuelta hablamos un poquito de lo que hizo Quilmes hoy y un sí. pantallazo de la actividad, ¿te parece?
1: Sí, señor.
0: Y tenemos que... ¿cómo está descargado el canal de YouTube de FM Sur 88? No hay imagen y sonido HD. Son muy generosos. Muy generosos en el canal de YouTube de FM Sur 88.9, imagen y sonido HD, y en el 11-5-801-746. Ah, los que han dicho 0-0 del teacher, a lo teacher. Tengo acá los ganadores. Gracias, Lolo querido. El premio de área 9 lo ganó Lisandro 362. Lisandro 362, la producción se va a comunicar contigo. Las exquisiteces de Miguelito Tomazones. ¿Te comerías? Ah, estás ahí. ¿Te pinchaste?
1: Sí, me pinché. Entonces la ecografía no puedo comer nada, pero...
0: ¿Cómo?
1: No puedo comer nada todavía, pero comería. No puedo.
0: ¿Por qué? ¿Te pinchaste a la mañana sangre?
1: Ya, ya me meto a hacer una eco que hay que estar en ayuno también.
0: ¿Seguís con el ayuno de la noche?
1: Sí, ya hago todo el mismo día, sí.
0: Ah, ¿y cuántas horas llevas?
1: Y ya llevo desde las 10 de la noche. 14.
0: Ojo a la tarde, Lolo. Los brazos, no entres al estudio, yo... viene a la tarde y se come media mesa, los micrófonos, los auriculares. ¿Qué vas a comer después de que te hagas la eco?
1: Y no sé, pues ya es la hora de la merienda.
0: Pero no se come por horario, se come por hambre y por lo que tenga ganas de comer.
1: A la tarde tengo que tomar un café, voy a comer, no voy a comer un pollo a las 3 de la tarde.
0: ¿Y por qué?
1: 5 de la tarde, no.
0: Vos parecés los tipos que dicen, no, yo no como en mondongo, un mondongo en verano porque hace mucho calor. Y ponete un sifón de soda al lado y clavate un mondongo. ¿Qué tanta vuelta?
1: Una merienda un poquito más fuerte.
0: Fuerte, café con leche.
1: Sí, mi factura estaría buena, pero...
0: ¿Media
1: sí.
0: docena?
1: Media no, pero con tres estoy bien. De Odone.
0: ¿Tres?
1: De Odone, paso de...
0: Pasas por Odone. ¿Le estás dando como tirando un mensaje subliminal?
1: Capaz que estás escuchando el streamer.
0: A los amigos de Odone. El premio de Capodimonte lo ganó Rodrigo 097. La prenda de Mistral. Un abrazo grande para Nachito, ¿eh? Piloto, amigo. La pasamos muy bien. Salvo el partido. Estaba con una bronca. Adrián 211. La cena para dos personas en el Sushi Club se la ganó Cristina 361. El voucher para el Maxi Premio de los amigos de Maxi Descuento lo ganó Eduardo 440. Y... la parrillada para dos en el gaucho. ¿Te vendría bien la parrillada para dos en el gaucho? Sí,
1: sí. Sí.
0: Gabriel, le mandamos un abrazo al propietario. La ganó Nicolás 250. Recordemos que la picada de ayer la ganó Ezequiel 563. La producción se va a estar contactando con todos ustedes para que se queden con estos maravillosos premios que tenemos en el aire de la radio. 11-5-801-7426. 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A la vuelta, entrenamiento de Quilmes. A la vuelta empezamos a recorrer un poco la categoría y lo que dejó el fin de semana. A la vuelta, la reserva, que rumbea para Córdoba. A la vuelta, algo de Rafaela, con Lolo. No, sacar a Lolo no, Vamos, Vamos, papá, vamos. Arriba. Rafaela, que te le data precisa, que arma el partido, Todo eso en el aire de la radio. Está Josecito Amarilla en el control central. Hoy martes está un poquito más distendido. Fin de semana largo. Está tranqui, José. ¿Rompieron mucho la bola los muchachos de la mañana? Hoy estuvieron tranquilos. Más tranquilo, ¿no? No te pido ninguna cosa rara, nada. 11-5-801. Le mandamos un abrazo grande a Josecito, José Aro y a Fernando Gallo. Valentina, que es una santa. 11-5-801-7426. Allí, opiniones. 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Y estamos en todas las aplicaciones. Le mandamos un abrazo grande a Charlie, que anda con alguna dolencia, producto de esta época del año. y esperamos tenerlo mañana acá con nosotros compartiendo el aire de la radio. Vamos y venimos juntos, lo haremos hasta las 2.
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Deportes en FM hasta la hora 14. Gracias por la sintonía, gracias a todos los que están permanentemente interactuando con nosotros y compartiendo Deportes en FM, edición central, hasta las 2 de la tarde. Volveremos a las 7, por supuesto, en el 88.9 del Dial, en el canal de YouTube y también en todas las aplicaciones. Un abrazo grande para el amigo Víctor. Muy buenos días, cerveceros. Soy Víctor Lencelada. Hace rato que no me comunico con la radio. Estoy muy mal. Ya no tengo ganas ni de mirar fútbol. Bueno, arriba, Víctor. Fernando, buen mediodía, Turco. Abrazo grande de la familia Zanardi del Pato para todos. Abrazo grande a la familia Zanardi del Pato. Che, qué de niebla que debe haber habido por la zona del Pato ayer. Fue tremendo y está anunciado varios días de neblina, de niebla. Desviaron un montón de... Abrazo grande de la familia Zanardi del Pato para todos. Abrazo grande a la familia Zanardi del Pato. Che, qué de niebla que debe haber habido por la zona del Pato ayer. Fue tremendo y está anunciado varios días de neblina, de niebla. Desviaron un montón de vuelos de Seiza para aeropuerto.

0: de niebla que habitualmente. Ahora, cuando agarramos la Buenos Aires, La Plata y la cercanía del río, ¿no? Tremendo, no se veía nada, nada, nada, nada. Por suerte fue en el tramo final. Bueno, dice que para varios días está anunciado que continúe este... Creo que es alerta azul cuando es de neblina. Hoy lo estuve mirando un poquito y escuchando en la radio de la mañana. Saludos, Fernando, a toda la barra de ahí del Pato. Tenemos buenos amigos. Estuve hace poco en el Club El Pato, que hay un montón de hinchas de Quilmes. En el Club El Pato hay un montón de hinchas de Quilmes. Un club de barrio muy, muy pujante, que está creciendo ahí, y mucho hincha de Quilmes en El Pato. Saludos para Pablo Palado. Hola, amigos. Saludos para Daniel Bole. Buen mediodía. Arriba el ánimo. Abrazo cervecero. Vamos a levantar. Carlitos Oliva Siris manda saludos. Fer Marini. Buen día, muchachos. Es hora de poner a los pibes, porque siempre decimos que pongan la cara a los grandes, pero si ya la pusieron y no sirvió para nada, nos estamos yendo a la de metro, es hora de probar. Carlitos Oliva Siris decía, ayer vi LF Play, Everton de La Plata frente a Buenos Aires City. Te digo que había 3 o 4 jugadores que tranquilamente podría jugar en Quilmes, dice este Carlitos Oliva City. Muy bien, Carlitos, está metido. Un abrazo grande. Gustavo Sete, buen día, Turco y Juan Martín. Para mí es hora de buscar 4 refuerzos, de lo mejor que se pueda, sin duda, y hacer un mix de lo mejorcito que tenemos, más 3 o 4 pibes y los refuerzos para zafar de abajo y después ver. Correcto. Dame 2 del 115-801-7426 por el mensaje de voz que tanto nos gusta. Buen día.
1: Buenos días, Fabio Citibel. Bueno, viendo la estadística, Quilmes en 14 fechas no le expulsaron ningún jugador, ¿no? Ninguno le sacaron la roja, salvo suspensiones, pero... Yo estaba pensando que venimos repitiendo los errores ya hace mucho tiempo, ¿no? El año pasado por ahí le echábamos la culpa a Mateo de contratar jugadores que no sean referentes, con poca personalidad, jugadores sumisos dentro de la cancha, que no se peleen por el árbitro, con un rival, con el mismo compañero, que no reaccione ante la puteada de un hincha. Indudablemente hasta hemos pedido psicotécnico para cada jugador para ver si... se bancaba la presión, pero vemos que este año pasa lo mismo, ¿no? Ahora le estamos echando la culpa a Caneo, a los jugadores que trajo, pero no sé si será una maldición o se equivocan las contrataciones, pero no puede ser que en Quilmes haya jugadores que le dé lo mismo perder que ganar, que no demuestren un sesgo de enojo, de furia. Es preocupante esto, ¿no? Es preocupante que se repita todos los años, pero bueno, debe ser un mal del fútbol argentino que no haya ya jugadores caudillos referentes.
2: Hola, chicos, un saludo a todos, Flavio. Yo lo que le pido a los dirigentes, que no gasten un peso más en obra en el año y pongan toda la guita en el equipo. Y otra cosita, lo que yo digo siempre, no es una crítica, porque vos no sé cómo te van a salir las cosas, pero que hay que ser más humilde. Se presentaron como que Caneo ya tenía 400 jugadores vistos, que esto, que el otro, y al fin y al cabo vos tenés que ser un poco humilde, porque para ser mejor que el otro lo tenés que demostrar, y hasta ahora no demostraron nada. Ojalá que sí, pero hasta ahora cero, muchacho, en fútbol, ¿no?
0: Un abrazo grande para los dos. Los dos tocaron un punto interesante y es fórmulas perfectas y matemáticas, evidentemente no hay.
3: No. Y aparte
0: el oyente anterior decía, bueno, por ahí había que evaluar un montón de cosas, se las evaluaron, pero al final, y bueno, y no, algunas no funcionan. Nosotros decíamos, un psicotécnico, ¿viste? Hay tipo que jugar bajo presión, y, bueno, lo habrán evaluado. Hoy la sensación es que hay un montón que no da la talla.
3: No, y después vos podés tener 400 jugadores vistos y después hay que ver cuántos de esos 400 podés traer.
0: En base al segundo, pensé que por ahí los tenía vistos. Sí, pero... Hay que ver cuando lo viste, como decís vos, lo viste con la camiseta de un equipo.
3: Sí, claro.
0: Y cuál es la proyección cuando lo ves con la camiseta de Quilmes. No es matemático. Pero sí está claro que estamos en presencia de un pésimo momento.

0: inesperado, si se quiere. Por eso, el impacto de en el estado de ánimo, entiendo los dos oyentes de recién, el estado de ánimo que tiene, porque y estamos en mayo, el año es largo. Saludos para Ricardo Goyán. Buen día, Turco y Juan. Yo digo y estoy totalmente de acuerdo con lo que decís de Gaby Vázquez. Este chico no puede faltar en el equipo. Nosotros lo vemos y el técnico y su ayudante no lo ven, dice Ricardo Goyán. Un abrazo grande, Ricardo. Fidel Garrido, a tener fe que seguro saldremos de este mal momento, tanto en el plantel profesional como en los resultados que nos acompañan en el predio. Todos acompañar. Un abrazo grande, dice el amigo Fidel Garrido. Un abrazo grande, Fidel querido. Pablo Palado, Juan, el problema no es la Bessi, el problema es que lo eligieron para venir a un club grande. Acá fue una mala selección de jugadores y no por falta de presupuesto, fue por falta de capacidad, es lo que dice Pablo Palado de Quilmes. Bueno, Quilmes, su presupuesto ni cerca de los más altos ni tampoco de los más bajos. Quilmes tiene un presupuesto como lo que evaluamos del plantel, que estaba para la lucha del reducido, como uno más. No estaba ni para campeón ni estaba para pelear lo que está peleando hoy, que es el descenso. Es así, ese diagnóstico, a veces más crudo, a veces más optimista, acá en la mesa lo dimos todos. Sí. El menos optimista por ahí era Juan. Los demás vimos que esa pelea la veíamos garantizada. Hoy no.
1: Después son decisiones. Si vos querés tener uno de los primeros tres presupuestos, posiblemente puedas pelear más arriba. No siempre es matemático.
0: San Miguel le pasó. Y por otro lado, hay que conseguir los recursos.
1: Sí, y después tenés que tener, cuando tenés un equipo que no es de los primeros puestos y el equipo logra meterse en los primeros puestos, después necesitas una mano de un técnico brillante.
0: Sí. Yo ayer decía, y no me corro en esto, digo, me pongo en los pantalones los dirigentes de Quilmes, que están buscando todos los días cómo sumar guita. Donde estamos diciendo que Quilmes necesita cuatro refuerzos urgentes ya y acertar en los cuatro. Y esto es como vender un aviso publicitario hoy. Si bien nuestro programa tiene audiencia siempre, es un nicho fijo. Muchos de los que ponen publicidad son hinchas de Quilmes. La gran mayoría. Sí. ¿Y de la mano de qué van los que ponen guita? De los estados de ánimo.
1: Sí, claro.
0: Entonces, hoy los dirigentes de Quilmes tienen que buscar sponsors, tienen que buscar más financiamiento, generar más recursos. Sin que sea el recurso de todos los meses poner plata del bolsillo. Que hay varios dirigentes de Quilmes que han puesto bastante dinero. Pero saliendo de ese escenario, se hace recontra difícil generar más recursos. Por eso debe estar la cabeza del dirigente hoy, debe estar trabajando a 240 kilómetros por hora, porque saben por un lado de la necesidad que tienen de reforzar esto, pero también tienen que encontrar los recursos. Y hoy encontrar los recursos pasan por dos lugares. Por una fórmula que todavía no quieren ejecutar, que es, entre comillas, mal vender un juvenil, aguantar al máximo para no vender, y la otra, buscar recursos externos. Pero ese recurso externo hoy, con la campaña del equipo, está difícil conseguirlo. Yo no quisiera estar en los zapatos de los dirigentes. Pero bueno, los dirigentes han querido ser dirigentes y bueno, seguramente encontrarán los caminos para conseguirlo.
1: Yo lo digo generalmente cuando vos tenés un plantel de un nivel medio y lográs pelear campeonatos en los primeros puestos, el que te hace la diferencia es el entrenador. Cuando vos tenés un entrenador, por ahí los más jóvenes no van a saber de lo que hablamos, pero en el 93, 94, un equipo que tenía un picapiedra como el Pacha Cardoso de Trea, Sandoná que era otro picapiedra. Tenía tipos ganadores como Chilaver y Trota, pero tenía el Turco Azad que pesaba 100 kilos. Le ganó al Milan, salió campeón del mundo, pero el técnico era Carlo Bianchi. Entonces, cuando vos tenés un técnico con mucha capacidad, por más que no tengas los grandes nombres, ¿cómo le ha pasado incluso al propio Quilmes de Alfaro?
0: Sí, claro.
1: Cuando vos tenés un técnico con mucha capacidad, logra que un tipo como Gerlo, que lo cargaban y decían, vas a terminar laburando en un tractor, termine jugando en River. Pero bueno.
0: Cuando vos fuiste a buscar a Gerlo, el orden del trencito era Raimonda el 1, Yubalé el 2, Gerlo es el 3, y ya existían en esa época los combos. Y el 4 era Zavalla, que venía tapando pozo porque estaba más rengo que vos.
1: Y sí. Y el 4 fue Gerlo y el 3 fue el Tucu Saavedra, que venía de...
0: Y Gerlo, que venía tercero en el combo, terminó siendo por escándalo el jugador más importante de ese grupo. A veces te chocas con las cosas.
1: Gerlo fue a River y el Tucu Saavedra fue a San Lorenzo. Sí. Independiente de cómo les haya ido. A ver. Pero, bueno, sabemos lo que es Alfaro. Yo creo que el plantel que hoy tiene Quilmes, para poder pelear arriba, ahora ya está lejísimo, pero necesitaba un técnico
0: no
1: brillante.
0: Me acuerdo de ese tiempo, ¿eras alfarista? Porque vos eras, estabas muy consustanciado con el doctor, tu ídolo.
1: Sí,
0: ¿Estabas consustanciado con el alfarista? ¿Eras alfarista o no?
1: Sí, porque en aquel...
0: ¿O te fuiste haciendo después de en la victoria te hiciste alfarista?
1: No, lo que pasa es que en aquel momento me tocó vivirlo adentro porque yo era casi como el periodista oficial del plantel ese, porque habíamos lanzado la página del club y fue durante el campeonato de Alfaro cuando los resultados no se daban.
0: Sí.
1: Y entonces hasta hemos ido a comer con Alfaro y vemos que era una relación que uno se fue haciendo alfarista en ese momento. Y también con relación con muchos de los jugadores que estaban en aquel plantel. Y bueno, después se coronó como se coronó. Ahora, cuando después de perder 3-0 con los sanjuaninos, todo el mundo decía que se vaya, yo levanté la mano y dije, que se vaya.
0: Sí, me imagino.
1: También, sí, así que...
0: Saludos para el amigo Jorge Draghi. Buen día, estuve en Casares y no podemos cerrar tantos goles, me dice Jorgito Draghi, que además me dice Turco, yo volví ayer de Casares hasta Mercedes, que es todo ruta doble mano, niebla espesa a 80 kilómetros por hora hasta que se disipó. Salí a las 9 y llegué a las 14. Bueno, igual metiste un buen tiempo, porque podría haber sido peor, Jorgito. Bueno, con cuidado, qué suerte. Mirá, saludos para el capitán Rulo. Manda saludos el capitán Rulo. Anduvo por.
1: Saludos.
0: Vine ayer por la 11 y por la 2. A la mañana temprano de Costa del Este. Qué lindo, Costa del Este. Viaje en niebla directamente, no se veía la trompa del auto. Claro, además el auto del capitán Rulo, la trompa queda como un kilómetro para adelante porque es tan grande. El auto del capitán Rulo que no hay manera de ver la trompa. Es como de la trompa como de otro auto.
1: Claro.
0: Es enorme. Saludo grande, capitán Rulo. Me dice el back central rústico. A Gerlo en aquel tiempo se lo trajo como central.
1: Sí.
0: Y Alfaro lo inventó de 4. Un abrazo grande a todos ellos. Un par más de mensajes en el canal de YouTube y vuelvo también al 115-801-7426. Santiago Ezequiel, coincido 100% con Juan y con vos, Turco. Si pierde el domingo se tiene que ir el técnico. Lamentablemente por el club en el cual siguen desfilando técnicos y no hay nunca un proyecto. La delantera para el domingo tiene que ser Vázquez y de 9 Lavezzi. Fernando Lastragundín rápidamente pescó la de Juan cuando dijo que era para tazón de leche. Juega Mangazo o Done. Clarísima la tiene. Oscar Pallero, Batista, Yangali, Lavezzi, El Pampa, te juegan un partido bien y 10 mal. Estamos en zona de descenso, por Dios. Tomen conciencia, dirigentes. Tiago, Vázquez, Mirko piden primera. El Pollo, 6.44. Raúl de Villalcira, la culpa es de Grelac. La porquería que trajo, los pibes piden camiseta y que no entren faltando 10 minutos más o menos. En las malas hay que apoyar. Vamos, mi Quilmes, querido carajo, dice el amigo Raúl Merlo. Fernando Sanardi se preocupa por la salud de Juan. ¿Qué le está pasando a Juan? ¿Eco para ver si ha ido hígado graso? No, Juan le encanta ir al médico.
1: Y igual tengo hígado graso.
0: Sí.
1: Me sale en la eco eso.
0: Sí, pero a Juan le encanta ir al médico. ¿Te gusta ir al médico?
1: Me hago chequeos anuales, sangre, electro y ecografía abdominal completa.
0: ¿Te gusta?
1: Chequeos anuales. No me gusta si tengo que ir por algo que me pasó, pero por los chequeos, excelente.
0: 115-801-7426, dale.
2: Buen día, Luciano, muchachada. Raúl Villalcía, 290. La verdad que estoy muy, muy amargado. ¿Dónde estamos en la tabla? Yo lo dije desde un principio, que estos jugadores que traía Grilac no eran para Quilmes. En su momento habían sido buenos jugadores, pero después, el año pasado, como dijiste, Luciano, no jugaron tan bien y me parece que me anticipé al desastre este. Hay que darle más rodaje a los chicos de la reserva, a Thiago, a Gaby, que ellos transpiran la camiseta. Seguir dándole oportunidad a Vindela, me parece raro esto, a Axel, a Martínez. Bueno, lo escucho como siempre, no me quiero hacer muy extenso, muy amargado, y a seguir apoyando, y vamos, Quilmes, carajo.
3: Buen mediodía, Turquito, Juan y Lolo. Fernando, 137, acá del Pato. Yo creo que Gaby Vázquez, en este momento de Quilmes, es el mejor delantero que tiene Gracián. Es el mejor 9 de área que tiene Gracián. Gaby Vázquez, con un poquito más de físico, no hay quien lo saque de la titularidad. Si lo quiere entender Gracián o no lo quiere entender Gracián, ya la verdad que escapa a todo lo que opinamos nosotros, ¿no? Pero que es superior en técnica, en táctica, en definición, en ganas, que todos los otros delanteros que vinieron y hacen agua, creo que nadie lo puede negar. Turco, otra vez Fernando, 137 del Pato. La consulta es la siguiente, a ver si vos o Juan me lo pueden responder. En la cabeza del presidente de Quilmes, de los dirigentes de Quilmes, ¿está la posibilidad, lo tienen dentro de la cabeza, que si Quilmes pierde el domingo, tienen que tener ya un reemplazante definido para el técnico? ¿Lo están pensando? ¿Tienen alguien elegido? ¿O no es así? ¿O es algo que me lo imagino yo solamente? ¿Ustedes tienen esa información de que están en busca? ¿Tienen alguien en carpeta? ¿Si esto no remonta? ¿Si el domingo perdemos como perros de vuelta?
4: Buen día, mesa cervecera. Bueno, nada, hay tanto para analizar, pero basta de hablar de merecimientos, porque con los merecimientos no se ganan los partidos, hay que hacer goles. En el fútbol desde que se inventó, si no haces goles no ganás, ¿de qué sirve la mejoría? Así que nada, basta. Basta de analizar lo que se analiza con un equipo de jugamos que son, pero medianamente horribles, los peores del campeonato, y no le pudimos ganar. Una locura. Analicen bien a Domínguez, que no sabe ni parar una pelota. Por favor. Changari te juega un partido bien y 10 partidos mal. Así que creo que ya el fin de semana que viene, Gracián, por favor, hace las valijas. Habla Oscar, 644, y vamos Quilmes, carajo.
5: Hola, muchachos. Bueno, buen día. Habla Manuel. Bueno, en muchas cosas estoy de acuerdo con Juan. Es verdad, este equipo, como no hace goles, a mí me pasa cada partido que veo a Quilmes, como sabemos que goles no vamos a hacer. Es decir, es terrible el miedo que tengo de que cualquier momento nos hagan uno a nosotros. Y yo sé que perdemos siempre de esa manera. O sea que hoy por hoy, como está este equipo, tenemos que darnos contentos cuando empatamos, gente. Yo lo veo así. Porque no se llega al arco, ¿no? No hay una, no sé, cuando llega parece que le agarra miedo, no sé, la tiran a 10 metros arriba del palo. Pero no, lo que nos pasa es eso, a mí me pasa eso. No hay, como no hacemos goles, yo cualquier el riesgo que veo del contrario, que llegan a nuestro arco y nos meten y perdemos el partido, o sea, así de claro hoy, ¿eh? Bueno, un abrazo.
0: Linda catarata de oyentes en el 115-801-7426, cada uno dando una opinión distinta. Me parece que el tema de la cabeza de los dirigentes no pasa hoy no, por buscar un reemplazante.
1: No, porque, a ver, lo bancaron hace una semana. Yo lo que sí creo que lo que puede pasar es que el propio Graciante diga, mira, es cierto, esto es insostenible, perdimos, me quieren matar, me voy. Pero no que los dirigentes lo vayan a echar.
0: No.
1: Desde ese lado, no creo que tengan en mente un reemplazante porque no tienen en los planes de echar a Graciante.
0: Coincido con vos. Después, bueno, seguramente, Caneo, como una de sus funciones, debe tener algo encarpetado. Pero no creo que sea el momento. Ni siquiera, yo no imagino ni siquiera un mensaje de WhatsApp o un llamado telefónico a alguien. No lo imagino. Porque me parece que antes de que eso suceda, va a haber una charla donde quizá abarque una toma de decisión o una mirada distinta de cómo hasta aquí se encararon las cosas en cuanto a deslindarse de todo del lado de la dirigencia y descansar todo en Caneo. Quizás cambie o no.
1: A ver, lo vimos mil veces con miles de técnicos y con varias gestiones distintas. Generalmente, salvo lo que pasó con Grelac, generalmente las dirigencias evitan despedir al entrenador para no tener que seguir pagándole mientras vos venís, traes a otro después, tenés que pagar dos sueldos al mismo tiempo. Las dirigencias evitan eso. Entonces esperan que el entrenador sea el que diga, la verdad, sí, no lo puedo arreglar. Si vos perdés, y perdés mal, y la gente se cae a pedazos y la gente está insultando a más no poder, los técnicos no son tontos. Los técnicos se dan cuenta y dicen, y me van a matar, sí, la verdad, me voy para descomprimir.
0: Quilmes no va a echar a Gracián. Pero si Gracián se va, para mí...
1: No lo van a encadenar al vestuario.
0: No, y con la velocidad que sucedieron las cosas, no va a haber libertad o libre albedrío o libertad absoluta o decisión a rajatabla única del manager.
1: No, y además creo que
0: tampoco... Yo creo que ahí van a participar los dirigentes, donde puede aparecer en escena la figura de que nos pongamos de acuerdo todos de quién es el entrenador, o capaz una salida también muy temprana de Leandro le pueda llegar a costar el puesto a Miguel, no lo sé.
1: Y además creo que no estamos en presencia, como pasó con Grelac, de si se fuese un entrenador, al otro día ya está. Me parece que tiene que dirigir Brania uno o dos partidos, lo va a tener que hacer. Porque ahora además Brania demostró, por lo menos en reserva, que tiene un pergamino ya.
0: Sí, yo no sé si
1: titular en la tercera fecha.
0: Yo no sé si Brania va.
1: Pero es como pasó con el Niato Frediani. A ver, es un interinato. Tenés que dirigir uno o dos partidos, Estás al servicio del club. No vas a quedarte en el puesto, no querés, no importa, no te quedes. Pero por lo menos dirigime hasta que traiga uno nuevo. Me parece que esta vez es distinto. Distinto era en la tercera fecha cuando Brania recién se sumaba y los primeros partidos. Ahora me parece que la historia es otra. Y si tiene que dar una mano, uno o dos partidos hasta que se consiga otro entrenador. Pero bueno, esperemos que no pase, que gane Graciani y que Graciani se quede, ¿no? Pero esto es pensando en el peor de los escenarios.
0: Sí, tal cual. Hernán Barrena. Juan, ayer capaz apareciste en Bendita. Escucha, ayer apareciste por ahí en Bendita, hicieron un informe que se llamaba Volvió Café Fallón, porque en el programa de La Peña de Morfi estuvieron contando chistes medios verde, los Midachi, Pachu y Nazareno. Iban mechando chistes de Café Fallón, apareció Beatriz Salomón y algunos otros contando chistes.
1: Sí, se invocaron justo el programa que estaba yo.
0: Llamá a Argentores y pedí... Sí.
1: Fui yo igual creo que conducía...
0: Te dan una... Cuando repiten te dan...
1: Sí, me deberían dar. Cuando yo fui que estaba...
0: ¿Estás afiliado al sindicato de actor, de
1: sí,
0: rendores?
1: Sí, en ese momento era de extras. Es más, tenía Feta, compañero, que... Estaban ahí y además algunos los citaban para otros programas, para hacer de extra. Fueron la Biblia y el Calefón.
0: El de Ivor.
1: Claro, o si no, eso de Elías Salgado, que se sentaba así y escuchaba. Mi hijo nació con tres cabezas.
0: No.
1: Y dice, ah, sí, mi bebé tiene tres cabezas. Y, ah, ¿cómo es? Bueno, y vos tenías que sentarte ahí y poner cara de consternado porque mi hijo tenía tres cabezas.
0: Mira la cara de José.
1: Era cosa así, probablemente Salgadora, sí. Iban personas. Que además me contó alguien que trabajaba en la producción que el 99,9% de los casos presentados ahí eran todos mentiras, eran todos inventados en el momento.
0: Obvio.
1: No existía nada. Nada de lo que decía, no, a mí me pegaba a mi maestro y le corté la garganta y me tomé un vaso de la sangre. Bueno, todo mentira, lo inventaban en el momento y era todo fruta. Sin embargo, hacía rating y la gente de Salgado preguntaba, ¿por qué bárbaro? Era todo mentira. Pero bueno.
0: Seguimos. Es difícil. El tema es que ahora son trabajadores de fútbol y no jugadores de fútbol, dice Fernando Lastragudín. Un abrazo grande, Fer. Bueno, cada vez con el paso del tiempo a muchos jugadores les gusta, son trabajadores del fútbol, está buena la frase, y no les gusta mucho el fútbol.
1: No, la verdad, nosotros hemos hablado con futbolistas que no veían un partido.
0: No veían partido.
1: No miraban nada, ¿eh?
0: No.
1: Dice, pero ni siquiera era de Champions League, no. ¿Y qué hace? No, miro serie, no me interesa, no miro.
0: Diego Martín, Spetale no hizo un mal partido. El que no tiene que jugar más es la Bessi. Bueno, está dicho, opiniones. Esperemos una alegría este domingo, pero con los jugadores que trajeron... que ponga cuatro pibes. Saludos para el equipo de Eduardo D'Angelo. Gracias. Agustín Sánchez. Frediani es mejor que Gracián. Pongamos las cosas como son. Acá hay algo que burla a los hinchas. Saba, te perdonamos. Bueno. Diego Fernández. Hola, Turco y Martín. No sé si son buenos o malos jugadores, pero acá nunca rinden como en otros clubes. Y encima se ponen rebelde. No entiendo más nada. Oyentes, canal de YouTube Al Rojo Vivo, FM Sur 88.9, imagen y sonido HD. ¿Cuántos que están ahí enganchados? Somos el 115-801-7426. Tengo un amigo que me dice... Sí hay un nombre del técnico bajo siete llaves. Pero el mismo amigo me dice que él, a nivel personal, sueña con que le vaya bien al DT y se quede. Sí, pero no. Que el próximo técnico lo elegiría la dirigencia. Esto es información, de un amigo que sabe mucho.
1: Y... Bueno. Si la misma persona eligió dos y le pifió en dos, el tercero es como el que erra el penal. Viste que juega que erran dos veces el penal y bueno, te dan un tercer penal y lo patea otro.
0: Carlitos Oliva, así, y Spetale, bueno, no le gusta, dice que no juega bien, en otras palabras. Y Martín Cabral dice muy explícito lo de Juan, que le cortó la garganta a la maestra, es un capo, no es un. Sí, ha dicho una frase que fue el ejemplo, fue un espanto.
1: Son ejemplos.
0: Un espanto fue. El caso más emblemático de jugador que no le gustaba mucho jugar al fútbol, pero como era bueno, siguió y dicho por él mismo, fue Bati. Por eso cuando se retiró empezó a jugar al golf y administrar sus campos. Además porque Bati casi no puede caminar. Bati por las infiltraciones.
1: Sí.
0: Por las infiltraciones constantes, que son dañinas, que son paliativos, que no son curativas, no puede caminar por eso también.
1: Sí, no, pero nosotros, sin ir tan lejos, hemos hecho una nota con Gonzalo, o sea, a Chiqui Moreira. Sí. Chiqui Moreira dijo, no miro nada, no miro ningún partido de nada. Y, pero no ve cuando yo a veces y piden Champions League, no miro Champions League. ¿Y qué hace? No, miro la tele, juego, no miro eso, no, me aburre. Y ahora el fin de semana jugamos contra Alvarado, ¿viste Alvarado? No vi, lo veremos con los videos que nos muestran los profes. Los técnicos, pero no me voy a poner a mirar un partido Alvarado. Pasa, es así, y mucho más de lo que uno cree.
0: ¿Qué hizo Quilmes hoy a la mañana, amigo y compañero?
1: Hoy, como cada vuelta al trabajo, siempre suelen hacer trabajos físicos livianos los que jugaron, es lo que pasó, tareas en el gimnasio, después un ratito de físico en el anexo, y el resto del plantel, que son los que entraron en el segundo tiempo, ni jugaron, hicieron fútbol en espacio reducido. Lo más importante fue que Gonzalo Marinelli hizo trabajo de arqueros, así que hoy no se lo puede descartar. Por ahí llega, me parece que llega, puede llegar a pasar lo que pasó con Gleyser, que vaya al banco y que siga atajando a Gleyser por lo menos por un partido más. También hizo trabajo físico Bolívar, que se recupera de un desgarro, esto tampoco lo descarta. La semana recién arranca, puede llegar a tener la chance de estar. Y por lo que pudimos averiguar, estuvieron trabajando en el gimnasio y a un costado del Centenario, es decir, no con el grupo, Agustín Mindela y Ramiro Luna, que son los jugadores los que le comunicaron.
0: Ya fueron comunicados que no van a seguir.
1: Que no van a ser tenidos en cuenta. No se entrenaron, como en algún momento me dijeron, ojo, que pueden llegar a trabajar en doble, en turno, a contraturno, digamos, por ejemplo, a la tarde cuando el resto trabaja a la mañana. Eso no pasó. Trabajaron al mismo horario del plantel, pero no en el mismo lugar. Se entrenaron en el estadio, mientras que el resto trabajó en el anexo. Pero bueno, claramente es una demostración de que no van a ser tenidos en cuenta, porque ni siquiera participaron ni del reducido ni de ninguna actividad de las que hizo el resto del grupo.
0: Muy bien. Mañana es a la mañana.
1: Mañana es a la mañana, pero con apertura de la última media hora. Hoy no, hoy fue todo cerrado. Mañana también es a la mañana en el anexo, pero se abre la última media hora para que podamos ingresar.
0: Está muy bien. Saludo para Fede Palermo. Le dice algo parecido a lo que decía hace un rato. ¿Viste? Esto se lo dije el otro día a Gonzalo. Me dice, yo pongo en el club, hago publicidad, hago folletos con ustedes, con la radio, y perdemos. ¿Quién tiene ganas de ir a cenar? Nadie. Lo dije también, igual que vos, el otro día. Salimos todos de culo. Es más, el otro día ni yo vine al local. Me fui para mi casa. Yo hablaba de lo que termina significando eso de la frustración, ¿no? 11-5-801-7426. 11-5-801-7426 es el número habitual de interacción permanente con nuestra gente. Es el canal de YouTube de FM Sur 88.9, Imagen y Sonido HD. Tenemos que hacer la pausa. A la vuelta escuchamos más oyentes. En un ratito viene Alan Farías también para hablar de la reserva y las inferiores. Nos meteremos de a poco en Atlético de Rafaela y empecemos a hacer algunos números también que tienen que ver con Quilmes. Ya venimos.
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0: Deportes en FM, en el aire de la radio, mensajes en el 115-801-7426. Los escuchamos, dale.
1: Turco Radio, buenos días. Jorge 388 del More. No, yo me tiraría para que no lo ponga Gaby Vázquez. No quiero que le salve la ropa a este impresentable, gracias. Que pierda empate con Rafaela y se tenga que ir, que de paso al costado. Casi lo salva el domingo en Carlos Casares. Menos mal que le anularon el gol. Ya tiene los minutos contados.
2: Buenas tardes, muchachos. Habla Pablo de Sarandí. Bueno, lamentablemente, decepcionado. Obviamente ya es fracaso porque faltando pocas fechas ya para terminar la primera rueda, estamos últimos con zona de descenso. Tuvieron 4 meses para armar el equipo. Hubo 2 técnicos. O sea, no sé. No sé quién va a venir. Por más que vengan los 4 fantásticos, no van a venir tampoco. Porque vamos a estar. Nadie va a querer venir a un equipo que está peleando el descenso. Bueno, su último puesto. La verdad, otro año más. No recuerdo que algún equipo haya ascendido estando en zona de descenso la primera rueda. O sea, otro año más en la B. Eso es lo que no me dan ganas de la cancha, nada. Un desastre. Abrazo.
3: Muchachos, buenos días. Ricardo 059. Bueno, no sé si se va a poder mandar mensajes a tiempo con toda la gente que llama, pero quería comentarle que la verdad, sinceramente, nunca creí que íbamos a estar en el fondo de todo. Hace mucho tiempo que no estábamos en el fondo de todo. Siempre nos estamos salvando, pero esta vuelta estamos en el fondo de todo. Bueno, me parece que va a tener que hablar con el señor de los últimos 20 años de Quilmes y el jugador más importante y con toda la comisión. Y hay que poner las cosas en su lugar. Yo estoy pagando 40 lucas por mes para, entre yo y mi nieto, para ir a ver a Quilmes. Y no me están dando nada. Y basta de chamullo flaco, Gracián. Tenés que salir de fondo, amigo. Si no, andate vos y toda la trupa.
0: Gracias por los mensajes, gracias por la sintonía. Saludo para Marcelo de Bole. Buen día, gente. Se trajo a 2 o 3 nombres, pero el resto es medio pelo. Eso es lo que hablamos con mi hermano antes de comienza el campeonato. Se terminó dando así. Ahora estamos muy complicados y no hay margen de error en el mercado de pase y tampoco los de renombre no funcionan. Bueno, está leído. Hola, Turco, si nos levantamos... Si no levantamos, en vez de contratar refuerzo... no está bien lo que dice, pero bueno. Gastaría plata en adornar... referirse. Sí. Y garantizar no perder más de local y salvarnos del descenso. Bueno, no está bien.
4: Y no.
0: Tiene razón el señor que dijo que son trabajadores del fútbol. Es verdad, no solo son malos, no tienen picardía, técnicamente deja mucho que desear, etcétera, etcétera, etcétera. ¿Qué pasa con los no tenidos en cuenta si se va el DT? ¿Los van a dejar a consideración del que asuma? Veremos, no hay que apurarse, qué apurado. Caneo tiene título de T, sino que agarre el mando y que sea lo que Dios quiera. No, Caneo no va a dirigir equipos. Ezequiel. A mí me gustarían técnicos viejos, como el ruso Zielinski, el Moncho Monzón, Néstor Frediani, Fabián Lisa, qué sé yo, gente con experiencia que no sean amigos de los jugadores, con personalidad, dice Carlitos. Martín Manzoni pregunta, ¿quién hace AFA en el club? ¿Quién estaría a cargo?
4: Y después, no, a ver, Siacqua y Rondina tenían experiencia, y Franco también. No hay fórmulas. No. La realidad es que no hay. No.
0: Cumplí. Ahí está. Cumplí.
4: Le mando un saludo de cumpleaños a Cuete con Ojos, ¿eh? Cumpleaños hoy.
0: ¿Cuete con Ojos cumpleaños?
4: No, cumpleaños.
0: Feliz cumpleaños, sí. Cuete con Ojos.
4: El Día Internacional de Drácula, esa parte.
0: ¿Cómo?
4: El Día Internacional de Drácula, eso, pasaron recién en TN. Así que Cuete con Ojos cumple el día, en el Día Internacional de Drácula. Será el cumpleaños.
0: El hincha caracterizado me escribe, lo de los referís está mal, pero no tan mal. Está de joda.
4: Es que lo de los referís es una de las tantas cosas en las que tenés que gastar. Además de gastar en refuerzo, también. Hay una porción tenés que guardarla para ahí.
0: ¿Qué va a ser? ¿Cómo estás, Lolo?
5: ¿Qué tal? Buenas tardes.
0: ¿Todo bien?
5: ¿Cómo andan? ¿Todo bien? Todo bien.
0: ¿Ya comiste?
5: No, no comí todavía.
0: Y buenos días.
5: Bueno, buenos días.
0: Dicen que, pasa que el límite es...
5: Yo me quedé con Charlie.
0: ¿Cometiste un...? ¿Cómo?
5: Yo me quedé con lo que me había dicho Charlie, no sé si fue la semana anterior. Ajá. O la anterior, que después de las 13.
0: Ajá.
5: Es buenas tardes.
0: Es buenas tardes.
5: Y antes de las 13 es buen mediodía o buen día.
0: Ah, mira.
5: Al aire, esto fue al aire, que lo comentó. Así. Ajá. Que yo acato sus órdenes porque, bueno.
0: Ajá. No son órdenes, ni hay matemática, ni tampoco es lo que yo diga.
5: Claro. Un abrazo grande para Charlie.
0: Está recuperándose. Está ahí en boxes, Carlitos. Mucha gente gripada, y bueno, esto tiene que ver con los fríos, con los cambios de temperatura, con la humedad también. La humedad es tremenda, tremenda. Frío y húmedo. Pegadito al Río de la Plata es lo que tenemos, pero bueno, es complicado para la salud. Bueno.
5: La crema. La crema.
0: ¿Que a esta hora comes crema?
5: No. La crema viene al centenario.
0: ¡Ah! Sí, Rafael. Bien, Lolo, bien. Atlético
5: de Rafaela. Bien, la policía de Sancor.
0: Ah, muy bien, le dicen la crema, qué bien. Noticia importante, ¿eh? Bien, bien.
4: Un equipo que ha aparecido en distintos momentos claves de la historia de Quilmes.
5: A ver, sí.
4: Ascendió junto con Quilmes, cuando Quilmes Alfaro juega la final con Argentino, pero el que asciende directo es Rafaela, que gana los dos torneos, la apertura y el clausura.
0: Una época que era una piedra en el zapato para Quilmes, sí. Tremenda.
5: Sí.
4: Bueno, nos tocó descender, ¿no?
0: En la cancha de Rafaela. Después vino una secuencia donde Quilmes empezó a ir muy bien en la cancha de Rafaela.
4: Bueno, el equipo de Sábana le hizo 4 más o menos.
0: Sí. También aquel partido importante con el gol de Diz. No me acuerdo cómo se llamaba el que desbordó por izquierda, qué peticito.
4: Sí. Isaurralde.
0: Hizo el gol Diz abajo del arco. Después hubo un par de victorias.
5: Con Mario.
0: Importante.
5: Los goles de Leandro González.
0: Con Leandro.
5: Victoria 2-0. Los dos goles de Leandro González, victoria importante, además de la Aldo Civi.
4: Pero
5: la de
4: Rafael, creo también. Que hasta el triunfo del equipo de Saba, que hizo un par de goles Canelo, el de Saba de primera.
0: Sí, hizo
4: .
0: Como 4 goles.
5: 4-2.
4: Claro,
0: 4-2.
4: No sé si no fue la primera victoria en esa cancha. Sí. ¿Quién no había ganado nunca ahí?
0: Bueno, ahí esa es la cancha donde vimos un acto
4: Pesote
0: de corrupción arbitral de los más importantes de la historia. Y me tocó ser parte de una nota más, la nota más esclarecedora de un tema arbitral que aceptó un protagonista hablar en mi vida, que fue la famosa nota que le hicimos a Sergio Pesota.
4: Usá la plata que te dieron para ponerte un kiosco porque no dirigís mal, le dijeron al Cantón de Bac.
0: A donde Bac le rompieron en la semana. Doctor Meynes le rompió en la semana el contrato, él era de la Liga de Zárate Campana. Pero la nota, nosotros llegamos de madrugada, de Rafaela, partió su gol a la noche, llegamos muy tarde de madrugada, o sea, llegamos a las 5 o 6 de la mañana, ¿no? Y al otro día hacíamos deportes en FM, todo lo igual que ahora, deportes en FM, habíamos viajado todos. Y recuerdo que yo propuse en el grupo, me acuerdo que le propuse a mis compañeros, y creo que el cargado fue Carlitos Duballo, que antes de ser un extraordinario comentarista, era un gran productor. Dije, a mí me parece que teníamos que hablar como Pesota. Y me quedó tengo aquella imagen grabada, la imagen no, la voz de Pesota, cuando le hice la siguiente pregunta. Mi pregunta puntual fue: Sergio, ¿te pasó alguna vez en tu carrera arbitral? Pesota ya estaba en pleno ascenso y crecimiento, como quizá uno de los dos o tres árbitros más importantes que tenía la B Nacional. En ese momento compartían ese lugar con Baldassi. Después los dos terminaron siendo el 1 y el 2 del referato en ese momento. Yo dije, si alguna vez le había pasado tener un línea tan participativo en todas las acciones decisivas del juego, porque Cantón de Bac fue el que levantó la bandera en contra de Quilmes, el que levantó la bandera para hacer expulsar al Chapu Braña y otro futbolista más, no me acuerdo quién era, y en todas participó Cantón de Banco. Digo, que tenga su línea tan participativa. Y la respuesta de Pesota fue todo un... Hoy sería tremenda esa respuesta. Dijo, es lo que vine pensando mientras manejé desde Rafaela a Rosario.
4: Entregó con pito y cadena.
0: Nunca tuve un testimonio tan fuerte. Yo creo que no está, era, no está guardada esa nota, ¿no? Estaría en cassette. Estamos hablando de la época, de la prehistoria, ¿no? Estamos hablando hace, no sé, más de 25 años.
4: Era la época donde, había más disimulo y si tenían que tocar alguno, tocaban en los aires. Ahora van derecho los
0: había, no, Rafaela tenía un atallé, una persona puesta por el club para ser el que reciba, el que hospede y el caballero de compañía de los árbitros, y era Juan Carlos Rodríguez Rojas, que había dejado de dirigir, pero se encargaba de que cada árbitro que iba a la ciudad, él trabajaba para Atlético de Rafaela en esto de tenerlos bien y darle todo lo que necesiten. Bueno, Rafaela esa noche había tocado a Cantón de Bac, perteneciente a la línea, a la Liga de Zárate Campana, y el doctor Meissner a los 10, 15 días se encargó rápidamente de romper su contrato que lo vinculaba a la Asociación del Fútbol Argentino, en un tiempo donde Meissner era la mano derecha de Grondona y era el que te firmaba los contratos vinculados al arbitraje. De hecho, no sé, yo cuento una anécdota que la conozco puntualmente, y es que una semana antes Gustavo Bassi de que firme para dirigir en primera división porque pitaba la B Nacional, antes de pitar Quilmes o Boca Quilmes 0-0 el día de las dos bandejas en la Bombonera, una semana antes le firmó contrato el doctor Meissner a Gustavo Bassi, mostrándole un poco en aquel tiempo su espacio de poder.
4: Bassi cantaba las canciones de Boca mientras estaba dirigiendo.
0: No, ese era Fabián Madorra.
4: Ah, Madorra. Pero Bassi me parece que también.
0: Gustavo sí, yo tengo trato con Gustavo cuando voy a Chivilcoy. Tengo trato mano a mano con Gustavo Bassi. Pero que cantaba las canciones y que salió el video cantando y todo era Fabián Madorra, que en paz descanse se suicidó, ¿no? Hace un tiempo se suicidó. Bueno. De ese Rafaela, ¿qué podés
5: va a venir contar? Con varios cambios. Uno obligado por la expulsión de Fernando Ponce, el segundo marcador central, que fue expulsado. Me contó un colega de allá de Rafaela, que estuvo mal expulsado. Después tengo que ver la acción, pero lo que me contaron fue eso, que estuvo mal expulsado, roja directa. El Tribunal de Disciplina últimamente está dando varias fechas de suspensión cuando es una roja directa.
0: Bueno, y después te las quita igual.
5: Sí.
0: Como a rojo. Le dieron 4-2 y ya está. Estuvo 2 fines de semana sin jugar, sí. Pobre, que juegue.
5: Por ejemplo, Lucas Romero, mañana, más precisamente, contra Belgrano, va a cumplir su última fecha de suspensión por el partido contra
0: Defensa y Justicia. Pero son al revés. Cuando hacen cualquier mamarracho los de primera división, no solo que le dan, cuando le dan un poquito más de fechas que una, enseguida se la conmutan, y a los que hacen bosta, es a los pibes o a los muchachos que muchas veces ni siquiera son profesionales.
5: Claro.
0: Y los dejan sin jugar por ahí un mes y medio, le dan 6 fechas, 4, 5, 3, a esos muchachos que ganan una monedita como laburante, y a los tipos que deberían ser totalmente cuidadosos y entender que están jugando en el fútbol de primera división y que tienen un montón de herramientas para hacer las cosas como corresponden, hacen lo que quieren y dicen lo que quieren. Uno sabe que hay diálogos y diálogos entre jugadores y árbitros, pero ya hay diálogos y expresiones de los futbolistas que son aberrantes, vergonzosas en el fútbol argentino, realmente. Pero bueno.
5: Tocando el ejemplo de Rojo en el partido contra River, ¿no? Que sí. No recuerdo quién fue el árbitro, pero salió el insulto por el intercomunicador porque estaba comunicando una decisión vía VAR a todo el estadio y salió el insulto por el intercomunicador. Va a tener tres bajas. La de Ponce, que ya la conté, que es por sanción, por expulsión. Dos lesiones, dos, diría, de gravedad. Más que nada en lo que es el equipo, por la lesión de Higiel Preoti, que es un futbolista referente en Rafaela. Salió a los 10 minutos del primer tiempo. Me contaron que es una lesión muscular y que no va a llegar al domingo. Y otra, que es un jugador que más que nada se desarrolló su carrera en primera división y que ahora está en Atlético de Rafaela y que está desgarrado, no estuvo en el último partido, se desgarró frente a Atlanta, como lo es Agustino Bando, el jugador de Boca, Tigre, Platense, Banfield, entre otros. Tampoco va a estar para el domingo, y estas son las bajas que tiene Rafaela de cara a justamente el día domingo. El único regreso es después de cumplir las 5 tarjetas amarillas de Facundo Soloa, que es un volante central, y que esto es lo que se avecina de Atlético de Rafaela de cara al domingo. Así que
0: en Rafaela abrieron el paraguas ya y subieron a redes cuentas vinculadas a Atlético de Rafaela que en los últimos partidos vienen recibiendo penales en contra y que vienen teniendo todas decisiones arbitrales polémicas y en su contra. Están abriendo el paraguas, están en Rafaela saben mucho el tema arbitraje, siempre se han movido bien, independientemente de que si vos no jugás bien y el equipo se fuera al descenso, por algo se fueron. Llega un momento que la historia de siempre, vos podés hacer los deberes con los árbitros en este sistema que no está muy muy limpio y transparente. Pero convengamos que abren el paraguas y preparan el terreno. De que llorar un ratito antes de un partido es preparar el terreno. Por la duda, mirá que hace tres partidos que vienen cagando. El otro día se armó un escándalo también, lo contaba Augusto Macario en la transmisión, con el partido entre Acassuso y Defensores de Belgrano.
5: Sí.
0: Joaquín Gil
5: sí.
0: No dio un gol para retroceder y dar penal.
5: A lo Barracas en primera división.
0: Una cosa increíble, sin VAR, sin nada,
5: claro.
0: No da gol para dar un penal, que después obviamente ese penal lo tapó el arquero,
5: sí.
0: Y vino una acción después de vuelta al área, terminó partido. En el medio, 10 minutos sin poder reanudar el partido, se cagaron todos a palo, el ayudante del entrenador, el entrenador de arquero, quilombo bárbaro. Pero bueno, un zafarrancho arbitral de Joaquín Gil.
5: Juan Nevietti dirigió Atlético de Rafaela, Midland, que es esta expulsión que me contaron, que fue mal expulsado el segundo marcador central.
0: De un jugador que no tocó.
5: Fernando Ponce.
0: No tuvo contacto físico. No lo tocó. Y bueno, le significó la expulsión al futbolista.
5: Correcto, sí.
0: No lo tocó.
5: Juan Nevietti es de esa camada que vos contás siempre, que son árbitros que vienen de la Primera B Metropolitana y
0: bueno, las Triple A que hacen Primera B Metropolitana e inferiores aquí en el AMBA. Y después tenés los que pertenecen ahora no al SADRA, sino al UADA, que son árbitros del interior y que saltan de su liga de origen al fútbol del federal y de la Primera B Nacional. Esto desde que apareció en la década del 80 el SADRA, y que en este tiempo, bueno, el SADRA, entre comillas, dejó de tener peso porque Chiquitapia lo limpió y armó la Unión de Árbitros de Argentina. El que está metido en el medio es Merlos,
5: claro,
0: que fue el que bajó el alambrado para que salten del SADRA al UADA y le significó su licencia de árbitro internacional. La única manera que Merlos puede ser árbitro internacional cuando no puede dirigir de ninguna manera, ni Casilda, le fue a dirigir en su liga de origen. Al UADA y le significó su licencia de árbitro internacional. La única manera que Merlos puede ser árbitro internacional cuando no puede dirigir de ninguna manera, ni Casilda, fue a dirigir en su liga de origen.
5: ¿Y tuvo incidentes allí?
0: En Casilda.

0: Colón y Mitre 1-1, pero ahí estuvo la polémica de lo que fue la fecha en general. No tuvo tanto foco el gol anulado a Gaby Vázquez porque es un offside milimétrico, pero la polémica pasó más que nada por ese
1: partido. Ahí el amigo Carlitos Sota me mandó varias veces el informe contándome que los muchachos cuando lo pausan, los de la transmisión o los que han hecho algunos videos en las distintas redes sociales, lo pausaron tarde, que él lo pausa en tiempo exacto y que el chico está habilitado como nos pareció ver a nosotros en el rectángulo de juego. Me cuenta el doctor Julio García que aquel partido de Rafaela, Alfaro le había dicho que tenían comprado a línea del lado de la platea. Gustavo conociendo el palo rafaelino, ¿no? Que se lo había contado él al doctor Mesle y Mesle le había dicho que se quedara tranquilo, que iba a conseguir dos líneas internacionales. Bueno, en aquella oportunidad no consiguió línea internacional porque Cantón de Bac no era internacional y nos acostaron. Bueno, una manera de contar las ganadas y también de contar algunas perdidas. Un abrazo muy grande para él. Y nos tenemos que ir. Volvemos a las 7 para la edición express entre las 7 y las 8 de la noche. ¿Saldrá el árbitro hoy? Veremos.
0: Veremos, sí. Es el día.
1: Y veremos si en la tarde podemos tener a Lanfaría, que no lo hemos podido tener hoy al mediodía, para hablar de la reserva que ya
0: está en viaje.
1: Está viajando rumbo a Córdoba capital para jugar mañana con Belgrano, que debe tener a todas sus hinchas todavía en pedo, ¿no? Después de los festejos que tienen que ver, obviamente, con la obtención del campeonato de primera división.
0: En Barrio Alberdi
1: se juega el partido. Se juega en la cancha principal de Belgrano de Córdoba.
2: La cancha del gol de Muñeini.
1: Tenías que decirlo.
2: Sí, me acordé.
1: Tenías que decirlo. Qué ganas, ¿eh? Qué ganas.
2: Cancha nefasta.
1: Qué ganas.
2: Bueno, el Chapo estuvo en ese equipo.
1: Sí.
2: Y máquina, ¿no?
1: Nos vamos. Gracias por la sintonía. Sepan que a las 7 volveremos al aire de la radio. Chau.
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0: Hola, hola, turno tarde. Bienvenidos al aire de la radio hasta las 8 de la noche. Con todo el acontecer deportivo, después de repasar un rato la cultura, la gastronomía, bueno, todo lo que nos proponen todas las tardecitas los amigos de Nunca es Tarde, los martes, los jueves, los tenemos aquí, siempre con algún invitado que puede encontrar un espacio para que la cultura pueda difundirse, en este caso a través de la radio. Ahora nos toca a nosotros, como todos los días, a esta hora, llegar, hablar un poquito de deporte, hablar un poco de fútbol, hablar mucho del equipo que nos convoca, del decano del fútbol argentino. Hablamos del equipo de Leandro Gracián, en un tiempo donde hay mucho para hablar, mucho para decir, mucho para analizar, mucho para querer proyectar, pero sin la posibilidad de que esa proyección sea matemática. Habitualmente el fútbol no tiene mucho que ver con la perfección y con la matemática, pero sí es un tiempo donde muy temprano en el año la gente empieza a hacer cálculos, y los cálculos tienen que ver no con una, con buenos cálculos, sino con un tiempo donde las cosas al equipo no le salen. En un torneo que tiene una paridad que se potencia nivelando para abajo, como la que venimos viviendo en los últimos tiempos todos los años. Uno repasa los resultados del fin de semana y se va encontrando con ese tipo de sensaciones raras que tienen que ver con equipos que cambian de una semana para la otra, que parecen que se perfilan para algo y que después se diluyen. Bueno, si se quiere, uno podría poner el ejemplo del Quilmes de Gracián, ni bien llegó Gracián, que pareció acomodar rápido la nave y que después muy rápidamente todo eso se diluyó, y que hoy Quilmes, de los últimos 18 puntos en juego, ha obtenido 3 puntos, o 21 y ha obtenido 3, una cosa así, más o menos. Y esto obviamente que habla de una matemática totalmente negativa. Algunos, los optimistas, te dicen, bueno, dentro de un panorama que no es positivo y siempre en torno a ser optimista y con pensamientos positivos, este equipo va a mejorar, te dicen algunos. Hay otros que son mucho más escépticos y que están muy preocupados. Uno va hablando en esto con muchos actores, con gente del fútbol, con dirigentes, con jugadores, con exjugadores sobre todo, y se llega a una conclusión. La conclusión es parecida a la que nosotros teníamos en el arranque del año. Daba la sensación que Quilmes estaba para ser un equipo de pelea del reducido, de estar ahí, cerca del fuego. Hoy no lo es. ¿Qué diagnostican? Y todos diagnostican algo distinto. Y ahí me parece que está un poco el qué de este tiempo. ¿Qué es lo que todos diagnostican? Bueno, lo que muchos diagnostican es que esos jugadores que en la previa decían tener hambre, no es que no lo tengan, sino que lo tenían por ponerse la camiseta del decano del fútbol argentino. Y lo que está pasando ahora es que nadie le niega el hambre. Yo no siento que los muchachos no dejen lo que tienen en el rectángulo de juego. A mí me parece que el equipo entrega. Lo que me parece que a muchos de ellos le falta es jerarquía. Y a los que le falta jerarquía, a veces vos lo podés suplir con estructura colectiva. Como se encuentra en un proceso donde desde el individual están todos bajos, de los que tenés esperanza y de los que no tenías tanta, están todos bajos, es difícil que aparezca la mano del técnico, porque no puede haber funcionamiento. Y ahí está el debate de si mañana Quilmes cambia otra vez de técnico, si esto puede cambiar. Y yo creo hoy, 26 de mayo, con dos técnicos que ya este plantel ha tenido, más en las cuestiones estructurales que en las cuestiones de dirección técnica. Y entonces pienso que puede haber, tener Gracián caprichito, como tiene todos los entrenadores, todos. Entrenadores y periodistas y hinchas, todos tenemos caprichos. Pero me parece que la cosa es, va más allá del entrenador. Y por eso creo que Quilmes tiene que evaluar claramente los procesos. Alguien me dirá, bueno, pues, ¿cómo haces para sostener si Quilmes pierde el domingo cuando yo te lo hago con Rafaela? Es probable que sea una situación muy difícil. Pero también tiene que hacer la otra ecuación. Y la otra ecuación es, bueno, si viene otro técnico, ¿lo cambia? Porque acá el diagnóstico, más menos, es que le está faltando jerarquía al plantel. Tres técnicos en una rueda. ¿No será mucho como para pensar que la mano viene por el lado del técnico otra vez? Y ahí viene la difícil tarea que tiene la dirigencia. El 101% de necesidad de no equivocarse en el mercado de medio término, en tener que gastar un dinero que por ahí no estaba previsto tanto. Imagínate si a eso le tenías que agregar el dinero de otro entrenador. Y a eso agregale que la llegada de otro técnico no te garantiza nada. Y después vendría la pregunta eterna. Y diríamos siempre lo mismo. Falleció Judica, Alfaro va al Mundial, Caruso no puede dirigir en el fútbol argentino, De Felipe lo buscaste un par de veces y está lejos por ahí de ser el técnico tuyo. ¿A quién traes? Y ahí hacemos 10 programas seguidos porque no encontrás un técnico que a todos los satisfaga. Y entonces esto te habla, sin lugar a dudas, de el presente de este plantel y lo difícil que puede llegar a resultar cortar otro técnico más y empezar otra vez de cero. ¿Cómo estás, Juancito?
1: Bien.
0: ¿Estás
1: bien.
0: Vivo? ¿Estás bien?
1: Sí, bien.
0: ¿Cómo salió todo bien, los estudios, todo?
1: Y, supuestamente, sí, tengo que esperarlos todo el viernes.
0: Ah, el viernes.
1: Claro, pero en teoría.
0: ¿Lo esperás el viernes por la duda lo esperás con este...
1: la picada.
0: Con la picada de oro.
1: Sí, es malo, leo antes de venir y si veo que sale todo bajo...
0: O sea, le das para adelante igual.
1: Sí, lo voy para adelante. Escuchaba lo que decías y la verdad que coincido. La realidad es que haya dos técnicos que no le puedan encontrar la vuelta, habla de que el problema principal es el plantel. Al mismo tiempo, todos sabemos que el fusible siempre es el entrenador. Y que vos no podés cortar tantos contratos. Sí, lo que digo es que si el técnico va a quedarse... si Gracián... Primero, como coincido con lo que decía el otro día Carlitos Doallo, los cuatro refuerzos que vengan, que son hoy lo más importante que podés tener, porque es lo único que puede, no te digo que cambiar, pero mejorar este panorama.
0: Sí, claro.
1: Porque aparte de estar cuatro titulares no deja de ser... casi que medio equipo, con lo cual es importantísimo. Y si vos traes cuatro titulares, los tiene que elegir el técnico que va a dirigir la segunda rueda.
0: Sí, señor.
1: O los elige Gracián, si Gracián sigue.
0: Coincido.
1: Y si Gracián se llega a ir por alguna razón, el técnico que lo reemplace los tendrá que elegir. No la de Rondina, de que los elige Gracián, se va a la fecha siguiente porque pierde y viene uno nuevo y los elige otro. Eso no puede volver a pasar. Los tiene que elegir Gracián y quedarse... o los tendrá que elegir el que venga, y eso significa que si viene alguien va a tener que venir antes que termine la primera rueda para que pueda elegir los refuerzos él. Pero me parece que en este caso son cuatro jugadores que, más allá de la opinión que pueda tener el manager, los tiene que elegir el técnico. Porque el técnico sabe, más allá de que obviamente todos hacen una evaluación, el manager, los dirigentes, pero el técnico sabe exactamente en dónde todos los días mira y ve falencias y dónde tiene que mejorar, y además... Bueno, puedes darte el lujo de traer, como ha pasado en otro mercado de pases, un jugador que después el técnico no pone.
0: Sobre todo, puedes agregar un pirulito a lo que estás diciendo. Coincido con lo que decía un poco Charlie. y esto que estás diciendo vos. Pero voy a agregar un pirulito. Sobre todo con un entrenador que desde el primer día, en ningún momento, ha salido, y ya está transitando en este tiempo, casi que más malas que buenas, no ha salido discursivamente con él un plantel que yo no elegí.
1: No, de hecho lo elogió cuando vino.
0: Lo elogió cuando vino. Quizá los técnicos cuando llegan habitualmente elogian, y esto tiene que ver, no los va a poner, no va a mandar al frente, ni al colega que estaba, ni... Los que se atacan habitualmente entre ellos suelen ser, de manera directa o indirecta, son los preparadores físicos, ¿viste? Porque ahí los técnicos hablan de la preparación física del equipo, y no es de un par que están hablando de un miembro, no hablan del entrenador anterior, pero hablan de alguien del cuerpo técnico anterior, sí. Que en este caso son los preparadores físicos. En este caso no pasó ninguna de las dos cosas. Pero sí está claro que Gracián no ha puesto acá el excusómetro de... Este es un plantel que yo... No, me está yendo mal porque yo no elegí este plantel. No ha pasado por ahí. No ha sido un común denominador del técnico de Quilmes ese palo. Ese palo hasta acá no ha aparecido en escena. Y bueno, tendrá que ser el dirigente de Quilmes el que se apoye en esto que un poco dicen ustedes, que es, sí, el manager tendrá que trabajar. Es una... situación que maneja el manager, pero tendrán que ir muy de la mano con el gusto del entrenador, que es el que los va a dirigir.
1: El año pasado, y mirá cómo será que casi ni nos acordamos de ellos, y no nos acordamos porque no jugaron. Quilmes, entre los cuatro refuerzos que trajo de mitad de temporada, trajo a Caprof y a Mariano Santiago, el volante,
0: sí,
1: que jugó creo que 2 partidos, no jugó nunca. Vos no podés darte el lujo de traer un jugador que no va a jugar.
0: Coincido.
1: Vos tenés que traer 4 tipos que van a jugar, por eso el técnico tiene que estar plenamente convencido, y el que los quiera sí o sí tiene que ser el entrenador, por más que no termine de convencer al manager o a los dirigentes. Si el entrenador quiere eso, tiene que traer eso, porque son los que va a poner y los que van a jugar. Traer un técnico que, y bueno, al técnico no le termina de cerrar, pero le gusta a los directivos y al manager porque lo vieron en tal lado, y el técnico lo acepta, pero no es el que pidió, después la segunda fecha no juega, y lo trajiste sin sentido. Entonces, salvo que sea un indiscutido y que no hay a nadie al que no le guste. Pero me parece que en este caso, si es Gracián, será Gracián, si no el técnico que sea, elegirá, y los directivos tendrán que hacer el esfuerzo para traer esos jugadores que pide el técnico, siempre que no se vaya con un delirio, ¿no? Pero el primer convencido de los 4 que tiene que venir es el entrenador, porque los tiene que poner. Los 4 que vengan tienen que jugar, porque si hay algo que tiene este plantel es que... entran del banco y no mejora, los que juegan no mejora, por lo tanto los mejores están, y en otro lado.
0: Correcto.
1: Los tienen que traer y mejorar el equipo desde ahí. Es lo único que se me ocurre, porque ya van 2 técnicos que no lo hacen mejorar. El técnico hace cambios, entran los del banco, no lo mejora. Vuelve a las viejas fuentes, mejora un poquito, pero tampoco gana. Entonces, indudablemente, esto se tiene que modificar con 4 jugadores que lleguen del mercado de pases de mitad de temporada con Quilmes. En descenso, o en promoción, o digo a 1 o 2 puntos del reducido, o en reducido, porque Quilmes de acá a que abra el libro de pases tiene chance de meterse en reducido, porque está 4 puntos,
0: sí,
1: y quedan 12.
0: Recordemos que todavía uno habla de periodo, y lo que tenemos que recordar es que por momentos uno quisiera que la primera rueda termine ya y que pueda Quilmes rápidamente incorporar. Esto no es sencillo. Primer punto. Segundo punto, cada punto, valga el juego de palabras, cada punto que aparece en este tiempo en escena, que se disputa, vale oro. O sea, esperando el mejor terreno, que sería el terreno de acertar con los refuerzos, en el mientras tanto, en el esperando, vos tenés que cosechar la mayor cantidad de puntos.
1: Sí.
0: Porque para que haya jugadores que quieran venir, vos le tenés que decir, tranquilo, fíjate, sí, estamos en zona baja, pero fíjate, tenemos esto. tenemos obligaciones propias. Tenemos este plantel, vienen ustedes cuatro. Lo que tenemos que alcanzar es eso. No está tan lejos. Ahora, si vos en estos cuatro partidos no lográs seguir sacando puntos y resultados y te empezás a alejar más para abajo que más para arriba, ahí sí se te empieza a complicar todos los días un poquito más,
1: sí,
0: tu participación en el mercado de pases.
1: A ver, que igual...
0: que además va a ser con guita y con lo que puedas conseguir a esta altura del año.
1: Claro, a ver, igual los vas a poder traer. El tema es que cuanto más bajo estés en la tabla, más plata vas a tener que poner, porque lo vas a tener que seducir de otra manera, que es con el dinero. No hay otra. A ver, esto es simple. Vos querés a Asenjo, se lo querés sacar a los Andes. Asenjo te pide 10 pesos hoy. Estás a un punto en reducido, u octavo en reducido, y por ahí lo traes por 7.
0: Te aviso algo, está bueno. Quilmes hoy, esto que quería decir es antipático, pero no me importa. Quilmes hoy está, entre comillas, con una buena relación con la Asociación del Fútbol Argentino. Alguien me va a decir de otro lado, dice, bueno, no se nota, hace 3 partidos que los árbitros, te tonguieron en Santiago del Estero, vino Gómez Sani a hacer 100%. Imparcial, cuando vos querías que te diera una manito con Tristan Suárez, no pasó, y el otro día el muchacho este que dirigió, tampoco, en línea, perjudicándonos, en Santiago sí te perjudicaron. Ahora, en línea general, Quilmes está en sintonía en este tiempo con la Asociación de Fútbol Argentino. Ojo con la palabra que vos utilizaste y dijiste, porque no me hablan más de un equipo, un jugador. Ojo con salir a buscar jugadores de la categoría que tienen club.
1: Y es complicado.
0: Está con los muchachos que están siempre cerca de Tapia. Eso está recontra mal visto. Entonces, no sea cosa que en materia de desesperación vayas y le quieras soplar un jugador a alguien porque estás golpeando la puerta equivocada.
1: Es lo primero que hay que decirle a Gracián, porque seguramente pida jugadores de Deportivo Madrid.
0: Y bueno... podrá, ¿sabes quién es el único? ¿Sabes quién es el único que puede destrabar si a él le interesa un jugador de Deportivo Madrid y solucionarlo?
1: Tapia.
0: Gracián.
1: Bueno, Gracián y Tapia. Bueno. Si se emperra el presidente de Madrid, Tapia que le va a dar una mano. También hay que ver dónde está Madrid en ese momento, en la tabla, qué pelea.
0: Madrid pelea. Tapia tiene buena relación con Madrid. Acá hay que ver. En la cabeza de Sastre, por ejemplo, del presidente, ¿qué pasa por su cabeza? Pero el único que puede saber bien cómo convivir o cómo puede caer esto y si tiene viabilidad o no, es el propio entrenador.
1: Claro, Madrid está a 3 puntos de la punta.
0: No, Madrid está en la pelea. Arrancó mal.
1: Yo soy el presidente de Madrid, no te doy a nadie, escúchame.
0: A ver, yo ni lo pongo, yo no lo pongo ni... yo no, es un tema que no me lo pongo ni siquiera a discutir. Yo creo que el trabajo que tiene Caneo ahora y el trabajo que tiene Gracián con los dirigentes de Quilmes es 10 veces más difícil que el trabajo que tuvieron en diciembre y enero pasado.
1: Y sí.
0: En el cual vas a demostrar verdaderamente si tenés los 120 nombres, si tenés todos los jugadores. ¿Por qué? Porque la gran mayoría de los futbolistas ya están jugando en algún lugar. Y entonces tenés que ir a buscar. Hay una ventaja que Quilmes no tuvo en los últimos 2 mercados.
1: Eso te voy a decir, la búsqueda en el exterior.
0: Tenés que conocer.
1: Y sí.
0: Tenés que conocer en serio, ¿eh? Porque vos viste cómo vuelven los jugadores cuando tienen poca competencia, y la competencia es ecuatoriana.
1: Sí.
0: Vos viste cómo vienen los jugadores cuando vienen de una competencia X. Fútbol argentino es fútbol argentino. B nacional de la Argentina es B nacional de la Argentina. Ojo con eso. Pero, repito, para mí se viene un mercado de pases que, en materia económica, en materia de gestión, en materia de búsqueda por cantidad, es 10 veces más difícil que el mercado que ya transitaste.
1: Sí, seguro.
0: En aquel momento estaba Grelak. ¿Qué puedo decir de Grelak? Que evidentemente, junto con Caneo, en lo que eligió, muy bien, no andaba. Pero sí tengo que levantar la mano en algo. Levante la mano. Conocedor de la categoría. Muy conocedor de la categoría. Ahora, podemos ver, podemos decir, podemos dar un dictamen de estas características. De estas características a Gracián y a Caneo. Podemos estar convencidos de que el Oteo Alan. ¿Sí? Ahí lo salvo. ¿Podemos estar convencidos?
1: Y no.
0: Porque después, a ver, ¿con qué me va a tirar el primer mensaje que me quiera mandar? Me dice, Grelak conocía, pero mirá los que eligió. Junto con Caneo. Siempre, digamos, juntos, porque todos los que vinieron, vinieron consensuados. Ahora, acá la pregunta pesa, ¿eh? ¿Tendrá el conocimiento Leandro? Viene de 2 años consecutivos de dirigir la categoría y de tener buenos equipos. Yo soy de los que le doy el 50 y el 50. Le doy el 50% a la Judini y le doy el 50% a los dos equipos que tuvo el juegan bien. Si medianamente vos no jugás bien, el Ayudín viene para los partidos que necesitas del Ayudín. Pero sí, si vos tenés un equipo de porquería, no hay Ayudín que valga. No hay Ayudín que valga. Esto es como cuando le bajaban el precio a Riestra. A Riestra le bajaban el precio. A Riestra le bajaban el precio. No es solamente que Riestra te cagaba a patada y que... No, tenían un plan. Lo ejecutaban y dice, gáname. Dale, gáname. Gáname.
1: Sí, sí, no, claro.
0: Y no le ganabas así nomás. Después se viralizó que la toma de Cachi, el piquete de ojo y lo que te cagaba a patada de Matei. Sí, sí, es cierto. Pero el equipo tenía un ADN. Hablando de ADN, está el ADN de Alcini Lora.
1: El rey de la pastelera.
0: Bueno. Está con nosotros Alan Farías. Hola, Alan, querido, ¿cómo te va?
2: Turco, Juan, muy buenas tardes para todos ustedes. La verdad que muy bien, acá la expectativa del partido de mañana ya.
0: Muy bien. Bueno, ¿qué se sabe a esta hora? ¿Qué es lo que tenemos para decir del equipo del Chapu Braña que ya viajó? Todavía no llegó todavía, ¿no?
2: Está, cuando me dijeron.
0: ¿Eh?
2: Salieron a las 12 del mediodía del predio de Alcina y Lora y están llegando a la ciudad de Córdoba. Van a estar alojados en un hotel, van a bajar, van a relajar un rato y para las 9:30 se van a trasladar a un lugar a cenar, luego descansarán, pero bueno, todavía sigue el tema del viaje, salieron 12 del mediodía de Alcina y Lora para afrontar esta nueva fecha frente a Belgrano en la provincia de Córdoba. Un Belgrano que parece que si encontrás a alguien sobrio, por así decirlo, es un milagro.
0: Está muy bien. Sí, digamos que la cabecita de los hinchas de Belgrano está en otro lado y eso es totalmente lógico. Pero lo cierto y lo concreto es que Quilmes, que hace cuentas de las lindas cuentas en este tiempo de la división reserva, necesita mucho del partido de mañana.
2: Sí, como vos decís, tiene que cortar esta racha de 2 derrotas consecutivas para volver a sumar a 3 y volverse a meter ahí en el lote de los 4 pensando en la clasificación, y más que es el tramo final, son las últimas 5 fechas. Hoy la verdad que hubo un resultado positivo, que fue el empate entre Independiente y Defensa y Justicia. También ganó Boca hoy, que lo aleja más del cervecero en cuanto a la cantidad de puntos, pero pensando en un lugar del grupo de los cuatro, el empate entre los de Varela y los de Avellaneda cayó muy bien. Quilmes sabe que ganando mañana, sumando de a tres, lo más probable es que termine la fecha dentro del grupo de los cuatro, o puede llegar a quedar quinto compartiendo puntos y solo afuera por diferencia de gol con el cuarto, que puede ser Newell's, que puede ser Lanús, pero bueno, son los dos rivales con los que Quilmes viene a perder, pero un Quilmes que, si piensa por el lado de la clasificación, necesita los tres puntos de mañana en Córdoba.
0: Está muy bien. Digamos que es un partido, por un lado, que este dato que estás entregando es optimista. Todos jugaron para Quilmes, o en líneas generales jugaron para Quilmes, dependés de vos. Eso está claro. Ahora, por otro lado, hay que decir que por lesiones, por trabajo más con el equipo de primera división, por expulsiones, Brania no lleva completo el equipo que más victorias y que en algún momento salía de memoria y que tuvo los mejores pasajes en lo que va del campeonato.
2: No, tal cual, como decís. A ver, creo que lo venimos hablando hace 3-4 semanas consecutivas, porque el último partido que terminan de jugar todos es la victoria frente a Defensa y Justicia. Después, las dos derrotas, hubo que meter mucha mano en el equipo, con las bajas de Canadel. Canadel, que fue el primero que no siguió sumando minutos en reserva, por la necesidad de los arqueros en primera, la expulsión de Romeo...
0: A ver, hagamos un repaso. Canadel empezó a estar permanentemente con primera división. De hecho, tuvo que atajar 4 o 5 partidos cuando no... En este recién volvió Glegel, ¿no? Canadel. Sí. ¿Qué más? Romeo. Tuvo...
2: Romeo, la expulsión contra Defensa y Justicia. Mañana cumple la última fecha de suspensión.
0: Romeo, expulsión.
2: Después, Ortega, que venía sumando minutos. De hecho, jugó en la victoria contra Defensa y Justicia 45 minutos. Y después sale porque había un acuerdo con primera. No es que hubo un acuerdo con primera. Se dio justo la lesión o la molestia de Vallejos, que no sabía si jugaba en San Juan o no.
0: Correcto. Correcto.
2: Después tenés la lesión de Mirko la semana pasada, el golpe en el tobillo.
0: ¿Para mañana está descartado?
2: Sí, no viaja. No viajó.
0: Juárez. Ya llevo cuatro titulares del equipo que tuvo la secuencia positiva, ¿no? Bueno, sigo. ¿Qué más?
2: Mejías en el medio.
0: Mejías
2: de primera.
0: Está permanentemente alternando con el plantel de primera.
2: Sí, sí.
0: Mejías. Lo cual para los pibes es positivo, entre comillas. El positivo sería que le estuviera yendo bien a la primera y que ellos estuvieran alternando uno o dos por semana para en un terreno fértil desarrollarse. Ahora por ahí tienen que ir a primera y quemar etapas y entrar en esta hoguera que es hoy. O va a ser, por ejemplo, el domingo ponerse una camiseta en el Estadio Centenario. Ahí llevamos cinco. Cinco que jugaron. Yo fui a ver dos o tres partidos de la reserva. Fueron titulares todos estos. Sí. Todos. Creo que el equipo titular, a ver si me sale, era Canadel, Ortega o Kloster, Romeo, Juárez y Luna.
2: Ahí venimos perfecto.
0: Muñoz, Josviak, Casabuena, Mejías.
2: Méndez,
0: en
2: lugar de Casa.
0: Méndez. Adelante, Gaby Vázquez y varias veces Jano Coronel.
2: Sí, Jano Coronel, Vega, en algunos partidos Balmaceda, fue rotando ahí el 9.
0: Bueno,
2: la acompañante de Gabriel Vázquez.
0: Ahí está. Habíamos llegado en Mejías. Sí, la sexta baja, me decías.
2: Gabriel Vázquez, el goleador del equipo.
0: Gaby Vázquez. Está. Yo creo que debería jugar el domingo de titular en primera división, pero esto es. Son huevadas del Turco Llama. ¿Y Coronel viajó?
2: No, Jano no viajó.
0: ¿Qué tiene Coronel?
1: Uno no trabaja
2: no,
1: con plantel
2: me
1: profesional.
2: Parece que no fue.
0: Por el trabajo de primera división.
1: Sí. Hoy trabajó normalmente con el grupo de los suplentes, entre comillas.
2: Fue una cuestión de primera, me parece, más que de no llevarlo.
1: Sí, sí, trabajó con primera él, Mejías. Trabajaron todos con primera división. Normalmente, Gaby Vázquez.
0: Bueno,
2: Gaby ingresó en Carlos Casares.
0: Bueno, ¿cómo va a formar el equipo mañana?
2: Tengo duda de cómo pararlo. 4-3-1-2, 4-3-3.
0: Mira la cara de Juan.
1: Sí, duda le dijo. El Chapo dijo.
0: No.
1: Dame tres formaciones distintas, dale, Alan.
0: ¿Tanto vaso?
1: Viste, el Chapo se pone firme. Como cuando era capitán, le dijo Alan. Mete una dudita. Y sí.
0: Bueno, usted igual no tiene mucha. No, también son obedientes.
1: ¿Sí? Alguna vez algún técnico nos ha dicho, sí. Ya en el último tiempo no, pero alguna vez sí.
0: Que se lo hemos respetado, ¿no? Que los técnicos entienden el juego, el ida y vuelta. Qué fácil es llevarse bien en el día a día. Sí. Por eso, a todos ustedes, todos los periodistas del día a día, salvo una vez, creo que había sido el colombianito Joselito Amado, ¿no? Salió a tirar munición gruesa contra Ricardo Caruso Lombardi. Caruso se los metía en un bolsillo como loco. Yo me acuerdo de decirle a los de. Vienen los de Teis Sport y ESPN, puerta cerrada. Y a ustedes decirles, ustedes entran todos.
1: Sí, sí. Se enojaban los de Teis, nos pegaban palo, le pegaban palo a Caruso y discrimina a la prensa nacional.
0: El más vivo de todo. Tremendo. Bueno, a ver, Mr. Sistema, ¿cómo sería la duda? ¿Dos sistemas? ¿Tenés duda arquero, o tres sistemas?
2: El arquero, sin duda, Mateo Rodríguez.
0: Ah, mirá, bien, ¿cómo te la jugás? Che, qué valiente que sos, Mateo Rodríguez.
2: La línea de cuatro, la misma que jugó el otro día, la semana pasada, frente a Lanús.
0: ¿Cómo es?
2: Kloster.
0: ¿Qué pasó con Kloster? ¿Qué pasó con Kloster? ¿Frenó un poquito Kloster? ¿Subió más rápido Ortega? ¿Se frenó?
2: Kloster tuvo, por un lado, en lo que respecta a la reserva, la expulsión en Platense, la tercera fecha. Cuando vuelve de la suspensión, se lesiona.
0: Ajá. Uh-huh.
2: Y termina de cumplir con el tema cuando se recupera de la lesión, llega a la quinta amarilla. Tuvo una seguidilla de estar afuera, más no por motivos futbolísticos, sino debido a sanciones y lesiones. Pero me parece que sí, en ese lapso que parecía que Kloster le terminaba ganando a Ortega, en el lapso que no estuvo Kloster, Ortega creció mucho.
0: Uh-huh.
2: Bueno, más lugar en la consideración.
0: Correcto. Rodríguez, digo por esto porque cuando hubo que firmar el contrato, Quimes le firmó primero contrato a Kloster que a Agustín Ortega. Recuerdo a Agustín Ortega como que se subió al último bondi, ¿no?
1: Sí.
0: En materia de contrato. Bueno, Rodríguez, Kloster.
2: Fantino Rodríguez. Lescano. Y Luna.
0: A mí me llamó la atención que Luna esté con reserva, pero bueno, está bien, hoy es un partido de día miércoles con viaje. Pero bueno, yo pensé que por ahí esta semana, con la decisión del técnico de decirle y declarar prescindible a Luna y a Vindela, a Luna el otro, ¿no? A Ramiro. Pensé que por ahí Santiago Luna iba a alternar más tiempo en el plantel profesional, ¿no? Bueno. Ahí tenés los cuatro en el fondo. ¿Cómo sigue?
2: Después, Méndez.
0: Sí.
2: Josviak. Muñoz. Y ahí mi duda es, dónde lo pongo a Vega, si como enganche o como extremo.
0: ¿Vos dónde lo pondrías?
2: Yo no me imagino más por dentro.
0: ¿Por dentro cómo? ¿Como volante?
2: Como un enganche.
0: Ah, Vega. O sea, vos lo imaginás 4-3-1-2.
2: Sí, yo lo imagino de esa manera.
0: Bien, jugando adelante Josviak.
2: Claro, jugando Méndez y Muñoz de internos, que en su momento lo han hecho en categoría.
0: Correcto.
2: Y Josviak bien de 5.
0: Correcto, Josviak es 5-5. Muy bien, pero que tiene panorama y que tiene... se va larga el ataque, se manda el ataque. Bueno, Vega, ¿y adelante?
2: Balmaceda, la vuelta.
0: Balmaceda.
2: Santomé.
0: ¿Y?
2: Santomé.
0: Santomé jugó poquito, ¿no?
2: Sí, pero yo también ahí me generaba la duda, porque Santomé se puede mover como un segunda punta por todo el frente de ataque, o también mucho el año pasado, tanto en categoría como en la reserva de Ricardo Bendaki, ofició de extremo por izquierda.
0: Ajá.
2: Entonces tampoco veía descabellada la idea de que Vega vaya a jugar como extremo por derecha.
0: Claro.
2: Pero a Vega le veo más cualidades por dentro que por fuera también.
0: Correcto.
2: Bueno, al menos lo que ha demostrado durante este torneo de reserva, generando y moviéndose por todo el frente de ataque, pero llegando muy bien siempre por dentro.
0: Está muy bien. Bueno, este es el equipo para vos.
2: Sí.
0: ¿Nivel de confianza de que sea este el equipo?
2: Te diría que diría un porcentaje alto, pero la semana pasada me ha sucedido de que el equipo que imaginaba y con el que había llegado lo cambió a la hora de la presentación de planilla.
0: Uh-huh.
2: Entonces.
1: Sí, o te mandó a tirar fruta.
0: ¿Vos decís que son dudas o que Alan está escondiendo?
1: Sí, Alan le mete un IVA, una.
0: ¿Esconde?
1: Sí.
0: Que está escuchando. Están escuchando del cuerpo técnico de la reserva de Belgrano de Córdoba, están escuchando Deportes en FM, decís vos.
1: Yo creo que tiene apretado por el Chapo. Oye, nada, no hay problema. ¿Tenés miedo?
2: No.
0: Miedo en la piel.
2: Yo te digo, estoy seguro en un 85-90%.
0: 85.
2: Más que nada, por lo 85, que me, por 90%. Lo que la semana pasada, que llegué con un equipo y terminó saliendo otro al campo.
0: Muy bien. Bueno, cambiemos...
2: La semana pasada fue Reskin.
0: Cambiemos de rubro. ¿Qué dejó el fin de semana con Estudiantes? Ayer hiciste, antes de ayer, estuviste en la previa del fútbol por la radio, 3 puntos de 18. Es una puntuación muy baja, pero bueno, convengamos que Estudiantes de La Plata es un rival de los que... habitualmente es fuerte. ¿Qué evaluación se hizo puertas adentro en el predio de la jornada?
2: En el primer impacto,
0: sí.
2: Una jornada dura que golpeó.
0: Golpeó.
2: Venías de una expectativa de una muy buena cosecha con Huracán.
0: Correcto.
2: Recordemos que la habías dividido la jornada. Pero después, cuando se analiza categoría por categoría, y te encontrás con la situación de que, sí, che, mira, te encontraste con uno de los más fuertes del torneo. De hecho, lo que pasó que por ahí la categoría en la que te encontrabas más pareja era en la séptima, que terminó perdiendo lamentablemente por goleada, pero en cuanto a cantidad de puntos, de juego y eso, en la que a priori estabas más parejo. Yo creo que uno si lo toma... Desde el lado del aprendizaje, me parece que se lleva más cosas que si se pone a analizar en frío los resultados crudos como se dieron. Y después, ya te digo, hay muchos casos puntuales que analizar, porque uno pasó el domingo cuando decía el tema de la derrota de la octava del Nieto, 1-6.
0: Ajá.
2: Pero en ese caso, el Nieto tenía más de 10 bajas en el plantel.
0: Oh, claro, 10 bajas.
2: Mira, te da el número exacto de bajas era 16 jugadores que no pudo usar.
0: ¿Pero por qué no pudo ser 16 jugadores?
2: dos por estar sancionados, expulsados sí. frente a Huracán, otros por lesión, y lamentablemente tuvo la gran parte de los que se perdieron en el encuentro, estuvieron con el tema de la gripe, muchos afiebrados con gripe, que no pudieron ser tenidos en cuenta.
0: Mira vos, digamos, un impacto fuerte, una ola de gripe en el predio. Bueno, en todos lados hay mucha gente sí. gripada. Sí. Pero qué número dijiste, qué número. 16 pibes menos en una categoría.
2: Sí, sí, llegó con lo justo para presentar el equipo. De hecho, si no tengo mal el dato, no llevó los 18 que se permiten, sino que contó con 16 jugadores entre titulares y banco.
0: Claro. Increíble.
2: Entonces,
0: ¿Quién es el rival del fin de semana?
2: Tigre.
0: Tigre. ¿Las más chicas acá?
2: No, cuarta, quinta y sexta en el Cine y Lora, séptima, octava y novena de visitante, todavía sin definir el escenario donde se va a estar jugando la jornada en Tigre.
0: Ah, mira.
2: Pero es por una cuestión de que el pre de Tigre lo están sembrando, no va a llegar. En el otro lugar donde suelen jugar las juveniles de Tigre es en Jacoa.
0: En Náutico Jacoa, ahí la entrada de Tigre, ahí tiene un predio en Náutico Jacoa precioso, precioso, pero la paisanada de Coracalo, ¿no?
2: Sí, y lo que marcaron de Tigre es que tienen un evento, entonces el predio estaría a disposición.
0: Ahí está. Ahí está. Es un complejo precioso el de Náutico Jacoa, ¿eh? Es un predio precioso. Precioso. Muy lindo predio. Muy lindo. Está en la entrada nomás ahí, cuando entras hacia Tigre, por la avenida principal que entras, viniendo desde la Panamericana, es un predio enorme y muy, muy, muy, muy bonito, muy pintoresco. Bueno, compañero, muy claro el informe, ¿eh? Vamos a ver mañana qué novedades nos depara ese 85-90% de confianza en el equipo, que sería Rodríguez, Kloster, Santino Rodríguez, Lescano y Luna, Méndez, Josbiak, Muñoz, Vega, Balmaceda y Santomé. El equipo del Chapu Brania, bajas por distintos motivos, no están en el plantel. En Córdoba, Canadel, Romeo, Ortega, Juárez, Mejías, Vázquez y Coronel.
1: Acá me ponen, pregúntale a Alan
0: sí.
1: si elige Quilmes noveno, Quilmes primera división, termina noveno en la tabla, es decir, no corre peligro de descenso, nada, pero no está reducido. Noveno y la reserva campeona de primera división, o no. O Quilmes en reducido y la reserva fuera de todo.
0: Pero qué pregunta fácil.
1: No sé, Alan es peligroso.
0: No, Alan tiene que claro.
2: ¿Quién
1: me
2: ha reducido?
1: Ah, muy bien, muy bien. Adam.
0: Pero Juan.
1: Y agregarle a Argentina fuera del Mundial en primera ronda.
0: Pero está chuseando. Estás chuseando Argentina firma. Como loco, Juan.
1: Lo firma, ¿eh? ¿Quién me ha reducido? Argentina fuera en primera ronda del Mundial y la reserva afuera de todo.
0: Ya te firmó con las dos manos.
1: Adam. Espectacular. Adam. Excelente.
0: Un abrazo, amigo.
2: Abrazo, Truco. Déjame terminar sí. lo del tema del escenario.
0: Sí, perdóname.
2: Lo más probable es que con Tigre sea sí. en el estadio de Tigre, en el José de la Giovanna.
0: Oh, muy bien, muy bien. Allí en la avenida Libertador al 13.000 y pico. Muy bien. Abrazo, compañero.
2: Abrazo grande, compañeros.
0: Señores, vamos a la pausa. Oyentes en el 115-801-7426. Canal de YouTube de FM Sur 88.9, imagen y sonido HD. Enseguida los leemos en el chat en vivo. Está Guati en el control central. Muy serio hoy estaba Guati, cara de cansado, me diciendo, terminen esto, hincha pelota a las 8 que me tengo que ir a casa, estoy fusilado. Tiene cara de eso. Está Lolo Delfino en la. Sí, Lolo, está así, ¿no? Se le nota la cara. Está Lolo Delfino, que enseguida viene con algunas perlitas de Atlético de Rafaela y nos vamos metiendo en el tramo final de esta edición. ¿Quilmes mañana entrena a qué hora?
1: Mañana por la mañana, 9:30.
0: 9:30 en el estadio.
1: En el anexo, abierto la última media hora.
0: Ah, mañana, pues probablemente mañana tengamos protagonistas.
1: Sí, todavía no dijeron quién, pero va a haber un protagonista.
0: Muy bien. Hacemos un alto en el camino, somos el aire de la radio. Todavía no está el pito. Se tomaron un día malo, muchachos. hay para elegir, ¿eh? Terminó primera división. Terminó para primera división. Hay para elegir a todos. Muchacho. Atenti. Hay para elegir. Atenti. Hay pocos partidos. Los crotos que descansen. Beligoy. Beligoy. Los crotos que descansen. Tenés pito de sobra. Poné uno de los buenos. Y si no, pongamos un amigo de la casa, qué sé yo. Vamos a la pausa, mejor. Dale.
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0: Deportes en FM, en el aire de la radio. Le mandamos saludos a los que están en el 11-5801-7426. Los escuchamos y leemos también a aquellos que están en el chat en vivo en el tramo final de Deportes en FM, edición express.
17: Buenas noches, muchachos. Ricardo 059. Bueno, estoy escuchando, Turco, los refuerzos que van a traer, si se queda Gracián. Bueno, cualquier cosa se le caerá a él. Ahora, ¿por qué no se habla?
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17: Buenas noches, muchachos. Ricardo 059. Bueno, estoy escuchando, Turco, los refuerzos que van a traer, si se queda Gracián. Bueno, cualquier cosa se le caerá a él. Ahora, ¿por qué no se habla directamente de los

0: está dependiendo de ellos dos, quién sabe cómo sale uno y cómo sale el otro. Y vos tenés la obligación de ganar a Rafaela. Que la verdad que estoy completamente desmoralizado con este Quilmes. Quiero que termine ya, como decís vos, la primera rueda. Pero vamos a tener que luchar mucho, peor que el año pasado.
1: Buenas tardes, Turquito. Fernando, acá el Pato 137. Vos sabés que hoy dejé un mensaje, pero después me tuve que ir para el lado de La Plata y no me enganchaba ni la radio ni el YouTube para verlo a ustedes así en vivo. Y yo les había dejado una pregunta. Yo quería saber si ustedes saben si el domingo a Quilmes le llega a ir mal, Dios no quiera, ¿no? Porque a nadie quiere que Quilmes pierda. Pero si sigue jugando como está jugando y llega a perder, si ustedes saben si la comisión tiene algún plan B de técnico, si ya están pensando en otro técnico o si lo van a seguir aguantando, pase lo que pase, a este técnico que está ahora.
2: Un abrazo grande, gracias por los mensajes, gracias por la... No sabemos, la verdad, no sabemos. Si supiéramos, pero calculo que como en todos los rubros siempre debe haber algo preparado. Pero yo no creo que hoy pase por la cabeza estar pensando en eso.
3: De hecho, seguramente cuando fueron a buscar a Gracián, estaba Gracián y algunos
2: sí, que claro,
3: otra alternativa.
2: Sí, claro, sí, claro.
3: Así que esos nombres siguen estando.
2: Saludos para Daniel Bole, que manda saludos para la mesa, para Gonzalo Medina, gracias, para Fernando, ahí se me fue el cursor ahí. Buenas tardes, muchachos. Si hay cambio de técnico, el que llegue va a tener que tener una espalda enorme. Y la pregunta, Fernando, es ¿quién tiene espalda enorme? Ninguno.
3: Sí, ¿no?
2: Buenas tardes, Turco. Juan, ojalá que haya tocado fondo. No Juan, el equipo, imagino yo, y empiece la recuperación de algunos experimentados, más Vázquez, más Mejía, más Vindela, más Mirko Juárez. Pero Vindela, por lo menos en este tiempo, no va a ser tenido en cuenta ni él ni Ramiro Luna. Fernando ya dejó un mensaje, y Nicolás dice, mañana juega Mejía para la tercera, y el fin de viene para la primera. Bueno, otro más que escuchó de rato, ya contamos cómo forma la reserva y que el jugador está acá.
4: Rafaela. Yo sé que viene el bloque de Rafaela ahora, pero salió el árbitro.
2: Ah, pa, tenemos el chifre.
4: ¿Y esto?
3: ¿Te deprimió?
4: Quiero escuchar el análisis del Turco.
2: No, que ya estoy...
3: Hace 7 partidos que no ganás. Y no es por el árbitro.
4: No, está bien.
3: Por mí que
2: cierto, dije... Sí, es Santiago también.
3: Bueno, Guillermo Nismo que dirige.
2: No sabe quién es.
3: No lo vi. Pero bueno, dale.
4: Adrián Franklin.
3: Está bien.
4: Central Norte 2, Mitre, no. Deportivo Madryn 3. Ya te digo la fecha. El día, más que nada, ¿no? Pero ese fue el último partido que dirigió Adrián Franklin en la categoría. 10 de mayo.
3: Bueno, ese amigo de Gracián. Era lo que le daba ayudina a Gracián.
2: Iba permanentemente. Claro. Es un árbitro de la casa.
3: Por ahí no, le da ayudina a Gracián, ¿qué hace? Bueno, no importa, no estás...
2: Es amigo de las ballenas.
3: Por eso. Que se traiga una ballena a Gracián para acá y listo.
2: Viene de hacer mucho de bar en primera división.
4: Sí.
2: Por eso no tiene tantas designaciones en la categoría. Pero es un muchacho propenso a hacer los mandados.
4: Los líneas. El 1, Iván Allende. Y el 2, Uriel García Leri.
2: Encantado, mucho gusto. No los conozco.
4: García Leri, pita B Nacional. Es muy bien. Línea B Nacional.
2: Muy bien. Adrián Franklin, con nosotros el próximo día domingo. Bueno. No puedo decir más nada.
3: No, me pone bien, porque si es un hombre que va muy seguido a Madrid, se va a encontrar con el ex técnico de Madrid. El de enfrente no tiene nada que ver con Madrid. Bueno.
2: Fernando, que decíamos recién, ¿qué técnico tiene que ver? Dice Guardiola. Y Martín Cabral dice, mañana, Juan, por favor, contate otro chiste. ¿Tenés algún chiste para mañana?
3: Prepará alguno.
2: Bien. Dame un título de Rafaela para la despedida.
4: En principio va a tener tres variantes.
2: De
4: cara al próximo domingo. La salida de Ponce.
2: Ponce out.
4: Sí. Proti. Sí.
2: Proti out.
4: Y Agustino Bando.

0: Obando afuera.
1: Esos tres cambios. Vi la jugada de la expulsión de Ponce y...
0: ¿No lo tocó? ¿No lo tocó?
1: El aire.
0: ¿No tocó?
1: Cobró.
0: ¿No tocó? No lo tocó. Nos vamos. Ha sido nuestro operador el querido Guati. Nos vamos a reencontrar mañana a las 12 del mediodía para la edición central. Quilmes Centena por la mañana. Estaremos con todo ese esa información, ese caudal informativo y también por ahí con protagonistas. De una semana difícil, donde Quilmes necesita el domingo como sea ganar o ganar. Dirige Franklin. Dirige Franklin. Nos vamos. 12 del mediodía, Deportes en FM, edición central. 7 de la tarde, la edición express. Gracias por la sintonía. Que terminen muy bien este gélido martes. Chau.
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0: Muy buenos días, ¿cómo anda? 9:30 en punto, clavadito. Arrancamos este miércoles 27 de mayo con toda la información local que tiene mucho y de distintos colores que como para compartir. Igualmente, antes que nada hay que decir que hoy se esperaba una jornada otra vez con alerta violeta, con neblina. Gracias a Dios nada de eso es significativo o es demasiado preocupante. Hay que circular con cautela, con mucha precaución, eso es así, pero no hay las dificultades que hubo durante la jornada de ayer, donde efectivamente la niebla y la neblina se hacían presente a cada 100, 150 metros por lo menos, tanto en los cascos urbanos como en lo que tiene que ver con autopistas y rutas. Así que desde allí me parece como para mencionarlo. También decir que la temperatura a esta hora es más elevada que la jornada de ayer, estamos en 12 grados, una décima, cuando empezamos ya a transitar los primeros metros de esta mañana y una nueva edición de Aro con H, aquí por FM Sur, la 88.9, para las zonas del conurbano sur, para la zona de Quilmes, Berazategui, Varela, Bernal, bueno, Lanús, la zona sur del conurbano, con mucha información que tiene, más que nada hoy, agenda local, por sobre todas las cosas. Primero, fútbol en la zona, hay fútbol de la primera B, hoy juega Argentino de Quilmes en La Barranca, se recupera una de las fechas, le levantaron la sanción, ahora te vamos a estar dando detalles porque aparte juega hoy y vuelve a jugar el lunes por la tarde, también en La Barranca quilmeña, así que datos en lo que tiene que ver con la vuelta del fútbol, en lo que tiene que ver, ya que aprovecho y hablo de fútbol, me meto y linkeo con el tema Quilmes, se conocieron los árbitros, ¿quién aparece como árbitro para el partido? Nada más y nada menos que contra Rafaela, aparece Adrián Franklin. Y aquellos que conocen la realidad del fútbol del ascenso saben quién es Franklin. Es uno de esos 4 o 5 nombres en el arbitraje que aparecen muy manchados de haber cobrado dinero cercanos a Tobillino y a AFA. La pregunta que uno se hace es, ¿Franklin viene a ayudar o viene a perjudicar a Quilmes? Porque es una pregunta no menor en este momento que vive el cervecero en el campeonato, que lo tiene en zona de descenso, que más allá que la dirigencia intenta hacer de cuenta que no es muy grave, que no pasa nada, que dicen que es lo único que no anda, que qué sé yo, que ya va a entrar la pelotita, lo concreto es que es un momento muy caliente en el mundo del fútbol cervecero, insisto, en el mundo del fútbol cervecero, del fútbol de Quilmes, que se encuentra como hacía mucho tiempo no le pasaba, que es en zona de descenso directo. Entonces, me parece más que pertinente averiguar a qué viene Franklin. ¿Viene a ayudar o viene a empujar en contra? ¿A qué viene? Porque uno que dice, no, pero nosotros estamos a los besos y a los abrazos con el Chiqui, te dirían los que siguen el día a día de Quilmes. Sí, pero los últimos arbitrajes, el gol anulado, lo que pasó con Güemes, ponen en duda esa verdad. Y también las estadísticas de Franklin. La mayoría de los partidos que Franklin pitó, Quilmes perdió. Ahora, ¿Rafaela necesita de Franklin para ganarle a Quilmes en el Centenario? Yo creo que no. Pero bueno, nada, preguntas que uno se hace en el arranque de la mañana recorriendo los títulos, los temas. Te contaba una actualidad con una agenda local más que interesante. Te conté lo de nos metimos en el fútbol, salgamos de ahí, metámonos en la actualidad rigurosa. Ayer hubo sesión en el Consejo Deliberante. Se aprobó una ordenanza que en principio en los títulos yo diría que es de interés general para la ciudad. ¿A qué me refiero? En los títulos al menos habla de beneficios para el comercio y la industria. ¿De qué beneficios habla? Por ejemplo, hoy vas a poder habilitar un comercio y una industria sin tener que pagar alguna de las tasas que eran características. Por ejemplo, la tasa de habilitación. Un dato no menor, vamos a conocer después en el transcurso de la mañana, vamos a ver si estamos hablando, vamos a poder hablar con algún funcionario local como para que nos pueda precisar los alcances de los beneficios. Recordad que ya hay una ordenanza que tenía algunos beneficios contemplados para la industria y para el comercio, pero esta me parece que lo profundiza. Es por este año, es por el año 2026. Y hay tasas que el comercio y la industria no van a pagar si acaso emprenden un nuevo y comercios, y arrancan con una nueva iniciativa. Así que me pareció como para dar, para anclarlo un poquito en el distrito, en lo que tiene que ver con nuestra rigurosidad local, me pareció interesante conversar sobre esta historia, vamos a ver si lo estamos ampliando. Y por último, ayer dio que hablar y mucho algunas cuestiones que ocurrieron en las calles de la ciudad con la intervención de los equipos de emergencia. Explotó una garrafa en la Florida con 4 heridos graves a última hora de la noche. Así que algunos de los temas que tenemos en la agenda para el arranque de este miércoles 27 de mayo. Dicho todo esto y por recomendación de quien tengo enfrente, ya le doy la bienvenida al señor Fernando Gallo. ¿Cómo le va, Gallo? Buen día, ¿cómo está?
1: ¿Qué tal, José? Muy buenos días. Buen miércoles. Estoy medio perdido con la semana. Hoy es miércoles.
0: Hoy, ¿verdad? Es miércoles.
1: Bueno, ya se cae la semana. A partir de hoy ya,
0: ya jueves terminamos.
1: Y viernes
0: cae. Sí, ya terminamos.
1: Cae rápido. Así que vamos, que falta ya el trámite final, ¿no? Al tener el feriado el lunes, se achicó y mucho más esta semana. Bueno, clima raro, está gris, está nublado, como bien dijiste, no está tan frío como ayer, pero sin embargo 15 grados la máxima, lo que está señalando el Servicio Meteorológico Nacional para esta jornada de día miércoles. ¿Cómo va a ser el clima? Bueno, como hoy, durante todo el resto de la semana. No
0: así
1: hay
0: va
1: variación.
0: ¿A ser toda la semana?
1: Sí, con máximas de 16.
0: Estoy escuchando y me estoy sacando, ya me estoy sacando.
1: Con máximas de 16.
0: La bufanda.
1: Está bien, hay que desemponchar. Muy rica los insumos de la mañana, Desayuno amarillo.
0: ¿Está de acuerdo o más o menos?
1: Amarilla, sí, cuando, amarilla también está, cuando entró se le iluminaron los ojos.
0: Sí,
1: ¿no?
0: Sí, por primera vez le vi un brillito en los ojos a Amarilla.
1: Creo que sonrió.
0: Tiene cara de póker Amarilla siempre.
1: Sí. Así que cuando llegó y vio lo que estaba arriba de la mesa.
0: Se emocionó.
1: Se sonrió.
0: No puede creer que.
1: Casi como Stusenegger ayer.
0: Casi igual.
1: Igualito
0: igual,
1: a Stusenegger.
0: Igual que Stusenegger.
1: Se emocionó y mucho.
0: Nos faltó que nos hablara en inglés Amarilla.
1: Sí, en cualquier momento.
0: Arranca.
1: En cualquier momento. Lo que dijiste de lo que pasó en San Francisco Solano con los heridos y demás. Bueno, esta mañana se solicitó la presencia de la policía científica. Aparentemente hay una persona fallecida en este caso puntual. Estoy tratando,
0: o sea,
1: de chequearlo.
0: Falleció durante la noche.
1: A ver, se pidió la policía científica al lugar del hecho.
0: Claro.
1: Cuando piden policía científica
0: es porque hay un fallecido.
1: Bueno, así que esto está pasando ahora, así que seguramente sí. Quizá podamos confirmarlo o no. Ojalá que no se
0: después
1: confirme.
0: Te puedo dar los detalles de qué fue lo que pasó.
1: Claro, fue a la vera del arroyo.
0: Fue cerca del arroyo, del otro lado, es sí. Pasando el arroyo. La Florida tiene una entrada por la 844, pasando bien. El arroyo unos metros. Uh-huh. Explotó bueno. Una cocina. Para hacerte más específico.
1: Se pidió esta mañana la policía científica.
0: Y entonces puede así ser que uno de los 4 que estaban bueno, quemados graves haya fallecido.
1: Pero en el lugar, ojo. Puede haber otra persona adentro.
0: Ah, que hayan encontrado
1: que
0: en
1: hayan
0: los restos.
1: Encontrado. Ah. Pero en retexto lo está pasando. Dale. Ahora y lo estamos tratando de chequear. Bueno, el otro tema que vamos a estar ampliando a lo largo del programa tiene que ver con que vos sabés que hay consultoras que se dedican a medir semana a semana cómo están, llevándose adelante el tema de la variación de precios en diferentes rubros. Bueno, en este caso, según un relevamiento que apareció, se conoció el dato ayer a última hora, en la tercera semana del mes de mayo, o sea, la semana pasada, se hizo este relevamiento. Los precios de los alimentos en esa tercera semana del mes, de este mes, o sea, la semana pasada, registraron el mayor aumento semanal de los últimos 2 años. Los alimentos. Por eso la inflación ahora está viendo si no va a llegar a 3, pero va a estar ahí entre 2,5 y 2,7 por esta suba brutal que subieron los alimentos. Así que en un ratito te voy a decir cuál fue el principal impacto que vieron estas consultoras en un rubro puntual de alimentos. En
0: sí,
1: realidad
0: claro.
1: en dos rubros que son los más sensibles de todo, ¿no? Los más importantes para alguno estar muy bien alimentado, imagínate cuál será. Así que vamos a estar repasando este y otros datos más que aparecieron de estas datos de consultoras privadas que ya están alertando que en la tercera semana de mayo, es decir, la semana pasada, la suba semanal de alimentos fue la más alta de los últimos 2 años.
0: Oh, bueno, recordemos que supuestamente el gobierno celebraba algunos datos que alentaban esta hipótesis que sostiene el gobierno, por la cual plantean públicamente la posibilidad que la economía esté dando la vuelta y queda sepultado bajo este cúmulo de datos que está
1: presentando. Pero hay déficit cero. Hay déficit cero.
0: Pero hasta eso discuten, ¿eh?
1: No, hay déficit cero.
0: 20 minutos nos quedan para las 10 de la mañana. Lo tenemos al señor Amarilla con su presentación musical de todas las mañanas. Bien. Y enseguida nos metemos y recuperamos lo que es el paso informativo con mucha data para compartir esta mañana, ¿eh?

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0: Bien, 17 minutos nos quedan para las 10 de la mañana. A ver, nos metemos en lo que tiene que ver con lo que está pasando ahora en estos momentos. La información se amplía, de acuerdo a lo que ya nos adelantaba Fernando en los títulos, que tiene que ver con lo que está haciendo la policía científica allí en la Florida. Ayer a la tarde-noche, una casa explotó. Esto fue lo que pasó. La habitación de una casa explotó.
1: A la vera del arroyo.
0: Yo no sé cuán cerca está del arroyo, pero
1: a
0: está,
1: mí me dicen
0: atrás de la, está atrás del arroyo, eso seguro.
1: A ver.
0: Eso seguro. Fíjate la dirección. Es,
1: No, me dice, mira, es a la vera del arroyo. Bueno. Yo le pregunté, ¿dónde es esto?
0: Sí, bueno, a la vera del arroyo puede ser a media cuadra también. Hay que ver dónde, cómo lo identifica cada uno. Espérate que ya te digo bien. La dirección es 846, 845 y 888. ¿Está bien? Esto está pasando. Cuando vos entras a Solano por la 844, pasás el arroyo. Media cuadra para la izquierda sería. Es relativamente cerca. Algunos dicen que es 886, no 888. Lo concreto no importa dónde, pero en lo no concreto importa. Es a la zona. Es una zona cercana al arroyo.
1: Sí.
0: Es por donde, en la zona de la Florida, Solano, es entrando a San Francisco Solano. Ahí explotó. Sí. Lo que cuentan los vecinos es que explotó la cocina. Estaba la familia en la casa. Eso generó por lo menos 4 heridos graves. Yo lo que tenía es que los 4 eran heridas de consideración y habían sido trasladados al Osher. Ahora, yo no tenía que estaban muy graves como para fallecer, eso no lo sabía. Esa información yo
1: lo
0: no
1: tengo
0: la tenía.
1: Acá, 4 heridos.
0: Sí, dice. Claro, es de ayer.
1: 3 con quemaduras de diverso grado y una mujer la más complicada.
0: La mujer la llevaron en el auto particular.
1: Bueno.
0: A la mujer la cargaron entre los vecinos cuando explotó, la cargaron con los vecinos y se lo llevaron al hospital.
1: Y me ponen.
0: Dale.
1: Esta mañana pidieron intervención de la policía científica de los bomberos de Hudson.
0: Sí, entonces sí. Entonces, hay
1: para hacer las pericias. Así que supongo que hubo un fallecido.
0: Claro.
1: Bueno, estamos tratando de sí, si aparece algo.
0: Digamos, ¿no?, que esto debe haber transcurrido en la madrugada para que la gente entienda por qué nosotros empezamos a sospechar que hay algún fallecido dando vueltas, porque aparece la policía científica.
1: Claro.
0: Cuando aparece, igualmente ante una explosión con el tema de bomberos, yo no sé si no está obligado también igual. No, pero
1: claro, quizás es
0: para ver qué pasó.
1: Verificar si fue una garrafa.
0: Porque
1: si
0: las versiones contrarias son, uno dice explotó la cocina, otros te decían no explotó una garrafa al lado de la cocina. Bueno, ahí hay matices que habrá que ver. Claro. ¿Cuál es la información?
1: Yo tengo la versión de la garrafa.
0: Yo tengo la versión de la cocina.
1: Bueno, ahí tenés,
0: Yo tengo la versión de la cocina. Pero bueno, la versión de la cocina es de ayer. Por ahí hoy, más avanzada. O sea, a ver, la información, tal como dice muchas veces, o creo que fue, yo se la escuché siempre a la CNN en esto de la noticia en desarrollo. Es cierto, porque a veces la primera versión sobre lo que ocurrió no siempre es la más ajustada de lo que en realidad pasó en el lugar. La versión que yo tengo de la cocina es de ayer a la noche.
1: Sí.
0: Yo hoy a la mañana no hablé con nadie, nada. La información la estás trayendo vos a la mesa,
1: la de
0: la científica y todo esto. Así que quiere decir que la información se desarrolló y hay novedades con respecto a esto que ocurrió ayer, que fue muy comentado en la zona de Solano, la Florida. Intervinieron los bomberos de Solano, porque era un lugar complicado, pasillo al fondo.
1: Es difícil entrar a veces,
0: Es muy complejo. Fueron los bomberos de Solano los que intervinieron. A esta mujer que vos estás diciendo que la más herida, a ella la llevaron en un auto particular.
1: Claro.
0: Porque en la desesperación los vecinos la cargaron y se la llevaron. Los otros 3...
1: ¿Fue a dónde? ¿Al hospital?
0: Al Osher. Fueron al Osher. En algún momento de ayer me contaron que estaban evaluando llevarlo al hospital del quemado, a Capital.
1: ¡Joder, como pobrecito!
0: Está bien por cómo estaba la situación. Así que es para tenerlo en cuenta. Estos suelen ser accidentes que suelen ocurrir cuando el frío empieza a hacerse sentir. Esta es la verdad, porque empiezan, que ponen ponen las estufas eléctricas, que ponen en funcionamiento aparatos de calefacción a gas que no los tenían puestos, que habían pasado todo el verano y no lo chequearon. Porque hoy chequearlo es llamar a un servicio y es gastar plata.
1: ¿Te cobras a cuánto? 100 lucas la visita.
0: Por lo menos, entre 100 lucas
1: 100.
0: Te cobran.
1: No, me cobraron 80 para poner una canilla que tardó 5 minutos el tipo.
0: Todavía,
1: lo quería asesinar cuando se fue con los 80 de bolsillo.
0: Te duele
1: el plomero. En el chiquitín acá se lo puso.
0: Bueno. Pero entonces la gente, claro, en este contexto donde todos nos estamos ajustando, donde estamos cuidando el pesito,
1: la
0: gente si no tiene una sospecha cierta de algo, no va a mandar a buscar un service. Entonces arranca todo el mundo a funcionar.
1: Sí.
0: Y bueno, acá pasó esto, es lo que están contando, así que hoy Fernando está aportando este dato que me parece importante para tenerlo en cuenta, sobre todo si hubo una víctima. Seguramente con el correr de las horas vamos a tener la certificación, de eso no hay duda.
1: Si finalmente pasó o no.
0: Así que nada, solo la información. Déjame meterme en el tema, si te parece. A ver, hay varios temas. No sé si ampliar lo de Quilmes. que tiene que ver con la designación de los árbitros, o sea, aprovechar que hablamos del tema del fútbol.
1: ¿Quién me tiene que poner un árbitro para que lo deje ganar? ¿Cómo acá juega ganar en la cancha?
0: No lo sé, no lo, la verdad que...
1: ¿Un árbitro para qué?
0: Para, primero arranquemos.
1: Si el equipo no funciona, por más que dirijan sin árbitro, si no hace goles.
0: Bueno, antes de meternos de lleno con el tema del cervecero, si te parece, arranquemos en el orden de lo que tiene que ver lo que va a pasar hoy en la ciudad. La ciudad arranca hoy a la tarde a las 15:30, juega Argentino de Quilmes en la Barranca. El Mate está en primera división.
1: Primera B. Primera división,
0: Primera B.
1: Ojalá esté en primera división.
0: Sí, te imaginas, ¿no?
1: El equipo de la ciudad en la primera.
0: Te imaginas, pero bueno.
1: Con público, ¿no?
0: Esto fue lo primero que yo quería marcar. Al Mate lo habían sancionado por los incidentes que habían ocurrido en la Barranca y contra Dock Sud. Esa sanción eran dos fechas. Finalmente pasó la este domingo contra Defensores Unidos, la este fin de semana contra Defensores Unidos, que fue el sábado, gana el Mate y consiguen del fin de semana a hoy, ayer, consiguen que le reduzcan la sanción y finalmente es una sola fecha. ¿Eso qué quiere decir? Que hoy a la tarde los hinchas del Mate, que no son socios,
1: pueden ir.
0: Se pueden acercar, pagar la entrada y pueden participar.
1: La Previdencia se dio cuenta que, escúchame, lo matás al club. Si no recauda ni siquiera...
0: Creo que perdió del...
1: Creo que
0: el domingo perdió 2.5 palos.
1: Claro.
0: Creo que perdió 2.5 palos, ¿viste? El partido. Equipo... Desde ya que siempre termina perdiendo entre un palo y medio palo, y ahora perdió 3 palos.
1: Claro, hoy, o sea, va a perder menos.
0: Hoy va a perder 500 lucas, una cosa así. Hoy juega contra Excursionistas, que era la fecha pendiente, juega esta tarde, 15:30, el dato es que pueden ir todos los hinchas del Mate, muchos o pocos, los que quieran se pueden acercar, 15:30, después también la AFA confirmó, seguimos con los mates, la AFA confirmó que finalmente el lunes vuelve a jugar Argentino de Quilmes, recibe al último de la tabla, Ituzaingó, así que ahí también va a tener el hincha Mate, o sea, tiene una seguidilla de 3 partidos para ir a poder ver su equipo de local. ¿Está bien?
1: Bien.
0: El del sábado pasado, el de hoy miércoles y el del lunes próximo a la tarde. Son los 3 partidos de Argentino de Quilmes que logró alivianar la sanción. Eso por el lado de la Barranca. Equipo de la Primera B, equipo histórico de la ciudad, pero que está pasando esta actualidad. Por el otro lado, el equipo más importante, más convocante, que tiene que ver con Quilmes, vive un momento futbolístico muy particular, muy desconcertante, porque hacía mucho tiempo que no lo vivía, que estaba en zona de descenso creo que desde el 2018, que no se da, 2018, 2019, creo que ese fue el último torneo que Quilmes apareció en zona de descenso. Creo, ¿eh? Igual, ojo, lo mío es así de ojito, de lejos, rigurosidad poca, pero más o menos algunas cosas que recuerdo que pude haber leído por ahí. El dato no es menor, y en ese contexto ayer la AFA, ¿qué hace? Difunde la nómina de árbitros. ¿Por qué estoy hablando de esto? Porque aparece Franklin como el árbitro designado para el partido de Quilmes. Si no, no estaría hablando, si fuera Pepito Pérez, no estaría diciendo nada sobre el tema del coso, pero es nada más y nada menos que Adrián Franklin, que es un tipo que apareció, si vos lo googleás, el 1 de abril de este año, aparece como uno de los tipos mencionados en que cobraban guita de la mano de Tobillino y algún secuaz más.
1: Mirá vos.
0: Googlealo si no me crees y te vas a dar cuenta.
1: Te voy a creer.
0: Por las dudas, para aquel que no me crea, haga una cosa, ponga Adrián Franklin, lo googlea, te va a salir fecha, 1 de abril del 2026, aparece como uno de los árbitros involucrados en esta historia. Ahora, la pregunta que uno se hace es, ¿Franklin viene a ayudar o a condenar a Quilmes? Porque las estadísticas marcan que Quilmes siempre le fue mal con Franklin.
1: Viene a dirigir el hombre. ¿Por qué que tenés un árbitro para que vos te deje ganar y te saque el descenso un árbitro? Vos tenés que jugar bien al fútbol, meter la pelota dentro de los 3 palos.
0: Sí, pero da la sensación que el equipo de Gracián no arranca.
1: Pero va a arrancar. Yo te digo, esto es momentáneo.
0: Es momentáneo.
1: Sí,
0: vos decís que esto es coyuntural para vos. A tu mirada.
1: Es que ha ganado 2 partidos y se mete adentro.
0: Eso es cierto. Bueno. Eso es verdad. No, pero el problema es que hay que ganar 2 partidos.
1: Lo ganen todos si vos seguís abajo.
0: No, pero el problema es que hay que ganar 2 partidos. Hay que patear al arco, hay que conseguir llegar.
1: Rafael es un buen momento para arrancar la racha ganadora.
0: Sí, no es fácil, no es un equipo fácil.
1: A las 17, ¿no? El partido.
0: Creo que sí.
1: Amarilla a las 17, ¿no?
0: Creo que
1: sí. El partido
0: a
1: las 17, sí.
0: Creo que sí, el domingo.
1: El domingo a las 17.
0: Así es. Así que, pero la pregunta que yo dejo planteada, que me parece que es para... ¿Viene a ayudar o viene a condenar a Quilmes? Es la pregunta que yo...
1: ¿Cómo condenar o ayudar?
0: Claro.
1: Viene a dirigir.
0: No, pero tiene que...
1: Si no queda en el aire,
0: para
1: que
0: mí...
1: el tipo le van a dar plata para que dirija bien.
0: Perdóname, no queda en el aire, ya lo dice. Mira Google y te lo dice.
1: Bueno, pero...
0: Te lo dice Google, cuánto cobró y todo. Porque Toby no sé cuánta plata le puso. La pregunta es, ¿Toby va a poner plata a favor de Quilmes o en contra? Porque con Güemes ya jugó en contra. Con Chacarita jugó a favor, porque el árbitro no dio
1: ¿cómo ese está Rafael penal. En la tabla? ¿Está alto?
0: Está arriba, 22, 23 puntos creo que es. Hoy a la mañana si quise mirar la tabla, no pude.
1: Si gana se va a 26, queda casi ahí, queda muy arriba.
0: A mí me cuesta creer que Rafaela necesite...
1: No, Rafaela si tiene el doble de puntos que Quilmes.
0: Por eso, ¿necesita Rafaela? Eso es lo que yo voy.
1: No.
0: No necesita Rafaela de una ayuda. Esto es mi planteo.
1: Yo creo que no.
0: Para mí el que necesita la ayuda es Quilmes, que no consigue salir del momento.
1: Pero sería un escándalo que el árbitro le cobre un penal donde no es. O que
0: pero eso no va a pasar.
1: O que Leche juegue la Rafaela de manera...
0: Pero eso no va a pasar. ¿Usted cree que eso va a suceder?
1: Si no, queda en el aire como que...
0: Usted dice que yo estoy
1: Quilmes
0: sembrando.
1: Juega con 12.
0: Usted dice que yo estoy planteando eso.
1: Y va a quedar como que Quilmes va a estar 11 más el árbitro.
0: Las estadísticas no le dan la razón, porque las estadísticas marcan... Mira, Rafaela tiene 22 puntos.
1: 22.
0: Cuando Quilmes tiene 14. ¿Está bien?
1: O sea, ¿y el puntero cuánto tiene?
0: El puntero tiene 27.
1: Claro, Rafaela está obligado a ganar, Rafaela, para no
0: perder
1: el tren.
0: Rafaela en este momento está quinto, con 22 unidades.
1: Si gana se va a 25.
0: Sí.
1: Bueno, se acomoda. Pues, Rafaela se juega, viene a...
0: Ahora, pero Rafaela necesita de Franklin para ganarle a Quilmes en estos momentos.
1: No.
0: Entonces hay que pensar que Franklin viene a ayudar a Quilmes. Que tampoco es la caballería.
1: Tampoco se termina el campeonato.
0: Que es el refuerzo de Gracián que no puede tener todavía, escuchá, sería.
1: Te digo esto.
0: Es el 9
1: el torneo,
0: que no la mete en Quilmes.
1: El torneo no termina mañana y si Quilmes no gana se
0: no,
1: va a descenso.
0: No, tiene razón, tiene razón. Falta mucho, es verdad. Tiene razón. Lo
1: que creamos en la buena en el buen arbitraje de Adrián Franklin el día domingo.
0: Vos decís que hay que creer.
1: Y sí.
0: Y yo no quiero poner en duda la figura de Franklin.
1: Si Quilmes,
0: pero bueno.
1: Quilmes golea a Rafaela sin la ayuda del árbitro, ¿qué van a decir?
0: Nada, que el árbitro no ayudó.
1: Nada.
0: Pero yo, mi única inquietud, yo si
1: Quilmes va a salir adelante solo.
0: Yo si supiera que Franklin viene a ayudar, no digo nada. Pero lo que no sé es a qué viene. Porque, por un lado, te da la impresión que vos decís, viene a ayudar, Franklin. Pero cuando vos mirás las estadísticas, que no son estadísticas que manejo yo, son estadísticas que han puesto los distintos periodistas partidarios en las redes sociales sobre Franklin.
1: Sí.
0: La mayoría de los partidos, creo que hay 9 partidos que dirigió Franklin, creo que Quilmes ganó uno solo de los 9. Entonces vos decís, che, ¿a qué viene Franklin?
1: Claro.
0: Porque no es que son amigos del Chiquitapia, no es que este año estamos bien, no digo.
1: Yo quiero creer que el equipo va a andar bien y no. O sea,
0: vos decís
1: sería muy triste, ¿no?
0: No es el 9 que Caneo no consiguió.
1: No.
0: Decís vos. No es el 9.
1: No, yo creo que no.
0: No es el 9. No. Ese no es el 9.
1: Ahora el lunes después lo vamos a analizar.
0: ¿Ves que nadie se anima a asegurar nada en este momento?
1: Se jugaron 12 contra 11.
0: Qué momento el de Quilmes. La verdad que es un momento imprevisto. Yo no me imaginé que el cervecero
1: después
0: iba a estar
1: atrás. Podés tener siempre arreglado un árbitro. Siempre la. Tenés que ganar por vos, porque si no.
0: Bueno, lo que ha pasado.
1: Con ayuda.
0: Sí, lo que pasa es que el equipo, la verdad es que lo que ha sucedido es que no ha tenido, no ha ligado en este contexto y no ha ganado. Entonces ese es el problema, ya lleva 7 partidos sin ganar. Uh-huh. Esa es la pregunta del millón, ¿qué van a hacer? ¿Lo van a poner a Gaby Vázquez del arranque? ¿Será la carta ganadora en el centenario, Gaby Vázquez?
1: Yo espero que el domingo
0: gane
1: Quilmes. Haga tabula rasa, como dijo el loco este.
0: Estás hablando de Milei, el presidente.
1: Sí, arrancamos de cero. Bueno, el campeonato que arranca el domingo para Quilmes.
0: Bueno.
1: Ya a... sumando 3 puntos. Tenés que sumar 3 puntos. Uno no. Bueno. Tenés que ganar o ganar. Como sea.
0: Para mí Franklin viene a ayudar. Bueno. Para mí Franklin viene a ser el 9 que Canero no consiguió. Bueno. El 9 que Cocho Giulianetti no quiso pagar
1: eso
0: para
1: va
0: ahorrar
1: dejar,
0: unos pesitos.
1: Eso va a dejar conforme a los hinchas. Ganar porque te ayuda un árbitro. ¿Y en la próxima quién te
0: en
1: ayuda?
0: En este contexto yo creo que a los hinchas lo deja conforme ganar. No importa cómo.
1: Pues eso es una vez.
0: Bueno, por eso. Pero bueno, es
1: no
0: este
1: podés,
0: partido.
1: Claro.
0: Que Cocho Giulianetti no quiso pagar
1: eso
0: para
1: va
0: ahorrar
1: dejar,
0: unos pesitos.
1: Eso va a dejar conforme a los hinchas. Ganar porque te ayuda un árbitro. ¿Y en la próxima quién te
0: en
1: ayuda?
0: En este contexto yo creo que a los hinchas lo deja conforme ganar. No importa cómo.
1: Pues eso es una vez.
0: Bueno, por eso. Pero bueno, es
1: no
0: este
1: podés,
0: partido.
1: Claro.
0: Es este partido. Yo creo que

0: Pasa que se empezó
1: la
0: a caer
1: perdió.
0: Y desde que empezaron a aportar los jugadores a primera división, la reserva se cayó
1: y pedazo.
0: No es que se cayó, pero se le complicó el armado del equipo.
1: Claro,
0: no sé cuántos titulares menos tiene. No, tiene un problema. Tiene un problema y Quilmes. Pero bueno, salgamos del tema fútbol, que hoy hicimos una mañana muy futbolera. Me diste el linkeo con el tema de Milei. Yo noto, volviendo a las. Ahora metiéndonos ya en el tema político, déjame meterme en las cuestiones de las posiciones políticas que empiezan a. Como a consolidarse, ¿no? O sea, un Milei que ayer aprovechó, habló con Feynman, un Milei medido, casi como
1: no
0: un estadista.
1: No lo vi.
0: No, lo tenías que haber escuchado más, porque salió por radio, verlo no se lo vio.
1: Claro.
0: Salió con Feynman. No.
1: En este horario está.
0: En este horario, en una posición muy medida, hablando de que, bueno, que García Cuervo exageró cuando habló de terrorismo por las redes. Claramente está queriendo que venga el Papa, claramente.
1: Sí, dijo que sería una catástrofe que no venga.
0: Bueno,
1: dijo, en noviembre.
0: Claro, dijo que está todo, claro, que salvo una catástrofe tendría que venir el Papa. Tal cual, así que fue muy cuidadoso como se lo planteó, pero bueno, salió y habló de su reelección. O sea, Milei está convencido que va a su reelección, sí o sí.
1: Sí, claro.
0: Convencido. Así que hay que estar atento. Mientras tanto uno puede decir, che, mientras que a nivel nacional Milei plantea esto, se conoció ayer que Axel Kicillof lo nombró a descalzo, que es políticamente hablando el ex intendente de Ituzaingó, uno de los hombres fuertes del peronismo aquel, al frente de una de las obras, una de las empresas del Vapro.
1: Vapro Seguros.
0: Claro. Así que eso te muestra también al gobernador armando desde su posición y también apostando a los propios.
1: Sí, señor.
0: Y por el otro lado te podés quedar con lo que fue la charla que tuvimos ayer nosotros con Alberto de Facio, explicando y profundizando lo de Cristina Libre, que también te muestra la cámpora abrazándose a la figura de Cristina y al planteo de Cristina tiene que estar en la calle, tiene que ser libre. Entonces, en ese contexto, vos lo que notás es que las distintas posiciones políticas se van profundizando. Acá no hay nadie que esté tratando de tirar un puente a ver cómo dialoga con el otro.
1: Es complicado que eso pase, ¿no? El Cristina Libre.
0: Desde lo formal, la única salida para mí desde lo formal es el indulto.
1: Es el indulto.
0: Para mí.
1: Pero
0: sí.
1: Estos tipos no se lo van a dar el indulto.
0: Mira, yo he visto declaraciones de algunos dirigentes, incluso en algún momento hasta la propia Mayra Mendoza lo planteó. Lo que pasa es que hay una discusión puertas adentro de que un indulto significa de alguna forma reconocer o no seguir defendiendo la inocencia de Cristina. Y para mí eso no es así. Porque aparte es muy difícil defender la inocencia de Cristina, porque Cristina fue presidenta dos veces de este país, gobernó este país, y por omisión o por acción es responsable de muchas de las cosas que pasaron. Entonces, por ahí la están haciendo responsable de un montón de cosas de que no lo es. Puede ser, pero responsabilidades tiene, de eso no hay discusión.
1: Claro.
0: Entonces me parece complejo en una discusión. También yo me pregunto, ¿alcanza solo con lo de Cristina Libre como batalla, como caballito de campaña para convencer y seducir a la gente? ¿Alcanza
1: con plantear,
0: volvamos a lo que fue la presidencia de Cristina? Yo también tengo mis serias dudas de que eso alcance. Porque las cosas cambiaron y mucho en el mundo ya a esta altura.
1: Claro.
0: Yo no sé si eso con eso solo alcance. Que sea necesario, no lo discuto. Que sea que pueda ser imprescindible para algún proyecto político, tampoco. Pero que alcance, yo tengo alguna duda de que alcance. Porque me parece que la gente tiene otras miradas.
1: El gobierno te va a decir, hicimos tanto el esfuerzo, ustedes también. Y ahora viene y va todo para atrás.
0: En ese sentido, a contramano de lo que dijo o de lo que vienen planteando distintos sectores, salió la semana pasada Aníbal Fernández diciendo cosas que hoy están rebotando en las redes, que tienen que ver con que él dijo que no cambiaría nada de lo que hizo Milei, que revisaría pedazo por pedazo todo lo que hizo Milei, pero que de arranque él no cambiaría absolutamente nada.
1: Resetió la economía Milei.
0: Me da esa impresión y algún consultor afamado y conocido y respetado ya dijo que lo que ha crecido en la Argentina ha sido la gente que dice sí, pero, o sea, que está de acuerdo con alguna de las cosas que hizo Milei, pero tiene otras tantas que no.
1: Claro.
0: Entonces el sí, pero ha crecido, y en ese marco este consultor afamado plantea que quizás al que dirigente que pueda capitalizar y poner en valor el esfuerzo que hicieron la mayoría de los argentinos a esta altura, porque no hay duda que la mayoría de los argentinos ha hecho un gran ajuste en sus recursos, en su forma de moverse, y que la está pasando mal. Entonces aquel que le diga, che, tu esfuerzo valió la pena, dejá, vamos por acá que yo te lo capitalice, quizás ese fue el que se quede después con su voluntad y con su voto.
1: Ah, claro, totalmente, sí.
0: Así que me parece que hay que entenderlo así un poco lo que ha dicho también Aníbal Fernández en ese marco.
1: Fernando Lastra dice, buen día, dice, el servicio meteorológico es como el gobierno, le erra a todos los pronósticos.
0: Es verdad, sobre todo por el alerta violeta, decimos.
1: Tiene razón, Fernando.
0: 2 minutos pasaron de las 10 de la mañana, cumplamos con la tanda y enseguida volvemos, dale.
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0: Bien, 7 minutos pasaron de las 10 de la mañana y cuando arrancábamos el programa hablábamos de una de las iniciativas que se había aprobado en el Consejo Deliberante que ameritaba, me parece, cierta atención porque era de interés para el comercio y la industria, que era una modificación de una ordenanza que ya existe, donde hay algunos beneficios para la industria del comercio que se estaba radicando en la ciudad, pero me parece que esta ordenanza la profundiza más, o sea, le da más beneficios a aquellos que empiecen a emprender un comercio en nuestro distrito. Para hablar de esto es que tenemos en línea ya el subsecretario de Habilitaciones y Fiscalización, que es Nicolás Osvelt. Nicolás, espero haber pronunciado bien tu apellido. Muy buenos días, ¿cómo te va? Fernando Bayo, José Aro, te saludamos. ¿Cómo estás?
1: Hola, muy buenos días, ¿cómo están?
0: Bien, bien.
1: Bien, todo bien por acá.
0: Buen día. ¿Te podemos nombrar como Nicolás? El Osvelt lo podemos dejar para más adelante.
1: Sí, sí, suele ser así por lo general.
0: Por lo general, bueno, te pedimos disculpas, pero más o menos... A ver, ¿cómo se pronuncia tu apellido? A ver, ¿cómo es? Pronuncialo vos.
1: No, se pronuncia Van Osvelt, en realidad, pero lo dijiste bien.
0: Van Osvelt. Bueno, no me salió tan mal. Bueno, Nicolás, a ver, hablemos de lo que realmente a la gente le puede interesar en esta historia. La ordenanza se aprobó ayer, lo impulsó el bloque oficialista... Se aprobó sin mayores reparos y habla de un beneficio como habilitar comercio e industria sin tener que pagar la tasa de habilitación. Lo entiendo bien, ayúdanos a comprender hasta dónde alcanza los beneficios.
1: Así es, es una bonificación que el proyecto de ordenanza lo trabajamos entre la Agencia de Fiscalización y el bloque de concejales de Unión por la Patria, como bien dijiste. Básicamente consiste en bonificación en las diversas tasas que componen los derechos de oficina que cuando una persona viene a habilitar, sea una persona o una industria, tiene que abonar en el municipio. Esto es bonificar desde el derecho de habilitación, las liberaciones que tiene que hacer y lo que es la libreta sanitaria. Lo va a tramitar igual, pero va a estar bonificado, digamos, ese derecho de oficina, por lo cual el ingreso del expediente en el municipio se hace de forma gratuita. Uh-huh. Esto va a tener vigencia desde ahora de la sanción durante el plazo de un año.
2: Bien, el municipio resigna, ¿no?, algo de recaudación con esto. Hace un esfuerzo para que esto se pueda realizar.
1: Sí, sobre todo, aparte, es para orientarlo, nos interesa también, digo, es parte de un programa más grande en el cual venimos trabajando desde que somos gestión de ir agilizando los procesos respecto de las habilitaciones y simplificando lo más que podemos el trámite, que comenzó ya acortando los tiempos de las habilitaciones, la entrega de los certificados, y hoy un poco esta bonificación existió en el 23 solo orientada a comercios. Ahora lo que estamos haciendo es extenderlo también a las industrias, lo cual para una industria que apuesta por invertir en el distrito es significativo poder ingresar la habilitación de forma gratuita.
0: Claro, yo te iba a preguntar, ¿cualquier superficie? O sea, ¿es lo mismo que aquel que intente habilitar un kiosco como aquel que intente habilitar una industria? ¿Lo mismo?
1: Para industria sí, respecto de comercios, hay algunos comercios que tienen mínimos imponibles, digamos, pero que son casos muy puntuales, como puede ser esto que vos decís, no sé, un salón bailable, una financiera, esos tienen mínimos especiales que están en la fiscal tributaria. Va más que nada orientada a la ordenanza, por un lado con la industria, a promover la apuesta de que vengan a invertir al municipio, que y también correlativamente genera trabajo eso por un lado, uh-huh. Y respecto de comercio, la idea es permitirle acceder a por ahí los comercios más pequeños, como decís vos, sea kioscos, almacenes, locales de venta de prendas de vestir, que tal vez les cuesta más acceder a la habilitación o les significa un costo más oneroso el trámite de habilitación.
0: Claro, claro, claro. Y contame entonces, a ver, para que la gente lo pueda entender, o sea, el trámite administrativo en el municipio se hace igual, la diferencia es que no se paga.
1: Exacto, ellos por ejemplo van a liberar tasas, si tienen una deuda con la tasa Zoom, les va a salir esa deuda, la van a tener que abonar, pero no se les va a cobrar lo que es la tramitación, el derecho de oficina. El derecho de oficina más caro de todos los que pagan es el de habilitación, que según los metros cuadrados es proporcional lo que se abona de timbrado. Eso está bonificado, todo está bonificado, cada tasa de derecho de oficina. Después sí van a tener tasa de seguridad y higiene, pero eso es mensual, digamos.
0: Eso ya lo paga a partir de que empieza a trabajar, digamos, que empieza a funcionar.
1: Claro, porque va acorde a la facturación, exactamente.
2: Claro, claro. Nicolás, hablaste del tema de agilizar las habilitaciones, la entrega de certificados. ¿Hoy cuánto se tarda en habilitar un comercio que arranca de cero? Se presenta la persona, va y empieza a hacer el trámite. ¿En cuánto tiempo esa persona, si está todo bien, lógicamente, obtiene la habilitación?
1: Bueno, nosotros cuando arrancamos acá, nos encontramos hace ya 6 años atrás que había muchos trámites sin concluir. Muchos, el promedio más o menos de entregar un certificado era entre 6 meses a un año. Nosotros lo que hicimos fue acortar muchos procesos y hacer muchos cambios en procedimiento. Hoy en día la habilitación está tardando, desde que se caratula el expediente hasta la entrega del certificado, un promedio de 90 días, a veces menos, a veces hemos entregado incluso en menos de 30 días, pero el promedio, digamos, la mediana está en 90 días, que es lo que más o menos tarda entre que se hace la inspección, se genera el certificado, el decreto, es firmado por las autoridades. Pensemos que cada comercio o industria lleva un decreto firmado también por la intendenta.
2: Claro, claro, claro. ¿Y el trámite se puede iniciar a través de internet o hay que ir personalmente a hacer todo?
1: Hoy en día es personal. En internet lo que tenemos es la guía de trámites, que está el paso a paso y están los formularios para descargar. Eso ya está cargado. Estamos trabajando en ir hacia eso. Tiene todavía varias cuestiones legales. Estamos trabajando en que se pueda trabajar de forma virtual. Pero hoy en día todavía es presencial. Lo que sí está digitalizado dentro de las partes del trámite, ya la libreta sanitaria y la liberación de tasas se hace vía WhatsApp, de forma virtual.
0: Mira, ahora Nicolás, digo, exagero si digo entonces que hoy habilitar un comercio, o sea, abrir un comercio, poner un comercio en una industria en Quilmes hoy, al menos por este año, no tiene costo.
1: Exactamente, sí, es gratuito el ingreso del trámite. Nosotros ahora, se sancionó ayer la ordenanza, ahora tenemos que aguardar que salga en el boletín, que va a ser en los próximos días, y apenas esté en el boletín ya empezamos a aplicar la bonificación en las diversas áreas.
0: Bien, bien. ¿Hay algo más que vos consideres que deberías contarle a la gente que está escuchando, a algún emprendedor, al comerciante que está escuchando, a un industrial que tenga interés? ¿Qué crees que habría que aclararle, aparte de lo que ya hemos hablado?
1: Invitarlos a acercarse. Nosotros estamos físicamente en Mateus 67. La realidad es que nos interesa fomentar que puedan habilitar todos los comercios e industrias por dos motivos. Por un lado, porque les da a ellos transparencia y la garantía a las personas, a sus clientes, de que el lugar cuenta con las condiciones de seguridad e higiene. Al municipio también le permite tener una inspección sobre el lugar y tener formalmente documentado que cumplió con las condiciones. Entonces es una tranquilidad para los vecinos y vecinas. Y por otro lado también, por nuestra parte, nos parece que siempre nos esforzamos mucho desde acá, desde la Agencia de Fiscalización, por brindarle transparencia al trámite, ser lo más eficientes posibles con los tiempos también, y que cuando vienen acá a habilitar puedan hacerlo personalmente, que no requieran tampoco de acudir a un intermediario, gestores, sino que personalmente la persona viniendo acá, el mismo personal de acá de la agencia, tiene la instrucción y es muy predispuesto en acompañar con el trámite a las personas para que sea lo más fácil posible y lo más accesible.
0: Bien, bien, bien. Nicolás, antes de despedirte, déjame aprovecharte y preguntarte por el tema de la coyuntura. Alguien conocido que anduvo por el centro de la ciudad me decía que nota mucho rotación de comercio, o sea, mucho comercio cierra, mucho comercio abre. ¿Esto es parte de lo que se está dando? ¿Ustedes también lo notan? ¿O cuál es el momento que ustedes están notando del comercio en la ciudad, el movimiento económico?
1: Sí, totalmente. De hecho, aumentó de forma bastante exponencial la cantidad de solicitudes que se presentan acá, por ejemplo, para puestos de feria o puestos de food trucks. La realidad es que se está volcando mucho a otro tipo de solicitudes, e incluso respecto de lo que es el perfil de los comercios también. Digo, muchos casos que apuestan, tal vez proliferan almacenes, y también han incrementado la cantidad de bajas que vienen solicitándose, con lo cual sí, se volvió mucho más dinámico. Y también incluso los sectores, las cámaras, lo que nos vienen transmitiendo es que hay una baja significativa del consumo.
0: Claro, claro. Nicolás, muchísimas gracias, un abrazo grande, seguramente charlaremos más adelante. Chau, chau.
1: Bueno, un gusto, hasta luego.
0: Hasta gracias, luego. Ahí estaba Nicolás Van Osveld. Él es el subsecretario de Habilitaciones y Fiscalización. Daba para seguir hablando el tema de la rotación y la dinámica, pero me parecía que abríamos otra ventana y acá lo importante era
2: la ordenanza.
0: Destacar la ordenanza, que significaba, y que él confirmó, que es que hoy cualquier hijo de vecino quiere abrir un comercio o una industria en nuestra ciudad, instalarla, y no tiene que pagar nada.
2: No paga la habilitación.
0: No paga habilitación, no paga tasas municipales.
2: Después sí, ¿no?
0: Bueno,
2: una vez que está instalado,
0: la luz, la tasa, seguridad y higiene, eso sí, pero una vez que arrancás a laburar, o una vez que arrancás a preparar el trabajo, digamos, empezás a preparar la oficina para laburar, que sea lo que sea, empezás a pagar a partir de ahí. Pero eso es todo.
2: Pero te ahorras un manguito.
0: Y te ahorras un costo.
2: Que eso significa menor recaudación también para el municipio.
0: Sí, claro, menor ingreso, eso es así. Y bueno, por eso te digo, por ahí alguna vez podemos buscarlo a Nicolás para hablar del tema del perfil y la dinámica. Alguien cercano a mí me contaba este fin de semana que estuvo recorriendo conmigo un poco el microcentro, me decía, mira, hay mucho comercio que abre, mucho cierra, como, ¿qué están buscando? Claro, el
2: mucho comercio... mucho comercio de tecnología chiquitito.
0: Claro, ¿no? Están buscando
2: mucho
0: el nicho.
2: Mucho chino.
0: Me parece que están buscando el nicho, el comerciante, el que tiene un peso... que tiene y que es comerciante de toda la vida, está buscando su nicho, está buscando dónde está el negocio hoy.
2: Claro.
0: Entonces está buscando...
2: Que está cambiando mucho, ¿no?
0: Y claro, entonces no hay, hoy no conviene tener tanta tienda de ropa, por ahí conviene más al tema eléctrico, claro. el electrónico, como vos mencionás, el tema de los temas claro. Digital. Digo, hay que ver...
2: Muchos negocios de funda de celulares.
0: Claro, está el comerciante, que toda la vida fue comerciante y que tiene un resto, tiene un capital para poder serlo, está buscando el nicho.
2: Claro, aparte de tener...
0: Y bueno, tenés que tener un
2: tener
0: capital.
2: Tenés un capital. Uno si tiene un canuto chiquito, dice, che, ¿qué hago? ¿Lo pongo? ¿Y si lo pierdo?
0: Y bueno, por eso. Bueno, es el riesgo. Eso es el famoso riesgo empresario. Eso de ponerle el canuto. Lo que pasa es que los que son comerciantes de toda la vida están acostumbrados a arriesgarse, a jugar, ir, venir. Son capaces de encontrar...
2: No tenés un tiro solo. Si le erras, ¿qué haces?
0: Y bueno,
2: no es fácil.
0: No, yo nunca dije que no era fácil. Ser comerciante en este país no es fácil.
2: Yo
0: no.
2: Felicito a los tipos que van y ponen un negocio.
0: Y claro, al emprendedor, al que se anima a emprender en este
2: yo
0: país.
2: Yo lo felicito.
0: Es para destacarlo. Sí, yo comparto con vos. Sí,
2: porque otros dicen, no, yo agarro cuánto voy a poner, no sé. Ponele, $10,000. Lo pongo a laburar afuera, compro... un pedacito de una empresa farmacéutica, cosa, y le compro claro. Y juego, le pongo ahí.
0: Juega ahí y no juega acá.
2: No la pongo ni loco.
0: Es
2: ni...
0: cierto, es parte de
2: pero
0: lo que
2: bueno,
0: pasa.
2: Yo valoro, destaco esos tipos que no, se arriesgan, ¿no?
0: Y claro, se arriesgan y aparte se animan a emprender con todo lo que eso significa. Bueno. Con todo lo que eso significa en la Argentina. Pero bueno, me parecía un dato que ahora sí, como consecuencia de lo que había pasado en el Consejo Deliberante, sí me parecía un dato para destacar, que era de interés, que es el hecho que durante este año al menos, de acá a fin de año, si vos querés abrir un comercio, una industria, lo vas a poder hacer sin tener que pagar las tasas
2: municipales. Desde 2023 era solo comercio.
0: Claro, ahora es comercio e industria.
2: Y ahora se sumó industria.
0: Industria, comercio e industria. No vas a tener que pagar la habilitación, sí vas a tener que pagar seguridad e higiene cuando te llegue.
2: Bueno,
0: digo eso, pero...
2: Claro.
0: Eso sí, pero no lo que
2: la
0: es
2: tasa, la tasa claro. Municipal la pagás.
0: No, o sea, hoy a arrancar con el comercio no lo tenés que pagar. Esa es la ventaja, me parece
2: sí,
0: importante
2: señor.
0: Que para mencionarlo y para ponderarlo y ponerlo en este contexto de tantas dificultades económicas y en el contexto esto que yo te hablaba de la rotación, que esto también,
2: claro.
0: O sea, el comerciante está buscando su perfil, a él le viene bárbaro. Baja la persiana, abre otra no sin costo.
2: Ayer me llegó para pagar la patente del auto.
0: Yo
2: lo tengo, yo lo tengo municipalizado.
0: Yo también.
2: Bueno, vino la factura
0: y
2: ya me da vergüenza ir a... Dentro de poco me paga la municipalidad a mí para que yo tenga ese auto.
0: Y sí, yo creo que pago 15 lucas, creo que sí.
2: A mí vino 8 mil pesos.
0: Sí, es verdad. Una vez que te municipaliza...
2: Claro, no, y claro. Y
0: después no quiere cambiar el auto.
2: No, y el valor cada vez menos, dice la boleta. Que vale
0: y claro, el auto cada vez menos, tal cual. 20 minutos pasaron de las 10 de la mañana. José, un poquito de música y enseguida volvemos. Dale.

0: Bien, 25 minutos pasaron de las 10 de la mañana. Nos quedamos conversando a partir de lo que había sido la charla con el subsecretario de Habilitaciones y Fiscalización, Nicolás Van Osveld, sobre la rotación, lo que está pasando con el tema del comercio y la industria, lo que está sucediendo con los comercios de nuestra ciudad, esa rotación, ese dinamismo que empieza a generarse como consecuencia de que la gente está buscando su forma de... Yo no sé si salvarse, porque yo no sé si es salvarse, no, pero al menos conseguir que la guita le rinda un poco, estirar un poco la guita. Así que desde ahí estábamos charlando mucho eso, porque decían que hablábamos y compartíamos. Dice que hay muchos casos que lo que le estaba pasando a la municipalidad últimamente es que cuando llegaban con el documento...
1: A los tres meses.
0: Claro, cuando llegaban con la habilitación definitiva...
1: Para entregarle al tipo, ¿no?
0: Claro,
1: al comercio.
0: Cuando iban al comercio, el comercio había arrancado, cuando llegaban con el papelito para dárselo, ya habían cerrado.
1: Claro, se habían fundido.
0: Claro.
1: Se dio cuenta en dos meses que no...
0: Que no iba.
1: Que tenía que poner plata todos los meses.
0: Que iba a seguir perdiendo plata. Por ahí hay gente que efectivamente se animó y se tiró con poca plata y no tuvo resto. Y por ahí hay otra que se dio cuenta, che, ya van dos meses, sigo perdiendo plata, no, cierro.
1: Claro, porque vos pensás, claro, si no lo atendés vos, tenete un empleado.
0: Claro. Sí, sí.
1: Si no te querés esclavizar ahí.
0: Y si alquilás, lo que vale el alquiler.
1: No, ni me hablé porque es...
0: Lo que vale el alquiler, por eso te digo, son todos datos, por eso nuestro reconocimiento para el comerciante, para el industrial, que hoy se anima, claro, ¿no? Hoy es un tema para destacarlo, porque está realmente complejo. De la misma forma que cada uno de nosotros se nos hace difícil cerrar los números del mes, el comerciante y el industrial, salvo en nichos muy específicos, está bravo. Uh-huh. No es fácil, nada fácil. Déjame cerrar antes de la tanda agradecerle a Patricio Minig, que nos escribió ayer. Nosotros ayer,
1: Pato Minig.
0: Claro.
1: Hace mucho que no lo veo a Pato.
0: Conocido hombre de Quilmes.
1: Periodista.
0: Sí.
1: Lleva los números. ¿Cómo es?
0: Es uno de los hombres del mundo. Es uno de los activos del mundo cervecero. Sí. Lleva muchas estadísticas. Y ayer nos escribió por Twitter para recordarnos, nosotros habíamos hecho alguna mención, hoy otra vez sale el boletín oficial de Quilmes, recordando y haciendo el famoso edicto, reclamándole a los familiares del famoso corazón allá en Bernal, de las canchitas frente a lo que era el viejo Chaparral, Montevideo, Belgrano, de Pinedo, ese pulmón verde, esos 11.300 y pico de metros que hay en el lugar, que el municipio está haciendo todos los trámites para quedárselo, para municipalizarlo finalmente, porque eso era una manzana que tenía dueños, pero que los dueños no aparecen. Y hace tiempo que están queriendo darle un destino a ese espacio verde, claro, y no han logrado.
1: Aprovechado, en cualquier momento van a arrancar con el campo de los alemanes. ¿O no? Ese no debe estar pagando nada tampoco, ese tipo.
0: Pues es que ese dato no lo tengo, pero algo...
1: Es un terreno.
0: Está bien. Mira, yo solo para no tengo información.
1: Para el hospital.
0: Está bien, yo no tengo información, pero te digo una cosa, por algo pasaron tantas gestiones.
1: No lo toca nadie.
0: Y no lo pueden tocar.
1: Este tampoco, recién ahora empiezan a tocar a este.
0: Sí, es verdad, es cierto. Pero bueno, vamos a ver qué pasa. Los alemanes es para escribir. Porque
1: le fueron comiendo un pedacito.
0: Claro,
1: ¿viste? Algunos se
0: la situación
1: metiendo.
0: De los alemanes es muy parecida a esta. En realidad este terreno se puso, digamos, en tensión en la opinión pública, apareció en la opinión pública, sí, las famosas canchitas frente al Chaparral. Cuando el Chaparral se muda, queda el campo ahí como medio, ¿y ahora qué hacemos con esto? Los vecinos del lugar lo defendieron y armaron una plaza, apareció un club, creo que el club era el Papa Francisco, ¿puede ser?
1: Puede ser.
0: Con las canchas y comercializa y alquila y las canchas. Después intervino el municipio, apareció el proyecto para construir un hogar de día del PAMI que lo resistieron. A partir de eso, mucho diálogo con el gobierno, acomodaron una plaza, hicieron el espacio verde, pero el municipio está avanzando para saber qué van a hacer con esas tierras. Bueno, en ese contexto podemos decir, bueno, y Patricio Minig, ¿qué tiene que ver en todo esto, no? Bueno, nos escribió por el Twitter y nos puso, ya se ha escrito, pero como el público se renueva, pone Patricio bien, una sutileza muy digna de él, allí estaba el fiel de Estudiantes Bernal. Recuerda que esa era la cancha de Estudiantes Bernal.
1: Mirá.
0: Y que el Quilmes Atlético Club jugó tres partidos ahí.
1: ¿En esa cancha?
0: En esa cancha. El 18 del 12 de 1921,
1: mirá,
0: le ganó 4-1 justamente a, creo que es al Estudiantes de Bernal. Después jugó el 21 del 5 de 1922 y ahí empató 1-1 con Tigre. Y el 18 del 1 de 1925 empató 1-1 con Ferro. en ese lugar.
1: Lo que sería la cancha en, ese, en esos años.
0: En ese lugar, ¿no? O sea, estamos hablando de 1920. Entre 1920 y 1925. Así que, Patricio, te agradecemos por el dato.
1: Buen dato,
0: Patricio. Muy buen dato. Claro. Que, como él bien lo menciona, no es nuevo, pero lo hace bien en recordado, porque yo la verdad que no lo tenía en ningún lado, eso. No lo sabía.
1: Yo menos.
0: Así que, pero ahí dice que esa era la cancha de Estudiantes de Bernal. Mirá el dato. Datito.
1: ¿Cómo estaría el campo de juego en ese momento?
0: Debe estar igual que ahora, como lo estaba ahora.
1: No creo.
0: ¿Vos te lo imaginas distinto?
1: Sí, ahora debe ser, ¿sabes lo que debe ser? Yo hace mucho que no paso, pero...
0: Pero debe ser lo que eran las canchas, no, eran las viejas canchas.
1: Estaba mejor.
0: Vos decís que estaba mejor el verde césped,
1: y digo,
0: dirían.
1: Yo, quizá más cuidado si se jugaba ahí fútbol, qué sé yo. Venía Tigre,
0: Lo imagino como el alemán, algo parecido a eso debe ser.
1: Como el argentino de Quilmes.
0: No.
1: ¿Mejor?
0: No quiero decir. 31 minutos pasaron de las 10 de la mañana. Cumplimos con la tanda, así ya volvemos, dale.
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2: 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Bien, 35 minutos pasaron de las 10 de la mañana. Uno de los datos que actualizaba Fernando de cuando arrancábamos la mañana había sido lo que había sido la explosión en la Florida, con esa cantidad de heridos en una casa ahí muy cerquita del arroyo. Y el otro dato que había generado emergencia durante la jornada de ayer había sido la intervención. Había un operario trabajando en uno de los postes de una torre de telefonía. Uh-huh. Específicamente ahí en, creo que es la, si no me equivoco, es La Prida, ¿puede ser? Era, ¿sí?, La Prida. La Prida y Urquiza, Quilmes Oeste.
3: Sí, señor, cerca de mi casa.
2: Aparentemente, en el poste de telefonía cruzaban cerca cables de media tensión y no saben cómo este trabajador que estaba arreglando la antena de telefonía terminó tocando el cable y que recibió una descarga.
3: Muchas veces ese es el de media o alta, por más que vos no lo toques, si estás cerca te chupa.
2: Yo creo que es el de media, eso
3: de media,
2: creo que el de media genera ese fenómeno.
3: Bueno, quizá haya ido por ahí el tema, ¿no? Porque el hombre está acostumbrado, pues no murió el tipo.
2: No murió, está delicado.
3: Está grave. De Quilmes, pero digo, está acostumbrado, sí, a ese tipo de tarea y sabe lo que hay que tocar y lo que no hay que tocar.
2: Pero no es que tocó algo que no debía. Me parece que hay cables que pasan cerca de la torre de telefonía, que era algo que por ahí lo incomodaba en la tarea.
3: Sí, sí, los vecinos vieron que arriba estaba pasando algo. El tipo fue un momento, dicen, muy, muy complicado.
2: Sí, muy angustioso.
3: Sí, señor.
2: Fueron los dos momentos ayer, al menos por lo que nos contaba la gente de emergencia, porque vos tenés la gente de Defensa Civil laburando.
3: ¿Qué fue?
2: Bomberos.
3: ¿Defensa? ¿Fue Defensa Civil o bombero y SAME?
2: Claro, tenés el SAME, tenés la gente de la... Sí. De las patrullas urbanas, que son los que suelen ser parte del equipo de emergencia, combinado con los bomberos del lugar, depende de qué. O sea, cuál, sí, lo de Solano.
3: Ellos cortan calles también.
2: Claro,
3: para...
2: son los que intervienen ante la emergencia, son los equipos que arman la atención inmediata cuando ocurre una cosa como esta. Así que dicen que fueron momentos críticos los, sí, dos, los dos datos. Hubo otros hechos en la ciudad, porque hay por lo menos entre 7 y 8 hechos cada día.
3: Sí, no, Quilmes,
2: críticos.
3: Quilmes es una ciudad,
2: claro, crítico,
3: muy grande, ¿no?
2: Muy movidos, donde por algo tiene la inversión que tiene en este equipo en este tipo de equipos, uh-huh, en los bomberos y demás, porque hay accidentes ciudadanos cotidianos. Pero estos dos fueron la jornada de ayer, fueron los destacados, ¿no? Fueron como los más angustiosos, lo que pasó en la Florida con la explosión, que, bueno, garrafa o cocina, lo que fuese, lo concreto, que fue una explosión de gas. Y por el otro lado, esto que ocurrió con este tema, con este poste, con el tema de Telefónica, que nadie explica cómo, porque se suponía que en un poste de Telefónica no está este riesgo. Pero cuentan que el paso cercano de cables de media tensión, uh-huh, dicen que ese pudo haber sido el motivo por el cual generó esta desgracia que lo tiene este trabajador ahora internado grave en el hospital de Quilmes.
3: Sí, señor. El otro día hablamos lo de la reunión del Chiqui Tapia con intendentes de la provincia de Buenos Aires, entre ellos el estado intendente interina, sí, Eva Mieri.
2: Bueno, pero se viene eso.
3: Estaba, ¿sabes que ayer me comentaban que es viable que avance en Quilmes puntualmente? Lo que está buscando la AFA es brindar el apoyo logístico para que aquellos municipios que quieran, por ejemplo, se colocar en algún lugar emblemático de la ciudad, no sé, digo, el parque de la ciudad, una pantalla gigante para los partidos de Argentina, la AFA va a colaborar con la logística, ¿no?
2: Bueno, es que el planteo
3: es interesante.
2: Ese. Recordemos, pero para este tema de la AFA es algo que se conoció sobre el cierre del fin de semana, claro, el viernes se conoció, el viernes a la tarde.
3: El viernes lo mandaron, ¿no?
2: Sí, el viernes a la tarde noche.
3: El sábado lo pusimos, creo. Sí, no me acuerdo, pero
2: sí,
3: bueno, fue el fin de
2: semana.
3: A mí me lo mandó
2: la gente del SEAMSE el viernes a la tarde noche, donde hubo una reunión con intendentes, donde se destacan entre los intendentes, se destacó la figura de Eva Mieri, se destacó la figura de Otermín,
3: sí,
2: Y el otro que estaba, siempre lo confundo, no es Justo, sí, el intendente de Almirantero no es el intendente, Cascallares. No es el intendente, yo los confundo a Cascallares con Justo, sí.
3: Claro.
2: El que hoy manda en Almirantero es Cascallares, no Justo, sí. Usted me dice todo que sí, no me diga que
3: no,
2: sí.
3: No, bueno.
2: Corríjame, anímese, no soy tan malo fuera del
3: yo
2: aire.
3: Yo soy muy
2: después.
3: Quilmenio, ¿no? Sí, no sí, salgo sí. Más allá.
2: No, de... está bien, yo tampoco, pero bueno, ayúdeme con eso. Entonces, ¿quién estaba? Eran ellos tres los que estaban, perdón.
3: ¿Estaba Termín?
2: A mí me pareció que sí, sí, fíjate, ¿no? En la foto, sí, a mí me pareció que sí. Son los tres que yo reconocí. Después había más gente ahí que supuestamente representaba a municipios. Uh-huh. Por ejemplo, el otro que estaba ahí medio escondido al costado era Gaspar de Estéfano, el secretario, sí, de Seguridad.
3: ¿Era él o no era?
2: Para mí era él.
3: Para que tenga la foto acá.
2: Fíjate, ampliar, para mí era Gaspar.
3: ¿Pero qué va a hacer Gaspar ahí?
2: Secretario de Seguridad, si están hablando de los fanfests.
3: Sí, tenés razón.
2: ¿De qué están hablando para que la gente entienda? Porque si no lo hemos hecho muy desordenado.
3: Es de fanático, la abreviación.
2: No, ¿qué es lo que está haciendo? ¿Qué es lo que Chiqui Tapia junto a un grupo de intendentes en el SEAMSE y les ofreció apoyarlos para qué? Para que en los distritos, en distintos distritos, se armen como fanfests. ¿Qué son fanfests? Pantalla gigante donde la gente se junte, claro, a ver los partidos. La selección argentina.
3: La logística, desde lo técnico, ¿no? Y el tema de las pantallas gigantes, aportar, ¿no?
2: Claro.
3: Recursos para que se pueda hacer y que organice bien.
2: Tal cual. Esa es la idea y eso me parece que avanza, y por algo estaban la figura de estos tres intendentes o tres personas conocidas. Sí. Estamos hablando de Eva Miri, que es la intendenta de Quilmes, estamos hablando de Otermín, que es el intendente de Lomas de Zamora, y estamos hablando de, me sale otra vez lo mismo, Cascallares.
3: No, bueno, Darío Justo,
2: perfecto, bien hecha la corrección. De Cascallares, que es el responsable político de Almirante Brown. No es el intendente, recuerda que lo tenemos en la encuesta, creo que es Bianchi el intendente ahora.
3: Sí,
2: el
3: no suplente me acuerdo, no, de él. Es el suplente,
2: el suplente de él.
3: O sea, ¿te imaginas, por ejemplo, un semifinal en el Parque de la Ciudad, pantalla gigante y la gente ahí en la calle?
2: Si llegamos a semifinal, sin duda. Yo me imagino un cuartos y un octavo disfrutando. ¿También? Así, Sí, yo me imagino eso.
3: Bueno.
2: Yo me imagino eso, no sé, por ahí le estamos chingando.
3: No, ojalá.
2: Me imagino que la presencia de Gaspar, que es el secretario de Seguridad, tenía que ver con garantizar, sí, lo que eso significa. Porque, ojo, estamos hablando
3: gente
2: de juntar
3: muchas...
2: Y claro, estamos hablando de mucha gente.
3: Lo ves bien, con buena pantalla.
2: No, aparte el fanfest, viste, que arrancan. Que,
3: sí, arrancan tempranito.
2: Sí, viste, no es tan fácil.
3: Aunque si hay mucho cabulero y lo vio en su casa con su familia, se queda en la casa y no va, para no romper la cábala.
2: Claro,
3: no,
2: bueno,
3: sé, esto cada uno...
2: Es para el gusto del futbolero. Lo concreto es que me parece que va a ser algo que puede ser que avance,
3: sí,
2: y
3: claro,
2: entre los municipios que están ahí en la grilla aparece Quilmes. En principio estaban, y me pareció que estaba Sugarchuk. Me pareció que estaba él también, que no sé, creo, pues, que es Escobar, o creo que es Escobar, Sugarchuk.
3: Eligió los intendentes.
2: No sé si eligió, me parece que fueron...
3: ¿Estaba Valor?
2: No, Valor no estaba.
3: No estaba. ¿Estaba Ferraresi?
2: No estaba Ferraresi. O sea, solo había, de ese grupo estaba específicamente Cascallares.
3: Ah.
2: De ese grupo de cercanos al gobernador.
3: Juan Fabiani, me dice Alberto Moya, que es el...
2: Ay, sí, el intendente también, ¿no? Sí, está bien.
3: Juan Fabiani.
2: Perfecto.
3: Ahí está.
2: Bien.
3: Gracias,
2: bien.
3: Alberto.
2: Sí, mandale saludos a Alberto.
3: Claro. Dejó la intendencia Brown a mano de Juan Fabiani.
2: Claro. Cascallares. Está bien, es verdad. Es cierto, es tal cual.
3: Gracias,
2: tal cual como lo está diciendo Alberto. Es.
3: Muchas gracias.
2: Así que justo...
3: Bueno, están avanzando en eso. En ese,
2: sí. Buscando... Justo, mira, me escribió Marcelo por Twitter, hablando del tema del predio del Chaparral, volviendo al predio del Chaparral. Marcelo nos pone: buen día, el predio del frente del Chaparral se hizo una plaza hermosa. Es verdad.
3: Sí.
2: Con cancha de fútbol, básquet, senderos, cuidador, las 24 horas, iluminación. No se encuentra abandonado. Nosotros nunca dijimos que se encontraba abandonado.
3: No.
2: Lo realizó la municipalidad con mucho esfuerzo de los vecinos. Sí, yo no estoy negando eso. Lo que estoy diciendo es que el municipio está tramitando...
3: Sí, señor.
2: Está tramitando quedárselo patrimonialmente, que ese pulmón de manzana sea de un predio municipal, porque hoy tiene,
3: perdón,
2: privados a su cargo.
3: Quizás, si esto sucede y finalmente se lo queda, sigue como está hasta ahora.
2: Claro.
3: No cambia nada.
2: El edicto municipal no dice ningún cambio de destino ni nada. Yo traje a colación la información, ¿por qué? Porque había generado mucho posteo,
3: sí,
2: en redes sociales. Entonces, a partir de eso, lo mismo que ahora... Yo traigo, no sé, quiero traer lo que pasó con el Reel de los Gauchos, los Rebencazos en Berazategui.
3: Lo vi.
2: ¡Tremendo! No, pero generó una repercusión en los,
3: sí,
2: medios. No solo en, digo, porque yo lo subí tarde, durante todo el día estuvieron a los Rebencazos, los Gauchos.
3: Sí.
2: En todas las redes sociales.
3: Esos videos generan violencia y puede reportarlo.
2: Sí.
3: Ojo con eso.
2: Bueno, eso me pasó en el TikTok. Al,
3: bueno,
2: TikTok me lo bajó.
3: Ojo con eso.
2: En el TikTok me lo bajó, pero...
3: Te iba a decir.
2: No, pero en el TikTok lo bajó, pero no se animó a sancionarme. Me explico, porque lo tenían todos. Claro. Que lo que pasa es que hay cosas de las redes. Bueno, estamos ya no estamos entendiendo una cuestión interna que la gente no entiende, pero hay fuertes contrapuntos, digámoslo así, entre los periodistas y el uso de las redes, porque hay información que es muy difícil darle el formato de redes, porque supuestamente TikTok, supuestamente el propio short de YouTube, supuestamente hasta el propio reel de Instagram, se supone que tiene que ser, no sé, por la positiva decirlo, este tipo claro. de cuestiones de agresiones y demás, no debería reproducirlo. Claro, sin embargo, en Instagram a mí me explotó y lo puse tarde, o sea, yo no tuve la primicia de esto, creo que la primicia de esto lo tuvo la gente, los periodistas de Berazategui, que lo pusieron temprano y tuvo miles de reproducciones. Yo lo puse tarde y también tuve miles de reproducciones.
3: Sí, sí. Eso es otro público igual.
2: Claro, no estoy de acuerdo con vos, en eso estoy de acuerdo que tiene que ver con el mundo digital, pero más allá de eso, lo que quiero decir es que vos fijate que lo ponés temprano, lo ponés tarde y igual tenés mucha repercusión, y el Instagram lo difundió. Sin embargo, en TikTok no lo difundió.
3: No.
2: Porque supuestamente contrariaba las políticas de la
3: claro,
2: red.
3: Claro, eso genera violencia.
2: Eso
3: yo por eso no entiendo cómo veo en redes sociales, no sé, dos pibas agarrándose a trompadas en la escuela y no se lo sancionan.
2: Inexplicable.
3: Inexplicable.
2: Inexplicable. Así que, pero volviendo al Twitter de Marcelo, déjame decir que nada, quería cumplir con él, contarlo y solo contar y referirme que nosotros nunca dijimos que estaba abandonado el predio, sino que es un predio que está a nombre de un privado y que el municipio se hizo cargo con los vecinos, porque incluso ahí hubo un momento de tensión, que es lo que recordamos en su momento, ya hace unos años atrás, que eso quedó superado, y que lo que había pasado es que había tenido mucha repercusión en el posteo.
3: Sí.
2: Fíjate al extremo que hace un ratito te leí lo que nos había escrito Patricio Minich, un hombre vinculado a la historia del Club Quilmes, que es un estudioso del tema de la historia del fútbol y demás de Quilmes, contándote estadísticas de que ahí había funcionado la cancha de Estudiantes de Bernal. Y había jugado el propio Quilmes entre el 1921 y 1925, como dato para mencionar. Así que por eso lo sumamos, así que le agradecemos a Marcelo que nos haya escrito por el Twitter, lo mismo a Patricio que nos escribió ayer. Así que, señores, 15 minutos nos quedan para las 11. José, pone un poquito de música como para ya empezamos la despedida, dale.

0: Bien, 10 minutos nos quedan para las 11 de la mañana.
1: Qué rápido que se pasó este programa.
0: ¿Ya está? ¿Ya coordinó todo, Gallo?
1: Sí, sí, sí.
0: Ah,
1: estaba
0: terminando de coordinar algunos detalles.
1: La gente, unos clientes que tengo, ¿sabes dónde?
0: ¿De dónde?
1: De Calafate.
0: Mira vos.
1: Sí. Me invitó mil veces para ir, ¿no? Pero...
0: Y pues usted dije Caribe, no elige Calafate.
1: A mí me gusta más, yo le escapo al frío.
0: Le da que
1: a
0: sí.
1: A mí me gusta más dicen el calor.
0: Que, pero ojo que dicen que es muy sí, bonito claro. Calafate, ¿eh?
1: Sí, y no sé si hace tanto frío porque es más seco.
0: Bueno, eso también. Allá. ¿No se acuerda, Bariloche? Parecido.
1: Sí, eso fui hace tanto. Que...
0: ya no tengo problemas de memoria con la edad, ya tengo problemas de memoria, no me acuerdo.
1: Ya lejos y hace tiempo, ya.
0: Bueno, antes de ir sí. Con sus estadísticas, que las ha preservado durante todo el programa, para cerrar
1: siempre
0: así...
1: me guardo lo mejor para el final.
0: Claro, sí, para cerrar bien arriba. Déjame hacerte un párrafo de la sesión. Nosotros nos quedamos con la sesión del Consejo Deliberante, con lo que fue la ordenanza... de cara a la gente, de cara a lo que puede ser importante a la comunidad, que es nada más y nada menos lo que estuvimos charlando esta mañana con el tema del comercio y la industria, que es la posibilidad de que puedan habilitar y arrancar el comercio sin tener que pagar las tasas previas que antes se pagaban, poner en valor eso. Y déjame rescatar algo más que para mí pasó, yo no sé si vos lo notaste, vos estuviste también en la sesión conmigo, me llamó la atención porque a diferencia de otras convocatorias, no hubo cruces. O sea, oficialistas no. Y oposiciones no se cruzaron.
1: No.
0: Antes, acordate, bueno, no sé, hace 3 años atrás se peleaban por el pago chico. Eso fue evolucionando y en los últimos tiempos se peleaban por las cuestiones nacionales. Ayer ni se pelearon.
1: Nada.
0: Yo no sé si tenía que ver con que le hizo impacto, por sobre todas las cosas, a la gente de Libertad Avanza, lo que fue el fiasco de los cabildos abiertos que organizaron para el...
1: ¿Qué fue eso que quisieron hacer? No, ¿sabes que no lo entendí?
0: A mí me parece que la Libertad Avanza de la provincia de Buenos Aires...
1: Están perdidos, me parece.
0: Yo creo que sí, me parece que tienen...
1: Políticamente no...
0: A mí me parece que la Libertad Avanza sin el PRO en la provincia de Buenos Aires es para hacer
1: pero,
0: un papelón.
1: Contame un poquito, ¿qué es los cabildos abiertos?
0: Se suponía que en los 135 municipios de la provincia de Buenos Aires, sí. La Libertad Avanza estaba convocando a un cabildo abierto. En todos los distritos, frente a cada consejo deliberante, de 11 a 13, un cabildo abierto donde convocaban a la gente.
1: Ah, no sabía, no.
0: Sí,
1: no.
0: Convocaron no. Así, al menos en sus redes sociales, todos los concejales, los dirigentes de la Libertad Avanza, hacían esa convocatoria. Y la verdad que en Quilmes juntaron 30.
1: Perdóname, la idea era ir el lunes de este feriado con el
0: sí,
1: frío que hacía
0: sí.
1: A pararse en la puerta de la municipalidad.
0: Y hacer una especie de cabildo abierto. Un cabildo abierto y discutir sobre los temas de la ciudad.
1: ¿Con los paraguas para simular y sacar la foto? ¿Con qué iba?
0: No sé con qué fueron. Dice que pusieron una mesita, donde hizo una mesa donde supuestamente recibieron a la gente, hablaron con la gente. En Quilmes, por lo menos, en Berazategui no hay registro fotográfico que se haya hecho.
1: ¿Y en Quilmes hay?
0: En Quilmes hay registro fotográfico y eran 30. En una convocatoria que hicieron por redes, convocaron.
1: ¿Para qué hacen eso?
0: No sé, a mí me parece que la Libertad Avanza en la provincia de Buenos Aires está perdidísima. Más allá de la conducción, de pareja y todo lo que dicen, a mí me parece que no logran meterse en el ciudadano bonaerense. No logran ni siquiera lo que logró el PRO. Porque el PRO con obra, con el Metrobús, con esto, con lo otro, logró meterse en el AMBA. En el AMBA logró meterse. Serán más, serán menos, fueron muchos, fueron pocos, no sé lo que vos quieras, lo podemos discutir después. Pero lograron meterse. Los libertarios yo no los veo metiéndose en los temas de la gente.
1: ¿Vos crees que hay muchos libertarios en Quilmes que hoy se pondrían un
0: no.
1: De esos tipos...
0: No,
1: sándwich, caminar no. Por la petrona de redes, yo soy libertario, no, vivo no, la no. Libertad, carajo.
0: No, por algo eran 30 nada más.
1: Por eso, no hay nadie que haga eso.
0: Bueno, por eso, por algo eran 30.
1: Duran 2 minutos.
0: Yo no sé si...
1: Lo sacan de la petrona.
0: Bueno, pero yo lo que digo es, yo no sé si influenciados por eso, es que no tuvieron ánimo de combate, no tuvieron ánimo de debate, porque fue una sesión que no hubo ni
1: bueno,
0: cruces.
1: Bueno, yo estuvimos ahí.
0: Vos estuviste al principio y yo estuve después al final con vos. Yo estuve al final,
1: yo
0: no estuve desde el arranque.
1: Yo te cuento, se lo cuento a la gente. Yo Dale. Fui cuando estaban en la sección homenajes.
0: ¿Homenajes? ¿Es cuando arranca?
1: Cuando arranca la sesión.
0: Bien.
1: Me llamaron que tenía que hacer un trámite, que me había olvidado una documentación.
0: Cuando dejó los impuestos.
1: Claro, Bien. Me había olvidado de pagar una cosita. Fui a pagar.
0: Un timbrado.
1: No sé, qué sé yo, ahí me sacaron. Bueno, cuando volví... Seguía hablando el mismo concejal que cuando yo me fui.
0: Que era Ariel Bertoli.
1: Seguía hablando
0: bueno,
1: de los Bertoli,
0: viste que Bertoli está axelista ahora. Porque hasta acá Bertoli,
1: sí.
0: Hasta hace un tiempo atrás Bertoli no, estaba callado.
1: Kicillof, dice.
0: Bueno, axelista. Él dice que es Kicillof.
1: No Kicillof. No tiene CH.
0: Bueno,
1: Kicillof. Y todos se ríen, oye, Kicillof.
0: Ah, voy a decir, porque él dice Kicillof.
1: Claro, lo voy a llamar, dice, che, es Kicillof.
0: Ah, ok. Ok.
1: Bueno.
0: Pero en los últimos tiempos está más kicillofista. Sí, sí.
1: Y después, cuando volví, él seguía hablando y después no pasó nada en la sesión.
0: No, yo no, nada. Ni un contrapunto, nada. Ni siquiera por las cuestiones nacionales, ni provinciales, ni locales, nada. No, me llamó la atención. Yo no sé si afectados por eso, los libertarios hicieron silencio no por creo. Primera vez.
1: ¿Vos decís no que hay no? Más argumento de nada. Ya se dieron cuenta de que cómo es.
0: Que no entran.
1: Y no es, no, no es fácil.
0: No, sí, está claro que no es fácil.
1: Esto metieron 5 concejales, estos tipos acá. Porque fueron colgados arriba del pincel. Si no, no meten uno acá en Quilmes. Si van solo por la
0: sí,
1: de
0: por
1: ellos.
0: La construcción territorial no propia.
1: Pero lógico.
0: Claro.
1: Y ellos eso lo saben.
0: ¿Se han dado cuenta? Por principio no me da, no sé si tenían tan claro.
1: Sí,
0: vos decís que sí.
1: Sí.
0: Por algo empiezan a, vos decís que empiezan a imitar la construcción del PRO. Obvio. Pero están lejos del PRO, ¿eh?
1: O lo que muy que, lejos,
0: tan lejos
1: políticamente del, hablando.
0: Sí, sí, tan no lejos del, incluso del PRO residual, de lo que quedó, digamos. Digamos de lo que quedó, no sí, de lo que supo ser. Tan lejos de eso, me parece.
1: Tan lejos, sí.
0: Pero bueno, me pareció un dato no menor desde lo político lo que pasó ayer en la sesión. Uh-huh. No menor. No sé qué pasó, por lo cual es como que guardaron las armas. Ni siquiera debatieron.
1: ¿La próxima cuál es ahora? ¿La del martes?
0: Segundo martes.
1: ¿La del 16?
0: Junio. Segundo martes de junio.
1: Día de Juega Argentina, la noche.
0: Mira vos.
1: El 16 arranca el mundial, ¿no? Para nosotros.
0: La verdad que no lo tengo.
1: 16 a la 10 de la noche, creo, martes 16.
0: Vos sabés que todavía no lo tengo registrado.
1: Déjame cortito antes del cierre esto. Dale. Que tengo guardado acá para que.
0: Ah, la guardó las estadísticas.
1: Se vaya bien con bien envenenada la casa.
0: Pum para arriba, cosas. Diría alguien. Para arriba. Dale.
1: Bueno, hay consultoras que miden, ya lo conté al inicio, el semana a semana del aumento de alimentos.
0: Sí.
1: La tercera semana de mayo, es decir, la semana pasada, se registró la mayor suba semanal de los dos últimos años. ¿Vos escuchaste? La mayor suba semanal de los últimos dos años. ¿Cómo le va a dar la inflación a este tipo? 1% que dijo ahora en breve.
0: Sí, yo tampoco lo veo.
1: Bueno, a ver, te doy lo más sensible. Carnes. La carne aumentó un 4,5% la semana pasada.
0: ¿Cuánto?
1: 4,5. Y las verduras, 7,7%. O sea, te tengo que comer un churrasco con ensalada. Ya te salió un 12% más caro. Entre la suba de la verdura y la carne.
0: Claro, sí, ¿verdad? Sí, te va.
1: ¿Vos me entendés? Entonces es muy difícil.
0: Claro, bueno, es que las estadísticas marcan que alimentos, los servicios públicos, son todas cosas que aumentaron mucho más.
1: Después
0: que
1: hubo
0: que
1: alguna baja, le da el promedio 2,8, comentó alimentos la tercera semana. ¿No? Por eso están diciendo ya que la inflación de mayo va a estar entre 2,5 y 2,7. No va a bajar menos de 2, como ellos están previendo. Es muy, pero muy difícil. Yo te lo dije el otro día.
0: Sí, sí.
1: Cuando yo fui, estaba todo aumentado.
0: Sí, sí, sí.
1: Bueno, ahora sigue todo aumentado.
0: Sí, sí, sí, sí, sí. Sí, sí. Cuando yo te traje algunos datitos de la economía diciendo, che, mira que están diciendo que pega la vuelta, me dijiste, no, que pega la vuelta.
1: Quizá pega el año que viene la vuelta. No sé, pero este año no.
0: Ya no va a ningún lado. No.
1: Vos fíjate, el año que mientras viene. A vos te aumenta el 4,5 de la carne, el 7,7 la lechuga y el tomate.
0: Prepaga, 3,7.
1: Bueno, ahí tenés. ¿Y cuánto aumenta del salario? 1%.
0: El
1: año que viene, la vuelta. No sí. sé, pero este año no.
0: Ya no va a ningún lado. No.
1: Vos fíjate, el año que mientras viene. A vos te aumenta el 4,5 de la carne, el 7,7 la lechuga y el tomate.
0: Prepaga, 3,7.
1: Bueno, ahí tenés. ¿Y cuánto aumenta del salario? 1%.
0: La prepaga desde.

0: Eso que te falta.
1: Claro, el aumento este, decís vos.
0: Que es, aquellos que cobran aguinaldo van a tener esa ventajita. Pero si a vos te sube el salario, el 1%, el 1,5%, tenés todos los meses que te aumenta la carne 4,5% o 7% la verdura, es imposible.
1: Claro, por eso no
0: a
1: te
0: eso
1: rinde.
0: Sumale los diferentes servicios. A esa 3% todos los meses.
1: Sí, sí, sí.
0: Ya
1: sí.
0: Lo dijo, hasta agosto.
1: Es verdad.
0: Y como yo gano, ¿cómo el 1%? Entonces es muy difícil, nunca va a pegar la vuelta si no se acomoda eso.
1: Es muy complejo, le pega la vuelta solo a algunos. Como
0: pero
1: veíamos,
0: el déficit le da cero.
1: No, pero como veíamos emotivo y emocionado a Stutzenegger.
0: Se quebró Stutzenegger.
1: Stutzenegger.
0: Stutzenegger diciendo que la hija se quería ir de país a los 16 años. Escúchame, no puedes manejar a tu hija, ¿cómo te vas a ir de país a los 16 años? A los 18 te vas a ir.
1: Es increíble.
0: Vos vivís bajo mi techo.
1: Es increíble.
0: Se puso a llorar.
1: El video de Stutzenegger hablando en inglés a un auditorio americano, diciéndole sí. Que están logrando que los hijos de las familias argentinas vuelvan al país y contando él en primera claro. Persona lo que le había pasado a su familia, a sus hijos,
0: a mí me da, claro.
1: Que se querían ir y que ahora se quedan.
0: Perdóname. Se querían ir a estudiar. Una carrera recontra cara que pocos pueden pagar afuera.
1: Olvidate.
0: Es multimillonario el tipo.
1: Olvidate.
0: Eso hay que marcarlo también.
1: Sí, claro. Pero eso
0: por
1: no...
0: eso vive en otra realidad esta gente.
1: Sí.
0: Lamentablemente están... O gobiernan para los el interior, que el interior, viste, más lo banca más.
1: Sí, hoy el interior...
0: ¿No? Tiene otra mentalidad.
1: Tiene otra mirada con respecto a eso, pero de todos modos se nota claramente... El perfil del gobierno que van llevando adelante. O sea, bajan las retenciones, te recortan las zonas frías, claro. Con el tema del gas, para darte un ejemplo.
0: Los de Peugeot están contentísimos con eso, las cosas que le dicen.
1: Porque a ellos les afectó.
0: ¿Pero qué te parece?
1: Claro, es una medida que afecta al interior por primera vez. Hay que ver cómo dice que Córdoba, dice que afecta al 70%
0: claro,
1: de la población de Córdoba.
0: Pero digo, ayer un hombre en Peugeot, antes de ayer, filmó, miren, la escarcha, todo el auto congelado el techo. Y dice, ¿cómo que esto no es zona fría? Todo congelado el techo del auto.
1: Claro.
0: Esas cosas raras que aparecen, pero bueno.
1: Bueno, mientras tanto, reducción de sí. Las famosas retenciones.
0: Y hay que respetar a aquellos que lo han votado y que están contentos, y bueno.
1: Son menos para mí, son menos que la mayoría que está disconforme. Para mí son menos. Ahora, la pregunta del millón es qué va a pasar electoralmente mirando el año que viene.
0: Claro.
1: ¿Quién aparece en el escenario para capitalizar todo este descontento?
0: Yo no veo a nadie.
1: ¿Hasta ahora?
0: Yo a priori no veo a nadie. Por eso el gobierno está entusiasmado que va
1: claro,
0: a seguir.
1: Por eso Milei se anima a decir que va a ser reelecto, bueno, como dijo ayer. Señores, un minuto pasaron de las 11. Nos despedimos, si Dios quiere, nos reencontramos mañana a 9:30.
0: Sí, señor.
1: Que tenga una buena jornada.
0: Igualmente.
1: Abrazo grande. Chau, chau.
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0: Buen mediodía para todos. Bienvenidos al aire de la radio. Señores, bienvenidos al aire de FM Sur en el 88.9 del dial. Los vamos a acompañar hasta las 12 del mediodía, hasta las 2 de la tarde, en esta edición central, y después lo haremos entre las 7 y las 8 de la noche. De un día miércoles muy húmedo. Está frío, pero está más húmedo que frío. Y la verdad que estamos transitando unos días bastante feos, que tiene a mucha gente engripada y que tiene a mucha gente padeciendo estas características de clima. Alguno podrá decirme, bueno, es la época del año donde el clima habitualmente es de esta forma, pero lo está haciendo con una dosis muy alta de humedad, con un porcentaje muy alto de humedad, lo cual el frío con humedad es bastante feo, complicado y molesta bastante. Por supuesto que están invitados a que nos acompañen en el 88.9 del dial. Allí nos pueden sintonizar, como siempre, en el aire de la radio, la radio. Y por supuesto que bienvenidos con opiniones coincidentes de disenso en el 115-801-7426. Hay varios temas para hablar y hay varios tiempos para varios temas para coincidir, y varios temas son más los que son para coincidir que para discrepar, pero hay siempre de los dos rubros. Por otro lado, están invitados a ser parte del canal de YouTube de FM Sur 88.9, Imagen y Sonido HD. Ahí se van sumando los primeros amigos que ingresan por esa alternativa, como el caso de mi amigo Gerardo Simón, Titino, que nos da el saludo. Hoy estoy en casa y desde ahí los veo. Y bueno, y ahí está el primer saludo que tenemos en nuestro canal de YouTube de FM Sur 88.9, Imagen y Sonido HD. Y también son bienvenidos en todas las aplicaciones, empezando por la aplicación de FM Sur, para aquellos que están en algún lugar del mundo y necesitan de internet para poder escucharnos, y ahí también son bienvenidos. Todos son bienvenidos al aire de la radio. Mitad de semana, con destino final Estadio Centenario, con un partido que tiene temperatura propia. Temperatura propia. Muy alta, por donde se lo mire, y es el del próximo día domingo. Hola, Charlie, ¿cómo estás?
1: Hola, ¿qué tal, Turco? ¿Todo bien? ¿Todo tranquilo?
0: Averiado estás.
1: Sí, sí, estoy
0: un
1: mal.
0: Esfuerzo
1: estoy
0: tremendo de Charlie para estar hoy aquí con nosotros. El clima viene mal. ¿Por dónde te pegó? ¿Te agarró de golpe? ¿Te enfriaste el domingo?
1: Sí, sí, el domingo.
0: ¿Trabajaste al aire libre?
1: El domingo tuve jornada en Independiente y ya sentí, ¿viste? Cuando ya sentís que te está entrando en el pecho.
0: El pecho.
1: Y, la humed-
0: pero
1: y muy complicado.
0: Por esto que te decía, que es la combinación con la humedad. El frío con la humedad. Esa humedad que se te mete en el cuerpo. Que, como sí, dicen, sí. Que te cala los huesos. Que la humedad que se te mete en el cuerpo es muy peligrosa, es muy nociva, es muy mala. Y cuesta un montón, realmente. Bueno, y no hay otra manera que ir tranquilito y abrigarse y no mucho más.
1: Sí, mucha gente sufriendo.
0: Hay mucha gente engripada, mucha gente que no la está pasando bien. Bueno, uno tiene la posibilidad de tener un hogar climatizado como para superar ese frío y pasarlo un poquito mejor, y otros no están en condiciones de hacerlo y lo padecen mucho más. Hay varios temas para ir tocando, ¿no? Los futboleros, me gusta ir enseguida a tu análisis porque quiero tenerlo, no hemos estado estos dos días juntos, y por otro lado está el tema arbitral en el medio, está el tema de estado de ánimo de la gente, está el futuro de Quilmes, ¿qué va a pasar? ¿Hacia dónde estamos yendo con distintos resultados, las vertientes que te puede dar el fútbol? Y el entrenamiento del equipo que lo hizo esta mañana y que lo tenemos a Juan Martín allí dispuesto a entregarnos la información de lo que ha sido la mañana de trabajo del equipo que conduce Leandro Gracián, el Tano Gracián, que está a esta hora con lo que dejó ese entrenamiento el querido Juan Martín Erauskin. Hola, Juancito querido, ¿cómo te va? Buen mediodía.
2: Turco Charlie, buen mediodía. Bien, ya retirándonos del Estadio Centenario. Quilmes trabajó por la mañana en el anexo y fue el día que pudimos ingresar la última media hora. Y además, bueno, también pudimos hablar con un protagonista, en este caso fue Esteban Glessel. Y fue una nota también interesante porque habló mucho del tema de su situación contractual, de las negociaciones para la renovación o no de su contrato.
0: Ah, mira, bueno, o sea que la nota es una nota por dos, digamos. Es la nota del arquero que atajó y que volvió a atajar después de un tiempo el domingo en Carlos Casares, que se proyecta para ser el arquero el próximo domingo ante Atlético de Rafael, y por otro lado habló de su situación personal. Recordemos que Glessel tiene que renovar contrato, o debería renovar contrato antes del 30 de junio, o sea, le queda un mes para negociar, si no después ya puede él disponer, por ejemplo, una salida y con esa salida económica quedarse con el pase en su poder.
1: Sí, el contrato vence en diciembre, pero bueno. Los últimos seis meses tienen esa coyuntura, ¿no?
0: Claro. ¿Qué tipo de mañana tuvimos en el Estadio Centenario? ¿Hay señales? ¿Qué aporta la mañana del Centenario, amigo?
2: No hay señales por el tipo de trabajo, pero me parece que sí por el tema del parte médico. Hay jugadores que están para volver y hay jugadores que podrían no estar. Y en ese sentido, me parece que hay algunas pistas y me parece que si el técnico quedó conforme con el último partido y con su vuelta a las fuentes, más lo va a hacer todavía ahora, porque me parece que hay algunos jugadores que pueden regresar, tal es el caso de Agustín Bolívar, que hoy ya trabajó a la par de sus compañeros, y el de Gonzalo Marinelli. Yo de Gonzalo Marinelli lo que creo es que puede llegar a pasar lo mismo que pasó con Glessel.
0: Coincido
2: cuando plenamente. Glessel le tocó volver. Yo coincido. Creo que Marinelli va a ir al banco y que va a atajar Glessel.
0: Coincido con vos 100%.
2: Por lo menos basándolo en lo que dijo el técnico.
0: Coincido con vos 100%. Me da la impresión que el técnico hasta acá, en los discursos, es consecuente. Y me da la impresión que si Glessel, cuando estuvo para volver, que recién hizo una semana concreta de manera normal, esperó, lo sentó en el banco una semana y después lo puso. En eso no tuvo nada que ver Canadel, dicho sea de paso. Canadel pasó por el arco de Quilmes sin inconvenientes.
1: Sí, cumplió, en un mal cumplió, contexto del
0: en
1: equipo
0: un mal contexto cumplió. Del equipo, el chico cumplió. Y ahora le toca a Marinelli. Alguien podría decir, bueno, pero estamos hablando de un jugador con otro tipo de cartel, con otro tipo de trayectoria. Bueno, pero también viene de una inactividad que se terminó haciendo más larga, porque recordemos que Marinelli se lesionó y cuando estaba para volver se resintió de la lesión que tenía y entonces se alargó el proceso de la lesión. Entonces, me parece que va a cumplir el mismo formato que pasó con Glessel, que pasó primero por el banco de los suplentes, le dio la continuidad a Canadel, y que ahora pase lo mismo, no creo que fuese por allí. Ni tampoco creo que hoy estemos en presencia, con todo lo despelote que tiene Quilmes, con el momento futbolístico que tiene, pero que no está perdiendo o empatando porque los arqueros se hacen los goles, que se pueda focalizar tanto como el gran tema, qué arquero ataja y qué arquero no ataja, ¿no?
1: No, a ver, en el caso de Marinelli, lo que tendríamos que medir es el nivel de ascendencia que ha ganado Marinelli dentro del plantel. El nivel de referente que tiene Marinelli dentro del plantel, y en función de eso, quizás pensar que puede ser tratado como un caso especial. Porque me parece que claramente se convirtió en un referente, ¿no? Entonces quizás por tratarse de él, por la experiencia, se pueda romper con cierta lógica, o no, o ser tratado como un futbolista más. La ascendencia la tiene, ahora... que su caso sea tratado distinto al de otros me parece ya demasiado. Pero bueno, habría que verlo.
0: Está muy bien.
1: Habría que verlo.
0: Bueno, y del tema Bolívar, ¿pensás lo mismo, Juan?
2: Bolívar trabajó también a la par de sus compañeros y por ahí habrá que ver a la hora de la práctica de fútbol cómo está y cómo lo ve el entrenador. Quizás ahí tenga la chance de volver a estar. Veremos. La situación hoy se lo vio trabajar con normalidad, tareas físicas, tareas con pelota. No una práctica de fútbol, la práctica será clave posiblemente de mañana,
0: claro,
2: para que el entrenador tome una decisión, pero tal vez sí Bolívar tenga la chance de volver. Veremos cuánto evalúa o cuánto considera el entrenador positiva que fue la actuación de Giancali, como para poner a o no a Bolívar. Y me parece que otro cambio que se empieza a hacer posible, que tiene que ver mucho con esto de volver también a las fuentes, y que empieza a ser un cambio obligado, es la posibilidad del regreso de Ramiro Martínez en lugar del Rayo Fernández, que lo van a ecografiar. Hoy dos jugadores que terminaron con molestias después del partido del otro día se fueron a hacer ecografías. Uno es el Rayo Fernández y el otro es Joaquín Postigo. Son los dos jugadores que se metieron en el parte médico, ¿no? Salieron del parte médico Marinelli y Bolívar, se metieron en el Rayo y Postigo, lo cual me parece que empieza a ser casi cantada la vuelta de Ramiro Martínez en lugar del Rayo.
1: Que me parecía que ya una vuelta que se podía dar tranquilamente y pensé que la iba a ejecutar Gracián independientemente de la situación.
0: ¿La de Ramírez?
1: Sí.
0: ¿Ramírez?
1: Yo creo que volvía a Ramón.
0: Martínez. Ramiro Martínez. Tengo la costumbre de decir Ramírez. Ramiro Martínez. Mirá, voy a hacer... mirá qué irreverente voy a hacer. Si Quilmes... teníamos que armar un podio de lo que fue de Quilmes en Carlos Casares, yo te pongo como principal futbolista en el podio a Batista, ¿no? Por sí. Batista, Quilmes tuvo la chance de convertir claramente gol. Un jugador que empezó muy mal y terminó siendo el abanderado de, con todas sus limitaciones, ir para adelante y arrastrar y llevar al equipo fue Giancali. Y el que vino atrás, que ingresó y que le metió intensidad, a veces es barullero, sí, pero que le metió vértigo, ganas, corazón, empuje y todas esas cosas que a veces se necesitan para cuando vos querés demostrar que yo quiero ganar el partido como sea, fue Ramiro Martínez. Fue Ramiro Martínez. Es caprichoso. Voy a decir, no jugó ni siquiera los 90 minutos. No, entró en el segundo tiempo. Pero actitudinalmente y por intensidad, se termina luciendo por encima de otros jugadores que ese rasgo no lo muestran.
1: Sí.
0: No lo muestran. Así que, bueno, un tema el de Postigo, ¿no? Postigo jugó un ratito y ya se lesionó.
2: Sí, aparentemente lo que dijo, por lo que me refiero, fue como una sobrecarga post-partido. Habrá que ver ahora lo que arroja la ecografía, pero sí. Sí, Postigo salió tocado, digamos, del partido. Así que empieza a ser una alternativa en menos. Pero bueno, en ese lado es, pensando no en el equipo, sino en la lista, es una lista de la que saldría Postigo, pero a la que retornaría Bolívar. Con lo cual, ahí, dentro de todo, es volante central por volante central.
0: Sí.
1: ¿Y vos decís que Bolívar puede retornar y no al equipo directamente?
2: Yo ahí tengo duda, porque el técnico, cuando hubo jugadores que volvieron de lesiones, los jugadores estuvieron. Yo lo que hago, pensando en Marinelli, es por lo que hizo en el antecedente inmediato con Gleyes, que cuando volvió fue al banco, y aparte el parate de... Me parece que el parate de Marinelli es más largo que el de todos los demás. Entonces puede llegar a pasar por eso. Pero me parece que quizás es probable que, de acuerdo a como lo vea a Bolívar esté de entrada. Es una posibilidad.
1: No es para spoilear, pero en la referencia que hizo Gleyer a su renovación de contrato, nada que pueda jugar en su contra de cara al fin de semana, ¿no?
2: No, de hecho fue una de las preguntas que se le hizo respecto a cuánto influía en su ganas de irse o quedarse o de renovar o no, el hecho de atajar o de no atajar. Y bueno, él dice que no tiene nada que ver, y que más allá de que obviamente se imagina en el arco, me parece que por lo que él cuenta, todo pasa por un tema netamente económico, y el acuerdo o el no acuerdo está ahí. Lo que él pide, el club no está dispuesto a pagarlo, y lo que el club ofrece, él no está dispuesto a, sí, a aceptarlo, y así siguen hablando desde hace tiempo.
1: Sí, está trabado eso, ¿eh? Está trabado, sí, sí, en un lugar.
2: Está, sí, trabado, sí, en sí, un... No parece tener una solución rápida o inmediata.
1: El argumento de los dirigentes es que el contrato de Gleyel fue es muy alto a su entender, que tiene que ver con un contrato que se había renovado en función de un arquero que había sido indiscutido, había tenido una gran temporada y que además tenía muchas posibilidades de ser vendido, y que al no ser vendido quedó un contrato que al club se le complica, y el representante de Gleyel además lo que expone es que para no perder poder adquisitivo en el salario, el jugador necesita un incremento respecto del actual contrato. O sea que si la dirigencia entiende que el actual contrato, el contrato que le quedó a Gleyel luego de haber renovado y no poder ser transferido, quedó alto, a esto hay que sumarle que la representación de Gleyel está pidiendo una actualización para el año que viene. Entonces, si hoy están lejos, el año que según lo que pretende la representación de Gleyel, queda más lejos todavía de cara al año que viene. Y ahí, bueno, habrá que ver si se toma el riesgo de no renovar y que quede libre.
0: Yo me quedé con tu sensación y con tu descripción. A mí me parece que el modo Doallo, en cuanto a Marinelli y el próximo fin de semana, el modo Doallo de la ascendencia, para cómo lo viene trabajando Gracián y para quedar concentrado con el plantel, que pase un partido por el banco de los suplentes, pero que lo tenga concentrado con sus compañeros en un estado de situación crítico, como ese que hoy tiene futbolísticamente y matemáticamente hablando Quilmes, me parece que cumple con esa parte. Pasar un partido por el banco de los suplentes. Estando concentrado, obviamente, ¿no? Me parece que el rol lo cumple. Está claro que Marinelli es un arquero que está preparado y está traído, o fue traído para Quilmes para que sea el arquero titular. Eso no me cabe duda. Pero el efecto Doallo, me parece que por un solo partido puede ser desde el banco de los suplentes. En tanto y en cuanto, el asterisco que le hiciste a la pregunta, Juan, tenga que ver con que las declaraciones de Gleyel no tuviesen un rumbo diferente al que Juan ya nos anuncia y que nosotros medio que le spoileamos la nota, uh-huh, nos dice. Pero bueno, contame, Juan, bueno, lo del Rayo Fernández, otro lesionó más. La verdad que se lesionan bastante seguido los jugadores de Quilmes. Juegan poco y se lesionan.
2: Sí, sí.
0: Juegan aparentemente poco y juegan poco y se lesionan los muchachos.
2: Sí, aparentemente fueron sobrecargas, pero bueno, viste que la sobrecarga, la de Bolívar también empezó siendo sobrecarga, después terminó siendo desgarro. Así que lo van a evaluar. Después hay una realidad que, bueno, eso lo no digo que sea a propósito ni mucho menos, pero pasa, no. Porque está estadísticamente comprobado. Cuando los equipos pelean la punta, se desgarra un jugador cada 3 meses, y cuando los equipos pelean el descenso, se desgarran cada 3 días. Sí. Pero pasa, y pasó siempre. No digo que se desgarren a propósito, pero por ahí el pelear abajo y la tensión y todo hace que sea más propenso a la lesión.
0: Sea una que termine siendo una flaqueza emocional, una flaqueza desde el punto de vista actitudinal, el hecho de jugar bajo este nivel de presión, porque el domingo se va a jugar con un alto nivel de presión en el Estadio Centenario, ¿no? No va a ser para cualquiera. A ver, uno siente que es un tiempo donde la gente de Quilmes está tranquila hace un rato largo. Acá no hay política que valga. Hace un rato muy largo que en Quilmes hay un nivel de resignación que hace que pasen y pasen los años, gane la frustración, pero todo con un sentido light, si se quiere. Ahora, si ya a esta altura del campeonato hay jugadores que desde lo emocional le empieza a pesar el campeonato, estamos en serios problemas. ¿Qué estado de ánimo tuvo la vuelta al trabajo, Juan? Independientemente de que ayer fue a puertas cerradas, que tuvimos la información, hoy ustedes tuvieron contacto, vieron 30 minutos de cómo se desarrollan esos trabajos, de cómo llevan adelante la tarea de los futbolistas. ¿Cómo los notaste? ¿Notaste un plantel abatido? ¿Encontraste un plantel acorde a la sensación que tuvo el técnico, que fue de haber mejorado mucho, que Quilmes debió ganar y que solamente le faltó el gol? ¿Qué estado de ánimo observaste?
2: No, abatido no, tampoco de fiesta. Sí. Un término, dentro de todo, un término medio. Nosotros generalmente vemos la última media hora, que es cuando un poco los jugadores se distienden y por ahí empiezan a practicar remates y se cargan entre ellos y esas cosas. Entonces uno ve esa parte y parece que está todo bárbaro, ¿no? Pero bueno, seguramente que el resto de la práctica o el inicio no es de la misma manera. Además, hoy hubo trabajos que tenían un poco que ver con la definición, y cuando hay definición también a veces se apuestan cosas los jugadores entre sí, y como que le pone un poco de clima un tanto distendido al entrenamiento, más allá que obviamente fue una práctica seria, con los jugadores divididos en tres lugares, los volantes por un lado, los defensores por el otro, los delanteros por el otro, y cada uno hacía trabajos acordes a sus líneas en tres estaciones distintas. Pero bueno, por ahí cuando pasaban por la definición era un poquito más distendido, pero obviamente que hay preocupación. La preocupación más que nada se nota cuando se habla en el off, ¿no? Cuando hablas en el off, cuando tenés por ahí conversaciones, sobre todo con los jugadores que hace más tiempo están acá, ¿no? A ver, yo recuerdo, por ejemplo, cuando Quilmes vivió una situación complicada, no digo de descenso, pero de no entrar al reducido, como pasó con Coyete.
0: Sí.
2: Y me acuerdo de los climas horribles en la práctica, pero cuando terminaba el entrenamiento, por ejemplo, el Tanque Pavones iba hablando de a dónde iba a comer el fin de semana. Y no era porque no le importara nada, sino porque ya lo vivían con un nivel de profesionalismo, algunos jugadores, que es un trabajo, terminó el trabajo y listo. Cuando se están cambiando y se están yendo, hablan de otra cosa, no se van deprimidos. Entonces a veces no pasa por un tema de no compromiso, sino de un nivel de profesionalismo que hace que se terminó el trabajo, la amargura la dejé en la oficina y cuando me voy me cambia la cara. Me ha pasado de ver eso en su momento. Por eso a veces uno ve jugadores que van hablando alegremente de, no sé, de lo que vieron ayer en la televisión, pero uno los ve cuando termina la práctica y cuando van caminando por el parque.
0: Si todo ese profesionalismo que tienen para abstraerse de esa manera lo tuvieran para todo, para todo lo que es el fútbol, estarían un poco más cerca de la gente. El tema es que es un tiempo donde los futbolistas creen, muchos de ellos, que son celebrities. Y me parece que en eso de ser celebrities no se ponen un ratito, viven su mundo, muchos. No digo que... No estoy hablando en este caso de los jugadores de Quilmes.
2: No, aparte no le pasa tanto a este plantel, porque es un plantel muy de ascenso.
0: Claro.
2: Con muchos jugadores que vienen de muy abajo, entonces no pasa. Te pasa con planteles con más glamour.
0: Claro. A mí, uno se pone en la piel del tipo que es hincha, porque en definitiva todos somos hinchas. Y yo, la verdad, que yo tenga poco hambre es noticia. Y yo me volví de Carlos Casar y tenía poco hambre. Y otra vez me puedo comer un león. Pero estaba con una calentura tremenda. Y bueno, nada, ese nivel de profesionalismo de decir, bueno, listo, terminó el entrenamiento, terminó este momento que es malo, me voy a mi casa porque este es mi laburo, sin un costado de pasión, de dolor, de amargura. Y de maneras de vivir el fútbol. Yo alguna vez me acuerdo que Adrián, Di Blasi, le preguntó a Lages cómo lo vivía, ¿no?
1: Sí.
0: y yo me, en ese sentido me vi totalmente representado por Adrián. Y seguramente Alayes está, fue en esa oportunidad consecuente con lo que está diciendo Juan o describiendo, porque lo que está haciendo es describir cómo lo viven un montón de
1: futbolistas,
0: que hay una vida fuera del fútbol y que, bueno, listo, sí, no fue mal, punto. Y bueno, a mí me cuesta, yo no soy de ese palo. Yo, en ese sentido, con el Gordo tenía en eso, teníamos muchos puntos en común y muchos puntos diferentes. En eso comulgaba y me sentí identificado ese día con eso que le decía, porque a mí me pasa exactamente lo mismo. Pero bueno, los tiempos han cambiado, y también, como dice Juan, ¿no? Por ahí estos muchachos eso no le pasa, porque son más producto del ascenso que de ese glamour de primera división. Ahora sí me preocupa que aparezcan de la nada y de la no intensidad, porque Quilmes no juega doble competencia, son jugadores que tienen un puñado de minutos, se viven lesionando los jugadores de Quilmes. Quilmes no juega la Copa Argentina, Quilmes no juega partido de 3 semanas, porque la B Nacional se juega los fines de semana solamente. No hay jugadores que hayan jugado con molestia, y que la molestia se acrecentó y se transformó en romperse por culpa de la exigencia. Estamos hablando de muchachos que juegan puñados de minutos y se lesionan.
1: Y bueno, puede tener que ver con una casualidad o con un entrenamiento que es al límite, más la tensión del momento.
0: Da miedo, ¿sabes por qué?
1: Habría que ver si vale la pena buscarle una explicación o si realmente...
0: A mí me da miedo. Me acuerdo de Estrada, me da miedo. Me acuerdo de Estrada y me da miedo. Digo Estrada porque Estrada pisaba el rectángulo, el verde césped del Centenario, y se desgarraba. Y era un jugador que cuando llegó a Quilmes, creo que levantábamos todo acá la mano diciendo, che, es bueno, ¿eh? Y te escribía uno y te decía, che, es bueno, ¿eh? Che, mirá este que trajeron, es bueno, ¿eh? Y en Quilmes pisaba el Centenario y se desgarraba.
1: Román Estrada. Sí. Sí, jugó un buen partido con Brown de Adrogué en el 3-0.
0: ¿Te acordás uno? Cuando te acordás uno, cagaste.
1: Sí, tal cual. No tuvo un buen año y
0: recuerdo que aquel partido fue... ¿Pero qué pergaminos traía?
1: Aquel equipo, el de la temporada 17-18, tenía muchas cosas de este, en cuanto a que se fueron a buscar muchos futbolistas con continuidad en la categoría, de un último año de buen nivel y continuidad en la categoría. No sé si eran de figuras en aquel momento a los Estrada, a los Cadenazzi, a los Albarracín, a los Max, de ese perfil estoy hablando, se le había sumado lo que era Trípodi, Caneo, Chirola, Romero.
0: Claro.
1: Pero en la 17-18 hubo una conformación parecida a esta en cuanto a ir a buscar jugadores de...
0: Con hambre de categoría.
1: De la categoría,
0: de categoría, sí. Puros, a sí, ver sí. Si...
1: Con continuidad, regularidad.
0: Y bueno, y el ensayo fue ver si siendo y viniendo todos con menos chapa y quizá encontrando en Quilmes o buscando en jugar en Quilmes el punto más alto de sus carreras, fracasaron. Y en ese punto es parecido con este presente. Porque la gran mayoría de los futbolistas, ayer hacíamos el desglose con Juan, que vienen esta temporada a Quilmes, la mayoría vienen al equipo más importante que han jugado en sus carreras. Y vaya que les está costando. No me parece que sea un tema menor, muchachos. A mí no me parece que sea un tema menor los de las lesiones. A mí no me parece que sea un tema menor lo de las lesiones. A mí me parece que es un tema que tiene que ver una vez más con el rasgo de algunos jugadores y el peso específico de la camiseta de Quilmes.
1: Puede ser.
0: Y por ende me preocupa. Sí. A ver, puedo buscar 7.000 argumentos hoy para preocuparme, que va más allá de esto. Y puedo basarme 100% en lo futbolístico, ¿no? En lo futbolístico. En que llevan dos procesos, dos técnicos distintos, una manera de jugar que todavía no queda clara cuál es. Es decir, hay un montón de cosas para... Pero Lo anoto. Se lesionan seguido. Y hoy es un campeonato de poca intensidad. No hay doble competencia, no hay nada, como diga. Y es difícil. No, acumulo un montón de partidos. ¿Cuántos partidos acumulan? ¿Cuántos minutos acumulan?
2: No, insisto, creo que tiene que ver con el momento, con la tensión. El año pasado se desgarraba uno por semana. Y la situación era por un momento similar. Cuando los resultados no se dan, me parece que las lesiones afloran más rápido. Independientemente de que un jugador, a ver, que lo vivimos con Caneo y Seba Martínez cuando fueron a jugar a Madrid. Si un jugador tiene que jugar una final para ascender y está con una sobrecarga, la juega, con el riesgo de desgarrarse. Ahora, si un jugador tiene que jugar un partido con otro tono y está con una sobrecarga y no lo juega para desgarrarse. Entonces, a veces la posición en la que te encontrás también marca el arriesgar o no arriesgar.
1: Uh-huh. Volviendo al tema Gleyel, tengo un amigo que conoce bastante de la situación o de situaciones como esta, y me dice el gran error del tema Gleyel no solamente fue el hecho de haber apostado lo que hoy parece desmedido en cuanto a una situación económica al contrato, sino también que en el momento de la mejora no se extendió.
0: Claro.
1: Que siempre el momento de una mejora es un momento...
0: Mejora más extensión.
1: Es un momento de extensión, claro porque, digamos, yo te estoy dando lo mío, te estoy congraciando con un buen aumento de sueldo, pero a cambio necesito...
0: Fírmame, claro, más largo tiempo.
1: Sí. Y en este caso con Gleyel, en la última oportunidad se dio mejora sin extensión. Entonces ahora te encontrás con que rápidamente tenés que salir a tomar una decisión. Yo lo veo difícil, ¿eh? No sé, Juan, si a vos te quedó alguna sensación después de escucharlo, y quizás no deberíamos perder más tiempo y escucharlo, pero hoy por lo que voy recabando de las partes, veo difícil que Gleyel extienda.
2: Sí, parece difícil. Gleyel no considera que tenga un contrato alto. De hecho, él dice que ya desde que firmó su primer contrato hasta ahora renovó como 8 veces. Y dice, en cada renovación siempre hay un incremento. Así que es lógico que hoy el salario sea el que es, porque renové como 8 veces.
1: Sí, claro.
2: O sea, es algo normal. Cada vez que va renovando, se va aumentando. Dice, lo de ahora es lógico y lo que pido también es lógico, y creo que hasta incluso la sensación que da es que no descarta dejar Quilmes en este mercado de pases, en el invierno.
1: Acelerar los tiempos.
2: Siempre que aparezca alguna oferta, ¿no? Habla también de lo que mejor sea para el club y qué sé yo, pero siempre están abiertos, ¿no?
1: Sobre todo
2: su representante a escuchar lo que aparezca.
1: Transitar los últimos 6 meses sin un acuerdo
0: no.
1: Es siempre más complicado.
0: No.
1: Siempre es más complicado. Hay que ver la lectura que hacen los dirigentes de Quilmes en cuanto a en qué condiciones quieren perder a Gleyel o en qué condiciones perderían a Gleyel. Es decir, porque vos hoy estás en una situación de decir, me ahorro un sueldo muy alto. Que sería el sueldo actual de Gleyel más la actualización.
0: Correcto.
1: Que quiere. Es un sueldo considerable.
0: Sí.
1: Uno de los más altos del plantel.
0: Uno de los 5 más altos del plantel.
1: Entonces, si la lectura es simplemente esa, decir, bueno, listo, yo hoy llegamos hasta este punto, no puedo hacer nada por conservar el capital económico, a lo que voy es a no comprometerme con pagar un contrato oneroso y voy a tener un arquero de cierto valor, y mi segundo arquero, entendiendo que Gleyel va a ser el suplente, va a tener un valor mucho menor al de Gleyel, menos de la mitad del salario. Y entonces de ahí dice, bueno, listo, no lo vendo, ya está, no lo vendo, pero no le extiendo, y en lo que ahorro es en tener menos presupuesto en el rubro arqueros. Y la otra es si entienden que para que Gleyel se vaya ahora en el mercado de invierno, o van a poner alguna barrera económica, es decir, sí, te vas, pero tienen que pagar un préstamo.
0: Claro.
1: O un cargo.
0: Para que sea ahora en junio, sí.
1: O algún cargo. Entonces, bueno, desde ahí habrá que ver.
0: Para junio nos tiene que servir a los dos. Sí.
1: A mí la ingeniería que me dieron de arqueros es... para el año que viene tendría que haber un arquero que gane lo de Marinelli, que podría ser Marinelli o no, veremos. No sabemos que un arquero que gane lo de Marinelli. Otro arquero que sea un arquero de la B Metro, con experiencia, pero que gane el 30-40% del salario del titular, más Canadel.
0: Correcto.
1: Ese sería el formato. Y en ese formato, Gleschel solamente entraría en cuanto a extender en los términos que se está negociando.
0: Que no se quede
1: Marinelli y que sea tu arquero titular indiscutido. Claro. Si esa es la lectura, lo podés extender.
0: Claro.
2: Igualmente creo que, a ver, se viene un segundo semestre donde Quilmes necesita incorporar sí o sí cuatro refuerzos y lo mejor que pueda, y a mí me da la sensación que no debería ser un problema tan grave en caso de, a ver, con todo el respeto de Iglesias y a los años que lleva en el club, si Iglesias tiene la posibilidad de irse a Quilmes, le ahorra un dinero importante como para ir a buscar refuerzos, y Canadel demostró que está perfectamente a la altura para ser el arquero suplente de Marinelli sin ningún problema.
1: Vos vas a los papeles, Juan, liberás presupuesto.
2: Sí, pero supongo que traigo un 9.
0: Yo pienso igual que Juan, Yo pienso igual que Juan. A Quilmes jugó 5 partidos, atajó Canadel consecutivos, no le hicieron ningún gol de biógrafo. Y yo tener un arquero sentado en el banco de suplentes, que tiene un contrato por encima del titular, y es uno de los 5 contratos más onerosos que tiene el plantel, para la prestación y para mis necesidades.
1: Sí. No,
0: voy con Juan. ¡Mira, Juan!
2: Sí.
1: Y ojo también para el
0: presente y el espanto nos une.
1: Ojo también para el año que viene, no traer solamente el arquero de experiencia y que después sea Canadel.
0: Correcto.
2: También.
1: Y capaz que vuelve el Monito Herrera, ¿no?
0: Sí. Sí, bueno, Herrera puede volver.
1: Pero yo no sé hasta qué punto Canadel estaría para dejarlo ya el año que viene ser armado donde quede tercero. Creo que tranquilamente un arquero que tiene que ser el segundo arquero.
0: Sí, los que trabajan en la ¿cómo es?
1: Conformación de plantel.
0: Conformación de plantel, ¿cómo se dice? Departamento técnico de la Secretaría Técnica. Ahí está. La Secretaría Técnica consideran que Canadel es un arquero de evolución, hay que darle para adelante. Y por ahí Canadel es el 12 del año que viene. Y por ahí Canadel es el 1 del año que viene. ¿Qué sé yo? No sé. Pero hablar del año que viene me parece de nuestro palo un apuro supremo. Más allá de que estamos hablando, salió todo esto en torno a las características de las negociaciones del tema Iglesia. Bueno, Juan, ¿mañana qué hora?
2: Mañana aquí me sentaré por la mañana, 9:30, en el Estadio Centenario. Seguramente va a haber algún trabajo táctico o práctica de fútbol, salvo que llueva y, bueno, por ahí voy a llegar al anexo, pero si el clima está acorde, va a hacerse alguna tarea táctica o fútbol, inclusive. Es una semana que en el cronograma es muy parecida a la que pasó. Y la semana pasada, tanto jueves como viernes, se hizo fútbol en ambos días. Fue cuando Gracián probó los equipos. Así que veremos si se repite esto. Sobre todo de cara al tema Marinelli y Bolívar.
0: Claro.
2: Especialmente Bolívar, para ver si lo prueba y se puede estar dentro del 11.
0: Un abrazo, Juan. Gran laburo, ¿eh?
1: Juan, una última consulta. ¿Luna y Vindela no estuvieron con los compañeros?
2: Luna y Vindela trabajan, pero trabajan en el estadio, cuando la tarea es en el anexo o en el gimnasio. No trabajan a contraturno, como me habían dicho que podía llegar a pasar, pero no trabajan en el mismo lugar.
1: Ok, pero en el mismo turno.
2: Sí.
1: Y se cambian en el mismo vestuario todo.
2: Sí.
1: Bien.
0: Gran laburo, Juan. Un abrazo grande.
2: Abrazo, nos reencontramos.
0: Juan Martín Erauskin entregó los títulos más importantes del entrenamiento de Quilmes. Está la palabra de Glegel, ¿no?
1: Sí.
0: Estamos invitando a la gente a participar, como siempre, en el 115-801-7426. Ahí nos pueden dejar el mensaje de voz, como siempre. También los leemos en el canal de YouTube de FM Sur 88.9, Imagen y Sonido HD. Ahí también está el chat en vivo de la barra de YouTube. Y los estamos leyendo e interactuando con ustedes en un rato nada más. Y por supuesto que están invitados, como siempre, en el aire de la radio, y están invitados también, como siempre, en todas las aplicaciones. ¿Te parece hacer la pausa y a la vuelta escucharlo a Glegel más tranquilos y desglosar un poquito más lo que dice el arquero cervecero, Charlie?
1: Sí, claro.
0: Está David Scagliarini en la asistencia de la producción. Le mandamos un abrazo grande al Chacho Cortese, que ha hecho un trabajo extraordinario y que hoy es uno de esos días donde mete ese minuto a minuto en redes sociales de la Reserva de Quilmes, que son fabulosos. Así que, Chacho querido, un abrazo grande. Está allí de manera remota coordinando ese tipo de cuestiones nuestro querido amigo y compañero. Está Josecito Amarilla en el control central. Somos el aire de FM Sur hasta la hora 14 en todas las alternativas. El aire, la aplicación y el canal de YouTube. Vamos y venimos.
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0: oyentes en el aire de la radio. La tanda sobraba, Carlos, ¿eh? Sobraba las tandas. 115-801-7426. Canal de YouTube de FM Sur 88.9. Imagen y sonido HD. Gracias por estar a todos allí. Ya vamos a escuchar a Esteban Gleyel, el arquero de Quilmes, que charló en rueda de prensa. Un par de mensajes en el canal de YouTube y vamos con un par de el 115-801-7426. Saludos para Fernando Zanardi. Buen día, Turco querido. El clima es un asco total, igual que el equipo de Quilmes jugando al fútbol. No tan asqueroso fue el último partido, que solo faltó definición. Sí, Quilmes debió ganar claramente el partido. Pero hay que meter la pelota en el arco. ¿Por qué? Y porque te venías frustrado de Casares. Cuando después ganó Güemes y viste la screen, ¿no te pasa a vos? A mí me pasó el domingo, me mandaron, había un estado de ánimo, ¿no? Y ya cuando veníamos en ruta, me cayeron, viste que todos estamos con el promiedos, la gente tiene promiedos, sí, como su aplicación de cabecera, ¿no? Me vinieron 5 amigos con el screen de pantalla de la tabla de Quilmes en descenso. Entonces, lo que era la frustración del empate se transformó en frustración total cuando vieron el descenso directo.
1: Sí, es una foto, ¿no? Falta mucho.
0: Pero bueno.
1: Y digo, a ver, no justifico. Digo, la frustración tiene que ver...
0: Se transformó en frustración total cuando vieron el descenso directo.
1: Sí, es una foto, ¿no? Falta mucho.
0: Pero bueno.
1: Y digo, a ver, no justifico, digo, la frustración tiene que ver con lo que le está pasando.

0: sí es una foto que genera un estado de ánimo, pero acá el gran problema es la crisis de resultados, que es una crisis también, por supuesto, de rendimiento, y que más allá de poder tener algún esbozo de mejora en el rendimiento, ya sin resultados no se puede.
1: Correcto.
0: Ya no hay manera de abrazarse a ningún rasgo de, bueno, mejoramos sin el resultado, que es lo que es la situación por la que atravesó Graciela en el postpartido.
1: Correcto.
0: Yo creo que hizo un análisis bastante acertado del partido. El tema es que cuando vos haces hincapié en esa mejora, en esa búsqueda, y quizás dejás de lado todo lo que te está pasando en materia de resultado y de racha y lo dejás muy en un segundo plano, la gente se lo toma mal.
1: Correcto.
0: Porque si vos decís, merecimos ganar, tuvimos otro tipo de búsqueda, generamos situaciones claras, igual la realidad es que en este momento no sirve de excusa, tenemos que ganar porque estamos pasando una situación que no le gusta a nadie. Bueno, vos estás marcando una cosa sin olvidarte la otra. Ahora, cuando resaltás mucho en todo lo que se mejoró y parece que estás obviando, que no querés ver todo lo que te está pasando de malo, y la gente reacciona. En un contexto donde el protagonista tiene todo para perder, ¿no?
1: Seguro.
0: Cualquier cosa que diga Graciani y los jugadores de Quilmes hoy por hoy será utilizado en su
1: En su
0: contra.
1: contra.
0: Bueno, ya está. Hay un punto donde lo único que sirve es ganar. Ya
1: Tal
0: está.
1: cual. Cristian Somoza, Quilmes no desciende, no tengo la menor duda, pero todos sabemos que el objetivo principal no va a cumplirse tampoco, y allí radica el fracaso. Siempre gracias por la compañía, muchachos. Fermarini, muchachos, buenas. Viendo cómo están las cosas, nuestro problema está arriba. Los partidos se ganan metiendo goles y nuestro problema es adelante. Tenés que traer cuatro de arriba. Tenés solo 12 goles. Bueno, debatible. Para que los delanteros hagan goles hay que generar también situaciones. Y a mí me parece que hay partidos donde no se generan situaciones. Pero es una buena lectura también, ¿no? Y respetable, como siempre. Todas las lecturas son respetables. Ezequiel dice, coincido con Fermarini. Solo nos hicieron 11 goles, hay que traer 4 de mitad de cancha para adelante, la defensa se puede acomodar. Yo creo que a la defensa titubea permanentemente y le falta un central de jerarquía. Un central de jerarquía, sí o sí. Seguimos con la suerte de las lesiones, o sea, Bolívar, Martínez, Romeo, Marinelli, en lugar de Postigo, Fernández, Quipes y Canadel, en la lista de los concentrados. Que sea lo que Dios quiera. Pablo Palado, muchachos, la comisión directiva tiene tomada la decisión de aceptar la renuncia de Caneo, aunque evita avanzar con un despido para no exponer una imagen de debilidad ni sumar otro error de gestión puertas afuera. Según la información concreta de él, ¿no? Que manejan desde el club, todavía no hay reemplazante definido, aunque ya comenzaron las conversaciones y evaluaciones para cubrir el cargo. Bueno, muy bien, tiene mucho. Mucha información el amigo, está leído. Martín Cabral, buenas tardes muchachos, Juan Turco, Charlie, ya no existen más jugadores de los 80 y de los 90, hoy son esto, sin alma pasamos de vikingos a jugadores de Louis Vuitton. Muchachos, recién me engancho, no sé si comentaron al sicario que nos mandaron de referí, digo otra cosa, ahora que terminó la liga no nos pueden mandar uno de los normalitos, Comesaña, Sosa, Franklin, todos juntos nos mandan, ¿qué peso hay en AFA? Yo después voy a hacer alguna lectura en referencia al
0: A
1: tema
0: la
1: arbitral.
0: designación,
1: Sí,
0: bueno.
1: yo voy a hacer una lectura. Con lo arriesgado que es esto, ¿eh? Con lo arriesgado que es esto. Yo voy a hacer una lectura al respecto. También coincido con Fermarini, nuestro problema es del medio para arriba, no metes una, correcto. Estamos de acuerdo. 115-801-7426, eso dijo Berito Cuase, sí. 115-801-7426, canal de YouTube de FM Sur 88.9, imagen y sonido HD, y estamos en todas las aplicaciones. Escuchamos.

0: Vamos a la gente, mensaje de voz por WhatsApp, dale.
1: Buen día, Turquito. Fernando 137, acá del Pato. ¿Ustedes consideran lo mismo que considero yo? Que Quilmes juega mal, que muchos partidos o la totalidad de los partidos juega sin ganas, que no representan la camiseta del decano del fútbol argentino. Pero a pesar de todo eso, ¿también consideran que los árbitros nos están afanando los partidos sin ponerse colorados? De por lo menos hace 3 o 4 partidos que nos bombean mal, nos cobran goles en contra, hasta que la meten hasta con la mano, no nos cobran orsay en goles que no hay orsay, pero ni trazando una línea. ¿Ustedes consideran lo mismo, que nos están rebombeando?
0: No coincido en nada, Fernando. Primero, yo no creo que este sea un plantel, o que hasta aquí Quilmes haya mostrado como un equipo que no pone ganas. No creo que pase por las ganas. Pasa por, es decir, no es una cuestión de actitud. A mí me parece que es una cuestión más de aptitud. Y me parece que hay jugadores que no están aptos para jugar en la primera de Quilmes. Que hay jugadores a los que les pesa más y les pesa menos. Y era un debate que nosotros en la previa creíamos que podía ser positivo, que muchos jugadores tuvieran el hambre de querer ponerse la camiseta de Quilmes como la camiseta más importante de sus carreras.
2: Sí, yo en los últimos partidos vi una cierta carga de frustración, que, claro, que no es lo mismo que no poner ganas, que no poner.
0: Correcto.
2: Yo, ahí, me parece que
0: para
2: que,
0: ahí va la,
2: que hay muchachos que están muy frustrados.
0: La síntesis para responderle a Fernando. Y por otro lado, creo que a Quilmes lo estafaron en un solo partido.
2: En Güemes.
0: Y que fue en Güemes. Y después creo que al igual que en todos los últimos años, Quilmes no ha tenido grandes problemas con los arbitrajes. Ahora, vos me decís, ¿te dieron muchas a favor y te inclinaron la balanza a favor? No. Pero salvo en Güemes, no te tonguearon. Y te repito, considerando que no estaba Gaby Vázquez adelantado y con conocimiento de causa, X línea, en línea que estaba, 48-40 del segundo tiempo, partido 0-0, no estás recontra entongado, partido 0-0, jugada de VAR, milimétrica. ¿Levantás o no levantás?
2: No querés problema.
0: Olvídate. Es así, Charlie. Ahora, en línea, está recontra. Esto que estoy diciendo no corresponde, ¿no? Ahora en línea, está recontra entongado. Y bueno, salimos a las 2 de la mañana de Carlos Casares. Hay que llamar oficiales del 9 de julio de Pehuajó y de Bragado. Salimos a las 2 con la poli, pero ganó Quilmes y no levanté la bandera. Es así más o menos la cosa.
2: No me imaginaba igual, ¿eh? Ponele que hayan cobrado el gol, no hubiera pasado nada de eso. No,
0: si hay 7 en la cancha.
2: Tremendo.
0: 7. Cada vez que vamos.
2: Menos.
0: Hay menos gente. Bueno,
2: no estaban los pibitos, ¿no? Los nenes, pues, están siempre, hay chicos de fútbol infantil haciendo de barra.
0: Nadie, Carlos. Y vos que has sido como periodista y has sido como miembro de delegación de Quilmes, nunca estuvo tan mal el piso. Viste que te permiten, sí, sí. Nosotros para ir a las cabinas vamos por adentro de la cancha.
2: Sí, sí.
0: El césped está, no es césped, está altísimo, desnivelado, duro y amarillo. Horrible, como nunca nos había pasado. Dale.
3: Buenas tardes, Rubén 405. La verdad que lo infantil de este técnico, de dejar jugadores afuera sin entrenar, teniendo un plantel cortísimo, mal armado, con un presente que ningún jugador es titular, ninguno le saca ventaja a otro, y mandar a Luna, a Vindela, a entrenar aparte. La verdad me parece, no sé qué es peor, lo que tarda el técnico en hacer un cambio, los cambios que hace, que son nombre por nombre, o dejar jugadores afuera. La verdad que hay tantas cosas malas para elegir en este presente que resulta muy difícil elegir cuál es la peor.
4: Buen día, muchachos. Ricardo 059. Bueno, ojalá el domingo ganemos, se dé vuelta un buen resultado, se dé. Y si no, ¿cómo sigue esto? Esto es para los dirigentes de Quilmes. Vos fuiste jugador, Miguel, un buen jugador de Quilmes y muy simpatizante tuyo siempre fui. Pero me extraña que dejes ir un jugador como Luna. No tenés un 10 como Luna, ¿eh? Batista no es 10. No tenés un jugador como Luna. Recapacita, Gracián, porque creo que si vos seguís así te vas a ir más rápido que los otros jugadores que borraste.
5: Para mí no se agarra muy seguido. Para mí le tienen miedo al centenario, a la gente, a cómo lo van a insultar, cómo lo van a putear, cómo se van a acordar de todos los parientes, los familiares. Así que ese es el miedo. Esa es la lesión, ese es el famoso mentirón.
6: Hola chicos, Flavio, ¿qué tal? Vuelvo a repetir el tema de la humildad. ¿Vieron cuando decían que el Máquina decía que como viene a jugar a Quilmes el año pasado, que en las 10 primeras fechas iban a lesionar los jugadores? ¿Ves que ahora se lesionan también los jugadores? Así que hay que ser más tranquilo en las presentaciones y más humildes.
7: Buen día, muchachos, habla Néstor. Bueno, los jugadores se lesionan porque no tienen temple para pasar los malos momentos. Le falta ese potrero, esos campeonatos relámpagos, esas bolas que hay que tener. Por eso se lesionan, porque no saben llevar los malos momentos. No se la quieren jugar. Y en Quilmes siempre pasa lo mismo. No levantan las patas cuando en otro equipo andaban bien. Bueno, muchachos, les mando un abrazo.
8: Buenos días, muchachos, ¿cómo vamos? Julio 431. Una consultita, Turco. ¿No será que se lesionan así tan seguido, como decir? ¿No será que corren demasiado y no están preparados físicamente? Y la gran mayoría de las veces corren y en forma, digamos, inútil, porque siempre llegan 3 segundos después que el contrario tocó la pelota y lo dejó pagando, corrió inútilmente. ¿No será eso? Aparte, sí, no digo que puede ser a mí el ánimo, pero desgarrarse tan seguido. Yo a veces miro siempre con la visión del potrero, ¿no? Porque yo no, como muchos hemos jugado al fútbol, en el potrero, cosa que a muchos jugadores les falta. Jugando en primera le falta potrero, le falta viveza. Pero no puede ser que corran mucho inútilmente y eso los desgaste. Digo yo, desde mi ignorancia, Turco. Bueno, gracias.

0: Gracias por los mensajes, gracias por la sintonía. En el 115-801-7426 los estamos escuchando y estamos compartiendo esta edición de Deportes en FM con todos ustedes y también en canal de YouTube. Me quedaba alguno del canal de YouTube. Daniel manda saludos. Daniel Bole, muy atento y escuchando. Carlito Salida Siri pregunta si se va Caneo. Buenos días, muchachos. Si cobraban el gol de Gaby Vázquez no pasaba nada. Son cuatro, tomando mate y tres vacas. Vamos, Quilmes. Hernán dice, nunca va nadie. Y se juntó justo a la final de la liga y la carrera de Colapinto, casi ni las vacas ni los caballos estaban. No, no estaban ni las vacas ni los caballos. No estaban, te garantizo, Hernán, no estaban ni la vaca ni los caballos. Realmente. Bueno, gracias a todos por participar. Voy a decir lo siguiente. Después del episodio, Nelson Sosa, en Quilmes quedaron un poco preocupados.
1: Claro.
0: Quedaron un poco.
1: No se esperaba un masazo arbitral.
0: No.
1: En el contexto de la relación que hay con AFA, ¿no?
0: Sí. Como fue algo que se pensó que podía estar manejado de otra manera, pero que Sosa es capaz de tener un as bajo la manga que puede desconfigurarte cualquier plan, yo tengo entendido que los dirigentes de Quilmes le llevaron su preocupación a la Asociación del Fútbol Argentino. En la Asociación del Fútbol Argentino pasa algo, y es que hay en este momento una división muy pronunciada entre Tobillino y Claudio Tapia. Tapia siente que Tobillino lo estaba llevando y arrastrando a un lugar, a un terreno donde él no quiere ir. Y estoy hablando puntualmente de las cuestiones de la justicia. ¿Qué pasó? Tapia ha retomado la conducción de la Asociación del Fútbol Argentino y Tobillino en este tiempo solamente se va a encargar de ser, lo más prolijo posible, el tesorero de la Asociación del Fútbol Argentino. Ahora, en el mientras tanto, hay movimientos de cosas que de cabotaje las manejaba todas Tobillino que están pasando a manos de Tapia. Y por ahí el tiempo y el proceso de que pasen de una cabeza a la otra está llevando un tiempito y donde todo no está tan aceitado. Hablo de los árbitros y de quién les baja línea, quién los orienta un poquito para un lado, quién los orienta para el otro. Es feo hablar esto que estamos hablando, ¿no? No es lindo, no es agradable, pero es algo que pasa. ¿Qué pasa? ¿Qué pienso? Es muy difícil explicarlo. Yo pienso que Franklin no viene a perjudicar a Quilmes. Pienso todo lo contrario. Pero después viene la otra parte. Siento que Comesaña vino a arbitrar. Y todos estábamos esperando que Comesaña viniera a devolver. Pero también hay peso político del otro lado. Es decir, vos estabas esperando que Comesaña te venga a devolver lo que te quitó Nelson Sosa. ¿Quilmes tiene una dirigencia hoy afín a la Asociación de Fútbol Argentino? Gastó Granados también. ¿Y qué vino hizo Comesaña? árbitro. Y en el revoleo, una o dos o tres chiquititas que podían ser para Quilmes, se la dio a Tristán Suárez. Fuimos a Carlos Casares con este ignoto. Digo, bueno, te van a... El primer tiempo a mí no me gustó. Me parece que hubo dos o tres chiquititas donde te podía marcar la tendencia de darte una mano y no te la dio. Y después no tuvo injerencia. La acción discutida es la acción del minuto 48 de Gaby Vázquez, que es toda de línea y que ya dije al respecto. Ahora, hay un tema. Y el quiebre puede ser flanking. Estamos esperando. Estamos esperando que la señal de que haya una cierta relación positiva con la Asociación de Fútbol Argentino es que pase un elefante caminando por Rivadavia. ¿Estamos queriendo eso? Bueno, por ahí Franklin te lo da. Ahora, lo que queda claro es lo que una vez nos dijo Lunati en la cancha de Boca. Hay árbitros sicarios que hacen los deberes, hay gestos obscenos, como la obscenidad del penal que te dio Nelson Sosa en contra. Ahora, ¿cuántas veces va Quilmes al área de los contrarios? ¿Cuántas veces tiene Quilmes alguna acción semidiscutida en el área de los equipos contrarios? ¿Cuánto hace que no trastabilla un jugador de Quilmes con algo parecido a una acción de penal en el área del equipo adversario? ¿Y cuánto hace que te haces goles solos o te hacen goles donde no tiene injerencia el árbitro? Que saquemos el afano de Nelson Sosa.
1: No, por eso yo digo
0: eso
1: que...
0: Eso es obsceno.
1: Eso es obsceno. Y yo digo que esas obscenidades no son moneda corriente. Vos no podés esperar todas las semanas una obscenidad o estar pretendiendo con urgencia que venga una obscenidad de este tipo para compensar en forma inmediata lo que pasó en Güemes.
0: Totalmente.
1: Es mucho más sutil la cosa.
0: Y te voy a dar un argumento más. Nelson Sosa come saña. Y Franklin conoce muy bien a Graciela. Porque los tres estaban en el grupo. Y cuando salían las ballenas, lo llamaban por su nombre de pila. Nelson, Adrián, Lucas. Entonces, hay ahí.
1: Sí.
0: Pero hay una parte que si no es una obscenidad como lo que hizo Nelson Sosa, hay una parte que vos tenés que aportar como equipo.
1: Sí, no.
0: Los tipos no pueden todos los fines de semana.
1: No van a hacer un gol de cabeza.
0: No pueden todos los fines de semana hacer un gol de cabeza o hacer un elefante que camine por Rivadavia.
1: Sí, sí.
0: Es cada cuatro partidos,
1: sí.
0: Uno.
1: Con un equipo que yo te escuché, trabaja muy bien el tema de los árbitros. El rival de Quilmes.
0: Sí.
1: Atlético de Rafaela.
0: Sí, históricamente.
1: Y viene de un torneo federal.
0: Sí.
1: Muy acompañado por los arbitrajes.
0: Gustavo Bassi.
1: Muy acompañado por los arbitrajes.
0: Gustavo Bassi. Yo lo conozco, Gustavo. No es joda. Acá la gente conoce a Beligoy, el hincha del fútbol argentino. ¿A quién conoce? A Beligoy.
1: Sí, sí.
0: ¿Quién es más importante? Gustavo Bassi.
1: Por el volumen.
0: Totalmente. Por los que llegan y por los que no llegan. Y en los lugares donde te mandan a hacer los deberes, pero en serio te mandan a hacer los deberes. ¿Viste otro día Douglas Hay de Pergamino, Gimnasia Chivicoy? Es antipático hablar de esto, ¿no? No es lindo, pero es lo que hay. Es lo que hay. Es lo que hay. Pero bueno. No es lindo hablar de esto, no es agradable, es el costado oscuro, turbio, el que te hace descreer de ir el domingo a la cancha, ¿no? De los árbitros y esta manera que tiene decisión del fútbol argentino de mostrar poder. No, no es agradable. Algunos mensajes en el canal de YouTube y escuchamos a Esteban Gleyes, ¿les parece?
1: Sí, claro.
0: Leandro Simón. Hola, Turco. ¿Dónde anda Figueroa? Figueroa está con tarea hoy full time de ESPN. Tenía otros quehaceres. Está con agenda cargada.
1: Hay mucha copa hoy.
0: Sí, hay copa hoy, copa mañana. Estamos en un momento de la copa que no le está dando mucha pelota a la gente, ¿no? Lo devaluada que está la Libertadores y la Sudamericana, previo al Mundial, la gente con la cabeza del otro lado y los equipos argentinos que son unas porquerías, ¿no? Dicho esto con todo respeto, salvo Independiente Rivadavia de Mendoza, que le está yendo bárbaro, el resto, la verdad, penando. Ricardo, soy Richard, triste por este momento horrible de Quilmes. Yo en lo personal triste porque sigue estando la soberbia en Quilmes y Caneo me sacó como fotógrafo, ya voy a volver a colaborar. Bueno. Un abrazo para Richard.
1: Se fue Ricky. Ricky sacaba fotos. Sacaba, ¿no? Formaba parte del staff de prensa.
0: De prensa, ¿no? No
1: sabía
0: no
1: que
0: estaba al tanto.
1: Que se había ido.
0: No estaba al tanto de que lo había sacado Carreo. No estoy de acuerdo en dejar aparte algunos jugadores cuando los que son considerados no mostraron ser mejor que los apartados. Caso Tomás Ortega y Vindela, dice Daniel Bole. Hola Mesa, Manu Jove no quiere ir a hablar con Tapia, ya que dice que son tan cercanos.
1: Yo entiendo que lo hacen. No tengo dudas que después del partido con Güemes hubo mensajes, sí. Llamados.
0: No, hubo. Yo tengo una comunicación. De hecho, tengo información que no puedo. No tengo pruebas. Posterior a ese partido en cuanto a los árbitros de Quilmes para cerrar la primera ronda. Pero no es una información que me parezca que pueda entregar si no tengo las pruebas contundentes para hacerlo, porque es un tema delicado. Punto. Fabián Febre, no creo que el recontra corrupto de Franklin favorezca a Quilmes siempre, pero siempre nos chorió. Bueno, respetable, Fabián. Madadán tenía 1 millón de amigos en AFA y así nos fue. Pusieron a este pibe joven por su cercanía con Tapia y el resultado sigue siendo el mismo. Una cadena de malas decisiones, cambios urgentes. Bueno, no sé qué será cambios urgentes, pero está leído y está dicho. Enseguida más 115-801-746. Escuchamos a Gleyel. Esto dijo el arquero de Quilmes hoy, que atajó, retornó el fin de semana pasado en Carlos Casares y para mí se va a transformar en el arquero del próximo domingo para enfrentar a Rafaela, pero habla del hoy y habla del futuro. Lo presentó Juan como una buena charla con el arquero cervecero, dale.
2: ¿Qué tal? ¿Cómo andan? Sí, bueno, creo que es un momento crítico por ahí que estamos viviendo y bueno, nos mantenemos ocupados y enfocados en poder sacar a Quilmes de esta posición que creo que podemos hacerlo. Así que estamos enfocados y ocupados en eso.
3: ¿Te imaginas el por qué? Digo, le buscás la vuelta, pensás en vos para adentro, el por qué puede ser.
2: Bueno, la verdad, o sea, en lo que respecta a nosotros, estamos todo el tiempo analizando, viendo el por qué, haciéndonos preguntas, o sea, obviamente que es una situación que no nos gusta, no nos gusta estar ahí. Somos conscientes de que en muchos partidos no estuvimos a la altura y bueno, hay que enfocarse en lo que viene, que por suerte hay mucho camino todavía por recorrer y tenemos tiempo para poder ajustar todo lo que tenemos que ajustar para poder empezar a ganar y salir de este momento, obviamente, y pensar de cara a lo que viene, poder entrar reducido primero y pelear el torneo.
4: ¿Se vive por ahí con el doble de presión, teniendo en cuenta lo que es Quilmes y la expectativa que siempre Quilmes. Digo, vos sos uno de los más experimentados hoy dentro del club y por ahí te ha tocado bien en algún momento momentos similares o momentos buenos. Digo, ¿se vive todo, se potencia todo el doble?
2: Bueno, obviamente por la magnitud del club, la gente te lo hace sentir y eso está bien, porque bueno, a nosotros nos hace ser autocríticos, nos hace despertar de este momento y obviamente que la presión se siente, pero bueno, eso no es parte de poder forjar nosotros un carácter y poder tomar el aprendizaje de esta situación para obviamente sacarlo mejor y salir fortalecidos, obviamente, es lo que todos queremos.
5: Esteban, ¿cómo está tu situación contractual?
2: Bueno, con los dirigentes venimos hablando ya desde el principio de año y todavía no hay un arreglo en cuanto a lo económico.
5: ¿Siguen las charlas?
2: Sí, bueno, la última charla fue antes del partido de Tristán Suárez. Pero bueno, nosotros mandamos la propuesta y todavía no tuvimos una respuesta en ese sentido. Así que obviamente las charlas siguen. Y todavía no, en cuanto a lo económico, todavía no pudimos llegar a un número que nos sirva a ambas partes.
5: ¿Tu contrato finaliza ahora en diciembre?
2: Mi contrato finaliza ahora, sí, en diciembre.
3: ¿Tus ganas están en continuar? ¿Cómo estás con esa situación?
2: Sí, obviamente. Ayer hablaba con uno de los directivos y le expresaba mis ganas de seguir. O sea, yo obviamente me crié acá, formé mi familia acá, me siento cómodo. Pero bueno, también velo por mis intereses, por los de mi familia. Entonces, la idea es poder seguir de una buena manera y en una forma en que nos convenga a todos también.
5: ¿Existe alguna posibilidad que te vayas ahora en el mercado de pases este?
2: Bueno, en algún momento se barajó. Bueno, no, eso lo tiene muy bien mi repre, que fue el que se juntó en las conversaciones. Yo no estuve presente en ninguna. Fue una de las posibilidades que se barajó, pero bueno, la idea era poder cerrarlo a principio de año. Se fue estirando con el tiempo, se fue dilatando la situación, que obviamente era algo que no queríamos, pero bueno, todavía estamos ahí, seguimos en conversaciones.
5: ¿Y cuánto influye si jugás o no jugás, si sos titular o no sos titular? ¿Influye en algo tu lugar dentro del equipo? ¿O influye en algo, crees? Porque si se fue dilatando de enero...
2: No lo sé. La verdad, yo lo que depende de mí es entrenarme al 100%, es estar a disposición del entrenador y en caso de que me toque la oportunidad, poder estar a la altura. Después hay situaciones que no dependen de mí, hay decisiones que tampoco dependen de mí y bueno, yo no pierdo energía en eso.
3: ¿Te da bronca cuando por ahí escuchás un contrato alto? Digo, porque seguramente vos sentís que te lo ganaste, que fue... en un momento donde estabas muy bien, donde claramente siempre estás todo por Gil, me digo, ¿un poco de bronca te da esa situación?
2: No, bueno, o sea, las opiniones son de la gente respetable. O sea, yo siento que todo lo que hice en mi carrera fue por mérito propio. Ya hace muchos años que estoy en el club, ya renové, si mal no recuerdo, ya renové 7, 8 veces, sería esta, creo, la octava, entonces, bueno... inevitablemente a un contrato siendo un juvenil del club, si lo renovás tantas veces, obviamente el sueldo cada vez se va a ir incrementando, así que bueno, yo creo que lo que estoy pidiendo es algo que merezco y bueno, por eso un poco se dilató toda esta cuestión.
4: Hoy por hoy vos y tu repre están abiertos a escuchar ofertas y aparecen en el mercado.
2: Hoy estoy pensando en Quilmes y en la situación en la que estamos. Creo que esta situación merece estar 100% ocupado de hoy, del presente. Después se verá, o sea, nosotros queremos poder terminar esta primera etapa sacando la mayor cantidad de puntos posible en estos partidos que quedan y salir de ese puesto que nadie quiere estar. Después, cuando abra el mercado de pases, obviamente la dirigencia analizará también lo que le conviene a ellos y se verá.
5: Esteban, ¿necesitan imperiosamente una victoria para salir de este momento?
2: Totalmente, sí. Sí, creo que en lo único que se habla, puertas adentro, es en ganar.
4: Hay que mirar las transposiciones, no hay que mirarla para no volverse más loco.
2: Punto medio, hay que ser consciente de lo que estamos viviendo, no hay que hacer vista gorda, hay que saber dónde estamos parados y en base a eso usarlo a nuestro favor para poder revertir esta situación.
0: Esteban Gleyel, El arquero de Quilmes, dando su punto de vista del momento, y también hablando de su situación, habló mucho de su situación y de su futuro. Veremos cómo sigue, cuál es el próximo capítulo del tema Esteban Gleyel. Pero me parece que fue bastante claro en esto de sentir que está muy estancado el tema con los dirigentes y con la renovación. La sensación es esa.
1: Sí, sí, sí.
0: Como que está estancado.
1: Sí, sí, se lo vienen charlando hace tanto tiempo. Está bien que se aceleran los tiempos y cuando es así, quizás alguno pueda llegar a ceder o pueda haber un acercamiento, pero empezó hace bastante tiempo la negociación y no avanza.
0: No avanza. Veremos cómo sigue. Habrá más informaciones para este boletín. Seguramente. Igual me parece que sigo pensando que el domingo, para mí el domingo va a ser el arquero titular. Para mí el domingo va a ser el arquero titular. Pero bueno, habrá que ver qué es lo que piensa Gracián. También estamos en presencia de una semana que recién arranca y veremos cómo repercute en la cabeza de Gracián en la conformación del equipo, la conformidad desde el juego como la que declaró post Agropecuario. Gracián declaró estar muy conforme. Muy conforme. Si uno se maneja por eso, quizá sea un partido con pocos cambios. Yo creo que...
1: Bueno, hay que hacerlo de Recalde, hay que hacerlo, ¿no?
0: Está obligado con lo de Recalde.
1: Recalde por Quipes y Ramiro por el Rayo. Yo digo que por más que el Rayo esté bien, era un cambio que se imponía.
0: Sí, era para elegir si el Rayo o Ulises Vera. Es una... A ver quién está peor de los dos. Ulises Vera está en un momento bajísimo. Lo mal que jugó Ulises Vera el otro día fue tremendo. Y el Rayo lo mismo. Nada. No dejaron nada. El partido de Agropecuario, ninguno de los dos dejó nada.
1: Y para mí vuelve la Bessi. En lugar de Spetale.
0: La Bessi por Spetale.
1: Sí.
0: Está bien.
1: No creo que mucho más.
0: Yo pondría a Gaby Vázquez.
1: Sí, está muy bien Gaby. Lo había pensado también, pero como ya lo puso, me parece que tiene otro peso tener a la Bessi afuera. Sí me parece que Spetale va a salir. Sí, creo que Spetale va a salir.
0: Sí, yo creo que... Si ya el técnico le vio cosas a Spetale que... Bueno, pero evidentemente el técnico vio otro partido en ese rubro. Porque el otro día... Espetales fue el último cambio. Espetales fue el último cambio.
1: Bueno,
0: cada vez que venían los cambios que esperábamos que... Sí, me parece que sale Espetales. No salía Espetales. Más allá del combustible que tiene y que no tiene o deja de tener Domínguez.
1: Sí, más resto físico, la pelota para defensa. Muchas veces... Sobre todo a la hora de sostener en cancha ese tipo de jugadores.
0: Pero salió ante Domínguez, que es
1: Se pesa mucho el tema de la pelota quieta en defensa. Pero me da la sensación que le van a buscar ahí una vuelta. Dentro de cambios que hace Gracián, donde no patea el tablero. No. El otro día, no. Finalmente, Batista fue por el medio y no por la izquierda. Y el formato, más allá del doble 9, el formato era muy parecido a lo que el equipo venía planteando, a lo que Gracián plantea todo el tiempo. Con el 5 más metido, con la línea de 3 volantes por delante del 5 y los dos delanteros. Batista por el centro, los dos a los costados del enganche no son carrileros, son más bien interno. La idea básicamente no cambió. Sí creo que hubo una búsqueda de poder combinar un poco más y de hecho se logró. Pero, a ver, condiciones de campo de juego, cancha vacía. La verdad casi no hice zapping, ¿no? Pero al mismo tiempo se estaba jugando una final con 50.000 personas. Sí. Es decir, Quime mereció ganar la Agropecuario.
0: Siete situaciones de gol contra ninguna.
1: Pero la sensación es que estabas viendo dos equipos que están en la misma.
0: Dos desastres.
1: Que están horrible. En la misma. No es que estabas viendo a un equipo hecho y derecho o un equipo confeccionado para pelear arriba contra uno para pelear abajo. Sí, se terminó dando una superioridad, pero esa presencia y esa diferencia de equipo, de consistencia, tampoco estaba.
0: No, coincida. Hacemos un alto en el camino. Somos el 115-801-7426. 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Enseguida los leemos y compartimos más deportes en FM por FM Sur.
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0: Oyentes en el aire de la radio, tengo información fresquita del tema Glegel, ¿eh?
1: Bien.
0: Tengo información fresquita del tema Glegel.
1: Bueno, ¿cuál es?
0: Tengo oyentes.
2: Bien, lo manejas.
0: Tengo mensajes.
1: Bien. Es buena la información, entonces. es buena información. Cuando uno tiene buena información,
2: lo administra de esa manera. Está bien, bueno, expectante entonces.
0: El medio de los mensajes, ¿no? Por ejemplo, Gerardo Simón dice, basta de Glegel. Está enojado con Glegel. Es medio pelo, por eso no lo quiere nadie y no lo pueden vender. Abrazo, está enojado. Titino está enojado. Es más, no me puso mayúscula de pedo. Eso es enojo. Está enojado. No me escribió con mayúscula de milagro. Viste que está nervioso, dicen que está nervioso es mayúscula. Cristian Pavón. Hola chicos, ¿cómo andan? El avetal argentino estaba más devaluado que el peso argentino. Estamos de acuerdo. Y en consecuencia digo que no se puede estar en contra de la AFA si no fijate el vuelto de Falcón Pérez a River. ¿Cuál fue el vuelto de Falcón Pérez a River?
1: Y no sé, no, pensará que no fue penal. Para mí fue penal.
0: Miralazo. River le tiene que echar la culpa a River. Penalazo. Dirigió muy bien Falcón Pérez. No.
1: Sí, en los arbitrajes con VAR son otra cosa.
0: Estamos de acuerdo que estamos en presencia de otro deporte.
1: Son otra cosa, no, no.
0: En los penales. A ver, sí, para sí. Quiero ser clave en esto. 5 años para atrás, ni siquiera 3 años para atrás, el 70% de los penales que hoy se cobran en el fútbol del mundo y sobre todo en el fútbol argentino, que tienen que ver con manos, el 70%
1: no se cobraban.
0: No eran penales.
1: Sí.
0: Hoy es un fútbol...
1: Se resumía en mano intencional.
0: Hoy es un fútbol matemático desde el arbitraje.
1: Sí, sí.
0: Y el juego no es un juego matemático. Han ido hacia un lugar que han terminado haciendo.
1: Ampliación de volumen, acción inmediata...
0: Le agregaron tantas cosas que le sacaron. Esto también pasó en el básquetbol en algún punto. Le sacan al árbitro la capacidad de saber qué árbitro es bueno y qué árbitro es malo. ¿Por qué? Porque ante la duda no sancionan y te mandan a uno que te llama por acá, que dice, vení a revisar, cobrá penal, que esto es penal. Es un fútbol matemático. Y le sacaban la impronta del árbitro bueno y del malo. Ante la duda, no pites nada, que nosotros te llamamos. Y ahora hay penales de VAR. Rebotes en las manos, sin ningún tipo de intencionalidad. Vamos a decir, rebote en la mano un tiro que va al arco, una habilitación a un tipo que se va para hacer un gol. Perfecto, penal. Pero en el medio de un salto que saltan 8 y rozan un brazo de un tipo que está de espalda, penal, le pegó en la mano. No es matemático el fútbol. No lo arruinen más. En el rubro mano penal lo arruinaron al fútbol. Lo arruinaron. ¿Qué quieren? ¿Que los tipos jueguen sin brazos? Basta.
1: Sí, tenés mano, posición natural, posición antinatural, acción inmediata, mano deliberada, de apoyo, un montón de interpretaciones. Bueno, de hecho, el Boca Cruzeiro había estado plagado. De interpretaciones.
0: ¿Vos sabés lo,
1: respecto de situaciones de mano?
0: Hoy el fútbol tiene eso, no lo puede corregir, arbitralmente hablando, y tiene otro problema. Otra vez se amplificó muchísimo la simulación. Recomendación para los que arbitran fútbol de este humilde servidor: ¿sabes cómo tenés que trabajar la simulación? Empezando a mirar las manos del que cae. Si vos caes normal, no preparás las manos para caer. Si vos caes normal, no preparás las manos perfectamente para caer. Eso tenés que mirar. Lo que se llama flop. Flop es simulación, ¿no?
1: Sí, sí.
0: En inglés. Bueno, cuando vos tenés flopeadores, ¿vos qué tenés que mirar? Las manos del que se prepara para caer. Si prepara las manos para caer, me está haciendo trampa. Me está flopeando. Me está simulando. Si cae de trompa, sin hacer un claro movimiento de manos para contener la caída, es un contacto verdadero y que existió y que hay que sancionar. Hay que trabajar un poco más, pero para eso hay que entender el juego. Lo están matematizando. No es bueno. No es bueno. Saludos para Omar Campos. Buen día, Turco. Hay que apoyar al DT y al equipo. Me asombra cuando se alegran por el gol anulado a Gaby Vázquez y piden que Quilmes empate o pierda el domingo para que se vaya a Gracián. Es de loco. Hay mucha gente de esa también. Tenés razón, Omar. Hay mucha gente de esa. Hay mucha gente de esa. Tenés razón, Omar. Fernando Zanardi. Glacier, fin de circo. Fin de ciclo. Anda a ganar esa plata que vos pensás que vales a tu país. Bueno, ahí dicho, está enojado. Le faltaba la mayoría.
1: ¿Y vos tenés información?
0: Yo tengo información. Tengo los mensajes. Tengo muchos mensajes. ¿Sí? ¿Qué hago, Carlos?
1: No, poné los mensajes y nos vamos con la información.
0: Bueno, dale.
1: Dale.
3: Hola, Turco, y todos los muchachos ahí en la radio. Escúchame, Turquito. Si Leyen no quiere firmar, que se hace muy pesadito y tiene el quinto mejor contrato con la campaña del año pasado y con la que va, a correr con la quinta, con la cuarta, todo el año, déjenlos libre.
4: Hola, muchachos, buen día, Rubén. Estaba escuchando que Vindela y Luna están trabajando separados del resto del plantel. La verdad, me parece una vergüenza dejarlos así marginados, un destrato, sobre todo con Vindela también, que es un pibe que salió del club, un pibe querido. La verdad, mínimamente me parece un destrato. No sé qué opinan ustedes, me gustaría saberlo. Chau, hablo Rubén.
5: Hola, buen día, Carlitos Oliva. No tengo palabras, la verdad. Quilmes es un descalabro total. No hay otra palabra, un descalabro total.
6: Muchachos, ¿cómo andan? Soy Richard de Quilmes, 545. Bueno, lo estoy escuchando. La verdad que me da pena el momento de Quilmes, cómo está jugando y todo eso. Pero lo más triste sigue siendo la soberbia en el club, eso no cambia. A mí me han sacado también de la parte fotográfica, pero bueno, ya algún día volveré. Seguramente mientras esté Caneo, creo que no, porque me sacó él, pero bueno, son decisiones. Así que ojalá que cambie toda esta situación.
7: Buen día, Turco, ¿qué tal? Habla Cristian, mira. Es preocupante la situación del equipo, del club. Bueno, menos mal que se arregló el tema de que ahora se puede incorporar o se levantó esta inhibición. Se puede incorporar algo de afuera. Espero que si se incorpora se traiga algo bien. Y quiero decir, ¿por qué Paredes no es tenido en cuenta por este técnico? ¿Por qué a Luna no le gusta Luna? Y si le gusta Espetal, y si le gusta el Rayo Fernández, y si le gusta Barreto, bueno, no sé si Barreto, pero es inentendible. Yo creo que no estamos mucho para también cortar tanta cantidad de contratos. Es un plantel corto, para, a mi entender. Bueno, saludos.
8: Buen día, muchachos. Fabio de Citibel. Bueno, hablando ayer con mi amigo Jorgito Navarro, le preguntábamos si ustedes pueden ir al entrenamiento, a presenciar el entrenamiento de Gracián. Todo siempre a puerta cerrada, porque da la sensación de que estamos frente a un técnico que no entrena al equipo, ¿no? Porque no se ve movimientos tácticos, hay cambios, no se ve cambio de esquema, no se ve buena pelota parada. Es como que tiran la pelota para adelante, centro, meten un cambio, meten a este, al otro, pero no se ve trabajo. Estaría bueno que aunque sea una semana, abran las puertas como para que los periodistas no puedan contar si trabajan. Porque la verdad, decíamos con Jorge, pareciera que no entrenan.
9: Turco, muchacho, ¿cómo están? Agustín, 729. Bueno, esperemos cambiemos un poquito el juego, siempre con la expectativa de que en algún momento tendremos que ganar. Con ayudín, sin ayudín, con lo que sea. Ahora, hay una sola cuestión que me viene pasando hace meses, que es que termino con el fin de semana arruinado, toda la semana arruinada. Culpa de todo estos tipos que se ponen en la camiseta de Quilmes y no tienen sangre. Y esperemos cambien la actitud y bueno, y sacar un buen resultado con Rafaela. Seguramente va a ser difícil.
0: Gracias por los, de todo tipo los mensajes, ¿eh?
2: Sí, tremendo.
0: Qué lindo. Gracias por todos los mensajes y por la sintonía. La información que tengo a esta hora es que Esteban Gleyel va a terminar renovando con Quilmes.
2: Va a extender su contrato.
0: Va a extender su contrato con el compromiso. Va a terminar renovando con Quilmes.
2: Va a extender su contrato.
0: Va a extender su contrato con el compromiso.

0: es que se vaya en cualquier contexto. Es decir, si se va a préstamo sin cargo, vale igual. Bueno, bien, listo, ya está. No hay problema. O si se va a pretender un cargo, si se va a pretender una venta. Yo creo que se vaya a préstamo sin cargo es mucho más sencillo. Que consiga algo a préstamo
1: Correcto.
0: sin cargo es mucho más sencillo. Ya después un cargo o una venta habrá que ver, ¿no? Pero la información es esta, que Grecia le extiende, pero que no, si, que no va a jugar en Quilmes el año que viene.
1: Correcto.
0: ¿Se va ahora o en diciembre?
1: Junio o diciembre.
0: ¿Sale a préstamo o vendido?
1: Con renovación firmada.
0: Bien.
1: Esto es lo último que tengo.
0: Está bien.
1: Lo cual
0: Sí.
1: es
0: Sí, que son compromisos de palabra, ¿no?
1: de palabra.
0: Después hay que ejecutarlos.
1: Yo creo que debe haber
0: Alguna punta debe haber.
1: una punta emprolijada para que esto no sea de boquilla
0: Sí,
1: y
0: sí, sí. Sí,
1: perjudique ni al
0: porque
1: club
0: es
1: ni
0: decir,
1: al jugador. Es un acuerdo.
0: la conversación puede pasar en no te puedo pagar lo que me pedís. Y el representante diciendo, firmémoslo que no va, que vos no vas a pagar el sueldo. Le vamos a conseguir un club para que sea en otro lado. Bueno, está bien, es una opción.
1: Gleisel va a renovar, pero hay un compromiso de salida que se va a respetar en junio o en diciembre.
0: Bien.
1: Esto es lo último que tengo. Por ahí me falló el informante.
0: No, bueno.
1: Puede fallar, dijo.
0: Puede, pero tenés las de ganar, tenés las de ganar.
1: Dijo Tuzán. ¿Nos vamos?
0: Sí.
1: Recordemos que hoy a la tarde dice Farías que es Rodríguez Kloster, Rodríguez Lescano Luna, Méndez, Josviac, Muñoz, Vega, Balmaceda y Santomé. 85/90%, dijo Farías.
0: Bien.
1: A la tarde tomamos examen.
0: 85-15 es el fernet que se ven estar tomando en el
1: Todavía en Córdoba,
0: Alberdi.
1: todavía en Alberdi, los cordobeses de Belgrano
0: Sí.
1: están todavía con él.
0: Bueno, ojalá que los muchachos de la reserva estén
1: Estén
0: festejados
1: todos en
0: también, ¿no?
1: pedo
0: Y que Quilmes pueda
1: y aquí me pueda.
0: traerse un buen resultado que le permita seguir ilusionado con la clasificación. En reserva a las 3 de la tarde,
1: A las
0: en la
1: 3 de la
0: aplicación de
1: tarde.
0: la Liga Profesional de Fútbol.
1: Ricky, éxitos para Gleyel. Vaya a donde vaya. Está bien que quiera ganar más, pero que sea al otro lado. Con eso nos vamos. Han sido muy amables. Gracias, David, en la producción y en la asistencia. El querido Josecito Amarilla, Lolo Delfino y el resto de los compañeros. Volveremos a las 7 de la tarde, pero será edición express. Como siempre, por FM Sur, en el 88.9 del Dial, a la barra de YouTube, en el canal de YouTube de FM Sur 88.9, imagen y sonido HD, y a todos los que también nos siguen por aplicación. Gracias. A las 7 acá.
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0: muy buenas tardes a todos, ¿cómo están? Bienvenidos al primer programa de streaming, Libre Expresión. Mi nombre es María Antonella Artelino y por supuesto que en el día de hoy no voy a estar sola, voy a estar acompañada de mi mejor amiga, Soledad Encina, ¿cómo estás? Un placer.
1: Hola amiga, muchas gracias por la presentación. Nada, hoy es un hermoso día.
0: Sí.
1: Y bueno, más que nada, acompañada de vos.
0: Acompañada de mí, viniste, te copaste, yo la verdad que no sabía que te ibas a copar a este nuevo proyecto.
1: La verdad, me pareció bastante dinámico y me interesó desde el primer momento.
0: Buenísimo. Sole, ¿me puedes comentar un poquito cómo viene el clima?
1: Sí, sí. Por el momento tenemos unos 15 grados, parcialmente nublado, la máxima, obviamente, y tenemos una mínima de 10 para la
0: Perfecto.
1: Noche.
0: Bastante nublado, ¿no? Hace mucho frío en las calles.
1: Sí, sí.
0: Es como que salí
1: y
0: está helado.
1: Te entumeces.
0: Sí.
1: Del frío,
0: sí,
1: ¿viste?
0: Tal cual. ¿La semana?
1: Y en la semana venimos con 12 grados de mínima, jueves y viernes, y la máxima va a ser de 15 grados los dos días seguidos. Sábado y domingo venimos con 10 grados de mínima y 9 domingo, 17 y 16 grados sábado y domingo.
0: ¡Fua! Impresionante.
1: Venimos
0: con todo.
1: Con mucho fresquito.
0: Con mucho frío, tal cual.
1: Sí, sí, es increíble la verdad cómo viene esta ola polar de a
0: sí,
1: poco, ¿viste?
0: Está full. Bueno, Sole, ahora para salir un poco, porque la verdad que decir el clima y todo eso tensiona, ¿no?
1: Un poquito, sí.
0: Tensiona siendo la primera vez y todo. Contame un poco, ¿cuál es tu momento destacado? Vamos a recordarle que la gente, momento destacado es un momento en particular que uno tenga, que le sucedió en la semana, ponele, destaco este día porque me sucedió algo, y básicamente lo va comentando.
1: Exactamente.
0: Así que, comentame,
1: mi
0: tu momento destacado de la semana, ¿cuál sería?
1: Sería este momento que
0: sí.
1: Estoy compartiendo con vos.
0: Ah, perfecto.
1: Porque es algo que, la verdad, rompe mucho mi zona de confort, la verdad. Así que nada, muchísimas gracias, amiga.
0: Gracias a vos por venir y coparte.
1: No, por favor.
0: ¿Te gusta estar acá?
1: La verdad que sí.
0: Es tu primera vez, ¿no?
1: Sí, sí.
0: Estás rompiendo el hielo.
1: La verdad, sí.
0: Bueno, ahora sí nos vamos a una breve pausa y enseguida volvemos.

0: volvimos de la pausa. Y volviendo de la pausa, tenemos una imagen ahí para mostrar.
1: A ver, vamos un poquito.
0: Si cerrás los ojos un momento, cerrás los ojitos, ahí un momento. Te pones a analizar esta imagen. ¿Qué es lo primero que se te viene a la cabeza?
1: Y lo primero, plaza, niños, diversión, más que nada.
0: Juegos.
1: Sí, tal cual.
0: Contame un poco de esta imagen analizándola. ¿A qué juego jugabas cuando eras peque? ¿Qué era lo que hacías? ¿Qué te gustaba?
1: Me gustaba mucho jugar al poliladrón.
0: Ah, ideal. Estaba buenísimo el poliladrón.
1: Era lo más.
0: Sí.
1: La adrenalina de jugar, ser atrapado o atrapar es interesante. Más siendo chico, ¿viste? También a la mancha. Bueno, un poquito también se puede... también jugar a las escondidas, de todo un poco, ¿viste? Variado.
0: Variado, buenísimo.
1: Sí.
0: ¿Y con quién jugabas?
1: Mayormente jugaba en el colegio, jugaba mucho, con una amiga en particular, con la que compartí toda la niñez, por así decirlo, y también con mis hermanitos, amigos del barrio a veces, y bueno, más que nada... Lo recuerdo con mucha calidez, amiga.
0: Sí, obvio. Es muy bueno recordar
1: la
0: infancia,
1: que
0: ¿no?
1: Sí.
0: Yo la verdad que en mi infancia, bueno, era la única mujer en la familia, así que estaba todo rodeado de varones y jugaba mucho con mis primos, ¿viste? Me gustaba jugar mucho con mis primos, jugábamos ahí a la pelota, a la raqueta, jueguitos así más varonil. A la Play un poquito, si puede ser la Play, me copaba ahí, andaba con la Play, jugaba un poquito de Play. Y nada, y así era mi infancia, ¿viste? Bastante tranquila y bastante linda, sobre todo.
1: Se nota. La verdad lo contás con mucho cariño.
0: Con mucho cariño, exacto.
1: La verdad que...
0: Marca mucho la infancia, ¿no?
1: Sí, un montón. La verdad, creo que es una parte fundamental de nuestro día a día. Porque aunque hayamos crecido, tenemos el niño adentro.
0: Tenemos el niño adentro, tal cual. Como lo dice la canción, ¿viste? Esta de World or North, dice que hay un niño anterior adentro.
1: Sí,
0: por eso lo estábamos pasando, para que la gente que la haya escuchado, ¿no? Y esté en inglés esta canción, pueda saber más o menos a lo que va. Bueno, ahora sí, nos va a aparecer una foto tuya. No te asustes.
1: Obvio.
0: Va a aparecer una foto tuya. Y acá en esta foto, ¿Qué podés recordar? ¿Qué estabas haciendo? ¿Con quién estabas?
1: Bueno, de recordar, sí. Dudo que recuerde. obviamente es una foto en la cual yo estoy con mi mamá. Es mi primer año. Y la verdad que por lo que denoté en las fotos y en lo que me han comentado, fue un momento bastante lindo disfrutar de mi primer año de vida. Después ver cómo fui creciendo, la verdad fue una etapa interesante para mis papás y bastante dinámica, por así decirlo, porque nosotros somos una familia de 5 hermanos, entonces...
0: Un montón.
1: Es muy dinámica siempre la cosa y cada quien tenía sus diferencias.
0: Es un
1: Pero
0: montón.
1: La verdad que esa foto refleja mucha calidez.
0: Y también tenemos otra foto, ¿no? Como
1: sí.
0: Para ver, ahí en esa foto, comentame un poco qué era lo que estabas haciendo, con quién estabas. Me parece recordar algo a esa foto.
1: Y ahí estaba con una amiguita que tenía en ese momento.
0: Sí.
1: Es un vago recuerdo, por así decirlo. La verdad, estábamos en un acto de jardín.
0: Ay, qué lindo.
1: La temática era hacer sirenas. Los nenes... se vestían un poco de pececitos y todo lo que tenía que ver con el océano, pero la verdad fue bastante divertido, la verdad.
0: Qué bueno, me alegro mucho de eso. Se te ve contenta en esa foto,
1: sí.
0: Contenta y disfrutando.
1: Disfrutando a
0: full la infancia, ¿no? Bueno,
1: sí.
0: ¿Sabes qué, Sole? Tenemos un audio de una persona que nos está mirando, que nos mira, que es fanática nuestra, que es amiga nuestra también, Estefanía Retamal, que
1: mira.
0: Nos mandó un audio.
1: Interesante, qué sorpresa.
0: Sí, nos mandó un audio contando sobre acerca de su infancia, así que vamos a escucharlo.
2: Bueno, con respecto a los juegos que jugaba, En la escuela recuerdo que solíamos hacer mucho lo que es el poliladrón con mis compañeros. Después en mi casa jugaba más que nada con la Play o en la computadora. Más que nada creo que en la computadora jugaba lo que es los Sims, y también el Counter. Y en la PlayStation, sí, juegos de Play, los comunes, Resident Evil, Silent Hill. La mayoría de los que son conocidos. Bueno, la relación con mi familia estaba bastante bien. Algunos días me acuerdo que me quedaba con mi mamá, otros con mi papá, como ahora, básicamente. Nada, sí recuerdo que me cambiaba bastante de escuelas porque me mudaba bastante seguido.
0: Bueno, Steffi tuvo como una infancia medio relacionada con el tema de la tecnología, ¿no?
1: La verdad que sí.
0: Jugaba a los Sims, nos contaba. Bueno, la cambiaba mucho de colegio también, que era típico de los padres cambiarte de colegio a full. Es como que si no entras acá en este colegio, porque no sé, sos vago o te hacen bullying, vas a otro.
1: Tal
0: Así que eso le
1: cual.
0: pasaba a Steffi.
1: Sí, muchísimo, la verdad. El último colegio al cual ella fue,
0: Sí.
1: fue donde se mudó al barrio donde vivía yo en su momento. Y desde ahí se anotó en el colegio que estaba a unas cuadras nomás de la casa de ella. Y yo vivía enfrente del colegio.
0: Ah, o sea que la
1: Exactamente.
0: veías casi todos los días, digamos.
1: Sí, tal cual. Era rutinario verla. Con ella compartimos muchos juegos, la verdad, muchos momentos en el recreo, en clase. Fue mutando, la verdad, la amistad hasta el día de hoy.
0: Qué bueno. Qué bueno que la hayas conocido desde chiquita, ¿no? Yo
1: Sí,
0: la conocí un
1: sí.
0: poco más de grande, en primer año de secundaria. La verdad que Steffi es una gran amiga. Vamos a mandarle un beso enorme a Steffi, te queremos un montón. Gracias por el audio que nos mandaste y por contarnos sobre su infancia, que es re importante.
1: Tal cual, tal cual.
0: Así que bueno.
1: La verdad que es sumamente agradecida.
0: La recordamos con la mejor forma. Bueno. Ahora tenemos una foto mía, una foto que vas a ver ahí mía, recordando sobre mi
1: La
0: infancia
1: pequeña
0: y lo que sigue, la
1: Antonella.
0: pequeña Antonella. Bueno, ahí podemos ver una foto en donde estoy en la Plaza de Avellaneda. ¿Viste la Plaza de Avellaneda, esa grande, hermosa que tiene de todo?
1: La que te puede
0: Tiene un
1: sacar
0: verde,
1: muchas
0: la
1: fotos.
0: que te podés sacar mucha foto, bueno, esa. Esa plaza. Y ahí me acuerdo que ese día estábamos con mi papá y me dice, bueno, hoy vamos a hacer una sección de foto. Yo tipo, ¿sección de foto? ¿Cómo es eso? Sí, vas a ser modelo por un día. Ah, genial, dije yo, está recopado. Me copa un montón, así que vamos a mandarle y vamos a sacarnos bastantes fotos, ¿no? Nos vistió a mi hermano y a mí de color rojo. Teníamos una remera roja. Y después una pollera tenía yo y él un pantalón de jean. Y ahí nos estábamos sacando fotos a full. Digamos, era como un día muy, muy especial, ¿viste? Cuando salimos.
1: Reversionando bastantes outfits,
0: Sí,
1: looks.
0: bastante look y todo. Bueno, era esa ropa nomás, o sea, esa ropa y ahí full fotos y todo. Después me acuerdo que en ese momento fuimos a comer al Parque Cervecero, no sé si recordás. ¿Te acordás del Parque Cervecero?
1: Sí, recuerdo
0: Ahí.
1: muy bien.
0: Y bueno, comimos unas milanesas con unas papas fritas con coca, que me la mandé así nomás, y dije, full, full, hermoso día.
1: La mejor comida que te podés probar siendo chico,
0: Sí.
1: ¿no?
0: ¿Qué comida te gustaba a vos de
1: Uf,
0: chica?
1: me encantaban mucho los ravioles con salsa. Eran mis favoritos, la verdad.
0: Los ravioles con salsa.
1: Sí.
0: ¿Y alguna hamburguesa? ¿Algo típico de McDonald's? No, no.
1: Sí. Las hamburguesas con papas son lo más. Hoy en día, la verdad que saliendo mucho, sí, siempre opto por unas hamburguesas, amiga.
0: Ay, a mí me encantaba. Yo era full de salir con mi papá, ¿viste? Y ir
1: Sí.
0: mucho al McDonald's de Capital me gustaba ir. Porque era re diferente, no era como el McDonald's de acá, era como más cheto, ¿viste? Era más grande, la gente era totalmente distinta. Nada, era otra
1: Otro
0: cosa.
1: ambiente,
0: Otro ambiente. Me
1: otra
0: acuerdo mucho que me
1: cosa
0: sangraba la nariz. A full, a cada rato. Tipo,
1: terrible.
0: nos agarrábamos a pelotazo con los chicos ahí, era pum, me daban un pelotazo acá y sangraba toda. Y nada, y terminaba re mal con eso.
1: Me imagino que era un momento difícil de abordar,
0: Sí.
1: más siendo chico.
0: Sí, pero no sé por qué me pasaba eso. Vos sabés que íbamos al médico y todo y no sabían por qué me sangraba la nariz.
1: Suele pasar más cuando sos chica,
0: Sí.
1: no sabes, simplemente pasa.
0: Pasa, es
1: Es
0: verdad.
1: algo pasajero igual.
0: Lo dejamos atrás.
1: Obvio.
0: Bueno, tenemos un video, ¿no? De nuestra infancia para verlo y para estar recordando
1: Me
0: acerca
1: parece muy
0: de los
1: interesante.
0: jueguitos y las cosas que vivíamos antes.
3: Desde recordar cómo nos divertíamos horas con nuestra manita pegajosa que nos compraron en el mercadito, hasta recordar cómo no necesitábamos una Play 5. Con una PolyStation con mil juegos repetidos éramos felices. Mam, salgo barato, ¿ya ves? ¡Ah, está bueno! Llegó mi tarea, jefa. Bienvenido a conocer cosas simples que nos hacían felices por horas de pequeños. Antes de comenzar, ya te tengo lista la trivia del día de hoy. ¿Cuál crees que es el juguete más antiguo de la humanidad? A, la muñeca. B, el trompo. C, la pelota. O D, el balero. Déjame tu respuesta de una vez en los comentarios y más adelante te digo la correcta para ver si la atinaste. Comencemos. Créeme, pana, ¿para qué pedimos juguetes y regalos caros? Si es obvio que todos de pequeños encontrábamos diversión en lo más barato e insignificante. Dime, ¿te acuerdas de esos jueguitos de agua que tenían dos botoncitos y nada más tenías que meter los aros en los palitos? Así es, pana. Todos tuvimos uno y eran bien divertidos. ¿Quién quiere una Switch 2 y con uno de estos andaremos horas logrando el reto? En teoría era facilísimo, pero en la práctica te dejaba los dedos adoloridos de tanto apretar.
4: ¿Futbolito de bolsillo?
3: ¡Ah, sí es cierto, Dragon Sin! Otro juego clásico, barato y efectivo. Era como la versión de bolsillo del estadio del futbolito. Un rectangulito, la pelotita era un balín y la pasabas por una especie de laberinto. El chiste era meter gol. Muy popular en los 80, 90 y 2000. No sé si aún los vendan, pero si ves uno por ahí en un mercadito, cómpratelo. Andarás metido ahí unos minutos. Mamá o papá, ¿qué estás viendo el video? ¿Tus hijos te pidieron una PlayStation 5 con el GTA 6 que aún ni sale? No caigas. Ahorita que llueva, enséñale hacer barquitos de papel y vas a ver cómo te ahorras pesitos. Solo necesitas una hoja, doblarla y un buen charco en la calle. Si tiene corrientes, aún mejor. Y es que acéptalo, pana, era bien divertido. La mitad se hundían en segundos, pero cuando uno lograba flotar por mucho tiempo, era la leyenda. Algunos hasta los personalizaban con plumones o les ponían un clip de peso para que fueran edición especial.
4: ¡Lama, mira mi barco! ¡Se llama Titanic!
3: Ah, pobre Dragon Shin. Oh, dime, ¿te acuerdas de las manitas de goma pegajosas? Las vendían afuera de la escuela, en alguna papelería
0: Bueno,
3: o en las
0: tenemos
3: ferias.
0: bastantes juegos, ¿no? Que pudimos ver ahí.
1: La verdad, interesante.
0: Muy interesante. ¿Qué recordás de nuestra época? Jueguito que se te
1: Re
0: venga a la cabeza.
1: recordar, recordar.
0: Sí.
1: Y bueno, yo creo que más que nada, ¿viste el jueguito con el agua?
0: Ah, oh, no, ideal, ese me encantaba. Pero ¿sabes qué? Nunca como que pude tratar de enganchar ahí.
1: Es que era difícil. Tenías que
0: Sí,
1: ser
0: era
1: muy
0: bastante
1: bueno.
0: difícil. Yo ¿sabes lo que hacía? Hacía trampa. Yo agarraba y lo ponía así, del otro lado. Del otro lado y después hacía así, entonces se enganchaban todas
1: Ah, sí,
0: las
1: cualquiera
0: pelotitas ahí
1: gana.
0: y decía, listo, ya está. También viste que en el video apareció
1: Sí.
0: y dijeron, vamos a recordar cuál es el juguete más antiguo. ¿Vos te acordás del juguete más antiguo que apareció ahí?
1: El trompo.
0: El trompo.
1: Ese
0: Exacto, el
1: lo tenía mi
0: trompo.
1: hermano mayor.
0: Sí.
1: Él tenía el antiguo antiguo, el que era medio pesadito. Y bueno, y el de luces lo tuvo, pero creo que por un tiempo lo tuvo.
0: Para mí el de luces era mortal, pero
1: Sí,
0: ya
1: sí.
0: cuando ves que giraba el trompo y se prendía las luces era como, wow, es un retrompo,
1: Y
0: ¿viste? No,
1: sí.
0: es la gran cosa, no es
1: Era
0: algo así nomás.
1: estimulante, la
0: Sí.
1: verdad.
0: La manito pegajosa también. No sé si la pudiste ver ahí,
1: Sí,
0: la manito
1: sí. Bueno,
0: pegajosa.
1: yo ese juguete no recuerdo haberlo tenido. No sé si vos lo recordás, amiga.
0: Sí, lo tenía mi mamá. Mi mamá jugaba con eso y le asustaba a mi tía de noche. Y pico, le ponía la mano así
1: sí.
0: y le decía, acá viene la manito pegajosa, te va a asustar. Y mi tía se quedaba re asustada y no podía dormir.
1: Me imagino, me imagino.
0: Así que eran juguetes muy marcados en nuestra infancia, todos.
1: La verdad
0: la
1: que
0: pepona,
1: sí.
0: La pepona, yo tenía una pepona también. Jugaba mucho con la pepona.
1: Yo jugaba mucho Barbies, con las Barbies.
0: Sí.
1: También un poco con las muñecas de bebé. Viste que ahora están de moda las Reborns. Bueno, antes eran las muñecas esas que abrían y cerraban los ojos. Y ya.
0: Bueno, tenemos una canción para recordar de nuestra infancia, ¿no? Para ir a una pausa.
1: Dale, dale.
0: Así que vamos a ir con Piñón Fijo, Son.

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1: Bueno, ahí lo podemos recordar a Piñón con mucho amor, con mucho cariño, ¿no? Yo lo veía en la televisión y decía, este payaso es lo más.
2: La verdad que sí. Cada domingo, religiosamente me sentaba en la mesa y lo miraba.
1: Pero era Piñón fijo, Panam, y había otro más.
2: No me acuerdo.
1: Super hijitos. Pero ese era de los años ya.
2: Más viejo todavía.
1: A mí me encantaba cuando se convertía.
2: Sí.
1: Cuando se convertía, Super hijitos era lo más.
2: Y Pichicho.
1: Pichichus. Sí. Bueno, Sole, ahora vamos a un momento más profundo, ¿no?
2: Ok.
1: Hablando acerca de tu relación con tu familia. ¿Cómo era? ¿Cómo venía?
2: Y la verdad que, siendo más chica, había mucha tensión. Más que nada, me acuerdo muchísimo de lo que era llevarme a la plaza y pasármela jugando. Jugaba mucho con mis hermanos mayores en su momento. Obviamente ya estaban entrando en la adolescencia, pero se copaban conmigo. Después, cuando llegaron mis hermanos menores, aproveché cada momento que ellos fueron creciendo y fuimos jugando. Y la verdad que mis papás siempre tenían que renegar por las macanas que nos mandábamos, pero dentro de todo era una relación bastante dinámica siempre.
1: Qué bueno, me alegro un montón. No. Es re importante eso.
2: Sí, tal cual.
1: Yo...
2: ¿En tu caso cómo fue?
1: Me peleaba mucho con mi hermano. O sea, nos llevamos 6 años y era típico pelearse con su hermano, ¿no? Pero la verdad que nos llevamos bastante bien. O sea, él ocupó el rol de ser padre cuando tenía 8 años y me preparaba la comida. Me llevaba a pasear también.
2: Qué bueno, la verdad.
1: Bueno, hacía todas esas cosas que lamentablemente las tuvo que pasar porque mi mamá y mi papá se separaron. Y fue algo que me quedó hasta el día de hoy de decir, qué hermano que tuve, ¿no?
2: Fue, o sea, tu amortigüe.
1: Sí, haciendo todo ese tipo de cosas, la pasábamos a full, mirábamos películas juntos. Bueno, todo ese tipo de cosas.
2: Digamos. Momento que se recuerda con mucha calidez.
1: Sí, tal cual. Así que bueno, también estaban con mis primos, ¿viste?
2: Mira.
1: Con mis primos a full.
2: Era bastante jugada la cosa, ¿no? Se juntaban los primos y...
1: Y eran todos varones. Así que siendo todos varones es como que... Sos la única mujer y nada, es medio complicado eso, pero me copaba y jugaba.
2: Olvídate. Otra no quedaba.
1: ¿Y vos recordás en la infancia alguna travesura que hiciste? ¿Alguna picardía?
2: Sí.
1: Había un montón, ¿no?
2: Sí. Me quedo corta, pero sí. Recuerdo mucho que... Bueno, hubo una ocasión que con mis hermanos mayores por ahí fue que ellos ya estando en la adolescencia se la pasaban mucho con los celulares de ese momento. Esto fue hace como casi un poquito cerca de los 20 años atrás. Y bueno, yo siendo chica me encantaba mucho molestarlos. Y hubo un momento que yo aproveché que mis papás dormían, ellos estaban con sus celulares y en un momento mi hermana mayor deja de prestar atención a su celular y yo me había asomado al marco de la puerta con una media, haciendo como un títere, y la verdad que fue un momento en que encima estaban todas las luces apagadas y ya mi hermana prestó atención al marco de la puerta, vio que se movía algo y le dijo a mi hermano, che, ¿qué es eso? Se está moviendo, ¿qué está pasando? ¿Viste? Y se habían asustado un montón hasta que yo salí y dije, ¡bu! Y no, era para darme... Una buena reprimenda, obvio, la verdad. Pero yo me acuerdo y me río. Literalmente me acuerdo y me río. Y ellos, ese creo que fue la macana que más se acuerdan de mí. Pero
1: tremendo.
2: Nada, después con mis hermanos menores, por ahí, la macana que nos habremos mandado fue cuando jugábamos adentro de casa con la pelota.
1: Ah, no, ideal. Y cuando la pelota se te quedaba abajo del auto, ¿qué hacías? Era medio heavy, medio complicado.
2: Ahí a veces mi hermano menor por ahí quería ir a agarrar y yo era más de recuida, ¿viste? Por ahí era más de, che, cuidado, fijate, venía un auto, esperá.
1: Claro.
2: Pero
1: tomabas
2: siempre
1: precaución.
2: Tratando de agarrar la pelota o a veces con una escoba, ¿viste? Pero bueno, nada. Nada que no se pudo resolver, amiga.
1: Sí. Sí, bueno, yo en esos momentos, obviamente que bueno, que la pasaba así de la misma forma que vos, ¿viste? Pero sí recuerdo que un día salí de la escuela.
2: Sí.
1: Y era salir y estar en manadas con todos mis grupos de amigos y todo, y hacer el típico juego rinraje. No sé si te suena,
2: Sí, lo he hecho.
1: Lo recordás.
2: Amiga. Lo confieso.
1: Bueno, yo era así, era tocar timbre, salir corriendo. Y en un descuido que tuve, bueno, mala mía, fui a una casa, toqué timbre y salió una mamá, ¿viste? Una mamá de uno de los chicos. Que encima yo ya sabía que era la casa de ella. Salió la mamá y dice, ¿quién tocó timbre? Yo me quedé así.
2: Fue Antonella, seguro.
1: Y todos los chicos dijeron, fue ella. No, yo no fui. Fue ella, bueno. No toques más timbre. No se toca el timbre, porque si tocas timbre estás molestando a las personas, así que no te sirve de nada. Blanca, no toques más timbre y hacé otro tipo de juego, me dijo. Bueno, está bien, dije yo, está bien, listo. Agarré, me fui y pasé una revergüenza. Que te juro que no sabía que me iba a pasar, pero la pasé también.
2: Y me imagino que también te acordás de alguna otra travesura, o solo esa.
1: Y otra travesura también que tuve fue, estar en el baño de mi casa y ser chiquita, ¿viste? Y haber hecho el 2. Y cuando hice el 2, agarré y miré la pelea así. Hay algo medio raro. A ver, vamos a investigar, ¿viste? Cuando sos chico decís, vamos a ver qué onda, vamos a investigar.
2: Toda curiosidad.
1: Bueno, ¿qué fue lo que hice? Lo agarré y me lo empecé a pasar por el cuerpo.
2: Ay, amiga,
1: como si fuera
2: favor.
1: Un jabón, pero no sé por qué. Tipo, me lo empecé a pasar como si fuera un jabón y todo, y nada, estaba horrible. Vino mi mamá, obviamente, me vio toda con
2: cubierta.
1: Carbón, toda negra, y me bañó rápido en ese momento, porque la verdad que era un momento horroroso para estar
2: pobrecita
1: así.
2: La mamá.
1: La verdad que sí, se tuvo que bancar ese tiempo de verme con olor y de tratar de sacármelo, porque la verdad que costaba salir.
2: Horrores, sí.
1: Y bueno.
2: Seguramente.
1: Es curiosidad de uno, ¿no?
2: Es que es como vos decís, siempre hay una que otra curiosidad que todo chico quiere descubrir.
1: Tal cual. Bueno, tenemos también para ver un poco de lo que era la imagen antes, bueno, infancia antes, perdón.
2: Sí.
1: Y con lo que eres ahora, vamos a estar viéndola, mirá.
2: A ver, amiga,

0: Cambió. O sea, antes salías a la calle tranquilo, sin tener tanta inseguridad, ¿no? Como lo hay hoy en día. Estabas tranquilo, salías.
1: No te
0: Era
1: encasillabas
0: como otra
1: tanto.
0: infancia. Claro, no te encasillabas tanto, como dijiste, encasillabas tanto. Sí.
1: Exactamente, amiga. La verdad que pude denotar mucha diferencia. Los
0: También el
1: nenes de
0: tema de,
1: ahora
0: sí.
1: optan mucho por la tecnología.
0: Por la tecnología, exacto. La tecnología avanzó.
1: A
0: Y
1: pasos
0: no para de avanzar.
1: agigantados.
0: Entonces, los chicos de hoy en día, vos le preguntás, ¿qué tal con esto? ¿Qué tal con lo otro? Y no te saben ni responder. Y hay muchos chicos que por ahí los invitás a jugar y no quieren. Y se la pasan las 24 horas detrás de una pantalla.
1: La verdad que no. Es interesante ver cómo cambiaron las cosas y simplemente también queman muchas etapas, siendo tan chicos.
0: Sí.
1: Pero bueno, es algo con lo que se tiene que lidiar. Mutó bastante.
0: Mutó bastante, sí, tal cual. Así que, bueno, ahora tengo un ping-pong para vos. Para estar
1: A ver, a
0: conociendo
1: ver, a
0: un
1: ver.
0: poco tu infancia, vamos a estar haciendo un ping-pong. Ping
1: Pon.
0: con
1: Sole.
0: Sole, ¿subus o palitos?
1: Palitos.
0: ¿Escondidas o mancha?
1: Mancha.
0: ¿Chiquititas o casi ángeles?
1: Chiquititas.
0: ¿Play 2 o jugar a los Sim?
1: Play 2.
0: ¿Hamburguesas o panchos?
1: Hamburguesa.
0: ¿Reggaetón viejo o canciones de Disney?
1: Canciones de Disney.
0: ¿Bob Esponja o Los Padrinos Mágicos?
1: Los padrinos mágicos.
0: Y por última, la más importante y la más divertida, ¿maquillarte o disfrazarte?
1: Disfrazarme.
0: Ideal. Típico
1: Sí.
0: de niño, era disfrazarse y estar disfrazado
1: Es que
0: de lo
1: maquillarse
0: que
1: es
0: a uno
1: más
0: le
1: de
0: gusta.
1: grande.
0: Sí. Pero depende, viste que ibas a las fiestas por ahí y te maquillaban y no sé, pedías una mariposita o algo y no sé, te encantaba.
1: Eso
0: O
1: sí,
0: una
1: obvio.
0: araña también.
1: Eso sí, es
0: Era
1: como un
0: más
1: maquillaje
0: infantil.
1: más.
0: Claro, yo iba más al maquillaje infantil. Tenemos una música. Una música no, sino que es un audio para estar recordando de un juguete que teníamos en nuestra infancia. ¿Acordás de ese juego?
1: Ese era mi celular, amiga. Era
0: Ese
1: mi
0: juego.
1: iPhone en ese momento. ¿Entendés? Yo era feliz con eso. Hinchaba mucho para que me lo regalen, pero sí.
0: No, nos encantaba.
1: Es que sí, no sé, algo que recuerdes con ese celular.
0: A mí me encantaba. Me lo compraba siempre mi abuela. Me compraba eso o por ahí me compraban, ¿viste esos que eran como yo-yo? Que los tirabas así.
1: Ay, era lo
0: Prendía luz,
1: más.
0: también lo mismo.
1: No, sí, yo pedía mucho, la verdad. Se me rompía. Capaz que duraba, no sé, la batería duraba 2
0: Nada.
1: días
0: Nada, nada.
1: por
0: Era
1: ahí.
0: un cosito así. De
1: Sí,
0: batería,
1: las baterías así
0: 2 días y nada
1: chiquititas.
0: más. Y después te tenías que reemplazarlo porque no servía de nada.
1: La
0: Pero
1: verdad.
0: estaba bueno. Marcó mucho nuestra infancia ese ruidito de ay, ay, ay.
1: La,
0: Tu,
1: la,
0: tu,
1: la,
0: tu,
1: la,
0: tu,
1: la,
0: tu,
1: la.
0: Bueno, ahora sí, ¿tuviste alguna vez alguna experiencia personal?
1: ¿En qué sentido, amiga?
0: ¿Alguna experiencia personal, algo fuerte que te marcó la infancia? Que dijiste, fuá.
1: Y
0: Cuando fui
1: yo.
0: chica me pasó esto y no lo puedo creer.
1: Y el bullying por ahí, un poco. Tanto en el jardín como en la primaria lo sufrí. Lo sufrí mucho por mi contextura física, porque yo, antes de ser lo que soy ahora, era muy flaquita, pero muy flaquita. Me decían flaca palito, flaca raquítica, pero yo siento que todas esas palabras, más cuando sos chico por ahí son palabras repetidas, ¿viste? Ya cuando sos un poquito más grande son palabras que obviamente vienen de otro lado. Pero sí, fue un momento bastante difícil de atravesar, pero nada que no se resolvió con un poquito de terapia.
0: No, sí, el bullying es bastante difícil, ¿no? Más cuando venís de buena familia y te encontrás con chicos que no vienen de buena familia y que son maltratados en su casa y lamentablemente que terminan haciendo todo este tipo de cosas que uno no quiere, que es hacer bullying y lastimar a la otra persona que no tiene ningún tipo de problema.
1: Es que repercute muchísimo en ellos el dolor y lo proyectan mucho en herir a la otra persona. Pero eso lo vas aprendiendo a medida que creces.
0: Tal cual es así.
1: Sí, sí.
0: Pero bueno. Ahora vamos a estar cerrando un poquito el programa, ¿no? Porque ya pasó volando, son y 48.
1: ¡Fua!
0: Y para estar cerrando, cuéntame, ¿qué mensaje le darías a la gente sobre la infancia?
1: Que disfruten de jugar, de tener amigos, y si no los tienen, que disfruten cada vivencia, cada etapa, cada momento, que no la quemen y que intenten ser felices.
0: Tal cual, es así.
1: Sí.
0: Bueno, Sole, ¿cómo la pasaste?
1: La verdad que re bien.
0: Re bien, ¿te gustó? ¿Estuviste sí. nerviosa?
1: Sacudí mucho los nervios, la verdad.
0: Sí, sí. Se notó, pero bueno, lo disfrutaste. Lo importante es que lo disfrutes y que te sientas cómoda en este ambiente, ¿no? Que la verdad que está hermoso. Hay muchas luces, hay muchas cosas distintas que hacen que el lugar sea bastante único.
1: Te sentís en casa,
0: tal cual. Gracias, Sole. Gracias, operador Walter, por estar detrás ahí. No sé cómo se podría decir. Bueno, vamos a decirle que está detrás de la pantalla. Y Jorge. Porque Jorge nos dio la oportunidad de estar acá. Y
1: el espacio para poder hacer esto.
0: De poder hacer lo que nos gusta. Nos vemos en el próximo programa con más temas y muchas más noticias que más adelante las vamos a estar trabajando. Muchas gracias.

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0: Hasta esa hora tenemos previsto acompañarlo, como lo hacemos todos los días de lunes a viernes aquí en nuestra querida casa que es FM Sur de Quilmes. ¿Está alto? Ah, qué tonto. Tienes razón. El tipo, yo le voy a explicar, señora, dice, buenas tardes, antes que nada hay que ser respetuoso. El tipo es tan tonto, yo, que enchufé los auriculares en una cajita de retorno que está a uno metro y medio de donde estoy sentado yo. Y tengo una cajita enfrente mío, que no me gusta cómo funciona. Entonces quiero subir el volumen y ¿qué hago? No voy a la caja que está a un metro y medio o un metro de mío. Voy a la que está enfrente mío. Entonces la toco igual te me dice, tonto, es la otra. El día que den el premio al pavote, yo me gano el primero, segundo y tercer premio. Sí, eso seguro. Tengan ustedes muy buenas tardes. Esto es Por la Tarde. Estamos aquí en FM Sur de Quilmes. De vez en cuando está bueno que nos encontremos con una sonrisa, ¿no? Ya para la malaria, para el llanto y para hacernos mala sangre, está la realidad que nos atraviesa todos los días, ¿eh? Bien, hasta las 17:30, como le decía, vamos a estar acompañándolo en la operación técnica puesta en el aire y la musicalización. Está el señor Walter Últimos Días González.
1: Bueno, amigo, ¿todo bien?
0: Bien, ¿y vos? ¿Todo tranqui? Me alegro.
1: Yo estoy bien.
0: Bueno, mejor que estés bien. ¿No tenés?
1: Bien.
0: Sí, decime, perdón.
1: Bienvenido, Esteban.
0: Ah, muchas gracias. Me parece que es el señor del acertijo, ¿no? ¿Puede ser? No lo tengo. Bueno, no importa, no sé ni qué. Muchas gracias, señor, bienvenido. Muchas gracias, usted también, ¿eh? No tiene por qué. El señor Lautaro Rige está llegando. Mi nombre, como lo decía el señor, es Esteban Díaz Romero, ¿eh? Bien, qué mañanita, ¿no? Qué mañanita, pero bueno, es lo que hay. Hoy pensaba que iba a haber mucha más neblina que ayer, pero evidentemente parece que el pronóstico ha fallado. ¿Cómo le va este? Ese es de don Walter. Es tuyo, Walter, este, ¿no?
2: Sí.
0: No le saques el teléfono a Walter, por favor. ¿Cómo anda, maestro?
2: Eso de Walter.
0: ¿Cómo anda la cosa? Bien, todo tranquilo acá. O sea que estaba leyendo esto, mira. El gobernador Kicillof impulsa la inversión municipal para adquirir maquinaria y bienes de capital. Está publicado esto en Noticias Argentinas, recién lo estaba mirando. El mandatario firmó nuevos contratos para que los municipios puedan adquirir maquinaria y bienes de capital, según informó el propio jefe de Estado en sus redes. Son 7 los municipios beneficiados por Kicillof, quien aseguró que la medida es para dar una respuesta a las necesidades de los bonaerenses. Fue a través de su cuenta oficial de X. ¿Qué dijo Kicillof sobre la firma de los contratos con intendentes por el Provincia Leasing? Firmamos nuevos contratos con Provincia Leasing para con intendentes e intendentas para que puedan incorporar maquinaria y bienes de capital de trabajo de gestión. Al respecto, el mandatario aseguró que es muy importante en este contexto económico seguir defendiendo el rol de nuestra banca pública para acompañar el desarrollo de los 135 distritos y dar respuesta a las necesidades. ¿Cuáles fueron los municipios que van a recibir estas herramientas? General Madariaga, Moreno, Coronel Pringles, José Cepaz, Rauch, Carlos Casares y General San Martín por lo pronto. Bien, es una buena forma de adquirir este maquinaria, tanto que se necesitan todos los municipios bonaerenses, ¿no? Mientras tanto, la nación aprieta, económicamente asfixia, mejor dicho, económicamente a la provincia de Buenos Aires, más que nada. Más que nada la provincia de Buenos Aires. Vos sabés que, por ejemplo, la provincia de Buenos Aires trabaja mucho con créditos del BIRF, que se están por vencer. Se vence uno ahora a mitad de año y otro en el mes de junio uno y en el mes de noviembre de este año otro préstamo. Para renovarlo, la provincia lo puede hacer, pero necesita el aval y el permiso de Nación.
2: Ah, bueno.
0: ¿Nación qué hace?
2: Por las dudas.
0: No, esa es la forma de apretar económicamente una provincia que no es de tu color. Creo que ningún gobierno ha hecho esto, ni siquiera un gobierno peronista, ni siquiera cuando gobernaba la... Bueno, en ese caso estaba Mauricio Macri allá, ¿no? Pero no recuerdo una provincia gobernada por una persona que no es peronista y mientras que el gobierno nacional es peronista, que no le manda, no le envía dinero, no le envía la coparticipación, no le envía... Nada, absolutamente nada, le debe no sé cuántos billones de pesos a la provincia de Buenos Aires. Es decir, un pedacito, por supuesto, le debe a Quilmes, ¿no?
2: Sí.
0: Y ahí estamos. esperando, reclama el gobierno de la provincia de Buenos Aires al gobierno nacional, y el gobierno nacional parece hacer oídos sordos a sus reclamos. Y por otra parte, hablando del gobierno nacional, lo siguen apurando a Adorni, en este caso la senadora Bullrich y la vicepresidenta Victoria Villarruel, para que presente sus declaración jurada. Él minimiza y dice que no se va a dejar apurar y que la va a presentar el mes próximo. Desde el entorno de Adorni, ¿sabes lo que dicen? Escuchá la boludez que dicen, ¿no? Que ellos dicen que está todo armado, que no, el propio presidente dijo que esto es una operación política, ¿no? Una opereta, como le dice él. Dicen que esto se, con el tiempo se va a ir diluyendo y va a quedar en nada. Yo no quiero que quede en nada.
2: ¿De Adorni?
0: Sí. Yo ojalá que no.
2: Va a pasar eso.
0: Ojalá que no.
2: Lamento, va a pasar. Ojalá. Con el 3%.
0: Ojalá que no.
2: Lo del 3%,
0: sí.
2: ¿Te acordás?
0: Sí, pero es más difícil de probar de lo de esta mujer. Lo sí. De este hombre, digo. Es mucho más difícil.
2: Es más difícil de probar lo de Karina Milei.
0: Claro, de Karina Milei es mucho más difícil. Porque, ¿sabés qué? Tiene que haber un arrepentido que fue el que puso el 3% de más. Y ningún empresario, ningún tipo que hizo negocio con el gobierno va a agarrar y se va a colocar la soga al cuello y se va a colgar. No, mirá, no creo que sean tontos.
2: Yo creo que la experiencia cercana de lo que pasó con Expert hace que la oposición no vaya a fondo con esto.
0: Sí.
2: Solo va Marcela Pagano, es la única denuncia. Después, te digo, ahí tenemos diputados peronistas, kirchneristas, senadores. Nadie dice nada. Tira alguna chicanita, ¿viste? Pero no pasa nada porque, no sé, calculo que no quieren que el tipo vaya preso. No sé cuál es la idea. No, realmente, es un delincuente este tipo.
0: Sí.
2: Y es una locura que... Pero bueno, lo quieren seguir... Quieren que la gente, a través de los medios, se entere de lo trucho que es, para que el presidente quede peor, en vez de realmente, no sé, denunciar, como hizo Marcela Pagano en algún punto, y presionar a la justicia, que la verdad, la justicia...
0: Bueno, sabemos lo que
2: ya sabemos cómo funciona. No sé qué va a pasar con eso, y si va a ir preso o no este tipo.
0: ¿Qué es lo que dijo la persona que declaró hace poco tiempo, el portero de donde vivía en el edificio de Recoleta, donde vivía Cristina Fernández de Kirchner? Que se desdijo de todo lo que, que supuestamente él dijo. Y bueno, ahí tenés.
2: Así dijo, lo apretaron, le amenazaron las hijas.
0: El juez y el fiscal. El juez y el fiscal. No estamos hablando de un perejil. Estamos hablando de un juez federal y un fiscal federal.
2: Además, si yo te digo eso, y no pasa nada con el juez y el fiscal que me apretó, por más que uno esté muerto ya, el otro está vivo.
0: Sí, lamentablemente.
2: Lamentablemente está vivo. Sí. Bueno, nada, no te van a dar ganas de denunciar nada. O sea, si a Stornelli decide ponerme una pistola en la cabeza a mí y decirme lo que tengo que decir, y yo voy y digo las idioteces que él me marca, si yo no lo digo, no pasa nada. O sea, simplemente voy a vivir amenazado hasta mi muerte. Totalmente. Pues ahora este muchacho y su familia va a vivir amenazado hasta la muerte. Le van a plantar cualquier cosa, seguramente. Entonces, la verdad, lo que le queda a quien esté del otro lado como testigo es mentir. Lo que quiera la justicia tiene que decir.
0: Sí.
2: La justicia, perdón. Lo que quieran los jueces y fiscales de esta de justicia, del Poder Judicial.
0: Muchos de ellos.
2: Porque desgraciadamente es lo que le queda a la gente, que sabe que no existe la justicia en la Argentina. Lo voy a reiterar hasta la muerte. No existe la justicia en la Argentina. Y bueno, hay que saber jugar las cartas. Alberto Fernández, por ejemplo, también no va a ir preso nunca porque es amigo de la gente de Comoropi, por ejemplo. Y ya sabes que si no sos peronista en este país, por más que vos te encuentres, degollando a una persona, no pasa nada. Así que es una desgracia. Déjame decirte algo, negro.
0: Sí.
2: Otra cosa de la justicia que me ha indignado. Yo no sé si viste, en estos días se hizo viral un acosador del barrio de Belgrano. O sea, muchas mujeres empezaron a denunciar a un hombre llamado David Augusto Mora Zambrano. La policía de la ciudad lo detuvo, pero la Fiscalía 47, a cargo de Marcelo Solimine, no le impuso ninguna medida restrictiva y lo liberó. Este es el tipo. Mirá, a ver si lo podemos poner la foto.
0: Sí, pero hay que mostrarle, escracharlo públicamente como corresponde.
2: Ese muchacho.
0: Mirá qué cara hijo de puta que tiene.
2: Así que, nada, eso está hasta que mate una o dos mujeres, ahí, bueno, van a salir ahí que se escandalizan y todo. Así que, si te acosa un hombre y sos mujer, estás totalmente desprotegida en la Argentina. Te pueden matar, te pueden hacer lo que quieran, que no va a pasar nada hasta que eso pase. Por más que te amenacen, porque conozco un par de casos cercanos también, de gente que es esta porquería, como este enfermito, no va a pasar nada, y bueno, tenés que morir, calculo, para que la justicia, para que los jueces y fiscales de la Argentina, pues yo no voy a decir más justicia, activen. Y bueno, la Corte Suprema, que son tres muchachos que
0: están ahí,
2: se rasca el ombligo, salvo que Cristina Fernández diga que va a ser candidata y la mete presa, después con el resto no avanzan en nada.
0: Muy bien.
2: Y nada, y lo último que te quiero decir, sí, antes de seguir, la reforma tributaria la pide el FMI con más trabajadores alcanzados por el impuesto a las ganancias y que suba fuerte el monotributo. Esto lo cuentan de Ámbito Financiero.
0: Una cosa de loco, ¿eh? Bien, bien, bien por este gobierno. ¿Qué es lo que esperaban, muchachos, ustedes? ¿Qué es lo que esperaban? Ustedes, sean sinceros, ¿qué es lo que esperaban? Ahora se asombran. ¡Eh! ¡Nos mintieron! ¡Jódanse! ¿Qué querés que te diga?
2: Te van a subir
0: el monotributo. Te van a subir el monotributo. Mira, todavía queda un año y un año y medio para este gobierno, ¿no? Si no me equivoco, 2026, termina, 27, un año y medio. ¿Sabés cómo vamos a padecer este año y medio que nos queda, no? Señoras y señores, vamos a ir a los títulos que modestamente, como siempre decimos, consideramos que son los más importantes a esta hora de esta tarde, aquí en Por la Tarde, en FM Sur de Quilmes.
2: Bueno, hubo un cruce en los medios entre Eduardo Feisman y el nieto de Néstor Pitrola, que él es, se llama Francisco y es presidente del Centro de Estudiantes del Colegio Nacional de Buenos Aires.
0: Sí. Está tomado junto.
2: Bueno, está tomado el colegio. ¿Por qué? Porque están pidiendo que se aplique la ley de financiamiento
0: universitario. Porque tanto el Pellegrini como el Colegio Nacional de Buenos Aires pertenecen a la Universidad de Buenos Aires.
2: Bueno, ¿no? Dice que un preceptor les contó que gana 600.000 pesos y que no nos podemos quedar esperando. El periodista obviamente lo acusó de cometer un delito por tomar un colegio público. Viste que Feisman es como eso, que
0: es un
2: tiene como una cruzada contra los jóvenes. Siempre que está en la toma de colegio, como si tomar el colegio fuera algo divertido, ¿no? En realidad es porque la situación es un desastre. Pero
0: otro,
2: bueno.
0: Otro que cuando se muera va a tener un cajón redondo. Así lo llevan a patadas al cementerio.
2: No he entendido. Sí. Pero bueno, esto pasaba. Mirá, hoy esta discusión, que bueno, es un nene de 16 años contra Feisman, imagínate quién gana. Escuchamos.
0: El nene.
3: Entiendo la protesta. No, viste que el fin no justifica los medios, ¿no? Entonces digo, están cometiendo un delito. Tomar un colegio es una cosa, y un colegio público es una cosa muy grave.
4: Ahora, yo te pregunto a vos, el presidente no cumpliendo la ley de financiamiento universitario y poniendo por encima un decreto presidencial de una ley que se sancionó en el Congreso, ¿no está cometiendo un delito también?
3: El tema es que el tema está en la justicia ahora. Habría que respetar los tiempos de la justicia. Está en la corte el tema. ¿Cómo hacemos? ¿Respetamos, no respetamos? ¿Qué hacemos?
4: El presidente debería cumplir la ley de financiamiento universitario.
3: No, eso yo estoy totalmente de acuerdo con vos. Estoy de acuerdo con que lo tiene que cumplir. Porque yo me pongo en el lado de los estudiantes. Porque yo también fui a la UBA, me recibí en la UBA. ¿De acuerdo? Pero digo, si el tema está en la justicia, no hay que respetar los términos o los tiempos de la justicia, o ustedes se cagan en la justicia, hablando mal y pronto.
4: Y no nos cagamos en la justicia. Bien. Ahora, la realidad es que la Corte no tiene plazos. Y el otro día se paró un preceptor a hablar en una asamblea y contó que gana 600.000 pesos. Yo no sé cuánto cobras vos, Feisman, pero con 600.000 pesos no alcanza para nada.
3: No,
4: 600.000 pesos
3: estoy totalmente
4: no alcanza
3: de acuerdo.
4: Para llenar un plato de comida, no alcanza para llenar un plato de comida y no nos podemos quedar esperando a ver si la Corte falla, porque la Corte no tiene plazos. Nos tenemos que poner a actuar ya y venimos agotando las medidas de lucha, porque marchamos el martes anterior y fuimos un montón y el gobierno, bueno, la Corte es la que tiene que fallar, pero bueno, el gobierno sigue sin cumplir la ley igualmente y la Corte no está fallando.
0: Ganó el pibe.
2: El pibe, y yo te pregunté, ganó era medio retórica pibe. La pregunta, porque sí, obviamente gana.
0: Sí, gana siempre el pibe. Meto esta, está perdiendo la reserva de Quilmes, para actualizar información. ¿Y qué querés que le haga? Hay que,
2: por
0: la fecha 15ª de la Copa Proyección, Liga Profesional de Fútbol Zona B, Quilmes pierde 1-0 ante Belgrano de Córdoba. Se está jugando en la provincia mediterránea este encuentro.
2: Ojalá que los podamos dar vuelta. Ojalá. Bueno, prácticamente el Super Rigi lo escribió Peter Thiel, dijo Esteban Paulón, que es diputado por Provincias Unidas.
0: ¿Vos sabés que ayer comparaban en un noticiero el Rigi argentino con el Rigi brasileño?
2: ¿Y?
0: Por ejemplo, algunas cosas que me acuerdo. Acá es a 30 años, en Brasil es a 5. Si no cumplen acá en la República Argentina, automáticamente lauda, el CIADI o algún organismo internacional, viste, estos laudatorios, que tenés un problema y se lleva afuera para que resuelva este organismo. Bueno, en Brasil no, en Brasil pagan multa.
2: Ah, bueno, es una cosa mucho
0: entre
2: más
0: otras cosas, tienen que dejar plata en Brasil, ¿no? O sea, a través de impuestos, qué sé yo, no sé qué cuestiones. Bueno, la cuestión que a Brasil le queda plata, a nosotros no. Es que... Ah, perdón, me olvidaba algo muy importante. en ningún momento de este Super Rigi habla del tema medio ambiente. ¿Por qué meto el tema medio ambiente? Mineras y mis amigos, lo de los Bitcoin, estas boludeces que siempre hablo yo, ¿viste? Sí. Las minadoras o sembradoras, no sé cómo caray, minadoras son, que necesitan mucha energía, mucha agua y mucho frío, bueno, también están contempladas en este Super Rigi. No hablan nada del medio ambiente. Si hacen mierda los ríos, no les importa a nadie. Este gobierno no le interesa ni siquiera a la República Argentina.
2: No, no interesa ni siquiera recaudar. Es nada. Una cosa muy llamativa. Pero bueno, vamos a escuchar a Esteban Pablo, que es diputado de Provincias Unidas y se refirió a este proyecto del gobierno. Esto decía con Reinaldo Sietecase.
5: Problema en tuitear junto a Peter Thiel conversando sobre el Super Rigi. Bueno, uno habla de leyes a la carta. Prácticamente esta ley la escribió Peter Thiel, tiene nombre y apellido, va específicamente al sector de él e incrementa los beneficios en algo que primero no sabemos si finalmente esas inversiones vendrán o no. Tuvimos el anuncio en campaña de la otra gran desarrolladora de este área de la economía, de los tecnofeudalistas internacionales, que prometió 25.000 millones de dólares de inversión y nunca apareció. Pero ahí tenemos un régimen en el cual se le pone hasta un cepo al Congreso para no legislar por 30 años nada. O sea, ¿cómo le vas a poner en una ley? ¿Cómo el Congreso se va a auto
6: limitar
5: límites para legislar? Porque las condiciones pueden cambiar. Mira, justo estábamos viendo un tema que el RIGI plantea, que es complejo y que el Super RIGI también lo plantea, la provisión de algunos insumos como, por ejemplo, electricidad o gas, por ejemplo. Tienen total prioridad, inviolabilidad y es ininterrumpible. O sea, si hay una crisis de la energía en verano, en invierno, con el gas, etcétera, estos sectores, tanto el RIGI como el Super RIGI, no pueden sufrir cortes, no pueden tener alterado el servicio, pero tu casa sí. O sea, vos que sos, o tu empresa, si sos una pyme del sector industrial, de la metalmecánica, del textil o de alimentos que estás intentando sobrevivir, a vos te pueden cortar la luz, pero a Peter Thiel en el data center no, y en las mineras tampoco. Hay plazos, no solo plazos, sino...
2: Bueno, escuchábamos, ¿no?
0: Acá encontré, pero es muy largo, pero entre otras cosas, por ejemplo... el RIGI de Argentina permite la importación de bienes de capital, repuestos y componentes con un arancel cero. Brasil, mientras tanto, protege más a su industria nacional grabando ciertas importaciones mediante aranceles comunes del Mercosur y obligando a las empresas a cumplir con cuotas de compras nacionales o de integración regional. Lo que te decía del tema ambiental, acá también aparece. A ver, requisitos de contraprestaciones, acá está. El RIGI Argentina no exige a las empresas extranjeras destinar parte de su producción al mercado interno. Brasil, los planes de promoción industrial exigen el desarrollo tecnológico y productivo dentro del país. Tratamiento aduanero e importaciones. Bueno, esto es lo que recién estaba leyendo. Estabilidad normativa y jurídica. En la Argentina otorga a las empresas adheridas una estabilidad fiscal, cambiaria y regulatoria inamovible. Durante 30 años.
2: 30 años.
0: Brasil, la estabilidad está sujeta a la legislación vigente y a los acuerdos bilaterales de inversión sin una garantía unilateral de congelamiento impositivo por un plazo tan extenso y rígido. Algunas de las cosas.
2: 30 años son, para que te des una idea, 7 periodos y medio
0: de presidente. Y vos no podés hacer absolutamente nada. Lo que decía recién este señor, ¿no? El tema de la energía. Acá la energía, en ningún artículo, una miércoles que se llame de este Super RIGI, habla de que la energía tiene que ser renovable. En Brasil la energía tiene que ser renovable de estas empresas. Acá no. Lo decía recién el diputado. Te pueden llegar a cortar la luz a vos, pero a ellos no.
2: Bien, y es un país que está destinado a proteger su territorio. Sí,
0: digo yo, ¿por qué no nos bajamos los lompa directamente y ya hay que vengan? Claro, ya está.
2: Para mí, para la próxima.
0: Y ya está, viejo. Ya me pongo cremita y listo, ya está. Si ya me lo hicieron. Ya.
2: Es un poco más directo todo. La verdad, impresentable.
0: Qué impresentable que son estos tipos. Van a vender el país. Yo ya estoy viejo, pero generaciones futuras, ¿qué van a hacer con este país? ¿Qué va a hacer de este país? Eso es lo que a mí me preocupa.
2: Sabes que veía muchas fotos en Instagram de el glaciar Perito Moreno, de gente visitándolo y diciendo...
0: Sí, la última vez lo vas a ver. Porque ahora, no lo vas a ver más.
2: Porque no lo vas a ver más.
0: No solamente por el cambio climático. Vos sabés que están estudiando los glaciares en la República Argentina y hay una cámara de fotos, no solamente el glaciar Perito Moreno, sino en todas partes del mundo donde hay glaciares, van tomando fotos cada tiempo y ahí se ve cómo se degradan los glaciares por el cambio climático. Y con esta gente que venga, listo, ni siquiera una cubetera de hielo va a quedar.
2: La explotación de recursos, bueno, ya totalmente. Sabemos en qué termina, desgraciadamente. Negro, sí, para,
0: nos extendimos con este tema, 28, pero sí. Es un tema muy importante, es un sí. tema muy, pero muy importante este, el que tratábamos. Por eso nos extendimos un poquito más. Sí, tenemos que ir a la
2: tanda. Vamos a la
0: tanda, sí, sí, sí. Tanda y después seguimos, dale, por favor.

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0: Seguimos aquí por la tarde en FM Sur de Quilmes. Ya me calmé, ¿eh? Me trajeron un cafecito, estoy calmado, como agua de estanque. Pero cuando me hablas del RIS me pongo como loco. Seguimos con los títulos, querido.
1: Así es, querido Negro, porque tenemos mucho más.
0: No me vas a hacer enojar más, ¿no?
1: Mira, estoy pensando si
0: está buscando
1: esto...
0: uno para que hacerme enojar, guacho.
1: No, está bueno esto, mira. Tiene que ver con algo que venimos tocando acá bastante, que es el tema de la ludopatía infantil.
0: Infantil.
1: También. Bueno, ¿qué escuchábamos ayer? Escuchábamos a Maximiliano Ferraro.
0: Sí, Maxi Ferraro.
1: Que expresaba una suerte de frustración, de derrota, ya básicamente, porque decía que el proyecto que se estaba tratando era en contra de los sitios de apuestas ilegales.
0: Claro, lo que propone el gobierno, ¿no? Porque recordemos que ya hay media sanción, creo que la diputada Quilmeña Frade es la autora de este proyecto que tiene media sanción en diputado y que todavía la está estirando senadores, ¿no? Y el Ejecutivo propone una nueva ley, que es esta, ¿no? Que, como decías vos, protege a las...
1: Solo las ilegales.
0: Ataca a las ilegales, ¿qué es lo pero que no pasa? A las ilegales.
1: Te cuento un ejemplo. En Instagram hay a veces publicidades con la voz falseada. Me ha pasado de ver a Nelson Castro.
0: Ah, es verdad, sí. Yo vi una vez algo así.
1: Su
0: voz
1: hecha agonía y un recuadro de TN que no existió. Uh-huh. Me ha pasado de ver a Trueno, el
0: cantante.
1: El cantante. Sí, sí. Decir, hey, ahora podés postar en. Y te pone XX, bet, 1-2, win, bet.
0: Bet me dijiste que es apuesta en inglés, ¿no?
1: Bet es apuesta en inglés. Por eso ves tanto bet algo.
0: Bet algo. Sí.
1: Bueno, esos sitios son, en general, por lo que uno entiende, una truchada.
0: Claro, ilegales.
1: Son ilegales, no tendría que estar, tenés que tener una licencia, bueno, como todo lugar.
0: Sí, sí, sí.
1: Todo lo que quiere el gobierno es derogar esos lugares, pero no porque busque... que haya menos ludopatía infantil o combatir a la ludopatía. ¿Quién es?
0: Para favorecer a los grandes.
1: Los dueños de Betson, de Bedwar, de todos esos lugarcitos mágicos quizá no está bueno nombrar. Pero bueno, y quien habla de este tema, en este caso, es Débora Blanca, que es psicoanalista referente en el abordaje justamente de ludopatías. Habla de apuestas y el contexto de adicción. Dice que cuando el paradigma es ser millonario en poco tiempo...
0: Ahí está.
1: Los chicos se enganchan a apostar.
0: Es un... mal ejemplo para los pibes, porque los pibes que, bueno, uno ha sido pibe también, ¿no? Pero las épocas han cambiado. Los chicos ahora quieren todo rápido, ya. Ellos no quieren laburar 30 años de su vida para tener su casita, su coche y su perro, su gato y su familia, no. Ellos si lo pueden hacer en 2 meses, bienvenido sea, o no. Los pibes son así, los pibes todo rápido quieren.
1: Desgraciadamente.
0: Bueno, desgraciadamente y caen en estos lugares, ¿no?
1: Caen en esta trampa. Pero bueno, vamos a estar escuchando a Débora Blanca, esto decía.
2: Por WhatsApp. En un momento histórico en donde el paradigma es ser millonario, inmediatamente, en poco tiempo, los chicos se enganchan a apostar. Y después muchos de ellos quedan realmente totalmente empobrecidos, pero no solo en lo económico, sino que es una adicción. O sea que se arma una dependencia emocional, se van aislando, baja el rendimiento en la escuela o en la universidad, porque aparte poder apostar desde el celular quiere decir, como vos decías al principio, el
3: la
2: juego...
3: La omnipresencia. Antes tenías que ir a un lugar. Ahora tenés la omnipresencia, yo lo tengo acá. Quiero apostar, quiero perder todos mis ahorros. Es ni siquiera un clic, ya directamente un gesto con el dedo.
2: Sí, exactamente.
3: Ahora, la ludopatía prende sola, en el sentido de que se genera en una persona, como puede pasar con algunas sustancias, una dependencia a raíz del consumo, o tiene que haber, algo vos lo venías mencionando, igual lo que venías hablando, un caldo social previo que haga que la ludopatía prenda.
2: Todas las adicciones son multicausales, no hay una sola causa, ¿viste? Está lo social siempre. En momentos de crisis económica fuertes, qué sé yo, en el 2001, por ejemplo, 2002, mucha gente empezó a jugar y se enfermaron por apuestas. Mucha gente. Y se jugaban, claro, yo me acuerdo de una paciente que había perdido todos los ahorros en el corralito. Y entonces era tal la furia, y ahí se le jugó algo que fue en contra de ella, que, bueno, lo poco que tenía terminó perdiéndolo ella en el juego.
0: Qué va.
1: Bueno, ¿cómo funciona la adicción al juego? Que parece algo muy simple. Funciona de esta manera, por lo que he podido ver de conocidos amigos, de usuarios de Twitter también, que he visto también. El pibe que gana, de esto que decías vos, que quiere hacer, que decía muy bien la psicoanalista Débora Blanca, gana algo fácil, por ejemplo, diciendo juega Boca contra Claypole, Copa Argentina. Va a ganar Boca. Bueno, gana plata ahí. Y al ver que es fácil, dice, bueno, voy a seguir. Al ver que pierde, dice, bueno, quiero recuperar lo que perdí.
0: Y así se va metiendo, pozo,
1: que se hace, y termina endeudado hasta la médula.
0: O sacándole plata a los viejos, o a los amigos.
1: En realidad, los pibes más jóvenes, más chicos, hacen eso también.
0: Le sacan las claves de la tarjeta de débito y de crédito de los padres y de ahí obtienen el dinero.
1: Sí,
0: ¿no?
1: O un método que también he escuchado, yo, como te dije, tengo una hermanita y un primo que son muy chicos.
0: Claro.
1: Bueno, muy chicos no, son 16, 17 años. Y me han contado que pasa también que hay pibes que les piden a los padres, le dicen, che, mirá, me prestás 100.000 pesos para esta semana. Por ejemplo, ir a comer con alguien, soy un adolescente, quiero salir con una chica a tomar comer un tostado, ¿cuánto vale? 30 lucas.
0: Sí, ponele. Sí.
1: Salís un par de veces, bueno, te sirve para el mes, ponele. Y bueno, hay pibes que agarran esa plata.
0: Se la apuestan toda.
1: Se la apuestan, y bueno, si después no la usan, ya está, bueno, no sé, se harán los que ya salieron a comer, qué sé yo. Claro. Son trampitas, ¿viste?
0: Trampita,
1: pero digo,
0: que hacen. Sí.
1: Desgraciadamente son situaciones que pasan, uno no intenta incentivar nada, simplemente decir que esto hay que tratarlo con la seriedad que amerita. No es el cigarrillo que le va a dar cáncer a alguien el que está fumando, pero sí termina en un problema de salud mental muy fuerte, porque la adicción es un problema de salud mental en general.
0: Y encima con las arcas vacías.
1: Bueno, y la familia también, que labura tanto
0: para
1: termina con nada.
0: Este me gaste la guita.
1: Así es. Pero bueno, negro. Bueno, sí, también, hablando de otro tema, vamos a escuchar ahora a Francisca Staiti sobre el nuevo paro universitario. Ella es secretaria general de la CONADU histórica y aseguró que además del paro habrán distintas acciones de visibilización y garantizó que después del paro siguen en conflicto, esto continúa. La vamos a estar escuchando, habló con la gente de Radio Con Vos y esto decía.
4: El marco es obvio, ¿no? En el cual se toma la decisión, pero es una semana entera de paro en esta oportunidad.
5: Sí, una semana entera de paro en todas las universidades del país. Tanto CONADU Histórica como CONADU somos federaciones nacionales que nucleamos entre ambas federaciones a las 57 universidades, los sindicatos de las 57 universidades del país. Es decir que esta semana va a ser una semana no solo de paro, sino de acciones de visibilización. Bueno, acá en CABA hoy hubo una acción frente a tribunales, pero esto se repite en cada uno de los lugares del país, clases públicas, diferentes actividades para mostrar que después de la masiva marcha del 12 de mayo seguimos en conflicto y estamos a la espera que la Corte resuelva el tema de esta cautelar que obliga al gobierno de Javier Milei a cumplir con los artículos 5 y 6 de la Ley de Financiamiento Universitario.
4: Alguien decía, Francisca, no hace mucho, que la próxima marcha tendrá que ser a Talcahuano 555, ¿no? Al edificio de la Corte Suprema de Justicia.
5: Y es así. Recordar que tenemos dos cautelares que nos dieron la razón, más allá del Congreso, de las seis veces que tanto diputados como senadores apoyaron la Ley de Financiamiento Universitario. En primera instancia y luego la Cámara nos dio la razón a través de esta cautelar que presentó el Consejo Interuniversitario Nacional y que, dicho por quienes conocen, ¿no?, del derecho, inusitado que una cautelar, que no es una decisión de fondo, se le dé lugar para que pase a la Corte. Por lo tanto, bueno, está en manos de la Corte.
0: Bueno, en manos de la corte.
1: Ahí escuchábamos, ¿no?
0: La corte que
1: en manos de la corte, que la es como corte, decir, está en mano
0: del diablo, más o menos.
1: De un mono con una navaja.
0: Déjame meter esto.
1: Sí.
0: Un informe elaborado por el Área de Empleo, Distribución e Instituciones Laborales junto a la Facultad de Ciencias Económicas de la Universidad de Buenos Aires reveló que desde la asunción del presidente Milei se perdieron cerca de 300.000 puestos de trabajo registrados en todo el país. Mirá, 300.000 puestos de trabajo. Todavía. Vamos bien, Argentina, ¿eh? Y después tenés que escucharlo al ministro decir, vamos, bárbaro. A vos te va, bárbaro.
1: Por favor. Bueno, tenemos que tener un viático al obrero para los días que trabaja. Esto lo dijo Víctor Fera, presidente de Maxi Consumo, sí, sobre el subsidio al transporte público. También reclamó una reforma tributaria, que yo lo pensaba esto hoy sin leer esto, pero que baje el IVA y los ingresos brutos, al menos en los consumos de primera necesidad. Pues bueno, toda la baja... A ver, esto de bienes personales, por ejemplo, que se sube el techo y todo. La verdad que conozco gente que paga bienes personales, todo. Si me escucha uno, no, quizás no le guste lo que digo. Pero obviamente, la verdad que es mucho, sería mucho más lógico sacar el IVA o reducirlo a...
0: La mitad.
1: La mitad, o a personas que tengan cierto nivel de ingresos, aunque sea, que no sea para todos lo mismo. Porque la verdad no puede ser que una persona que vive en Nordelta... pague lo mismo que alguien que vive en el barrio este del Emporio, por ejemplo. Sí. ¿Por qué pagan lo mismo de...? O sea, van a comprar un paquete de papas fritas, pagan los dos el mismo impuesto. Es una idiotez realmente que eso sea así, al menos en mi forma de ver la vida. Pero bueno, el gobierno no le importa. Pero vamos a escuchar al presidente de Maxi Consumo, que hablaba de este tema.
6: Bien, por ahí no me explico bien.
4: No, se explica
6: lo pagamos dos veces, lo pagamos el doble de lo que vale, y así pagamos el doble de lo que vale un montón de cosas, porque creemos, yo creo que no, el subsidio para mí como parte empresarial, digo que tiene que estar del colectivo, no tiene que existir. Tenemos que tener un viático a los obreros por el día que trabaja, el día que no trabaja no tiene subsidio, que es lo que corresponde. El día que falta porque está enfermo tampoco. Ojo, soy de los que quieren que al obrero le vaya muy bien, ¿eh?
4: Sí, sí.
6: Pero porque para mí el mayor capital que tengo son la gente que trabaja conmigo. Pero el subsidio no lo tiene que pagar el Estado, porque el Estado no lo paga. En definitiva se lo sigue cobrando al obrero y por ahí las cuentas dan mal, un error de cálculo, ¿vio que sabe pasar eso?
4: Sí, pasa mucho.
6: Y pasa, se hacen muchos ricos y pocos pobres, es decir, muy poca gente rica y muchos pobres.
4: Es una discusión para dar, sin duda.
6: Claro, ¿no? Es una discusión para dar. Yo creo que ese es el incentivo que hay que dar. En vez de hacer el subsidio al colectivo, al tren, a lo que quiera eso, bájenle en el ingreso bruto y el IVA a las cosa de primera necesidad.
4: ¿Vos decís que
6: a ver cómo le va a rendir mucho más la plata a la gente?
4: Vos decís que lo que hace falta para reactivar el consumo es una reforma tributaria que le saque el peso por lo menos de ingresos brutos, claro, y el IVA a ustedes, a los comestibles, digamos.
6: A las primeras necesidades, por empezar. Después, más adelante, a otras. Pero las primeras necesidades, que le saquen el IVA, el ingreso bruto, la tasa de seguridad y higiene.
1: Bueno, muy claro, ¿viste? La verdad, uno no pide mucho más que tengan actitudes lógicas. Y bueno, si hay gente que está muriendo de hambre, ¿por qué tiene que pagar el mismo impuesto que alguien?
0: Porque es
1: que está
0: no es,
1: en lo contrario.
0: No es equitativo. Es como vos decías, el impuesto lo paga una persona que no tiene ni siquiera para comprar un litro de leche, y lo paga aquel que se puede dar el lujo como Adorni de comprarse una casa de $200,000 y poner otro $200,000 para arreglarla. Los dos pagan el mismo impuesto. No es equitativo.
1: Y además vos ves a un gobierno que cuenta muy alegre, que va a bajar las retenciones y todo.
0: ¿Y el IVA?
1: Y cuando vos le decís, che, ¿y por qué no bajamos el IVA? No, ¿y de dónde querés recaudar esa plata? O como cualquier cosa que uno le dice al gobierno, che, por favor, te lo pido. ¿Podés ser tan amable en no recortarle las morfinas a los enfermos oncológicos? Y el gobierno te dice, pero vos sos un zurdito que quiere emitir. ¿Viste? Son esas idioteces a las que uno ya, desgraciadamente, está acostumbrado. Por último, negro, el gobierno se está equivocando con el tema de infraestructura. ¿Sabés quién dijo esto?
0: ¿Quién?
1: Julio Cobos.
0: El 135. El traidor, señor. El traidor Cobos.
1: Este hombre. Vamos a escucharlo. Sí. Esto decía.
0: ¿Vive
1: hablando,
0: todavía? ¿De qué provincia es?
1: Y de Mendoza.
0: Las dos peores provincias de la República Argentina. Córdoba y Mendoza, en ese orden.
1: Pero bueno, vamos a escuchar esto decía.
0: No tomo más vino yo. ¿Sabes por qué?
1: ¿Por qué?
0: Porque viene de Mendoza. No como más alfajores de la sierra. No voy a vacacionar a Córdoba. No conozco Mendoza, ni lo voy a conocer.
1: ¿No te gustó que sea campeón Belgrano?
0: ¿Eh?
1: ¿Tampoco?
0: No, el fútbol lo saco aparte.
1: Ah, bueno, qué trucho.
0: Lo saco aparte del fútbol.
1: Porque jugó River.
0: Porque le ganó a River.
1: Qué mal.
0: Nada más que por eso.
1: Pero bueno, esto decía Cobos, mirá.
7: Para en crecimiento, con o sin dinero, sí. Pero el gobierno va más allá del tema económico. A ver, yo, ¿qué le puedo decir? En infraestructura se está equivocando. No ha arreglado ningún problema con las deudas que tienen las empresas, porque vos cuando rescindís contrato o paralizás obra, vos tenés cláusulas contractuales para eso. Y tenés que reconocerle si vos paralizás la obra, el gasto improductivo, lucro cesante, gasto general,
3: habilitada
7: la deuda. Y no han arreglado nada. Entonces, claro. Yo siempre digo, si quieres saber lo que tiene, paga lo que debe.
3: Claro.
7: Y esto de utilizar o llegar al superávit a costa del impuesto a los combustibles, que no le girás la plata a Vialidad Nacional porque no querés hacer obra o porque necesitas esto para el superávit, uh-huh. Lo veo muy enfrascado en un tema financiero y no en un tema de crecimiento. Ya el ajuste lo ha hecho la gente. Ahora tienen que apuntar al superávit que se genera a partir del crecimiento. Veo uh-huh. Un gran superrille ahora dentro de las leyes que mandan, pero todo para las grandes empresas que son empresas mineras o petrolera, pero sí. Para las pymes no hay poco y nada, y es la que te genera empleo, la que te motoriza el país, y en eso no veo una política de desarrollo, de crecimiento, veo un tema, un gobierno en economía viendo nada más que el tema financiero, uh-huh. Pero esto es mucho más la economía que la finanza, ¿no? Es un área,
3: sí,
7: pero obvio. Nada más.
0: Bien,
1: bueno, ahí escuchamos
0: al traidor.
1: La palabra de tu amigo sí. Julio César Cleto Cobos.
0: Ya que estamos, ¿qué te parece si vamos a los títulos locales? Ya que estamos en el baile, empecemos a bailar, ¿no?
1: Ya que
0: porque
1: estamos en el
0: hay
1: baile.
0: Hay mucho del orden local hoy también.
1: Hay mucho para
0: títulos
1: repasar.
0: Títulos locales.
1: Bueno, esto de sí. Hace breve, ¿no? Estuvieron la intendenta interina con la intendenta. No, iba a decir original, pero no es original. No. La intendenta...
0: En uso de licencia. Mayra Mendoza.
1: Diputada provincial, Mayra Mendoza, sí. Recorriendo la obra de 21 nuevas cuadras de pavimento sí. En los barrios Primero de Mayo y Monteverde. Entregaron también árboles nativos a vecinos ahí en Solano, sería esto.
0: Sí,
1: ante los presentes afirmó Mayra que no sabe la tranquilidad que le da contar con compañeras y compañeros como Eva, como Ramiro Beltrán y sería en este caso, uh-huh. Y tantos otros que veo por acá que forman parte de este grupo humano que somos, trabajadores del municipio y que entre todos cuidamos a Quilmes. Por eso es súper importante que se pueda valorar esto que desde 2019 empezamos y tiene que continuar por muchos años. Este es el proyecto de trabajo. Por su parte, Eva Mieri sostuvo que los vecinos le dan las gracias. No gracias a Mayra, que tuvo la... Perdón, no. Gracias a Mayra, que tuvo la voluntad política. Esto, viste que
0: sí.
1: Si uno lo dice sin las comas, sonaba rarísimo.
0: Sí, rarísimo.
1: La gestión municipal es imposible para poder avanzar en darle dignidad a nuestros barrios. Bueno, ese es el proyecto político al que nos invitó desde el primer día la compañera Mayra, que no se fue a ningún lado, sigue estando acá y a cada lugar que va pide por derechos de los quilmenios.
0: Sí.
1: Hay que decir que el proyecto corresponde a la ampliación de la obra realizada en los barrios Primero de Mayo y Monteverde.
0: Bien.
1: Consistió en 14 cuadras pavimentadas, se sumaron luego 7 más. El diseño también previó la construcción de sumideros, cañerías de enlace, cámaras de inspección y empalme y readecuación de cámaras de enlace entre los conductos nuevos y los existentes.
0: Mayra Mendoza denuncia abandono de parte del Gobierno Nacional y pide financiamiento para obras provinciales. La diputada bonaerense Mayra Mendoza denunció este miércoles el abandono por parte del Gobierno Nacional hacia la obra pública provincial y municipal y sostuvo que por eso debe salir a buscar financiamiento en el exterior para proyectos como las canalizaciones de los arroyos San Francisco y Las Piedras. Mendoza, intendente en uso de licencia de Quilmes, lo afirmó luego de participar del Foro Urbano Mundial en Bakú, el principal encuentro global sobre urbanización y ciudades impulsado por la ONU Habitat y organizado junto al gobierno de Azerbaiyán. En declaraciones a Radio Colonia, sostuvo que desde el exterior el gobierno de Milei le llegan fondos del Fondo Monetario y otros organismos, pero no se traducen en obra pública. También agregó que la Argentina tiene hipotecado su futuro con una deuda que no deja ningún beneficio al país. Presentamos en el Foro Mundial del Urbano y lo vamos a seguir presentando ante organismos internacionales un pedido para que puedan financiar obras como la de los arroyos San Francisco y Las Piedras, porque siempre muestran a Quilmes como noticia cuando llueve y no queremos más esa foto expresó. La diputada camporista recalcó que en Quilmes no queremos más ser esa noticia, queremos transformar esa realidad. Necesitamos obras hídricas e hidráulicas de envergadura que demanden mucho presupuesto. A su vez destacó que por eso estamos buscando financiamiento internacional y hemos creado por ley el Comité de la Cuenca de los Arroyos San Francisco y Las Piedras. Vemos que en la Argentina llegan nuevos préstamos del Fondo Monetario Internacional por unos 1.000 millones de dólares más, pero eso no se ve reflejado en la obra pública, aseguró Mayra. Tras resaltar las obras necesarias para Quilmes, afirmó que no hay proyecto municipal sin proyecto nacional. Mendoza agregó que por eso decimos para que para la recuperación de la Argentina, Cristina Kirchner debe estar en libertad. Para la legisladora, el último buen gobierno en este país fue el de Cristina Kirchner y por eso la necesitan presa. Saben que tienen la posibilidad de elegirla. Ella le gana a cualquiera, a Macri, a Milei o a cualquier otro, subrayó.
1: Bueno, déjame decirte negro también. Sí, esto señor. Tiene que ver con Quilmes. Hubo casi una tragedia, podría haber sucedido hoy, por suerte no ocurrió, porque evitaron una explosión y salvaron a un vecino en un tercer piso. Estuvieron trabajando en Quilmes Oeste tanto bomberos, policías y médicos del SAME, que rescataron a un hombre en medio de una fuerte crisis emocional. Esto ocurrió el sábado por la noche. Sí. E impidieron una tragedia en la vivienda de Gran Canaria entre Tucumán e Islas Malvinas. Mediante un rápido despliegue de seguridad, el damnificado amenazó con quitarse la vida y manipuló la llave de paso de gas de su domicilio antes de la llegada de los rescatistas. La situación, bueno, generó momentos de tensión en el barrio y los vecinos de la zona alertaron a los sistemas de emergencia de forma inmediata tras percibir el peligro que podía ocurrir en el edificio. Puede haber. Va a sonar horrible lo que voy a decir, pero más allá de quitarse la vida, cuando uno abre esta llave de gas, puede explotar todo el diablo. Puede llevarse la vida de alguien más, además de la suya. Así que una situación muy compleja que pudieron resolver tanto efectivos del Comando de Patrulla de Quilmes, personal de Defensa Civil, la policía del lugar, bueno, los médicos del SAME también, que rescataron a este hombre, que bueno, esperemos pueda recuperarse de esta situación.
0: Totalmente. El municipio de Quilmes presentó el plan de fortalecimiento para las escuelas técnicas. El municipio local llevó adelante la presentación formal del programa para escuelas técnicas 2026, realizado en las instalaciones del Centro de Producción Audiovisual Leonardo Fabio. La jornada, que contó con un desayuno de trabajo, estuvo encabezada por la intendente interina Eva Mieres, que estuvo acompañada por la secretaria de Educación y Cultura, Evangelina Ramírez, ¿no? El encuentro reunió cerca de 50 referentes claves del sistema educativo y productivo de la región, entre ellos funcionarios municipales, autoridades de la jefatura distrital, inspectores, miembros del consejo escolar y representantes del sector socioproductivo. Asimismo, participaron directivos, jefes de área, docentes de prácticas, integrantes de cooperadoras y estudiantes de las 8 escuelas de educación técnica, secundarias técnicas y de la Escuela de Educación Agraria, que funcionan en nuestro distrito.
1: Bueno, también negro, Mujeres Líderes en Acción estuvo presente en una noche de alto nivel institucional. Esto junto a la Asociación Conciencia. Ayer pudimos entrevistar a Sandra Torres, ¿no? A la presidenta de Mujeres Líderes en Acción. También hemos entrevistado a Andrea Grimó.
0: Andrea Grimó también.
1: Hace un tiempo no hablamos, que es la secretaria de la institución. Estuvieron marcando la presencia de Quilmes en una de las convocatorias institucionales más relevantes del calendario social y educativo del país. Esto que tiene que ver con el cóctel anual de Asociación Conciencia ahí en la Bolsa de Comercio de Buenos Aires, un encuentro que volvió a reunir a referentes del ámbito empresarial, político, educativo y social, con el eje de que la educación es la base del desarrollo argentino. Así que bueno, estuvieron ahí presentes compartiendo esta gran noche de gala.
0: Muy bien, Alberto de Facio dijo que Cristina Libre no es un plan de gobierno para enfrentar este sistema. El secretario de Comunicaciones del municipio de Quilmes afirmó en el programa Aro con H, que se emite por FM Sur de Quilmes, que el país crece por decisiones del peronismo, tales como la nacionalización de YPF. Refiriéndose a la actualidad económica, afirmó que los municipios están solos, tanto como las provincias, al depender de una coparticipación que baja. Hoy los municipios no solo se ocupan de pagar los sueldos, sino de salud, acción social y también de seguridad, ya que hay una situación social muy compleja que se vuelve dramática. Hay que cambiar la lógica económica que incluso perjudica a parte de los sectores privilegiados que ya tienen problemas porque, por ejemplo, bajan las retenciones del trigo, pero los costos en dólares superan ampliamente la baja del impuesto cuando sembrás y necesitas reponer el insumo con inflación en dólares, hace imposible la actividad. Es un modelo que no tiene herramientas para la producción y eso, por eso hay industricidio, afirmó el doctor De Facio, entre otras cosas, ¿no?
1: Así es. Bueno, explosión de una garrafa provocó un voraz incendio en Solano, en una vivienda en este caso. 4 heridos dejó esta situación. Esto ocurrió el martes por la tarde en una casa ubicada en 846 y 888, lindera al Arroyo Las Piedras. Sí. Bueno, una mujer, sufrió graves heridas, quemaduras, y otras 3 personas resultaron con quemaduras. Esto que ocurrió este martes a eso de las 6 de la tarde, la explosión de la garrafa desató un importante incendio justamente en esta casa. Tras el estallido, las llamas avanzaron rápido sobre el comedor de la propiedad, generando una gran columna de humo y preocupación entre los vecinos de la zona, que llamaron a los servicios de emergencia. Bueno, por suerte pudieron llegar los bomberos, trabajaron para controlar y extinguir el fuego, y una vez hecho esto, los servidores públicos lograron retirar la garrafa de forma segura para evitar nuevas explosiones o una propagación mayor del siniestro. Esta época que...
0: Sí. Es embromada.
1: Es embromada con este tema y también con qué más, con el tema de los enchufes. Así que quien nos está escuchando...
0: Con eso, de verdad, con las estufas, aire acondicionado.
1: Hay mucha estufa inestable. Sí. Yo no sé si las peores de todas son los caloventores.
0: Creo que sí.
1: Son de lo peorcito.
0: Mucho y
1: todo lo eléctrico.
0: Todo lo eléctrico
1: hay que tener mucho cuidado. Sí. Y bueno, siempre a quien tenga estufa o conexión de gas... dejen algo abierto, algún tipo de ventana, hay
0: ventanita,
1: un poquitito, poco, por las dudas, por las siempre dudas. Está bueno.
0: Totalmente. La última de mi parte, a ver, sí, porque ya se está yendo, ya tenemos que ir. No tengo la actualización, pero sigue perdiendo el cervecero, la reserva del cervecero, mejor dicho, en la fecha 15ª de la Copa Proyección, Liga Profesional de Fútbol Zona B, ante Belgrano de Córdoba, el último campeón, la primera de la Liga Profesional de Fútbol, está perdiendo 1-0 ante el Pirata Cordobés, el cervecero. Yo por el tiempo creo que ya terminó, pero todavía yo no tengo la actualización. La última actualización que tengo los muchachos de deportes en FM es 40 del segundo tiempo, cambio, Jonathan Resquín y Santiago Arias entraron por Luna y Franco Balmaceda. Ojalá que haya empatado. Y si no, la ampliación, por supuesto, a partir de las 19 con los muchachos de deportes en FM. Yo no tengo más.
1: Yo tengo una zona más, que es una buena noticia. Frustraron una entrada en Quilmes Oeste, detuvieron a 2 personas.
0: Perfecto.
1: Este operativo de patrullaje activo desplegado por la policía de Quilmes permitió frustrar este ataque a una vivienda familiar en el oeste del distrito. Tras una persecución a pie, los efectivos detuvieron a 2 integrantes de la banda delictiva, quienes actuaban encapuchados y con guantes colocados, al tiempo que se logró recuperar el auto de apoyo que poseía un pedido de secuestro activo por robo. Esto que ocurrió en La Rioja al 2800, pero bueno, por suerte fueron detenidos estos muchachos que, y esto me da mucha tristeza también, ambos de 19 años. Creo. Llevaban guantes reglamentarios para no dejar huellas dactilares. Con 19 años ya tenían todo esto planificado. Aterrador.
0: A la vuelta vamos a hablar de la estupidez humana argentina.
1: Opa,
0: nuevamente, encima un abogado, este estúpido, porque otra forma no se le puede decir, sacándole foto a un chico, mandando un chat diciendo te voy a llevar una esclavita, una esclava para que cuide tus hijos. La verdad, un abogado que debe tener caca acá en la cabeza, calculo yo. Viste que, a ver, una carrera terciaria universitaria no te garantiza absolutamente nada.
1: No.
0: Sos boludo siendo analfabeto o siendo un genio.
1: Sí.
0: Sos boludo igual, de la misma manera. Pero todo esto después de la tanda, señor Walter. Adelante.

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0: Seguimos aquí en Por la Tarde en FM Sur de Quilmes. ¿Tengo batería o no tengo batería? Ay, qué problema, ¿eh?
1: Me estoy quedando culpa. Sin...
0: No, es el enchufe. Te decía hoy, antes de ir a la tanda y a la música, vamos a contar un poco de este ciudadano argentino que nuevamente se mandó una macana en Brasil y la justicia de ese país dictó la prisión preventiva para un ciudadano argentino. Se trata del señor Eduardo Ignacio Murias. Yo dije abogado, perdón, es arquitecto. Igual, de todas formas, tiene una carrera universitaria, ¿no? 63 años, un hombre ya bastante grandecito. Santiagueño él, Santiago del Estero. Está alojado en el penal de San João del Rey, tras la denuncia de la madre de un niño que fue objeto de burlas por su color de piel. El hecho se produce el domingo, cuando esta persona viajaba en un tren turístico entre las localidades de San João del Rey con Tiradentes, cuando Murias comenzó a tomar foto a un chico que tenía al lado. 7 años el nene. Disimuladamente, mientras enviaba los mensajes, de tinte racista. Al lado mío, en el tren, pone en su WhatsApp, es negrito, pero muy lindo, gorda. Lo puedo llevar de esclavo, decía uno de los textos. La madre del menor advirtió que lo que estaba sucediendo, da aviso a las autoridades, cuyo personal requisó el teléfono de Murias y confirmó la veracidad de la denuncia.
1: Hablaba de un menor de edad.
0: 7 años. Encima. 7 años. Nenito de 7 años.
1: O sea, el tipo que edad tiene, me dijiste...
0: 63.
1: Un tipo de 63 años hablando de un nene de 7 años diciendo, un me boludo. Lo puso de esclavo.
0: Un boludo, por eso te
1: digo. No, pues además, no sé, pero yo entiendo que el racismo es un tema muy importante. Sí. Pero a mí me inquieta escuchar un tipo diciendo, voy a llevar un nene de 7 años de esclavo.
0: Para que te cuide los hijos.
1: Te digo...
0: Acá yo escuché otra versión que dicen que casi lo muelen a palos, para no decir que lo cagaron a palos, ¿no? Le sacan el teléfono, constatan realmente los mensajes de tinte racista, y este tipo de delitos ya sabemos que en Brasil, si no preguntarle a la abogada santiagueña, ¿era de dónde era?
1: De Santiago, creo. De Santiago de Corrientes.
0: Me parece que es Santiago del Estero. Santiago. O sea que se ve que los santiagueños no andan bien acá, ¿no? No todos, ¿eh? La mujer, por su parte, sostuvo que su instinto maternal se activa, lo que permitió descubrir que el hombre estaba enviando imágenes de su pequeño. Cuando sucedió, mi instinto maternal se activó, dijo. Algunas personas me sujetaron dentro del tren diciendo que no querían que perdieran los estribos, comentó la señora. Al ser consultada sobre cómo se encuentra su hijo, la mujer expuso. Está muy asustado.
1: La señora brasileña, ¿no?
0: La señora brasileña, sí. Se siente avergonzado por esta situación. Está callado. No se encuentra bien el menor de 7 años.
1: Yo no puedo creer. Mirá lo que le generó un enfermito.
0: ¿Viste? Lo veo acorralado, presionado, con una mirada triste. Tenemos que ser fuertes y mantendremos la denuncia hasta el final, sumó la señora, en diálogo con el medio local G1. En ese sentido, anunció que van a llegar hasta el final porque esto no puede suceder. Y sospecha, además, la señora, una posible comisión de otro tipo de delito, también grave. Es racista, pero creo que va mucho más allá del racismo. Y que podría estar vinculado con el tráfico de menores.
1: Y yo la verdad que escuchar a un tipo de 63 años hablando de un nene de 7 diciendo, este puede ser mi esclavito, además diciendo, es lindo.
0: Y aparte con el antecedente que ya hay, Lautaro.
1: O sea, no, es que me parece muy loco que, bueno, el tipo ahora va a tener un problemón legal.
0: Ya está preso, ¿no?
1: Ya está preso.
0: Ahora va a tener que enfrentarse a la justicia y dictar una pena a la justicia, ¿no?
1: No sé bien en qué va a terminar, pero...
0: Porque acá, supuestamente, para la mujer hay dos delitos. Racismo por un lado y por otro posible posibilidad de que sea una trata de menores, ¿no?
1: Sí.
0: Lo que dice la señora, ¿no?
1: Un espanto todo, realmente.
0: Bueno. 17:13 minutos la hora. ¿Qué pasa con la lista de la selección argentina de fútbol? ¿A cuándo la va a dar el señor? Ayer dio una conferencia de prensa, creo, el técnico, ¿no? Estuvo hablando, bueno... Tiene varios soldados, jugadores en realidad, no soldados, que están bastante delicados, entre ellos Lionel Messi, creo que tiene también un par de jugadores de que vienen de Europa que también están con algunas nanas físicas, pero se está tardando dar a conocer la lista, ¿no?
1: Sí, faltan unos días.
0: Sí.
1: También hay que decirlo que hay una situación...
0: Sí.
1: Que es muy polémica entre los hinchas argentinos, que tiene que ver con por qué no está Paulo Dybala, un muchacho muy convocado.
0: Sí.
1: Bueno, recordemos, sí. Autor de uno de los penales en la Serie Mundial. Sí. Estoy recordando si es la final o si fue... Sí, en la final. Pateó uno de los penales de la final. Sí. O sea, para ser campeón del mundo. Inclusive, es autor de un corte a Mbappé, que se metía al área y llegó él justo y la tiró la pelota al diablo. Me acuerdo cuando Mbappé empezó a encarar a uno o dos jugadores, entre ellos Otamendi, cuando el partido estaba 2-2, si no recuerdo mal. Sí. No va Dybala. Así que... Está atento porque, ¿qué pasa? Tenemos a Montiel y a Nico González que están con molestias físicas y que no estarían llegando de la mejor manera. También está atento Scaloni a la situación de Messi, que no está bien tampoco. Dijo que va a esperar hasta el último día, Scaloni.
0: De hecho todavía creo que tiene unos partidos antes del... ¿Puede ser que tenga partidos todavía?
1: Tiene
0: de hecho, creo que va a convocar a otros jugadores por la cantidad de lesionados que tiene, ¿no?
1: Bueno, hay una prelista
0: muy arriesgado,
1: grande.
0: No es muy arriesgado a esta altura. ¿Cuánto falta? ¿30 días el Auti?
1: Para el empieza el 11 de junio.
0: O sea, nada, 15 días, 20 semanas. Días, 2 semanas. Sí. Y no es muy arriesgado a jugar digo...
1: Para mí amistoso. Los partidos son completamente innecesarios, pero bueno, Argentina siempre hace un par de partidos despedida contra rivales menores, que bueno, es también una suerte de amistoso televisado.
0: Sí.
1: Para mí, yo preferiría que jueguen con un sparring, me parecía más lógico. Creo que iría la misma cantidad de gente, está claro.
0: Sí.
1: Engancha, porque la verdad es que para ver un partido con Honduras o Panamá, yo prefiero ver un partido, no sé, contra...
0: ¿Sabes por qué digo eso, Lauti?
1: Podría jugar contra Belgrano, claro, ponele, que sería campeón.
0: Hay muy poco tiempo. 14 días, 22 horas, 44 minutos faltan. Estoy mirando, mirá, en la pantalla. 14 días, 22 horas, 43 minutos. Digo, me da la sensación a mí, yo no sé nada, ¿no? Para eso es el técnico campeón.
1: Hasta el 30 de mayo puede presentar.
0: Hasta el 30
1: de mayo.
0: Hasta el domingo.
1: Sí.
0: Este domingo que viene ya se vence el plazo. Decía, para mí es muy arriesgado. Vamos a suponer, que ojalá que no pase, ¿no? Pero que le llegue a pasar algo a algún muchacho que se lesione. A 15 días del Mundial, a 14 días del Mundial, nada, es muy arriesgado.
1: Mira, hay una lista ampliada de cara a los amistosos.
0: Sí.
1: Estarían entrando Beltrán, el arquero de River, Santiago Beltrán.
0: Ajá.
1: Joaquín Freitas, que es de River también, que es el que jugó el otro día delantero. Tomás Aranda de Boca. No sé si lo tenés al Pibe Aranda.
0: Sí, Pibe Aranda, sí.
1: Simón Escobar, que es de Vélez. Ignacio Bando de Central, defensor central, perdón. Agustín Giai, que es el ex San Lorenzo, hoy en Palmeiras. Nicolás Capaldo, el ex Boca, hoy en Hamburgo. Se sumarían a esta lista ampliada.
0: Sí.
1: También hay que decir que Beltrán, Aranda, Giai y Capaldo integran la convocatoria provisoria que entregó el técnico a la FIFA.
0: Sí.
1: Y podrían sumarse al plantel del Mundial. En caso de ser necesario.
0: Por eso los pone una lista transitoria por las dudas.
1: Claro. Mirá, el Dibu.
0: El Dibu andaba
1: está,
0: mal,
1: ¿no? Sí. Terminó con una fractura en el anular de su mano derecha. ¿Te acuerdas que a Pumpido en el Mundial de Vuelta le pasa algo parecido?
0: Sí, le pasó algo parecido. Y entró Goicochea.
1: A nuestras vidas.
0: Sí, es verdad.
1: El querido Goico. Sí. Pero bueno. También hay que decir, el Dibu. Nahuel Molina y Montiel tienen lesiones musculares.
0: Sí.
1: Cuti Romero es guince en el ligamento colateral medial de la rodilla derecha. De hecho, el Tottenham se salvó del descenso en la última fecha. Y él estuvo en el estadio. Hubo polémica porque él es de Belgrano. Iba a ir a ver la final. Al final le tiraron las orejas tanto porque el Tottenham estaba a punto de descender. En la última fecha jugaba de local y dijeron, bueno, Cuti, sos el capitán, si vas el capitán.
0: Tenés que ir, amigo.
1: Es más, pensaban si el tipo podía ser técnico a futuro. O sea, lo aman en Tottenham.
0: Sí.
1: Pero bueno, el tipo, viste, que ahí se va. Bueno, volvió para esto. Pero tiene esto, el esguince en el ligamento colateral medial de la rodilla derecha, una lesión que no es fácil. Pero ya lleva un tiempo descansando de la actividad por este tema. Sí. Otras dos dudas. Emiliano Buendía, que es un...
0: Buendía.
1: Para vos también. Es un mediocampista que juega en el Aston Villa y que fue una de las figuras esta temporada. El Aston Villa viene de ser campeón de la Europa League, que es como la Copa Sudamericana.
0: Copa de Sudamérica.
1: De allá. Matías Soule también está brillando en el de Italia. Y al igual que Nico Paz.
0: Sí.
1: Hay que decir también que es difícil que coincidan los tres con Giovanni Lo Celso. Así que A mí la verdad me ha parecido lo de Mirá Buendía sobresaliente, lo de Soule, para vos también, lo de Soule, que no tiene, creo que no tiene nada que ver con
0: Ricardo,
1: nuestro querido quilmenio. Pero yo prefiero Bayo Soule porque es hincha independiente y totalmente. Bueno, ahí eso.
0: ¿Es hincha independiente?
1: Es fanático independiente, ha ido a la cancha todo. Uh-huh. Así que bueno, ahí me inclino por ese lado, ¿no? Por, todo subjetivo era tipo, ¿viste? Mira, la prelista.
0: Dale.
1: Diego Martínez en el arco, ¿no? Diego Martínez, Rulli, Juan Musso, el ex arquero de Racing, hoy Atlético de Madrid. Sí. Walter Benítez, el ex quilmenio.
0: Mira.
1: Facundo Cambeses. El de Racing.
0: Cambeses es el de Racing.
1: Sí. Esto es la prelista.
0: La prelista.
1: Perfecto. Pues habrás escuchado, te estoy nombrando más de tres arqueros.
0: Sí, sí, sí.
1: Santiago Beltrán. Así que ahí tenemos seis arqueros. Sí. Se tiene que definir por tres. Yo creo que los tres que van a ir son Emiliano Martínez, Musso y Walter Benítez.
0: Y sí.
1: Me la juego, Rulli no va a ser convocado y tampoco el arquero de River, que todo bien con él.
0: Claro.
1: Pero me parece que todavía están más por ese lado. Defensores. Agustín Giai.
0: Sí.
1: Esto para jugar de lateral, ¿no? Esto de cuatro, entiendo yo. Giai, Montiel, Nahuel Molina, Nicolás Capaldo,
0: sí.
1: Kevin McAllister, que es el hermano de Alexis McAllister, que juega en Alemania.
0: Nicolás Capaldo.
1: En Suiza, perdón. Nicolás Capaldo juega en el Hamburgo de Alemania. Es el ex jugador de Boca.
0: Había un Capaldo en Quilmes, creo que había un Capaldo.
1: Ah, no sabía.
0: Sí, sí, creo, pero hace unos años. Por eso me resultó conocido. Creo que había un Capaldo.
1: Sonaba un poco.
0: Sí, me sonaba.
1: Bueno, defensores, Lucas Martínez, cuarta de River, yo,
0: sí.
1: a mi humilde opinión, no tendría que ser convocado.
0: No.
1: Marco Senesi de Bournemouth, sí, es el ex jugador de San Lorenzo, juega muy bien y ya está sentado en la Premier League. Lisandro Martínez, calculo que sí, Otamendi, calculo que sí. Pesela, no tendría que estar convocado.
0: Sí.
1: Valerdi, no lo he visto tanto en Olympique de Marsella, pero sé que estaba muy nombrado. Cuti Romero va a ser convocado, seguramente, salvo que, no sé, que le explote la rodilla. Lautaro Di Lolo de Boca, para mí, todavía le falta. Zahir Romero, de Getafe, no lo he visto en el último tiempo. No sé cómo está. Convocado bastante. Marcos Acuña, de River. Yo quisiera ver cómo está en lo físico. Me parece que sería convocable. Yo al menos lo convocaría. Tagliafico, obviamente. Gabriel Rojas, de Racing. Tuvo una floja segunda parte de este semestre.
0: Sí.
1: El primer semestre fue un poco flojo. También porque se lesionó. Así que estuvo complicado. No sé si lo convocará Scaloni. Máximo Perrone, perdón, también del Como. Leandro Paredes, esto de los mediocampistas. Guido Rodríguez, no creo que lo convoque a Guido. Aníbal Moreno, no sé si lo va a convocar. Milton Delgado tampoco. Alan Varela, me parece que tendría que convocarlo. Ezequiel Fernández, el X, ex Boca, tendría que convocarlo. De Paul, sí. Ezequiel Palacios, tendría que convocarlo. Enzo Fernández, McAllister. Acá viene la polémica, porque ha generado mucha división. Sí. Giovanni Lo Celso. Algunos quieren que lo convoquen, otros que no. A mí, no sé si está. Nicolás Domínguez, el ex Vélez hoy en Nottingham Forest. Me parece que le falta un poquito. Emiliano Buendía tendría.

0: Ser convocado. Para vos también. Sí. Valentín Barco tendría que estar convocado.
1: Lo voy a hablar loco.
0: Ya se pegó esto. Bueno, Lionel Messi.
1: Sí.
0: Y no sé si lo convoco.
1: No, ¿cómo no lo vas a convocar, Messi? Che.
0: No, es un chiste. Pero bueno, sí, va a estar Messi. O sea, sí, por más que Messi, para mí, si Messi aparece, sí, no sé, con los cinco dedos quebrados, sí, igual, juega igual. Va a estar igual.
1: Vos sabés que de Alessandro, ¿te acordás? Alessandro de Río,
0: sí,
1: ¿no?
0: Andrés.
1: Andrés, va a ser comentarista para una cadena brasileña de,
0: claro,
1: del Mundial.
0: Él, ¿no?, está muy asentado.
1: Sí, sí, sí. Habla bastante fluido el portugués. Sí. Y vos sabés que le hicieron como una especie de ping-pong, ¿no? Le nombraban, por ejemplo, él o...
0: hacer ruido cuando escucha a alguien mejor que vos.
1: Claro, él o Gallardo, Gallardo Ortega. Él o Messi, dice, no, Messi, por favor, dice, yo no le llego ni a los zapatos, ni a los topotines le llego a Messi. Era la cosa. Perdón, déjame decir esto que es importante. Esto hace media hora, nuestro compañero de Diario El Sol, el tren Roca está prestando servicio reducido por una colisión de una persona en la zona de Bernal.
0: Oh,
1: el ramal Constitución La Plata circula de manera reducida entre Quilmes y la capital bonaerense. Y el servicio Bosques vía Quilmes funciona entre Berazategui y Bosques. Esto publicado por los compañeros de Diario El Sol, el matutino del Gran Buenos Aires. Otro accidente más, ¿no?
0: Y termino con la lista.
1: Sí.
0: Nico Paz, que va a estar convocado. Bastantuono, no sé. Almada, no estoy seguro. Tomás Aranda, que no creo. Sí. Nico González, también otra duda. Garnacho, no creo que esté convocado. Juliano Simeone, para mí, puede ser convocado. Bueno, sí. Soule también, el que hablamos. El Diablito Echeverri, que no creo que lo convoquen. Prestiani, tampoco creo, porque además tiene un tema con la FIFA por los insultos.
1: Este muchacho del insulto racista.
0: Santiago Castro, el ex Vélez, tiene un gran momento en Bolonia, no creo que lo convoque. Sí. Lautaro Martínez va a ir. Julián Álvarez, obviamente, también. El Flaco López de Palmeiras ha sido convocado. No sé si lo va a convocar Scaloni.
1: Vale,
0: y Mateo Pellegrino del Parma, ex Platense y Vélez, que dudo que lo convoque, pero bueno, está en esta lista también, así que hasta el final tendremos dudas.
1: Muy bien, el 30 entonces tiene que presentar en la lista el señor. El 30 es sábado, el 31 es domingo. El 31 termina el mes. Confirmado por los muchachos de Deportes en FM en su cuenta oficial de X, ex Twitter, Belgrano 1, Quilmes 0 en la reserva. Hablamos de la reserva, por supuesto, en la fecha 15 del torneo de la Liga Profesional de Fútbol, la reserva, cayó tercera derrota consecutiva del equipo del Chapo Uraña, tres derrotas consecutivas, 1-0 ante Belgrano de Córdoba. Muy bien, toda la ampliación, por supuesto, a partir de las 19 con los muchachos de Deportes en FM, nosotros nada más quedamos los títulos. Estuvo la operación técnica puesta en el aire, la musicalización a cargo de las cámaras y aguantándonos a nosotros... el señor Walter, ya me estoy tomándola, González.
0: Hola, gracias, Wally.
1: Gracias. Muchas gracias,
0: Wally.
1: No le digas así, no seas malo. Él es Wati.
0: Wati.
1: Ya está. Lautaro, con nosotros, Lautaro Ruiz. Gracias, Lauti.
0: Todo excelente.
1: Nos vemos mañana, gracias. Jueves. Mi nombre es Esteban Díaz Romero. Viene el señor de la guarida, ¿no? ¿Hoy? Sí, ¿no? No me dan. Viene el señor de la guarida.
0: Señor Jorge.
1: El señor Jorge Draghi llega con.
0: Jorgito.
1: Con los vinilos, por supuesto, a la guarida del acertijo. Y a partir de las 19, los muchachos de Deportes en el FM. Hoy está Periodismo en Jaque, ¿no? ¿Eh?
0: La guarida.
1: Ah, la guarida, pero a lo último está.
0: Hoy es
1: miércoles. No, mañana. Jueves. Mañana. Bueno, me acordé, che.
0: Estamos bien.
1: En la guarida del acertijo, que el señor Jorge Draghi y los muchachos de Deportes en el FM. ¿Eh? Sí. Bien. Eso es todo. ¡Nos vamos! ¡Ya está! ¡Listo! Nos queda poco, ¿eh? ¿Qué? ¿Yo Opa. También? ¿Yo también me...? No, yo no. A mí me van a tener que sacar con un...
0: Ahora, adelante.
1: A mí me van a tener que echar de acá, ¿eh? No saben el problema que tienen conmigo. Nos vamos, chao. Hasta mañana. Que la pase bien, ¿eh? Allá viene el señor Jorge Draghi. Dale.

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Hola, hola, ¿qué tal? Buenas tardes, buen miércoles para todos, nubladito. Estamos en otro programa más de la Guarida del Acertijo, Culto al Vinilo, aquí por FM Sur 88.9, la radio de Quilmes. También nos pueden ver por el canal de YouTube de la radio, en HD, nos pueden escuchar por la aplicación y por la página web, así que si quieren dejar mensaje, les paso el teléfono en WhatsApp. Es el 11-5801-7426. Y bueno, como verán, hoy ando con la voz un poco como supuestamente el 80% de la gente. Estamos en otoño. La bandeja la llevé a reparar, a hacerle mantenimiento, así que hoy vamos a escuchar música que traje ya grabada. Hoy, por ejemplo, tenemos temas como de Emerson, Lake and Palmer, tenemos a Yes, Phil Collins, Genesis, y en lo que es nacional tenemos a Soda Stereo y Gustavo Cerati. Bueno, la primera banda que vamos a escuchar es Emerson, Lake and Palmer, nacidos allá por el año 70 en Londres, considerada una de las bandas pioneras en lo que es el rock progresivo, rock sinfónico, rock progresivo. El tema que vamos a escuchar es From the Beginning y fue escrito por Emerson, Lake and Palmer.

Bueno, lindo, lindo tema, muy popular hemos escuchado. La banda Emerson, Lake & Palmer, en el total de su carrera, llegó a vender 35 millones de discos. Impresionante. Bueno, ahora seguimos con otra banda también de aquella época de rock progresivo. La banda es Yes. Yes también nació por allá por el año 70, en Gran Bretaña también. Y ellos estaban inspirados en The Beatles, en The Who, Crosby, Stills y Nash. Y el 90% de las canciones fueron creadas por uno de sus integrantes, que era John Anderson. El tema que vamos a escuchar ahora es de 1971, es Roundabout.

Bueno, hemos escuchado un tema con mucho instrumental, así de por medio. Vamos ahora a pasar a un gran cantante, nacido allá por 1951, también en Inglaterra. Estamos hablando de Phil Collins, conocido como uno de los músicos más exitosos de toda la historia. Bueno, británico, integrante de Genesis, no desde su fundación, sino en la etapa posterior de Genesis. Y sus canciones generalmente tratan, si uno lee las letras traducidas, de amores perdidos, como desencuentros amorosos. El tema que vamos a escuchar ahora va a ser Do You Remember, de Phil Collins.

Bueno, hemos escuchado este temita del gran Phil Collins, que bueno, está con problemas de salud, pero ya bueno, no canta más, pero su música quedó intacta. Ahora vamos a, previo a la pausa, el último temita de esta primera media hora del grupo Genesis, creado en 1967, también en Inglaterra, el Reino Unido. Estaba integrado por, en sus primeros momentos, por Tony Banks, Mike Rutherford, Peter Gabriel, Anthony Phillips, y luego ya en la década del 70, ahí es donde se incorpora Phil Collins. El tema que vamos a escuchar es Hold on My Heart, del año 1991.

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5: Bueno, vamos a seguir con la segunda media hora del programa. Bueno, todavía nos queda un tema. Más que un tema, es un temazo de Génesis. Cuando Phil Collins se incorpora al grupo, le cambia un poco la fisonomía de todo el instrumental que tenía, muchos sintetizadores. Por eso también tuvo una pequeña discusión con Peter Gabriel. Bueno, él, como bueno, Phil Collins era baterista. A partir de esa época se empezó a notar más la batería en el grupo que los demás instrumentos. Y en el año 81 sacaron su undécimo álbum de estudio, donde ahí se notaba mucho el ritmo de Phil Collins. El tema es, el álbum se llama Abacab y el tema también se llama Abacab. Escuchen el tema.

Bueno, hemos escuchado Abba Cup de Genesis. Y ahora vamos a pasar a otro tipo de música. También un músico nacido en 1947. Estamos hablando de F.R. David. Músico francés de origen de tunecino. Y era guitarrista nada más ni nada menos que del grupo Vangelis. Luego se inició como solista. Continuó su carrera. Y allá por el año 86 sacó un tema llamado Sahara Night por David.

Bien, hemos pasado por este lindo tema, Sahara Night, de F.R. David. Bueno, ahora vamos con también otro cantante británico. Hoy traje bastantes británicos al programa, excepto este anterior que era francés. Estamos hablando de Billy Idol, nacido en el año 1955. Se inició como guitarrista ya cuando era muy joven, en el año 76, de una banda punk. Bueno, después se separó de la banda y lanzó este sencillo en el año 81, que se llama Money Money.

Bien, hemos escuchado a Billy Idol con un lindo tema, muy bolichero allá por los 80. Y ahora vamos a ir ya, previo a la pausa, con un adelanto de lo que es la última media hora de Soda Stereo, que fue considerada una de las bandas más pioneras en lo que fue el rock latinoamericano, que hizo una gira muy importante, llenando estadios en casi todos los países. Y vamos con uno de sus primeros temas, que se llama Mi novia tiene bíceps.

0: Bueno, vamos a ir a la tandita publicitaria y en la última media horita, previa a Deportes en FM, vamos con Soda Stereo y Gustavo Cerati.
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Bueno, muy bien, vamos a transcurrir ya la última parte del programa. Y bueno, como les dije, vamos a hablar un poquito de aquella famosa banda Soda Stereo, una banda de rock argentina creada casi con el fin de la época militar, donde tuvo el rock nacional un renacimiento, donde nacieron muchas bandas, bandas antiguas que eran censuradas, volvieron a la luz, o sea, cambió totalmente la época del rock nacional. Y esta banda estaba formada por Gustavo Cerati como guitarrista y voz, Zeta Bosio estaba en bajo y el baterista era Charlie Alberti. Solamente tres integrantes, pero tuvieron un éxito rotundo la década del 80 y el 90. Considerada como la banda de habla hispana más famosa de Latinoamérica, como les dije hoy, que hizo varios recitales en gira y bueno, siempre llenando estadios, y se considera que en total hasta el año 2018 han vendido unos 20 millones de discos. Vamos ya a pasar a un temita de ellos, que habla de lo que es la ciudad de Buenos Aires. El famoso tema La ciudad de la furia, tal cual era, creado en 1997 por Soda Stereo.

Bueno, la ciudad de la furia, que sigue siendo tal cual lo cantan acá. Bueno, les puedo agregar que Soda Stereo, desde sus inicios hasta su separación allá en el año 97, cuando hicieron un show despedida en River, a lleno total, y justamente el recital se llamó El Último Concierto, pasaron por los ritmos, por ejemplo, música divertida, como el primer tema que habíamos escuchado de Mi Novia Tiene Bíceps, que era música divertida. Luego pasaron al New Wave, también al Dark Wave, pasaron por el Hard Rock, el Rock Alternativo y finalmente, en sus finales, el Rock ya más electrónico. El tema que sigue es Puente, pero ya es de Gustavo Cerati como solista.

Bien, seguimos contando algo de la historia. Por ejemplo, un año que no recuerdo qué año fue, hicieron un recital gratis sobre la avenida 9 de Julio. Se calcula que hubo más de 100.000 personas. El escenario estaba montado sobre avenida Santa Fe y llegaba casi hasta el obelisco la gente. Era impresionante. Bueno, después ellos se separaron en el 97 y en el 2007 volvieron a juntarse, pero para hacer una gira, que en realidad la gira se llamaba Me Verás Volver. Estuvieron en Chile, México, estuvieron en Brasil, estuvieron en Colombia, México, que ya lo dije, y en Caracas, en Venezuela. Que bueno, allí fue donde trágicamente Gustavo, luego de un recital a las 2 de la mañana, sufre un ACV. Fue exactamente un 15 de mayo de 2010 en la ciudad de Caracas. Bueno, luego de lo traen a Buenos Aires, estuvo internado 4 años en estado vegetativo, hasta que finalmente un paro cardiorrespiratorio dejó de sufrir, porque lamentablemente 4 años... la familia al lado de él con la esperanza de recuperarse, pero bueno, nunca sucedió. Vamos a escuchar el último temita de Cerati que se llama La Excepción.

Bueno, muy bien, hemos hablado un poquito de la historia de Soda Stereo, de Cerati, hemos escuchado a Yes, Emerson, Lake and Palmer. Sin la bandeja, que está en mantenimiento, cambio de aceite y filtro, digamos, está en el taller. Pero bueno, ya va a volver el miércoles próximo. Y yo me voy a despedir. Los invito a que sigan en el aire, porque ya está acá la gente de Deportes en FM Edición Express, con mucha información del alicaído Quilmes. Así que nos vemos el próximo miércoles, 17:30, por FM Sur 88.9.

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0: la radio y todos aquellos que nos siguen a través de la aplicación de FM Sur, por supuesto, y también el resto de las aplicaciones, y también bienvenidos aquellos que son del palo del canal de YouTube. Allí nos buscan y somos el canal de YouTube de FM Sur 88.9 Imagen y Sonido HD. Bastantes temas por tocar. Vamos a compartir la mesa con Charlie Doayo de manera virtual, si se quiere, y vamos a tomar contacto también con Alan Farías. Le ha tocado perder una vez más y de manera consecutiva tres veces a la reserva del Chapu Rodrigo Brania, que jugó esta tarde en Córdoba. Y bueno, será uno de los temas. Además, hoy entrenó Quilmes pensando en Atlético de Rafaela el domingo, con arbitraje confirmado de Adrián Franklin, partido que vamos a hacer por la radio a partir de las 3 de la tarde, el partido va a ir a las 5, y nos vamos a ir metiendo de a poco en Atlético de Rafaela, el equipo de Iván Juárez que viene al Estadio Centenario. Quilmes trabajó, habló Esteban Gleyel, habló del hoy, pero habló también del futuro, y después hemos agregado algo más de información para ilustrar también el presente del arquero de Quilmes y también lo que puede llegar a ser su futuro. Hola, Charlie, ¿cómo te va?
1: Hola, Turco, ¿cómo andan? ¿Todo bien?
0: ¿Todo bien?
1: ¿Todo tranquilo?
0: ¿Vos cómo andás, Charlie?
2: Bueno, ¿cómo andás, Charlie?
1: Mucho. Podemos decir que mejor.
0: Un poquito mejor.
1: Tratando de recuperarme, sí, pero bueno, por lo menos para sumar una voz y para estar con ustedes, después de haber observado el partido de reserva por la tarde, lo vamos a escuchar a Alan, pero muchos temas para tocar, como vos dijiste.
0: Hola, Alan, ¿cómo te va?
2: Hola, Alan, ¿cómo te va?
3: Turco, Charlie, muy buenas tardes para ustedes. Poquito dolido todavía con la derrota de la reserva. Me parece que hoy hizo más méritos que los partidos anteriores para por lo menos traerse algo de Córdoba.
0: Uh-huh. Recordemos que Quilmes perdió 1-0 y el partido se abrió muy rápido con una pelota quieta para el equipo cordobés, lo cual le significó a Quilmes, independientemente del plan, si el plan era ir a buscar un buen resultado, si el plan era ir a pasarlo por encima y a ganarle como primera opción a Belgrano, a los 5 minutos de partido, ponerte en desventaja te cambia definitivamente el plan de vuelo, lo que tenía establecido evidentemente el Chapu Brania. ¿Cómo analizás eso? ¿Hay un antes y un después de lo que era el plan inicial? ¿Por dónde tomar en torno al partido lo que significó el gol en el amanecer?
3: Sabes que hoy cuando miraba el partido y duré ya más avanzado, uno se quedaba desde mi lado con la tranquilidad de volver a ver lo que había visto durante gran tiempo del torneo de esta reserva, de este equipo de Chapu Brania, que te demostraba presión y mucha recuperación en zona alta del campo de juego. La verdad es que hoy, ya de entrada, me preguntabas cómo veía el tema del plan inicial y cómo se fue dando el post 1-0. La verdad es que a mí me tocó el ratito previo al gol, porque como decís, fueron 4 minutos, claro, cuando llega el gol de Belgrano, pero los primeros 2 minutos se lo vio a un Quilmes que fue a buscar el partido, que lo fue a presionar, que lo fue a atorar, se encuentra con el gol, y más allá de que por ahí algún impacto medio rápido, algún impacto psicológico de unos 5 minutos aproximadamente, en los que Quilmes sufrió un rato a Belgrano, pero después volvió a salir de la misma manera y mantuvo una compostura en la cancha, que por ahí era lo que lo dejaba tranquilo a uno, que cosa que no venía pasando frente a Newell's y Lanús, que ante Quilmes iba a presionar, pero ante las buenas salidas tanto de los rosarinos como de Granate la semana pasada, era como que quedaba descompensado. Hoy no me pasó, no me dio esa sensación de que Quilmes quede desordenado como le había pasado en los partidos anteriores. Hoy Quilmes, dentro de su plan, casi es su idea de juego, es su idea madre, es el ADN que tiene este equipo.
0: Claro.
3: Le permitió jugar de la manera que lo quiso, generó situaciones. También hoy pensaba, durante el partido, es un equipo que tiene 13 goles en el torneo. Y hoy le faltaban 10 de esos 13 goles. porque no tiene los seis goles.

0: Ray Vázquez no tiene los tres goles de Diego Mejía y no tiene el gol de Mirko Juárez. Entonces, correcto, ante esta situación, le costó ser efectivo porque las situaciones más en el primer tiempo que en el segundo las tuvo, pero no las pudo aprovechar. Y en el segundo, cuando lo tuvo que ir a buscar, meterse en campo de verano, lo hizo también. Me parece que del lado del juego, creo que se van a tener sensaciones positivas. Después sí, con la continuidad de derrotas te deja esa sensación negativa de que hace tres fechas te vías en lo más alto. Y la verdad que bastante conforme y tranquilo, hoy esta serie consecutiva de derrotas te hace una mueca de preocupación pensando en este sprint final, que me parece que no es con la cara que uno hubiese elegido terminar o irse de este torneo. Está bien, todavía Quilmes cuenta con chances de clasificación y me parece que por ahí viene el más importante.
1: ¿Cómo lo viste, Charlie?
2: No, a ver, yo me da la sensación que el equipo tiene una identidad y la ha mantenido a lo largo de todo el torneo, que así como le ha tocado ganar partidos parejos, últimamente hay una meseta y una mala racha de resultados donde ha perdido partidos parejos. Coincido con Alan que Newell's y Lanús, sobre todo Newell's, quizás fue el partido donde la reserva estuvo más lejos de lo que es habitualmente, pero hoy el equipo fue el equipo, es decir, con ese rasgo que le quiere dar el Chapu, sin la jerarquía individual que ha perdido, ¿no? Indudablemente, cuando uno repasa de la reserva original, claro, bueno, estaba Canadel, estaban los dos centrales, Romeo y Juárez, Mejía, Gaby Vázquez, pero aún así creo que Jano que entra y sale. Aún así creo que ha mantenido un rasgo y la campaña no se opaca por estas tres derrotas. Y bueno, ahora habrá que hacer las cuentas de retomar la senda de la victoria y hacer las cuentas con cuántos puntos podrá alcanzar para meterse entre los cuatro. Creo, Alan, que Quilmes quedó sexto con estos resultados. Y yo no sé, me parece que seis o siete van a hacer falta como para anhelar estar en zona de clasificación, ¿no?
0: Sí, me parece que va fecha a fecha, teniendo en cuenta de que en este tramo final se enfrentan mucho entre sí. Todavía queda Boca Lanús, Lanús Independiente, un cruce entre Defensa y Lanús también. Entonces, los números van a ir variando, te diría que día a día, más que partido a partido. Porque así como aquí en Mercedes pasaba de si ganaba quedaba segundo, bueno, en el mismo momento te estaba jugando Newell's, que le ganó 3-0 a Rafaela y te terminaba marcando diferencia con la diferencia de gol justamente en la tabla de posiciones. Entonces, así como te digo que de un lado tenés los enfrentamientos mano a mano entre sí de los rivales que están peleando en ese por un lugar dentro de esos cuatro, vos también por ahí tenés, no quiero decir la... como que son partidos ya ganados, porque los partidos hay que jugarlos y hay que ganarlos, pero por ahí tenés la leve ventaja de que te enfrentás en estas tres fechas finales a dos equipos que estuvieron todo el torneo en la zona baja, como son Independiente Rivadavia y San Martín de San Juan, y la semana que viene tenés para mí el compromiso muy duro, que sabemos lo que es, tanto con su primera como en su reserva, de Deportivo Riestra. Me parece que, pensando del lado de la clasificación, Quilmes tiene que cortar la racha con una victoria la semana que viene y a partir de ahí empezar a especular los números que tenga que hacer para estar dentro del grupo de los cuatro.
2: La sensación es que si le gana Riestra, después la lógica lo lleva a tener confianza en que se pueda llevar los otros dos partidos. Y bueno, ni hablar que con los 9 puntos el equipo va a clasificar, creo que con 7 también, y a partir de 6 habrá que hacer cuentas. Pero bueno, lo que decíamos, ¿no? Faltando 3 fechas y estar haciendo números para ver si el equipo puede clasificar, es algo que no pensaba ni el más optimista en la previa de inicio del torneo. Y quizás en un momento donde el equipo agarró la punta, bueno, ahora parece un sinsabor, pero no lo es. Para destacar individualmente lo de Josguía, que es una confirmación, me parece que si hay algo que queda claro de este torneo de reserva es que Josguía, que es un jugador para tener en cuenta para el futuro plantel profesional, pero como un elemento de importancia, no como un elemento de relleno ni para completar como un chico. Y bueno, ya lo reconfirmamos con Gaby Vázquez, que ya había tenido su experiencia en primera. A Canadel le tocó y lo hizo bien. pero lo de Josviak con la actuación de hoy y con lo que viene mostrando, me parece que también es una confirmación.
0: Sí, yo quería marcar el partido de Josviak y me gustaría también marcar el partido de Santiago Muñoz. Me parece que cuando los dos pueden jugar y se pueden mostrar o están bien dentro del campo de juego, como le pasó a ambos hoy, es cuando se empieza a ver la mejor cara de Quilmes. Por ahí no venía, Muñoz había perdido el partido contra Lanús por acumulación de amarillas. Newell's por ahí le había pasado a Josviak de tener por ahí su peor partido, porque era el partido que Quilmes por ahí más sufrió dentro del intento de esa presión que hace continua. Y hoy estuvieron muy bien los dos y le permitieron al equipo recuperar muchas pelotas y generar muchas situaciones. Recuerdo en el primer tiempo 3-4 jugadas de Santiago Muñoz que llega gambeteando, pisando el área rival. Después no se pudieron concretar las situaciones, pero me parece que cuando el doble 5, cuando los dos son polacos, tanto Josviak como Muñoz, le dan una ventaja muy importante al equipo en el estilo de juego que tiene.
1: Está muy bien. Alan, confirmemos entonces los tres partidos en el orden que viene. Viene Riestra primero, ¿no?
0: Viene Riestra el martes próximo en Alcine y Lora por el momento a las 15
1: horas. ¿Por qué por el momento?
0: Porque es algo que hemos hablado la semana pasada. El campo de juego de Cancha 2 no está bueno. Y hoy me marcaban en el predio que si se le sigue dando el uso que viene teniendo semana tras semana, en cualquier momento va a ser más arena que pasto. Entonces hay que ver cómo encuentra el campo de juego en ese de acá, la próxima semana, teniendo en cuenta que el finde tiene esa actividad tanto de juveniles como de infantiles en esa cancha.
1: Ajá. Pero, a ver, esa cancha también la usa juveniles, porque ¿por qué no se usa la 1?
0: Primero, porque hay que terminar, se está terminando el sembrado. Le falta una cuestión de fertilización para que ya quede lista. Y segundo, por los paredones, no llegaron las colchonetas todavía.
1: ¿Todavía no llegaron las colchonetas?
0: No están las colchonetas. Entonces, no puedes utilizar cancha 1.
1: Correcto. Esto hace que la 2 esté explotada.
0: Sí, la 2 está muy muy marcada, está muy lastimada, por decir, por darle un sentido gráfico a lo que cómo están las condiciones del terreno de juego.
1: Correcto, esto va a ser el martes a las 15:30 y por lo menos por ahora va a ser ahí. Después Quilmes sí, va a Mendoza.
0: A Mendoza, el lunes post Tucumán a las 15 horas también.
1: Esto es de visitante, el lunes 8 a las 15. ¿Y cierra con San Martín de San Juan, era?
0: Con San Martín de San Juan, martes 16, miércoles 17 o jueves 18.
1: Claro, ahí va a batallar, que por ahí tengan que, si hay algo en el medio, en materia de clasificación, que juegue al mismo horario.
0: Claro, viene por ahí. Entonces, una vez que termine el partido de Quilmes en Mendoza, en realidad cuando termine esa semana de acción, porque Quilmes va a ser el primero que juega, después van los demás equipos, juegan los demás días de la semana. Una vez que termine la fecha el jueves 11 sería, va a salir la programación de la semana siguiente.
1: Correcto.
0: Entonces, hasta una vez que no termine la semana de Independiente Rivadavia de Mendoza, no vamos a tener definido el día y horario en el que juegue Quilmes frente a San Martín de San Juan, la última fecha. Muy probablemente a esta altura, con los resultados que están dando, haya que jugar 3-4 partidos en simultáneo pensando en los lugares de clasificación.
1: Perfecto, la seguimos mañana, Alan. Un abrazo.
0: Abrazo grande, Turco, también para Charlie.
1: Bueno, ahí estaba Alan Farías hablando de la reserva. Una reserva, Charlie, que como decías recién, se nota, sin dudas, esto que hoy queda en el medio como algo antipático y algo parado o situado en el medio. El equipo de reserva pierde fuerza por la cantidad de futbolistas que son habitualmente titulares y que no están en el equipo. Algunos porque tienen lesión, alguna expulsión, pero otros porque están alternando mucho más en el equipo de primera división. Y esos jugadores que están alternando con el equipo de primera división no terminan de ser puestos en el equipo principal. Y entonces queda la sensación de que no terminás, no termina de ser productivo el buen momento de alguno de ellos en ninguno de los dos lugares. Porque digo, si vos no le... A ver, lo más importante, me da la sensación, siempre es un equipo que es de fútbol y que compite a nivel como compite Quilmes, es el equipo de primera división. Pero, por ejemplo, Gaby Vázquez y Thiago Mejías, dos jugadores que eran salto de calidad en la reserva, no están en la reserva, pero tampoco son primera opción o hasta segunda opción en el equipo principal. Y entonces como que en ninguno de los dos frentes terminan luciéndose dos que andan bien.
2: Sí, está claro que eso genera malestar incluso en la gente. Lamentablemente es todo parte de una cadena que funciona de esa manera en Quilmes y en todo el mundo. Yo creo que nadie, salvo una instancia final, una última fecha, va a dejar de tener alguna alternativa, por más que sea de algunos minutos, en un equipo de primera división para no debilitar una reserva. Lo que pasa que, bueno, se da esta situación, que son piezas claves en una reserva que estaba peleando alto y que ahora cae en una mala racha de resultados. Los chicos no terminan de tener el protagonismo que quizás muchos quisieran dentro del equipo principal, y encima el equipo principal le va mal. Es decir, conclusión, hoy Quilmes está metido en una nebulosa donde todo parece ir para atrás, y lo que estaba bien, sacaste lo mejorcito de lo que estaba bien para tratar de componer lo que estaba mal, y lo que estaba mal no mejoró y lo que estaba bien empeoró. A ver, forma parte de reitero, de una cadena. Me parece que los movimientos no están mal ejecutados. Si Gracián considera que Mejías le puede aportar con un ingreso de 15, 20 minutos, media hora, y Gaby Vázquez lo mismo, a una primera división, y para eso hay que quitarlos del equipo de reserva en el contexto que está peleando la reserva, me parece que está bien. Pero bueno, cuando los resultados no se dan, está claro que se genera el estar. A mí me da la sensación, de todas maneras, con lo último que ha demostrado Quilmes, la cantidad de minutos para Mejías y para Vázquez, cuando se pide cantidad de minutos y oportunidades para ellos, empieza a tener mucho más sustento. Ya no pasa a ser el hecho de, che, vi el pibe en reserva, hay que ponerlo en primera división. No, ya hay un sustento que tiene que ver con el mal rendimiento de los que están jugando y de ingreso de los chicos que demuestran que están a la altura y que lo pueden hacer. Entonces, desde ahí me parece que sí, lo que podemos llegar a reprochar o a reclamar son más minutos para Vázquez, para Mejía, sobre todo me parece que para ellos dos. Yo, sinceramente, estoy con ganas de ver a Joviak también.
1: Sí, estamos de acuerdo.
2: Pero bueno, habrá que ver el momento y por quién. Pero bueno, está claro que hoy el lugar de estos chicos que formaban parte de un esquema de reserva, ni hablar de Canadel, hoy es tratar de aportar su granito en la primera división. Así que bueno, ojalá que pueda clasificar, sería muy bueno, y si no, no habrá que quitarle valor a todo, claro, este proceso que es excelente.
1: Tal cual, si nosotros teníamos una evaluación o hacíamos una evaluación previa, antes de que arranque el campeonato, de que a Quilmes le iba a ir en división reserva como le terminó yendo, definitivamente hubiéramos cerrado de cabo a rabo, porque jamás hubiéramos imaginado que el equipo podía tener esa secuencia ganadora, que no, hasta pensamos que en algún momento hasta se podía comer, entre comillas, algún garrón como te comes en divisiones juveniles, cuando te aparece, claro, no sé, como el otro día,
2: Estudiantes,
1: Boca. Más allá de lo que nos contaba hoy o ayer Alan Farías, de los 16 chicos, 10, por ejemplo, engripados de la categoría del Niato Frediani, por ejemplo. Sí, entre lesionados, expulsados y engripados, 16 bajas. Una cosa increíble.
2: Sí, tal cual. Pero bueno, estaba dentro de la cuenta que con Boca, con River, con Estudiantes, te podía llegar a pasar que alguna categoría fuera goleada, que alguna jornada no sea la mejor. Lo de juveniles va más por la lógica, va más por dentro de la lógica que lo de reserva, porque juveniles está entre el puesto 25 y puesto 30 en la tabla general de 36. Han tenido buenas jornadas, pero matemáticamente se sabía que la cosa podía venir por ahí. Lo de reserva es toda una sorpresa, y basta compararlo con los otros equipos que fueron invitados. Así que bueno, me parece que es un espaldarazo y un reinicio para la carrera de Chapu Graña como entrenador, ya sea con una continuidad en la reserva de Quilmes o donde le toque. También me parece que es un espaldarazo y un buen ingreso del Máquina Giampietri, cumpliendo funciones dentro de lo que es lo organizativo, ¿no? Porque encontró su lugar ahí en el nicho de reserva. Los muchachos que forman parte del cuerpo técnico le han dado una identidad. Me parece que la reserva tiene una identidad y eso es
1: Sí,
2: bueno.
1: tal cual. Bueno, hablando un poquito de identidad y metiéndonos un poco ya en la vorágine del programa y enseguida vamos a escuchar a Esteban Gleyel, tengo algo más de información del tema Gleyel.
2: Vos hoy dijiste que extendía, extiende para irse.
1: Gleyel extiende lo que no me quedó, me quedó un gris de cuál junio. Yo creo que es este junio y obviamente y el diciembre que está por venir.
2: Claro.
1: Quilmes está comprometido, y esto está hablado con la representación, en llegar al acuerdo de renovación de contrato, pero haciéndole saber al futbolista que ese dinero Quilmes no lo puede pagar. Por ende, evidentemente el jugador tiene vía libre, evidentemente el jugador tiene alguna posibilidad, Quilmes no va a poner ninguna traba de ninguna índole, pero los montos tienen que ver con lo que Quilmes siente que puede pagar. Bueno, insisto, la información que tengo es que va a renovar, pero que no va a atajar en Quilmes y que va a llegar a un acuerdo para jugar en otra institución.
2: Está bien. Aunque sea préstamo sin cargo, pero se va extendido a jugar en otra institución.
1: Exacto,
2: O sea, Quilmes no va a tener que pagar el sueldo. Esa
1: no,
2: es
1: que es
2: es
1: lo
2: la
1: que
2: cuenta.
1: Quilmes, que es en realidad lo que Quilmes hoy siente que no puede.
2: Claro.
1: En realidad que no es que no pueda, sino que tiene un arquero por delante que es el que hace las veces de titular y el sueldo que cobra ese arquero, sin meternos en el número, está por debajo del arquero que es suplente, que termina siendo un arquero suplente que tiene uno de los contratos más importantes que tiene este plantel. Después viene el debate, el de la información del pasado, todo eso que hoy no viene, no vale la pena que nos pongamos a analizar si en aquel momento, por qué lo firmó, lo que pagaba Quilmes, lo que no pagaba. Lo cierto y lo concreto es que hoy ese nivel de contrato para ser suplente, a Quilmes como cuenta no le cierra. Y futbolísticamente
2: No,
1: hablando, es suplente. Entonces, me parece que ahí viene todo una declaración de principio de cara al futuro.
2: son cuestiones que ocurren todo el tiempo. Hay momentos de los jugadores donde quizás te obliga el mercado a tener una renovación y una consideración en el sueldo. Y hoy el fútbol es tan volátil que quizás a los 6 meses ese sueldo ya no
1: Claro,
2: corresponde al nivel del jugador.
1: claro.
2: Y bueno, me parece que un poco es lo que pasó con Esteban. Esteban tuvo un reconocimiento en función de ser una de las figuras del equipo, una de las figuras del torneo, de tener mucha proyección de ser vendido. Y hoy, al no estar en esa misma situación, el club considera que el salario es alto y que encima para la extensión hay que hacer una actualización de ese salario. Tengo entendido que lo que se está buscando de parte de la representación es actualizarlo en función de lo que es la inflación, un 30, 35%. Entonces, a lo que gana hoy Gleyen más el 30, 35%, los dirigentes de Quilmes entienden que no es un sueldo que quieran afrontar para la temporada que viene.
1: Está muy bien. ¿Qué hará? ¿Tenés una pista vos de que va a ser Gracián? ¿Tenés alguna pista? No hay mucha diferencia entre lo que yo vi en cancha, lo que vos viste por el televisor, lo que vio Gonza, lo que vio Juan Martín, lo que vio el hincha de Quilmes que está del otro lado, el que escuchó la transmisión. Digo, ¿por dónde pasará la cabeza de Gracián en eso de que lo vio bien al equipo? El equipo le generó 6 situaciones de gol, no las convirtió, mereció ganar, sí, en una ordinariez extrema en cuanto a las características de partido, pero digo, ¿dónde estará conforme en todos los lugares o en algún lugar nos podrá llegar a sorprender? No tiene pinta hasta acá, en todas las fechas que dirigió Gracián, de ser un técnico que patee el tablero o que tácticamente ensaye un dibujo que no tenga absolutamente nada que ver con lo que teníamos. El otro día en la previa, en algún momento pensamos que iba a ser un 4-4-2 más cerrado y que al jugar Spetale y Domínguez podía ser un equipo asistido desde las bandas. Fueron Spetale y Domínguez. El viernes ya Gracián definió a Spetale no como torre, como para sacarnos de la cabeza ese plan. Y por otro lado, si algo hizo Quilmes el otro día, no fue atacar por la banda. Las asistencias
2: minuto,
1: o la chance de gol.
2: Al minuto de juego voló un centro desde la derecha y ahí parecía que podía ser la fórmula. Después Quilmes construyó mucho por el centro, sobre todo con Axel, ¿no?
1: Con Axel. Sí, hay mucho de Axel y hubo en una pelota muy buena vertical que puso Giangalli, creo que la mejor pelota del partido, la puso en el primer tiempo para que Batista, fue la única donde Batista definió mal y cruzó el remate cuando se estaba terminando el primer tiempo, una pelota vertical puesta en posición entrando por derecha de Axel que remató cruzado y se perdió Quilmes el primer gol.
2: Sí, mira, a mí me parece que Gracián tiene un molde y que ese molde no lo va a cambiar, no lo va a modificar. Es como cuando vos armás la planilla de la transmisión, que borrás Agropecuario, ponés Rafaela, y si entra un auspiciante nuevo, lo agregás, pero el molde lo tenés, no lo modificás. No es que borrás todo y volvés a empezar y es una planilla nueva todos los días.
1: Que me mate, Carlito.
2: No, pero y un montón de gente que labure en la oficina o administrativamente, no sé, yo cuando hago la lista de citación de los chicos independientes tengo los últimos 18 y debe haber 3 cambios, 4 y me baso en esa lista. Y me parece que Gracián tiene el molde, tiene la canchita y puedes cambiar 2 o 3 fichas pero que no va a patear ese molde, no va a romper ese molde. Entonces, desde ahí, bueno, no puede jugar Kipe, va a jugar Recalde. Yo creo que va a sacar un 9 y que va a jugar Ramiro Martínez por el Rayo Fernández, que me parece que era un cambio que iba a ser por rendimiento futbolístico y que encima ahora, según lo que nos contó Juan hoy, lo va a hacer porque Rayo está tocado. Así que me imagino esos 3 cambios. Y para
1: Recalde,
2: mí,
1: por especial, Recalde por Kipes, Ramiro Martínez por el Rayo Fernández y si llega Bolívar, en lugar de Giangalli.
2: Sí, y la Bessi por Spetale. Que son varios cambios, pero dentro del esquema, ¿no?
1: Vos decís que el minuto 0 y
2: por Gaby Vázquez.
1: Yo pondría en el inicial, cualquiera sea, el equipo, ser. Yo pongo a Gaby Vázquez. En una
2: por Spetale.
1: Sí.
2: Podría ser, sí, la Bessi o Gaby por Spetale. Yo creo que, bueno, a ver, estamos hablando de 4 cambios, que parece un montón, pero que no hace tanto a la esencia del equipo, digamos.
1: No. Para mí Gaby Vázquez le da calidad de definición y acompañamiento más colectivo para quienes jueguen en torno a él, como puede ser Domínguez y los volantes que lleguen, que lo que puede jugar la Bessi. La Bessi hasta acá ha mostrado gol, pero también ha demostrado que es esportivo la Bessi. Es un jugador distinto, sí. Además, en algún remate de gol, yo dije, saca conejos de la galera, porque es distinto. Pero convengamos que lo está pasando por su mejor momento y que está frustrado con el presente del equipo y con su presente seguramente que individual también. Ramiro Martínez el otro día a mí me demostró que tanto Fernández como Ulises Vera, en este presente Ulises Vera, lamentablemente, Ramiro Martínez es más que los dos. Con todo su barullo a cuestas, con todo eso que trae, con el pro y lo contra, el famoso Santa Rita. Ramiro Martínez es Santa Rita. Todo lo que te da te lo quita. Los jugadores que son así desordenados son Santa Rita. Lo que te da te lo quita. pero por intensidad en cuanto al juego, a mí me gusta. Me parece que Ramiro Martínez tiene que estar.
2: Sí, y bueno, vos hablabas del rendimiento de Vera. Yo no sé si... Ya me parece que se iría del molde si lo pone a Mejías.
1: Sí, ya sé.
2: Y si no por...
1: Sería un loco.
2: Y si no por ver a quién. Claro, y si no por ver a quién. Entonces, en esto de conservar el molde, me parece que a Vera lo va a sostener.
1: Sí, no me parece que haya mucho más allá de eso en la construcción de lo que plantea. Veremos si lo hace mañana o si lo hace pasado el ensayo futbolístico. Mañana es jueves, recordemos que me juega el domingo, viene de un descanso de ayer, haber vuelto al trabajo, porque antes de ayer, el día feriado, Quilmes descansó porque jugó domingo, hubo viaje en el medio, el lunes se descansó, la semana arrancó ayer martes, hoy miércoles. No creo que mañana meta mucha mano. Me parece que el día va a ser el día doble, donde Gracián va a poner algo más hecho y derecho, va a ser el viernes, y que además el viernes, como todos los viernes, y lo viene haciendo habitualmente, va a hablar.
2: Sí, yo creo que el viernes los chicos van a traer novedades del equipo. Del otro lado viene un equipo duro, que está sumando, que lo hace bien. Viene de jugar también un partido muy duro con Midland, con algunas bajas, como con Tololo, pero no es un rival cómodo.
1: Ponce out por la tarjeta roja.
2: Sí.
1: Proti out. Y Obando afuera también.
2: Sí,
1: Tres bajas tiene Atlético de Rafaela.
2: Sí, que es un equipo bastante práctico. Y bueno, desde ahí me parece que no hay rivales cómodos en esta categoría, no hay rivales sencillos. Quilmes perdió con Güemes a partir de ahí. Y más allá de lo que pasó en el partido con Güemes, digo, a partir de ahí, quiero usar a Güemes y a Agropecuario como... quizás como los de los equipos más flojos que tiene el torneo, y aún así fíjate que sacaste un punto de 6. Entonces, hablar de complejidad en un partido como el de Atlético Rafaela parece redundante. Pero bueno, es un partido complejo donde hay que resolver cuestiones tácticas, futbolísticas y cuestiones que tienen que ver también con la presión que va a pesar sobre los futbolistas y sobre el entrenador, ¿no?
1: Te quiero liberar escuchando a Glegel. Yo no sé si dejarlo para mañana al mediodía, no sé si es el momento, pero no fue el mismo amigo de la otra vez, pero me llamó alguien para tranquilizarme con Franklin. Me dijo, para un poco.
2: Bueno. Sí, a ver.
1: Para un poco, me dijo. Rafaela no es el equipo, no son, yo para el dedo.
2: No, de ninguna manera tengo el temor que tenía con Nelson Sosa. Porque hoy a Sosa lo veo más peligroso que a Franklin, con lo que eso significa. Y ni hablar de la plaza donde íbamos a ir, claro, donde fuimos con Sosa, ¿no? De ir a Santiago del Estero con un árbitro de los que están en la rondita. Entonces yo con Franklin no tengo ese nivel de temor. Tampoco compro los que quieren ver esto con un costado muy optimista y entienden que el vuelto, la devolución de lo que pasó con Sosa va a venir cobrándote un penal con una mano en la mitad de la cancha.
1: Amplificada y potenciada y con un elefante caminando por Rivadavia, no.
2: No. Yo creo que no va a ser así. Que no. Es muy raro tener arbitraje de ese tipo y errores de ese tipo.
1: Obscenas hay tres por año.
2: Sí, no creo, no la espero, si viene la estaremos viendo, nosotros, es decir, de esas de tres por año, la última que vimos es con el propio Sosa, con San Miguel, ¿no?
1: Tal cual.
2: Pero no hay, no, vos no podés esperar todas las semanas de esas.
1: No.
2: Porque recibiste un cachetazo de eso, vos no podés pensar que a la semana que viene van a venir y te van a dar un penal pornográfico. Porque no va a suceder, es decir, no lo espero de esa manera. Sé que Atlético Rafaela es un club que siempre se manejó bien con los árbitros, pero tampoco creo que venga a hacerte daño, no me da esa sensación.
1: No. Me dejó tranquilo,
2: ¿eh? No, si te dejó tranquilo un amigo, aparte
1: mañana, ni hablar, igual, ¿no? Mañana igual lo charlamos más detenidamente.
2: Muy bien.
1: Un abrazo, Charlie.
2: Un abrazo grande.
1: Escuchamos a Esteban Gleyel. Esto dijo al cabo del entrenamiento. Enseguida los leo. 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Ya los leo, ¿eh? Ya los estoy leyendo. En el canal de YouTube del... de la radio. Del canal de YouTube de FM Sur 88.9. Imagen y sonido HD. Ya los estoy leyendo. Ya los escuchamos en el 115-801-7426. Esteban Gleyel, en ronda de prensa, hoy dijo...
3: ¿Qué tal? ¿Cómo andan? Sí, bueno, creo que es un momento crítico por ahí que estamos viviendo y bueno, nos mantenemos ocupados y enfocados en poder sacar a Quilmes de esta posición que creo que podemos hacerlo. Así que estamos enfocados y ocupados en eso.
4: ¿Te imaginas el por qué? Digo, le buscás la vuelta, pensás... ¿En vos para adentro, el por qué puede ser?
3: Bueno, la verdad, o sea, en lo que respecta a nosotros, estamos todo el tiempo analizando, viendo el por qué, haciéndonos preguntas, o sea, obviamente que es una situación que no nos gusta, no nos gusta estar ahí. Somos conscientes de que en muchos partidos no estuvimos a la altura y bueno, hay que enfocarse en lo que viene, que por suerte hay mucho camino todavía por recorrer y tenemos tiempo para poder ajustar todo lo que tenemos que ajustar para poder empezar a ganar y salir de este momento, obviamente, y pensar de cara a lo que viene, poder entrar reducido primero y pelear el torneo.
5: ¿Se vive por ahí con el doble de presión teniendo en cuenta lo que es Quilmes y la expectativa que siempre es Quilmes? Digo, vos sos uno de los más experimentados dentro del club y por ahí te ha tocado bien en algún momento... ¿Momentos similares o momentos buenos? Digo, ¿se vive todo, se potencia todo el doble?
3: Bueno, obviamente por la magnitud del club, la gente te lo hace sentir y eso está bien, porque bueno, a nosotros nos hace ser autocríticos, nos hace despertar de este momento y obviamente que la presión se siente, pero bueno, eso no es parte de poder forjar nosotros un carácter y poder tomar el aprendizaje de esta situación para obviamente sacarlo mejor y salir fortalecidos, obviamente, es lo que todos queremos.
6: Esteban, ¿cómo está tu situación contractual?
3: Bueno, con los dirigentes venimos hablando ya desde el principio de año y todavía no hay un arreglo en cuanto a lo económico.
6: ¿Siguen las charlas?
3: Sí, bueno, la última charla fue antes del partido de Tristán Suárez. Pero bueno, nosotros mandamos la propuesta y todavía no tuvimos una respuesta en ese sentido. Así que obviamente las charlas siguen y todavía no, en cuanto a lo económico, todavía no pudimos llegar a un número que nos sirva a ambas partes.
6: ¿Tu contrato finaliza ahora en diciembre?
3: Mi contrato finaliza ahora sí, en diciembre.
6: ¿Tus ganas están en continuar? ¿Cómo estás con esa situación?
3: Sí, obviamente. Ayer hablaba con unos directivos y les expresaba mis ganas de seguir. O sea, yo obviamente me crié acá, formé mi familia acá, me siento cómodo. Pero bueno, también velo por mis intereses, por los de mi familia. Entonces, la idea es poder seguir de una buena manera y en una forma en que nos convenga a todos también.
6: ¿Existe alguna posibilidad de que te vayas ahora en el mercado de pases este?
3: Bueno, en algún momento se barajó, bueno, no, eso lo tiene muy bien mi repre, que fue el que se juntó en las conversaciones, yo no estuve presente en ninguna. Fue una de las posibilidades que se barajó, pero bueno, la idea era poder cerrarlo a principio de año, se fue estirando con el tiempo, se fue dilatando la situación, que obviamente era algo que no queríamos, pero bueno, todavía estamos ahí, seguimos en conversaciones.
6: ¿Y cuánto influye si jugás o no jugás, si sos titular o no sos titular? ¿Influye en algo tu lugar dentro del equipo? ¿O influye en algo, crees? Porque si se fue dilatando de enero...
3: No lo sé. La verdad, yo... Lo que depende de mí es entrenarme al 100%, es estar a disposición del entrenador y en caso de que me toque la oportunidad, poder estar a la altura. Después hay situaciones que no dependen de mí, hay decisiones que tampoco dependen de mí y bueno, yo no pierdo energía en eso.
6: ¿Te da bronca cuando por ahí escuchás es un contrato alto? No digo porque seguramente vos sentís que te lo ganaste, que fue en un momento donde estabas muy bien, donde claramente siempre estás todo por Quilmes. Digo, ¿un poco de bronca te da esa situación?
3: No, bueno, o sea, las opiniones son de la gente respetable, o sea, yo siento que todo lo que hice en mi carrera fue por mérito propio. Ya hace muchos años que estoy en el club, ya renové, si mal no recuerdo, ya renové 7, 8 veces, sería esta, creo, la octava, entonces, bueno, inevitablemente a un contrato siendo un juvenil del club, sí. Si lo renovás tantas veces, obviamente el sueldo cada vez se va a ir incrementando. Así que bueno, yo creo que lo que estoy pidiendo es algo que merezco y bueno, por eso un poco se dilató toda esta cuestión.
5: Hoy por hoy, vos y tu repre están abiertos a escuchar ofertas si aparecen en el mercado.
3: Hoy estoy pensando en Quilmes y en la situación en la que estamos. Creo que esta situación merece estar 100% ocupado de hoy, del presente. Después se verá, o sea, nosotros queremos poder terminar esta primera etapa sacando la mayor cantidad de puntos posible en estos partidos que quedan y salir de ese puesto que nadie quiere estar. Después, cuando abra el mercado de pase, obviamente la dirigencia analizará también lo que le conviene a ellos y se verá.
6: Esteban, ¿necesitan imperiosamente una victoria para salir de este momento?
3: Totalmente, sí, creo que en lo único que se habla puertas adentro es en ganar.
5: Hay que mirar las posiciones, no hay que mirarla para no volverse más loco.
3: Punto medio, hay que ser consciente de lo que estamos viviendo, no hay que hacer vista gorda, hay que saber dónde estamos parados y en base a eso usarlo a nuestro favor para poder revertir esta situación.
1: Esteban Gleyel, en rueda de prensa hoy, charlando con los colegas, con los compañeros del día a día, y bueno, dejando su punto de vista. La información que yo tengo es que se va a terminar dando la renovación, pero que con el acuerdo, si se quiere utilizar la palabra acuerdo, de que no va a ser parte de Quilmes, pero Quilmes no va a poner impedimentos para que vaya a otra institución. Va a firmar la extensión del contrato, pero hay un acuerdo para que salga de Quilmes. Saludos para el amigo Jorge. Frankie me da miedito, pero habrá que poner garra y ganar. Saludos para Daniel Bole. Martín Cabral, buenas tardes, Turco y Charlie. ¿Para cuándo tiene Mirko de recuperación? Se lo vamos a preguntar después a los muchachos. Ricardo Guayán, hola Turco y Charlie. Esto no es ni chicha ni limonada, decía mi abuela. Entonces, Gracián, es hora que dejes de probar con los experimentados pecho frío, eso dice Ricardo Guayán, Vázquez y Mejía ya en primera. Un abrazo grande. Gonza Medina, buenas tardes, muchachos. Yo tengo algo de fe para el domingo. ¡Vamos que se arranca! Vamos todavía. Para mí es una lástima la baja de Vindela, dice Gonza Medina, que es el primer mensaje de optimismo de cara al próximo domingo para nosotros a las 3 de la tarde. Nico Atheim, Gleyel dijo que él tiene que defender sus intereses. No, papá, primero los intereses del club. Bueno, Darío Mejide, el máximo temor es el propio Quilmes. Deseo, anhelo, necesitamos recuperar la memoria con un triunfo ya. 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Hacemos la pausa y tenemos más hasta las 20 en Deportes en FM Edición Express, en el aire de la radio, en el 88.9, en el canal de YouTube de FM Sur y en todas las aplicaciones.
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3: Deportes en FM, en el aire de la radio. Oyentes en el 115-801-7426. Nos estamos metiendo en el tramo final de esta edición express. Mañana a la mañana entrena Quilmes, estaremos allí. Mañana vamos a charlar con Iván Juárez, el técnico de Atlético de Rafaela, y mañana sabremos más del equipo de la crema. Por supuesto que perfilaremos todo el fin de semana que se nos viene en materia de Primera B Nacional y de ascenso. Recordemos que hoy es jornada de Copa Libertadores de América y de Copa Sudamericana. Está empatando con Independiente del Valle, Rosario Central 0-0. Libertad y Universidad Central Fútbol Club están empatando 0-0. Más tarde, 21:30, Fluminense, La Guaira, Bolívar Independiente, Rivadavia de Mendoza, Peñarol Independiente Santa Fe, Corinthians y Platense. Sí, Platense. En la Copa Libertadores de América. En la Sudamericana, en el entretiempo, Mineiro 0, Puerto Cabello 0, Cienciano le gana 1-0 a Juventud. Todos en el entretiempo, al igual que el Racing Club de Avellaneda, que le está ganando con un gol de Durban Vergara 1-0 a Independiente Petrolero. También la victoria de Caracas 1-0 sobre Botafogo, el empate de Olimpia y Audax Italiano 0-0, Vasco da Gama le gana 2-0 con dos goles de Hudson a Barraca Central. A las 9:30 de la noche cierra la jornada de Copa Sudamericana River Blooming de Bolivia, Bragantino Carabobo. Dame oyentes para la despedida.
4: Muchachos, buenas noches, Ricardo 059. Bueno, hoy en las redes, un ratito así mirando, dije, bueno, un hincha dijo, y lo puteaban a Mateo Magadán, y después me quedé pensando y digo, qué bárbaro, qué cosa, ¿no? Cómo es el destino, ¿no? Y hoy, ¿a quién tenemos que putear? ¿Al Consejo de Fútbol? ¿Al presidente? ¿Al técnico? ¿A los jugadores? Qué bien que estuvo ese hincha, ¿eh? Y antes puteamos a Magadán, dijo, mi amor.
3: Gracias por el mensaje, gracias por la sintonía. Nos estamos despidiendo, nos vamos a reencontrar mañana a las 12. Por supuesto con Charlie Doacho, con Juan Martín, con Gonza, con Lolo, con todo el equipo, para hacer Deportes en FM. Edición central a las 12 y a las 7 de la tarde la edición express. Gracias, Guati, querido. Gracias a David en la asistencia. Gracias a el querido Chacho Cortés, que hizo un laburo fabuloso durante toda la tarde en las redes sociales con la reserva de Quilmes, que terminó perdiendo por un tanto contra cero. Mañana a las 12, acá. Chau.
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